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Gloria a Dios, mis amados hermanos, que el Señor les bendiga a todos y cada uno de ustedes. Es un gusto y es una bendición poder saludarles en esta hora. Les está saludando su hermana y amiga Ruth Ríos. Me da muchísimo gusto estar por aquí con todos ustedes y saludarles en el tiempo del programa. Gracias a todos los que pues nos han estado acompañando desde sus casitas, desde el trabajo, en carretera o donde quiera que te encuentres. Te enviamos un saludito muy especial. Y pues gracias por abrirnos pues las puertas de ese espacio donde tú estás y acompañarnos en cada programa. Amén. Que Dios te bendiga y te guarde siempre. Esperamos nos puedas reportar también sintonía en esta hora. Déjanos saber de dónde nos estás escuchando. Déjanos saber hasta dónde está llegando la señal de esta estación. Repórtate con nosotros a cualquiera de los dos números de celular. El primero es el 55-17-01. Nuevamente 0107. El segundo número de celular es el 55-35-15-90-09. Y tenemos una línea telefónica exclusiva para llamadas, la línea telefónica 55-56-92-33-98. Y bueno, en esta hora, mis amados, nos vamos a ir a la palabra de nuestro Señor Jesucristo. Esto se encuentra en el libro de Juan, capítulo 3, del versículo 22 en adelante. Juan, capítulo 3, del versículo 22 en adelante. La palabra de Dios dice así, en el nombre del Padre, del Hijo y del Espíritu Santo. Amén. Después de esto, vino Jesús con sus discípulos a la tierra de Judea y estuvo ahí con ellos y bautizaba. Juan bautizaba también en Enón junto a Salim, porque había allí muchas aguas y también y venían y eran bautizados, porque Juan no había sido encarcelado. Entonces hubo discusión entre los discípulos de Juan y los judíos acerca de la purificación. Y vinieron a Juan y le dijeron, Rabí, mira que el que estaba contigo al otro lado del Jordán, de quien tú diste testimonio, bautiza y todos vienen a él. Y respondió Juan y dijo, no puede el hombre recibir nada si no le fuese dado del cielo. Vosotros mismos me sois testigos de que dije, yo no soy el Cristo, sino soy enviado delante de él. El que tiene la esposa es el esposo. Mas el amigo del esposo que está a su lado y le oye, se goza grandemente de la voz del esposo. Así pues, este mi gozo está cumplido. Es necesario que él crezca, pero que yo mengüe. El que de arriba viene es sobre todos. El que es de la tierra es terrenal, y cosas terrenales habla. Y el que viene del cielo es sobre todos. Y lo que vio y oyó, eso testifica, y nadie recibe su testimonio. Y el que recibe su testimonio, este atestigua que Dios es veraz. Porque el que Dios envió, las palabras de Dios habla, pues Dios no da el Espíritu por medida. El Padre ama al Hijo y todas las cosas ha entregado en su mano. Amado Dios y buen Padre Celestial, en esta hora estamos delante de tu hermosa presencia, dándote muchas gracias por el día que nos estás regalando, Señor, porque tú nos has sostenido hasta este momento, porque tú nos has guardado, porque tú has cuidado de nosotros, nos has dado nuevas fuerzas, Señor, para continuar. Gracias porque guardas nuestra vida, nuestra alma, y porque tú nos sustentas, Señor, y también sustentas nuestra alma, Señor, a través de tu palabra. Te pedimos, siga siendo, Señor, nuestra guía y que seas abriendo nuestro entendimiento y dándonos a conocer tu voluntad, que seas tú, mi Dios, hablando a nuestros corazones, que seas tú, mi Señor amado, hablando a nuestras vidas. Lo rogamos en el nombre de Jesús. Amén, Señor. Amén. Pues nos vamos a centrar en el versículo 30. Es necesario que Él crezca, pero que yo mengüe. Es necesario que Él crezca, pero que yo mengüe. ¿Verdad? Bueno, aquí vemos un poquito de Juan el Bautista. Primo, hablando de manera terrenal, Juan era primo de Jesús. Y
Y bueno, pues algunas personas le hacen este comentario a Juan. Juan, fíjate que pues el hombre que estaba contigo, él también bautiza ahora y mucha gente le sigue. De alguna manera, pues gente, ¿verdad?, que tenía la intención de causar controversia, causar conflictos, pues lanza este comentario, ¿no? Y bueno, pues aquí nos podemos dar cuenta también que en los tiempos de Jesús había personas muy malintencionadas, incluso con sus comentarios, ¿no? Si de repente sientes que alguien te lanzó, como decimos por ahí, una indirecta, ¿no? Que a veces más que ser indirectas, pues son bien directas, ¿verdad? Entonces, si de repente sentías que alguien te lanzó la indirecta, o lanzó algún comentario para pues causar controversia, para crear algún conflicto, pues no pienses que es algo nuevo, no pienses que es algo de nuestra época únicamente, ¿no? Entonces vemos aquí estos personajes, estas personas que pues tenían la intención de alguna manera, pues sembrar ahí como que la envidia en Juan. De decir, oye, pues la persona que estaba contigo, ahora resulta que también está bautizando y que pues ahora lo siguen a él y no te siguen a ti. Entonces, pues este comentario iba, ¿no? Con muy malas intenciones, causar por ahí conflicto, pues sembrar por ahí un poquito de envidia. Pero la respuesta de Juan es maravillosa, ¿no? Respecto a este tema. El versículo 30 dice: es necesario que él crezca, pero que yo mengüe. Entonces, esto es maravilloso, la respuesta de Juan, porque Juan entendía perfectamente quién era él y quién era Jesús. Y Juan sabía perfectamente que él no era el protagonista en esta historia. Había sido enviado, e incluso su nacimiento fue un milagro de parte de Dios. Cuando su madre era estéril y no podía concebir, y aún en su edad adulta, ella pudo tener un hijo. Y fue Juan el Bautista. Incluso, pues, Juan sabía perfectamente bien, ¿verdad? Pues el por qué había venido a este mundo. Su venida había sido con un propósito, y él lo menciona aquí, preparar únicamente el camino para el Señor Jesucristo. Pero el protagonista no era Juan. Incluso el versículo 28 dice: vosotros mismos me sois testigos de que dije, yo no soy el Cristo, sino que soy enviado delante de él. Entonces Juan tenía bien clara su posición en esta tierra, ¿sí? Él nos estaba atribuyendo algo que no era. Él les dice a aquellas personas: si ustedes recuerdan, yo siempre les he dicho que yo no soy el Cristo, que yo no soy el Hijo de Dios, el que salvaría a este mundo, sino solamente soy aquel que iría delante de Él, quien prepararía el camino para cuando el Hijo de Dios viniera a este mundo. Entonces Juan sabía su propósito. Y sabía la posición que tenía frente a Jesús. El saber quién era Juan ante Jesús le permitió siempre, como decimos, tener los pies sobre la tierra. No elevarse, no elevar su corazón sobre los demás, sino siempre mantenerse en una
actitud de humildad, reconociendo que él solamente era un siervo y que realmente toda la atención, el reconocimiento, pues eran dados a Jesús, que él sí era el Cristo, que él sí era el enviado de Dios y quien vino a salvarnos. Entonces, qué maravilloso, ¿verdad?, de parte de Juan, el tener presente que no se trataba de él, sino que la obra era de Jesús, que él únicamente era un representante, ¿verdad?, aquí en la tierra, alguien que prepararía el camino para la venida de nuestro Señor Jesucristo. Entonces dice Juan, es necesario que yo mengüe para que él crezca. Dice, es necesario que él crezca, pero que yo mengüe. Entonces, ¿verdad, Juan? Juan decía, es que no se trata de mí, yo no soy el protagonista en esta historia, no me tienen que reconocer a mí, es necesario que se hable menos de mí, es necesario que incluso yo deje de ser recordado, es necesario que yo mengüe, pero que él crezca. Entonces, pues les decía a estas personas prácticamente, y él lo mencionó en estos versículos, yo no soy el Cristo, ¿sí? Yo no soy el Cristo. Él reconocía que Jesús era el Hijo de Dios. Y dice Juan, yo solamente soy un siervo. Vine a preparar el camino para él, para su regreso, para su venida. Yo solamente soy un siervo, pero yo no soy el protagonista. A quien deben mirar es a Jesús, el Hijo de Dios. Y esta palabra es para nosotros. Y atesoremos este ejemplo de Juan. Porque, pues tristemente, ¿no? Hoy muchos buscan, como decimos, los reflectores. Muchos buscan el reconocimiento. Muchos buscan únicamente, ¿sí?, la fama y que se les reconozca. Y tristemente nos hemos olvidado que la gloria única y exclusivamente es de Dios. A Él debe de ser toda la gloria, honra y alabanza, porque nosotros solo somos siervos. Nosotros solo anunciamos a Él y damos testimonio de Él, pero realmente quien merece toda gloria, honra y alabanza es Dios, es su Hijo Jesucristo. Nosotros solo somos siervos y nada más. La obra y la gloria le pertenece a Cristo Jesús, el Hijo de Dios. Entonces, no se trata de nosotros, se trata de Jesús. Y como decía Juan, es necesario que yo mengüe para que Él crezca más. Entonces, les digo, a veces buscamos tristemente la aprobación, la fama, que se nos reconozca a nosotros, pero debemos entender, así como Juan, que no se trata de mí. No se trata de que yo les hable de mí únicamente, y que se me reconozca a mí y yo buscar la aprobación de cada uno de ustedes, porque no se trata de mí, no se trata de mi persona. Yo estoy aquí para dar testimonio de Dios, de la obra que Dios ha hecho en mi vida, de la obra que Dios ha hecho en otros. Aquí estamos para dar testimonio, pero no se trata de nosotros, ¿sí? Entonces, como dice Juan, es necesario que nosotros menguemos para que Él crezca, ¿sí? Entonces, así en nosotros también, ¿verdad? Debemos reconocer, pues, que no se trata de nosotros, de buscar una aprobación, de buscar que se nos reconozca, sino realmente debemos de buscar la manera de que se le reconozca a Jesús como el Hijo de Dios. Debemos buscar la manera de que Él sea engrandecido, Él sea glorificado y no nosotros.
Debemos buscar la manera de dar testimonio de Él, porque Él debe crecer y no nosotros. Nosotros debemos menguar, porque no se trata de nosotros. No se trata de la obra de nosotros. Se trata de la obra de Cristo. Entonces tenemos que menguar nosotros, menos de nosotros. Buscar cada vez menos ser, ¿sí? Ese centro de atención, por así decirlo, y debemos buscar la manera que el centro de atención sea nuestro Señor Jesucristo. Que la gente lo conozca. Que la gente conozca más de Jesús. Es necesario, ¿sí?, que nosotros menguemos para que Él crezca. Entonces, se trata de menos de nosotros y más de Dios. Entonces, esto te ayudará a que no busques, no trates de buscar en tu día a día, ¿no?, la aprobación, no trates de buscar en tu día a día, pues que se te reconozca, que seas exaltado, sino todo lo contrario. Menos de nosotros y reflejarlo más a Él. Menos de nosotros y dar testimonio más de Él para que Él sea glorificado. Se trata menos de nosotros para que Dios crezca. Es necesario que Él crezca, pero que yo mengue. Entonces, puedes hablar en tu día a día de ti, de tus logros, de lo que haces, pero así como Juan. Es necesario que yo mengüe para que Él crezca. Puedes todo el día pasar hablando de tus cualidades, de lo que tú eres, pero no se trata de nosotros. Se trata de dar testimonio de Jesús aquí en la tierra. Entonces, deja, ¿verdad? Que Él sea glorificado, que Él crezca. Menos de nosotros y más de Él. Amén. Amado Dios, gracias te damos por tu palabra en esta hora. Gracias porque tú nos enseñas, porque tú nos sigues hablando, porque tú nos exhortas, pero sobre todo nos guías, nos aconsejas para nuestro bien, porque así eres un padre para nosotros y anhelas el bien para tus hijos, porque no quieres vernos mal ni sufrir. Por eso nos aconsejas, por eso nos has dejado tus mandamientos, los cuales son verdaderos. Ayúdanos a confiar en ti, ayúdanos a saber esperar en ti, ayúdanos, Dios, a amar tu ley y a deleitarnos en tu ley. Ayúdanos a, Padre, a obedecer tu palabra, hacer tu voluntad. El día de hoy, Señor, comprendimos y vimos a través de la vida de Juan cómo él te reconocía a ti como el único Dios verdadero, Jesús, el Hijo de Dios. Y él reconocía que la obra no se trataba de él, que no se trataba de su ministerio y del propósito que aún su vida, por la cual su vida había sido conservada, Señor, hasta ese momento. Pero él entendía que no se trataba de él, sino que él solamente venía preparando ese camino para cuando tú llegaras a este mundo. Señor, yo te pido que de la misma manera como Juan nos hagas reconocer que nosotros no somos nada, Señor, sin ti, que solo somos siervos, Señor, pero que la gloria y la honra te pertenece a ti. Ayúdanos a menguar para que tú crezcas. Que nuestro día a día se trate menos de nosotros y más de ti. Que demos testimonio de ti, Señor, en todo lugar y a todas las gentes con las que tengamos oportunidad, que demos testimonio de ti. Pero sobre todo también que nuestras vidas sean, Señor, un vivo testimonio. Un vivo testimonio de que tú vives y reinas en nuestra vida. Gracias por tu hermosa palabra. Bendícenos a todos en este momento. Lo rogamos en el nombre de Jesús.

Aleluya, aleluya, aleluya, gloria a Dios. Gloria a Dios, gloria a Dios, gloria a Dios. Alabanzas, alabanzas, alabanzas a nuestro Padre Celestial, a nuestro Dios Todopoderoso, porque digno es de ser alabado, digno nuestro Dios de ser bendecido, de darle gloria, alabanza, adoración, porque Él es el único Dios verdadero, el que hizo los cielos y la tierra, el que nos formó con sus manos, el que sopló en nuestra nariz aliento de vida, el que nos ha amado con amor eterno, el que nos ha amado dándonos a su único Hijo, para que por la fe en su nombre tengamos salvación, tengamos vida eterna en el nombre de Jesús. Aleluya. Aleluya. Gloria a Dios. Amados, Dios me los bendiga. Dios me los bendiga muy grandemente en esta hora. Aquí saludándoles, soy su hermano y amigo, el pastor Chino Ríos. Gracias a Dios por la vida de mi hija Ruth Ríos, que ha estado con ustedes en la primera parte de este su programa, Amístate con Dios. Reciban un saludo de toda mi familia, de la iglesia, de todo el ministerio. Comparto con ustedes nuestros números de celular disponibles. Si usted nos puede llamar o escribir, recuerden que estamos para servir. Con confianza nos pueden llamar. Si alguien necesita oración, si alguien dice, pastor, tengo esta necesidad, o estoy enfermo, enferma, para que estén orando conmigo, orando por mí. Hermanos, estamos para servir. La Biblia dice que podemos orar los unos por los otros, que podemos ponernos de acuerdo para orar los unos por los otros. Oramos al Padre Celestial, le pedimos en el nombre de Jesús y conforme a su bendita voluntad recibiremos lo que pedimos, conforme a su bendita y santa voluntad. Los números de celular son los siguientes: 55 17 01, nuevamente 01 07. El siguiente número: 55 35 15 90 09. Aleluya. Amados, gracias a Dios, estamos transmitiendo desde casa, aquí en la Ciudad de México. Dios nos guardó en nuestra ida al estado de Jalisco. Estuvimos 2 días allá, lo que fue viernes y sábado de la semana pasada. El viernes por la tarde que llegamos, nos dio tiempo para celebrar una campaña. Llegamos a tiempo, sí. Gracias a Dios hubo fruto, mucha gente que llegó, por mucha gente oramos, mucha gente por primera vez oyó la predicación, el mensaje, y hermanos, muchos de ellos, una gran multitud, le entregó su vida a Jesucristo. A cada uno le dimos su Biblia. Esa tarde-noche, en la campaña del viernes, también pusimos paquetes de material de evangelismo en manos de predicadores. El sábado por la mañana tuvimos reunión con varios pastores, con la Alianza de Pastores de Guadalajara, la ciudad de Guadalajara, Jalisco, y hermanos, muchos pastores de diferentes municipios, de diferentes poblaciones, llevaron suficiente material de evangelismo, llevaron Biblias, Nuevos Testamentos. Y ahorita mismo, hermanos, ya están saliendo a predicar. Ahorita mismo ya están llevando
el mensaje de las buenas nuevas a muchos lugares. Gracias a Dios, hermanos, estamos trabajando en unidad. Estamos trabajando en equipo. Estamos, hermanos, juntos sirviendo al Señor con miles de pastores de muchísimos estados de nuestra República Mexicana. Así es que, mis amados, ustedes que están orando por el evangelismo en México, que estamos orando por todos los ministerios, por todos los pastores, por todos los predicadores. Amén. Ustedes que oran también por nosotros, oramos por ustedes. Y amados, vamos adelante, sirviendo al Señor. Porque el amor de Dios está vigente, el amor de Dios no ha terminado. El tiempo de la gracia de Dios, el tiempo de la misericordia de Dios está vigente, está disponible en nuestros días para que todos los que oyen la palabra, los que oyen el evangelio, los que oyen el mensaje, que Jesús es el Salvador y creen en Él, es tiempo de misericordia de Dios. Es tiempo de la misericordia de Dios. Miren, tan grande es la misericordia de Dios que Dios hace llover. Hablando de la lluvia, ahorita mismo comienza a caer aquí una tempestad fuerte, una lluvia fuerte. Estamos aquí por el sur de la Ciudad de México. Y hablando de la lluvia, oigan ustedes lo que es la misericordia de Dios. Dios hace llover sobre buenos y malos. ¿Qué es esto? Misericordia de Dios. No recibimos lo que merecen nuestros hechos. Mire, en la misericordia de Dios, Él envió a su Hijo unigénito para que todo aquel que está en pecado venga a Cristo, venga a la salvación. Esto es misericordia. Por el pecado, cada uno deberíamos recibir juicio de Dios, la paga del pecado. Pero en el tiempo de la misericordia de Dios, la persona, el hombre o la mujer, tienen el tiempo, tienen la oportunidad para venir a Cristo. Para venir a Cristo y ser salvos. Por ello, mis amados, como dice San Juan 3:16, porque de tal manera amó Dios al mundo, que ha dado a su Hijo unigénito, para que todo aquel que en Él cree no se pierda, mas tenga vida eterna. Porque no envió Dios a su Hijo al mundo para condenar al mundo, sino para que el mundo sea salvo por Él. Amados, en el tiempo que estamos viviendo, tiempo de amor de Dios, tiempo de misericordia de Dios, estamos saliendo a predicar. Estamos equipando a predicadores con Biblias, con Nuevos Testamentos, con folletos. Y hermanos, este evangelio, estas buenas nuevas de salvación, este mensaje que llevamos a las gentes, que hay amor de Dios, hay misericordia de Dios, hay perdón de Dios, hay salvación de Dios. Viene el tiempo del juicio, es cierto. Viene el tiempo en que el pecado tendrá su paga, el juicio eterno, condenación eterna, es cierto. Pero hoy, en este tiempo, el amor de Dios está vigente, la misericordia de Dios está vigente, porque Dios quiere que todos los hombres sean salvos. Dios no quiere la muerte del pecador. Por ello, el Señor nos dice, vayan y prediquen el Evangelio. Vayan a las naciones, vayan hasta lo último de la tierra. Van en el poder de mi Espíritu Santo, van en el poder de mi palabra, van en el poder de Jesucristo. Y gloria a Dios, hermanos, gloria a Dios. Todos los días hay fruto, todos los días hay cosecha, todos los días hay nuevos convertidos. Todos los días hombres y mujeres están viniendo a Cristo y Dios está añadiendo a su iglesia todos los días. Dios está añadiendo
a su iglesia todos los días los que han de ser salvos. Por ello, mi hermano, en esta hora, mi hermano, mi hermana, yo les invito a seguir trabajando, a seguir sirviendo a Dios. El trabajo no es en vano. El esfuerzo que cada uno no es en vano. La inversión que se hace para predicar el Evangelio no es en vano. El tiempo que invertimos no es en vano. Amén. Amados, sigamos adelante. Estamos comenzando una semana más. Esta semana va a haber mucho trabajo. Ya estamos también en preparativos. El próximo sábado, ya este sábado que viene, hermanos, este sábado que viene es el 26 aniversario de este ministerio. Yo quiero que estén con nosotros. Yo quiero estar con ustedes. Yo quiero verles. A usted, mi hermano, mi hermana, que ya nos conocemos. A usted, mi hermano, mi hermana, que no nos hemos conocido personalmente. Yo quiero conocerles. Yo quiero que alabemos a Dios juntos. Yo quiero que cantemos juntos al Señor. Yo quiero que oremos los unos por los otros. Yo quiero orar por ustedes. Yo quiero orar por sus familias. Amén. Y también quiero predicarles la palabra bendita de Dios que Dios tiene para esta reunión de aniversario. Nos vemos en la Casa de la Biblia, en la Sociedad Bíblica de México, este próximo sábado que viene, sábado 20 de junio. A las 9 de la mañana, las puertas de la Sociedad Bíblica van a estar abiertas ya para que usted entre y pueda estar en un buen lugar. Amén. Va a estar lleno con la bendición de Dios. Vienen hermanos de todas partes, vienen familias de todas partes. Amén. Celebramos 26 años del primer programa de radio. Celebramos 26 años del Ministerio de Evangelismo Amístate con Dios. Ministerio de Evangelismo y Ayuda a los Necesitados. Un 20 de junio del año 2000 transmitimos el primer programa de radio. Y estamos en pie porque Dios es bueno. Porque Dios ha sido con nosotros, porque Dios nos ha ayudado. A Él toda la gloria, a Dios toda la gloria, toda la honra y toda la alabanza. Así es que, hermanos, venga usted con su familia, sí, venga usted y gócese con nosotros. Vamos a estar cantando alabanzas como grupo Los Humildes del Sur. El grupo completo estaremos. Sí, Los Humildes del Sur cantando y tocando con ustedes. El grupo La Tribu de Neftalí. El grupo Poder de Dios. El grupo Verdad Eterna.

Usted puede adquirir Biblias que habrán descuentos, inclusive van a haber descuentos especiales. Usted puede adquirir Biblias para su familia, para su iglesia. Si usted sale a predicar, puede llevar Biblia para que usted haga su evangelismo. Sí, y ahí mismo voy a recibir de ustedes, si tienen Biblias, que ustedes pueden comprar para donarlas a este ministerio. 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Amén. Entonces, ahí usted tendrá la oportunidad de comprar la Biblia y entregárnoslas en nuestras manos. ¡Qué bendición tan grande! Así es que mis hermanos, mis hermanas, familias, les esperamos este próximo sábado 20 de junio. Las puertas están abiertas de la Sociedad Bíblica desde las 9 de la mañana. Usted entra y le recibimos, le llevamos al auditorio para que a las 10 en puntito esté lleno el auditorio y todos desde la primera lectura de la Biblia, la oración, desde el primer canto, la primera alabanza que cantemos, usted ya está con nosotros. ¿Sí? Entonces, la dirección se la voy a compartir ahorita mismo, ¿sí? Donde vamos a estar este próximo sábado, 20 de junio, desde las 9 de la mañana les esperamos, la calle Liverpool, número 65. Calle Liverpool, número 65. Colonia Juárez, Ciudad de México. Repito, la calle es Liverpool, número 65, Colonia Juárez, a 2 cuadras del Metrobús Hamburgo. Esto es en la Ciudad de México, Ciudad de México. A 2 cuadras del Metrobús Hamburgo. A 6 cuadras más o menos del Metro Insurgentes. Usted busque la calle Liverpool, busque el número 65 y está llegando a la Sociedad Bíblica. Amados, son días, o es un día más bien dicho, muy especial, inolvidable, de acción de gracias, de gratitud, de alabanza, de adoración a nuestro Dios. Y miren, dice la palabra bendita de Dios, que Él habita, que Dios está en medio de la alabanza de su pueblo. Sin duda, Dios hará maravillas, dará sanidades y mucha bendición a su pueblo. Venga y gócese con nosotros este sábado 20 de junio. Desde las 9 de la mañana puede llegar a la Sociedad Bíblica. 10 de la mañana comenzamos la reunión, el culto, alabando al Señor. A las 12 terminamos y después de las 12 usted tiene toda la libertad para entrar a la librería, ahí a la tienda de la Sociedad Bíblica y adquirir mucha Biblia de diferentes precios, descuentos especiales, inclusive. Usted puede llevar Biblias de letra grande, de letra gigante, de todo tipo de Biblia, de estudios. Usted puede aprovechar los descuentos y la bendición que usted puede llevar. Amén, hermanos. Y vamos juntos. Ahí vamos a recibir Biblias porque ahorita, hermanos, estamos necesitando, ocupando miles de Biblias. Miles. Se están entregando, hermanos, de una manera sobrenatural, de una manera gloriosa.

de una manera poderosa, porque hermanos, hay un avivamiento grande en todo México. Iglesias, ministerios, hermanos, hermanas, familias están saliendo a predicar. Estoy maravillado, hermanos, como estoy mirando por todas partes celebración de campañas de evangelismo, evangelismo por las calles, evangelismo en los mercados, en los tianguis, en los hospitales, en las cárceles, en los centros de rehabilitación, evangelismo en las montañas, evangelismo en los pueblos más apartados. Se está cumpliendo que en los últimos días el evangelio sería predicado como testimonio a todas las gentes. Está profetizado que en los últimos días la palabra de Dios estaría cubriendo la tierra como las aguas cubren el mar. Y en esta profecía y en este evangelismo, usted y nosotros estamos haciendo equipo, estamos participando, estamos trabajando. Ustedes que están orando, los que están comprando Biblias, los que por un motivo o por otro no pueden venir a comprar Biblias, pero dicen, pastor, aquí está mi ofrenda, aquí está mi ofrenda de amor, aquí está mi ofrenda voluntaria, ocúpenla, sí, en lo que ustedes necesiten en las diferentes áreas, allí ocupen mi ofrenda. Sí, hay algunos hermanos que no tienen dónde llevar sus diezmos y dicen, pastor, no tengo dónde llevar mis diezmos, los pongo en el evangelismo, los pongo en la obra de Dios, para ayuda de los necesitados, para ayuda del ministerio, para ayuda del evangelismo, para ayuda de las Biblias. Bueno, que Dios les bendiga y les recompense al 100 por 1. Oremos en estos momentos. Padre Celestial, seguimos trabajando. La gloria es para ti, porque con tu ayuda divina estamos avanzando. Ahorita ya muchos predicadores, son miles, en muchos estados donde hemos llevado cargamentos de folletos, cargamentos de Biblias, cargamentos de Nuevos Testamentos. Padre, ahorita mismo muchas iglesias locales en diferentes lugares, muchos pastores, muchos predicadores, hombres y mujeres, ya están recorriendo México, todos en unidad, unos de una forma, otros de otra forma, invirtiendo, dando, comprando Biblias. Y son miles de Biblias, miles de Nuevos Testamentos que tu pueblo ha comprado y las han puesto en nuestras manos, nosotros mismos haciendo evangelismo y compartiendo con predicadores. Gracias por las toneladas de folletos, de literatura, de tu palabra, que misionero nos apoya, que ministerio nos apoya. Bendíceles, bendíceles, bendíceles. A todos mis hermanos, lo primero que te pido, bendícelos en lo espiritual, que sigan firmes tu pueblo, tu iglesia, los que hemos sido salvos, sigamos firmes, fieles, en obediencia, en el temor a ti, consagrados para ti, apartados del mundo, consagrados para la gloria de tu nombre. Padre, bendice a mis hermanos, a mis hermanas, que con esfuerzo, con amor están apoyando. Y nosotros en el temor a ti y con la reverencia en tu obra, invirtiendo en las diferentes áreas donde se está trabajando. Señor, te pido bendición para tu pueblo. Padre Celestial, Dios Todopoderoso, te pido bendición para tu iglesia, para tus hijos y para tus hijas. Los que están padeciendo enfermedades, pon tu mano bendita de poder y dales su sanidad en el nombre de Jesús, Padre. Salva la familia, los familiares de cada uno que faltan, sálvalos, que no se pierda, hazlos libres de los vicios, hazlos libres de la idolatría, alúmbrales con la luz de tu palabra, que te conozcan a ti, al único Dios verdadero, y crean en Jesús a quien tú has enviado. Mi Padre,
juntos te servimos. En el nombre de Jesús. Amén. Amados, si alguno de ustedes tiene ofrenda voluntaria, ofrenda de amor para este ministerio, si ustedes tienen ya el número de banco HSBC, a continuación les doy el número de Banco Coppel para ir a tiendas Coppel, a Banco Coppel, deposite su ofrenda a la cuenta de Coppel 10-00-26-53-99-6. Lo repito, 10-00-26-53-99-6 es el número de Banco Coppel. Que Dios les bendiga, que Dios les recompense. Me despido de ustedes en el amor de Cristo Jesús. Hasta mañana, si Dios así lo permite. Hasta mañana.

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16: Amén, amén, amén. Dios los bendiga a todos, familia y en Cristo. Buenas tardes a todos. Hermosa tarde. Ahora nos tocó una tarde lluviosa, hermosa, ¿verdad? Porque es una bendición que Dios nos manda. Es una bendición para los ranchos, para las presas, para todo la que Dios quiera ahí. Y todo esté en las presas bien llenas para no estar ahí con ese batallar del agua, esas colonias que a veces no llega el agua. Y es una bendición. Y estamos contentos, estamos agradecidos nuevamente. Recuerden que habla su hermano Jesús Pérez de la familia Gloria Postrera Internacional. Recuerden que somos una iglesia dedicada a la guerra espiritual ordenada. Y comisionados de Cristo, el ministerio que Dios me ha dado de comisionados de Cristo en Centro de Rehabilitación, somos un equipo dedicado a llevar a los centros de rehabilitación, llevarles ese pan que es para los hijos, ¿verdad? Que hemos aprendido, llevarlos y entregarlos a que se dispongan a aprender, que le pidan perdón a Jesucristo, ¿verdad? Y que dejen ese camino. Y esa es la idea de comisionados, ir con, a predicarles a los centros de rehabilitación. Pero predicarles, la idea es enseñarlos, enseñarlos porque esto no es un juego. Ya en una ocasión, ya pasó aquí en Monterrey lamentablemente, un joven que se encontraba en un centro de rehabilitación. Probablemente no sé quién haya ido a visitarlo y se entregó. Se entregó a Cristo y me imagino yo que esos demonios, esas brujas, eso lo que lo atormentaba, se fuera al momento de que le hicieron la liberación o que oraron por él o se entregó a Cristo. Y como dice la palabra de Dios, dice que cuando Jesucristo los liberta, ¿verdad? Tenemos que cuidar esa liberación. ¿Por qué? Porque si no se le explica y no se le enseña que hay un gran riesgo, porque puede venir 7 demonios más el que tenía, fueron 8. Entonces ese joven, lamentablemente, salió después de estar 1, 2 o 3 ocasiones en los centros de rehabilitación, pues ya salió más violento en esa ocasión. Lamentablemente pues fue la tragedia, mató a su mamá, mató a su familia, mató a sus nietos, a sus hijos, ¿verdad? Fue muy sonado allá en Juárez. Entonces, por eso nosotros, este grupo de comisionados de Cristo, no trabajamos por emoción, no trabajamos porque que están ahí y que no tienen nada que hacer. No, nosotros primero tenemos jóvenes ahorita actualmente que no se han entregado a Cristo, ¿verdad? Porque todavía, hermano, no todo es que no estoy, ok, porque no queremos gente por emoción, queremos una gente por una relación, ¿verdad? Que ellos sean, que realmente quieran aceptar a Jesucristo y como su único y suficiente Salvador y que Jesucristo haga la obra completa en ellos, pero avisándoles, ¿verdad? Diciéndoles el riesgo que hay, ¿verdad? Que esto no es un juego. Si ya al rato, si quieres aceptarlo, pero al rato vas saliendo a la calle, vas a volver al mundo como, ahora sí se oye mal, pero como dice la palabra de Dios, yo no lo digo, como dice la palabra de Dios, que llega, regresa el perro a la vomitada o el cerdo a otra vez a ensuciarse. Entonces, por eso nosotros tenemos en este grupo de comisionados es llevarles la verdad, llevarles, no los pagan, ¿verdad? No, nosotros no está es por entre más gente que, no, la gente que vayamos hablándole de Cristo, ¿va? Y explicarles, ¿va? Y decirles, ¿va? Abiertamente el riesgo que se tiene para entregarse a Jesucristo, porque esto no es un juego. Si piensan, si ellos siguen, ellos quieren seguir en su vida allá afuera, pues es mejor que sigan así, ¿va? ¿Por qué? Porque si sale, yo no lo digo, lo dice la palabra de Dios, dice que si ellos quedan libres y el espíritu se va, pero cuando ellos si regresan otra vez a las andadas, dice que 7 espíritus más tremendos y más el que tenía, son 8 espíritus que van a volver. Y entonces dice la palabra de Dios que el estado del postrero estado de esa persona llega a ser peor. Por eso nosotros tenemos que explicarles. Y nosotros, como les digo, es por eso nosotros, la iglesia en cual hemos sido formados, ¿verdad? En Los Ángeles, allá está el ministerio de la familia Gloria Postrera Internacional. Es una iglesia dedicada a la guerra espiritual ordenada, con un orden. Amén. Entonces eso es lo que hacemos, ¿verdad? Y nos da mucho gusto. Bendecimos a todos los hermanos que están en los ranchos, están en la ciudad, todos los que están en los taxistas, los traileros, los que van en la carretera, toda la gente que nos está en los talleres, la gente que nos está escuchando, los bendecimos de antemano en el nombre poderoso de Jesús. Y mandamos esta bendición para ellos y atando y encadenando todo brujo, todo hechicero, todo lo que se quiera levantar ahí en la casa donde están, donde vayan a escuchar esta palabra de parte de Jesucristo, esta enseñanza. Recuerden que nosotros es de enseñanza, es una escuela y nosotros como esta escuela tenemos que venir también igual a enseñar. Amén, y como siempre, a mi mano derecha, la hermana Manuela.
14: Amén, amén. Dios les bendiga. Es un gusto estar aquí para servir cada una de sus necesidades, ¿verdad? Nos disponemos y le invito a que venga y se prepare para la guerra espiritual, ¿verdad? Yo le agradezco a Dios que me ha traído este conocimiento y nos va a seguir preparando. Así que yo le invito, ¿verdad?, que se levante en guerra, ¿verdad?, por sus generaciones, porque vienen tiempos malos. Entonces tenemos que estar guerreando en el día a día por nuestra familia, nuestras generaciones. Dios los bendiga y me dispongo.
16: Amén. A mi lado izquierda, Sofi.
17: Hola, Sofía, buenas tardes.
16: La que habla mucho. Bueno, pues vamos de lleno. Recuerden que ahorita en la visita anterior estuvimos hablando de la iniquidad. Vamos a seguir hablando, ¿verdad? Pero si no, antes poner en manos de Dios este tiempo y que sea Dios así el que es, sea, padre. Que sí, sea sí. Dios el que traiga la enseñanza. Así recuerden es. Que Él es el maestro, Él es el doctor, Él es así todo, ¿verdad? Entonces, que hoy que Él sea el que traiga esta enseñanza. Amén. Ok. Padre, en el nombre poderoso de Jesús, Señor, gracias. Nos presentamos delante de usted reconociendo que somos faltos, que somos pecadores, que un ensueño le faltamos, que un ensueño le fallamos. Y es por eso que estamos aquí arrepentidos y pidiéndole perdón. Perdónanos, Padre, perdónanos, Jesús, en el transcurso del día, transcurso de la noche. Padre, hayamos cometido un pecado consciente e inconscientemente. Le pedimos perdón, Padre, cerrando toda puerta, que hayamos abierto a Satanás, a la muerte y a sus demonios. Puertas que abrimos consciente e inconscientemente, las cerramos y las sellamos en el nombre poderoso de Jesús, Padre. Gracias, Padre Celestial, también, Padre, pidiendo, Padre, por cada persona que está escuchando, Padre, Padre, que les dé un corazón nuevo, Padre, una mente receptible a su palabra, Padre Celestial, en el nombre de Jesús, Padre, y que toda palabra que salga de mi boca, Padre, sea palabra de usted, Señor, quitando toda ociosidad, quitando toda palabra, Señor, que no convenga, Padre, en el nombre de Jesús, Padre. Ponemos este tiempo hermoso, maravilloso, Padre, este tiempo lo ponemos en sus manos, Señor, usted llevando, Padre, la palabra, usted llevando, Padre, el perdón, y usted llevando la sanidad donde se requiere, Padre, esa bendición, Señor, esa bendición que se está requiriendo, Señor, en el nombre de Jesús, Padre, que esta tarde sea una tarde de milagro, Señor, en el nombre poderoso de su Hijo amado, amén y amén. Ok, bueno, pues vamos de lleno, sin antes saludar y bendecir, ¿verdad? Y saludamos y a nuestro apóstol María de la Luz.
14: Dios le bendiga.
16: Pastor, saludamos al apóstol, a todos los, a nuestro pastor aquí en Monterrey, Octavio y Mónica. Así ¿verdad? Es, y Dios también saludamos al pastor Ruperto González, ¿verdad? Es el titular de este programa. Él nos apoya para estar aquí en este cada tres lunes y los mandamos saludos y los bendecimos en el nombre poderoso de Jesús y a toda la familia Gloria Postrera Internacional, nuestros líderes y también los pastores que se han añadido a este grupo. Y también los bendecimos en el nombre de Jesús. Nuestros amigos pastores también, los que también están, que han tomado también estas clases y que también estamos en el mismo sentir. Los bendecimos en el nombre de Jesús. Pues vamos a darle de lleno para honrar a los que no nos escucharon.
14: Hermano, a ver. Disculpe, ¿qué le parece si damos los números de la cabina?
16: Para, ok, ¿verdad? Perfecto.
14: Bueno, vamos a pasarles los números de la cabina para okay. que si gustan hablar, aquí vamos a estar al pendiente para cualquier necesidad. Es el 81-83-75-50-51. Y el 81-83-75-50-55.
16: Ok, pues ya tenemos para cualquier sueño, cualquier cosas que los hayan inquietado. Recuerden que la iglesia en nosotros está dedicada a la guerra espiritual. Claro, a veces nosotros vamos a explicar. Vamos a explicar a lo que hemos aprendido, lo en el tiempo ya que hemos estado trabajando en la guerra espiritual. Bueno, también hemos aprendido más. Cada vez el Señor va dándonos más dirección, aprendiendo más cosas, ¿verdad? Y si se puede inmediatamente dar la contestación, la hacemos. Y si no, pues le pedimos al Espíritu Santo. Amén, nos llevamos la oración y le pedimos al Espíritu Santo y que sea el Espíritu Santo. Amén. Trayendo esa contestación, trayendo esa revelación a ese sueño que usted tuvo. Así es. En el nombre de Jesús. Ok, bueno, pues para honrar a los nuevos, para honrar a la gente que hace 3 semanas no nos escucharon, empezamos un nuevo tema. Recuerden que habíamos terminado ya los temas de la liberación, activación de los sentidos, rompimiento rompimiento 1 y rompimiento 2. Esos temas ya los vimos, ya casi tenemos más de un año y medio aquí en el programa. Entonces, hemos estado dando los temas y hoy estamos hablando de la iniquidad, ¿verdad? Es un tema muy amplio, un tema muy importante que también igual con el tiempo, gracias a Dios, desconocíamos todo esto. Y gracias a Dios que Dios ha puesto a grandes siervos, ¿verdad? Que Dios les ha hablado a grandes siervos y han escrito muy buenas enseñanzas, muy buenos libros y sacamos la información de ahí, se nos hace muy buenos libros, vea, y estamos sacando la información, cada vez aprendiendo más, porque a eso vinimos. También vinimos, estamos aprendiendo igual que ustedes, vea. Ok, así pues vamos, es. Le voy a dar un para rapidito, es que, dice, que guarda misericordia a millares, que perdona la iniquidad, la rebelión y el pecado, pero que de ningún modo tendrá por inocente al malvado, que castiga la maldad de los padres en los hijos y en los hijos de los hijos hasta la tercera y la cuarta generación. Éxodo 34:7. Empezamos con esta base bíblica. Esta base bíblica dice que guarda misericordia a millares, que perdona la iniquidad, la rebelión y el pecado, pero que de ningún modo tendrá por inocente al malvado, que castiga la maldad de los padres en los hijos y en los hijos de los hijos. Ok, vamos a darle. Dice, muchas personas se preguntan hoy en día, ¿por qué nací homosexual? ¿Por qué nací lesbiana? ¿Por qué no veo la justicia de Dios en mi vida? ¿Por qué la vida ha sido tan injusta? ¿Por qué me pasan tantos accidentes? ¿Por qué he pasado por tan terribles desastres financieros? ¿Por qué siempre he vivido en escasez? ¿Por qué siempre estoy atado a lo mismo? ¿Por qué nunca salgo adelante? ¿Por qué nunca prospero? ¿Por qué siempre estoy enfermo? ¿Por qué estoy peleando contra ataduras sexuales? ¿Por qué soy una persona tan enojona, tan iracunda? ¿Por qué soy tan inseguro? ¿Por qué vivo todo el tiempo con temor? ¿Por qué hubo muchos divorcios en mi familia? Todas estas preguntas vienen al corazón y a la mente de los hombres y las mujeres de hoy y no encuentran respuesta. Pero la respuesta a estas preguntas están en la palabra de Dios. Amén. ¿O no,
14: así
16: Sofía?
14: Es, así es.
16: Amén. Sí. Ahí hay una base, dice Ezequiel 18:30. ¿Qué dice, hija?
17: Convertíos y apartaos de todas vuestras transgresiones, y no os será la iniquidad causa de ruina.
16: Tremendo. Dice, convertidos y apartados de vuestras transgresiones, y no os será la iniquidad la causa de la ruina. Si yo he estado batallando con problemas económicos, y yo veo que el vecino que es muy flojo, y que yo trabajo, me voy a las 3:30, 4 de la mañana, y le pongo bien machín, y ando para arriba y para abajo, y trabajando, y ya vine vieja, ya me voy vieja, y se viste de bombero, y luego regresa, y se viste de albañil, y luego regresa y se viste de policía, y luego regresa y tiene 4 o 5 trabajos y no ve cómo salir de tantos problemas económicos que tiene, con 2, con 3 trabajos, con 4 trabajos, y el de enfrente con a veces trabaja y a veces no trabaja y está mejor económicamente, tiene su carro, cada fin de semana tienen carnes asadas y están tomando, y usted no ve la puerta. ¿Por qué? Porque dice la palabra de Dios, dice, convertidos y apartados de vuestras transgresiones, y no será la iniquidad la causa de la ruina. Vamos a seguir honrando, dice. En realidad, todas estas preguntas tienen una sola respuesta, y esta es por la iniquidad de los hombres. O sea, quiere decir que por la iniquidad de los hombres es todo esto lo que acabamos de mencionar. La iniquidad es la causa principal de sus problemas, catástrofes, traumas, dolores, destrucciones familiares, divorcios, enfermedades, ataduras, vicios, inseguridad, temores, ira, amargura, miseria, pobreza, injusticia, abusos, maldiciones generacionales, entre otras. ¿Queremos más? ¿Queremos más? Aquí está, dice que todo por causa de la maldición generacional, por causa de la iniquidad, dice que todas catástrofes, traumas, dolores, destrucciones familiares, divorcios, enfermedades, ataduras, vicios, inseguridad, temores, ira, amargura, miseria, pobreza, injusticia, abusos, maldiciones generacionales, entre otras. O sea, todo esto lo que nos estamos siempre batallando, siempre preguntándonos por qué. Bueno, la palabra de Dios lo acaba de decir. ¿Es por qué? Por la iniquidad. Esta es la causa principal de todos nuestros problemas. Esas catástrofes financieras que no ves, cada vez te vas inundando más, haces un pozo y luego tienes que hacer otro pozo para tapar ese pozo y sacas otro pozo para tapar. Ya aparece una zona minada tu casa, ya aparece una zona minada tu familia, ya no tienes quien te preste. Ya hasta te cerraron las puertas por todos lados. ¿Por qué? Porque hay un problema de iniquidad. Entonces, vamos a seguir. Ya habíamos también dicho por cómo entró la iniquidad. Dice que la iniquidad entró por medio de Satanás. Hay una cita en Ezequiel 28, 15, 16. Dice, perfecto eres en todos tus caminos, desde el día que fuiste criado hasta que selló en ti maldad. Entonces, dice la palabra de Dios que el que trajo este pecado de la iniquidad fue mismo Satanás aquí a la tierra. ¿Ok? Entonces, eso ya lo habíamos explicado. Dice, porque del corazón salen los malos pensamientos, los homicidios, los adulterios, las fornicaciones, los hurtos, los falsos testimonios y las blasfemas, Mateo 15:19. Dice, la maldad o iniquidad es como una semilla que se arraiga en el corazón del hombre y germina en forma de deseos perversos. Satanás fue el primero que cometió iniquidad o maldad contra Dios, y esta fue encontrada en su corazón. Y la otra frase que aparece en la Biblia es iniquidad en sus contrataciones. Ok, todo esto ya lo hemos visto, vamos a ir recorriendo ya el tema, porque hoy dice, ¿cómo entró la iniquidad en el hombre? ¿Ya lo tenemos? ¿Cómo entró la iniquidad en el hombre?
17: Por medio del pecado original en el huerto del Edén. A partir de allí, el hombre comenzó a depravarse, a pervertirse y a torcer todo lo que Dios le dio. El hombre fue concebido en iniquidad.
16: Ok. Dice, por medio del pecado original en el huerto del Edén, a partir de ahí, el hombre comenzó a depravarse, a pervertirse y a torcer todo lo que Dios le dio. Dice, el hombre fue concebido en iniquidad. Adelante.
17: En maldad he sido formado y en pecado me concibió mi madre. Salmo 51:5.
16: Adelante, hermana.
18: Cada ser humano nace con la iniquidad o maldad en su corazón debido a que hay un cordón espiritual donde se van quedando grabados todos los pecados de los hombres, siendo esto la herencia que se transmite de generación en generación. La iniquidad es como una tabla donde está esculpido todo el legado perverso y depravado que será heredado a las siguientes generaciones, y éstas lo torcerá aún más si no se arrepiente.
16: Ok, vamos a empezar. Recuerden ya todo lo demás que ya habíamos hablado que fue por Satanás, ¿verdad? cómo entra la iniquidad en el hombre por medio de nuestros primeros padres, ¿verdad? Entonces, dice, cada ser humano nace con la iniquidad o maldad en su corazón, debido a que hay un cordón espiritual donde se van quedando grabados todos los pecados de los hombres, sí. Siendo esto la herencia que se transmite de generación en generación. Ok, vamos a leer un pasaje bíblico muy conocido ya por muchos. Vamos a ver cómo nos afecta. ¿Vea? Recuerden que cuando empezamos, dice que él visitará sobre los padres en los hijos y en los hijos de los hijos hasta la tercera y cuarta generación. Ok, vámonos a una base bíblica, vamos a un tema de la palabra de Dios, vamos a leer tantito, ¿vea? Porque de ahí nos vamos a ir agarrando y para que entiendamos cómo ya pasó y cómo sigue estando en la iniquidad en las familias. Adelante,
18: amén,
16: hermana.
18: Amén. Okay. En el nombre del Padre, del Hijo y del Espíritu Santo, juicio de Jehová contra Judá.
16: Okay.
18: Vino a mí palabra de Jehová, diciendo, no tomarás para ti mujer, ni tendrás hijos ni hijas en este lugar. Porque así ha dicho Jehová acerca de los hijos y de las hijas que nazcan en este lugar. de sus madres que les den a luz y de los padres que los engendren en esta tierra. De dolorosas enfermedades morirán, no serán plañidos ni enterrados, serán como estiércol sobre la faz de la tierra, con espada y con hambre serán consumidos, y sus cuerpos servirán de comida a las aves del cielo y a las bestias de la tierra. Porque así ha dicho Jehová, no entres en casa de luto, ni vayas a lamentar, ni los consueles, porque yo he quitado mi paz de este pueblo, dice Jehová, mi misericordia y mis piedades. Morirán en esta tierra grandes y pequeños, no se enterrarán, ni los plañirán, ni se rasgarán, ni se raerán los cabellos por ellos, ni partirán pan por ellos en el luto para consolarlos de sus muertos, ni les darán a beber vaso de consolaciones por su padre o por su madre. Asimismo, no entres en casa de banquete para sentarte con ellos a comer o a beber, porque así ha dicho Jehová de los ejércitos, Dios de Israel, he aquí que yo haré cesar en este lugar delante de vuestros ojos y en vuestros días toda voz de gozo y toda voz de alegría y toda voz de esposo y toda voz de esposa. Y acontecerá que cuando anuncies a este pueblo todas estas cosas te dirán ellos, ¿por qué anuncia Jehová contra nosotros todo este mal tan grande?
16: Fíjense, dice, te van a preguntar, ¿pero por qué? ¿Por qué Jehová anuncia esta maldad tan grande? ¿Por qué? ¿Qué hemos hecho? ¿Por qué? ¿Por qué Dios habla con el profeta y le dice, no tomes mujer? ¿Cómo dice al principio? Dice,
18: no tomarás para ti mujer, ni tendrás hijos ni hijas en este lugar.
16: No tomarás mujer, ni tendrás hijos ni hijas, ¿qué más?
18: En este lugar.
16: En este lugar, ¿por qué?
18: Porque así ha dicho Jehová.
16: Porque así ha dicho Jehová.
18: De los hijos y de las hijas que nazcan en este lugar.
16: Porque así ha dicho Jehová. Sobre los hijos y las hijas que nazcan en este lugar. ¿Qué más?
18: De sus madres. Que les den a luz y de los padres que los engendren en esta tierra.
16: De las madres que den a luz en esta tierra y de los padres. ¿Y qué dijo? ¿Por qué? Y lo dice que ¿por qué? Le van a preguntar, ¿pero por qué? ¿Por qué tanto? O sea, ¿por qué? ¿Qué hicimos? ¿Por qué tanto que no puede, que nos va a pasar todo eso? ¿Por qué? Adelante.
18: Dice, de dolorosas enfermedades morirán, no serán plañidos ni enterrados, serán como estiércol sobre la faz de la tierra.
16: ¿Qué más?
18: Con espada y con hambre serán consumidos y sus cuerpos servirán de comida a las aves del cielo y a las bestias de la tierra. Porque así ha dicho Jehová, no entres en casa de luto, ni vayas a lamentar, ni los consueles, porque yo he quitado mi paz de este pueblo, dice Jehová, mi misericordia.
16: Yo he quitado mi paz. O sea, fíjense, estamos hablando de cuando dice que los divorcios, castados, traumas, dolores, destrucciones familiares, divorcios, enfermedades, ataduras, vicios, inseguridad, temores, ira, amarguras, miseria, pobreza, injusticias, abusos y maldiciones generacionales. ¿Por qué dice que él quitará qué? La paz, ¿o qué dice ahí?
18: Él quitará la paz de este pueblo.
16: Él quitará la paz de tu casa.
18: Así es.
16: Él quitará la paz de tu casa. Vamos a cambiar de este pueblo, de esta ciudad, vamos a ponerlo en tu casa. Él quitará la paz. ¿Por qué? Porque a mi abuelo, mi bisabuelo, les gustó andar visitando brujos, andar haciendo brujería, andar arreglando todo con brujería, andar haciendo lo malo delante de Dios, andar pecando, andar haciendo maldades. Entonces, dice que él lo va a quitar, toda la paz de tu casa la va a quitar. Por eso cuando tú te preguntas por qué vengo saliendo de la cárcel y a los días estoy en el hospital y cuando salgo del hospital otro hijo tengo un problema, lo tengo otra vez en la cárcel y si no te llueve, te llovizna, bueno, y con problemas económicos y batallando con traumas, con un montón de cosas, porque hay una respuesta, porque Dios está quitando la paz de tu casa.
18: Su misericordia y su piedad.
16: ¿Dice ahí eso?
18: Así es.
16: A ver, la paz, su misericordia.
18: Dice, porque yo he quitado mi paz de este pueblo, okay. Dice Jehová, mi misericordia y mis piedades.
16: Ok, ¿qué más? Adelante.
18: Dice, morirán en esta tierra grandes y pequeños. No se enterrarán, ni los plañirán, ni se rasgarán, ni se raerán los cabellos por ellos, ni partirán pan por ellos en el luto para consolarlos de sus muertos, ni les darán a beber vaso de consolaciones por su padre o por su madre.
19: Ok, adelante, adelante.
18: Asimismo, no entres en casa de banquete para sentarte con ellos, a comer o a beber, porque así ha dicho Jehová de los ejércitos, Dios de Israel, he aquí que yo haré cesar en este lugar delante de vuestros ojos y en vuestros días toda voz de gozo y toda voz de alegría y toda voz de esposo y toda voz de esposa.
16: Recuerden que todo lo que viene en la palabra de Dios, está todo lo que ya pasó está hecho para nuestros tiempos.
18: Así es.
16: Está hecho para nuestras casas. ¿Verdad? Adelante.
18: Dice, y acontecerá que cuando anuncies a este pueblo todas estas cosas te dirán ellos, ¿por qué anuncia Jehová contra nosotros todo este mal tan grande?
16: Ok, te van a preguntar. Es lo que te estás preguntando, es lo que tú te estás preguntando. Todas esas preguntas que mucha gente se hace, ¿por qué estoy pasando por injusticia? ¿Por qué tantos accidentes? ¿Por qué paso por tan terribles desastres financieros? ¿Por qué siempre he vivido en escasez? ¿Por qué siempre estoy atado a lo mismo? Batallando con problemas sexuales, batallando con divorcios. Entonces, tú te estás haciendo esta pregunta y en ese tiempo dice que ellos iban a preguntar, ¿por qué? Vamos a ver.
18: Así es.
16: Vamos a ver la contestación. Vamos a decir que esto es en tu casa. A ver.
18: Bueno, también se van a preguntar, ¿qué maldad es la nuestra o qué pecado es el nuestro?
16: ¿Qué maldad es la nuestra? ¿Qué hemos hecho? Vamos a ver qué te va a contestar Dios.
18: Dice, entonces les dirás, porque vuestros padres me dejaron, dice Jehová, y anduvieron en pos de dioses ajenos.
16: Ah, ok, porque tus padres me dejaron.
18: Ajá.
16: Porque tus padres me dejaron y anduvieron buscando a la Lupe, anduvieron buscando a la muerte, anduvieron buscando al San Judas, anduvieron buscando al Pancho Villa, ¿verdad? Sabiendo y conociendo la palabra de Dios, conociendo Éxodo, que lo que dice que Jehová, que no tendrás dioses ajenos, de lo que está arriba en el cielo, que está abajo en la tierra y debajo de la tierra. Todavía lo haces y todavía lo hicieron, ¿vea? Y diciendo, no, pues es que así me fue mi abuela y así fue mi tatarabuela. Bueno, pero ahí está. O sea, si la palabra de Dios es bien clara, dice que no tendrás dioses ajenos. Entonces, ¿por qué lo haces? Adelante, hermana.
18: Dice, y lo sirvieron y ante ellos se postraron y me dejaron a mí y no guardaron mi ley.
16: Okay.
18: Y vosotros habéis hecho peor que vuestros padres, porque he aquí que vosotros camináis cada uno tras la imaginación de su malvado corazón.
16: Permítame tantito. O sea, mi abuelo fue malo, le hicieron lo malo delante de Dios, mi tatarabuelo fue malo, hizo lo malo delante de Dios, mi papá fue malo, hizo lo malo delante de Dios, y todavía yo sigo siendo igual, sigo siendo malo. ¿Pero por qué? Porque ahí viene la iniquidad. Ahí es cuando entra la iniquidad. ¿Por qué? Porque si ellos hicieron lo malo, bueno, se va de generación en generación y se va torciendo. Ya lo habíamos explicado. Ya lo habíamos explicado que la iniquidad en los hijos de los hijos se va torciendo más. Cada vez el pecado se va haciendo más tremendo. Por eso, aquí está la palabra de Dios hablándonos, diciendo, por causa de lo que hicieron tus padres, ¿vea? Y tú lo estás haciendo también o peor. Adelante.
18: Va a ser peor. Okay. Dice, vosotros habéis hecho peor que vuestros padres, porque he aquí que vosotros camináis cada uno tras la imaginación de su malvado corazón, no oyéndome a mí. Por tanto, yo os arrojaré de esta tierra a una tierra que ni vosotros ni vuestros padres habéis conocido, y allá serviréis a dioses ajenos de día y de noche, porque no os mostraré clemencia.
16: Ok. Ya vimos las preguntas que siempre nos hemos hecho. ¿Por qué nos estamos pasando por tan terrible catástrofe financiero? ¿Por qué estamos pasando por problemas de enfermedad? ¿Por qué estamos pasando? ¿Por qué? Porque nuestros padres, hermano, pero es que yo no hice nada. Pues sí, pero tus padres sí lo hicieron. Padres. Tus abuelos lo hicieron, ¿vea? Pero yo ya pedí perdón, ¿vea? Bueno, pediste perdón y tus pecados fueron perdonados, pero sigue quedando la iniquidad. A mí mucha gente, con todo respeto, mucha gente me ha dicho, no, hermano, cuando nosotros llegamos a los pies de Cristo, somos nuevas criaturas. Claro, yo no te estoy diciendo lo contrario, ¿verdad? Dios ya te perdonó tus pecados. Entonces, ¿y por qué sigues? ¿Por qué estás enfermo? ¿Y por qué estás batallando con problemas de la economía? ¿Por qué no sales adelante? ¿Verdad? Si ya Dios te perdonó, ¿verdad? Ya Dios perdonó tus pecados porque hay iniquidad y la iniquidad es bien clara. Dios no se puede contradecir. Si dice que la llevará la tercera y cuarta generación, yo no te estoy diciendo que no vas a entrar al cielo. Yo no te estoy diciendo que el día que Dios no lo quiera te llame a tu presencia, no vas a entrar al cielo. Lo único que te estoy diciendo es que no vas a poder disfrutar los beneficios, no vas a poder entrar a la tierra prometida, o estás en la tierra prometida y no puedes disfrutar, ¿verdad? Porque sabemos que la tierra prometida es Cristo. La tierra prometida es Cristo, en la actualidad, ahorita la tierra, entonces, pero estás en Cristo, pero no puedes disfrutar. Por eso yo veo hermanas que tienen 40 años en la iglesia y todavía como van, regresan, a veces hasta peor, ¿verdad? Con esa cara de limón. ¿Por qué? ¿Por qué no son felices si tienen a Cristo?
18: Amén.
16: ¿Verdad? ¿O por qué están enfermas? No, pues es que mira, es que así es. No, es que así no es. Así no es. Si tu abuela tuvo cáncer, tu mamá tuvo cáncer, ¿y tú por qué tienes cáncer? Si tú ya tienes a Cristo. ¿Por qué? Porque tenemos un problema de iniquidad. Por eso tenemos que reventarla y tenemos que romperla en el nombre de Jesús. Jesucristo fue clavadas, esas maldiciones de iniquidad fueron clavadas, ¿ok? Fueron clavadas. También las enfermedades. ¿Y por qué seguimos estando enfermos? ¿Por qué los hospitales están de gente enferma? Porque siguieron pecando. Pero claro, la gran diferencia es que en la cruz del Calvario, vea, Cristo pagó por ello, vea, pero tú lo sigues, si tú sigues haciendo lo malo, vas a seguir lo mismo. Tus hijos y tus hijos de tus hijos, los hijos de tus hijos, la van a llevar, vea. Por eso mucha gente a mí me dice, no, entonces Dios es malo.
18: Y ahí
16: ¿no?
18: sería peor, hermano.
16: Claro, porque tus hijos, si tú eres malo, tu hijo va a ser peor. Por eso las generaciones, por eso hoy hemos visto y bíblicamente dice que en los últimos tiempos la maldad, ¿qué? La maldad se multiplicará. Así cada es. Vez va a ir siendo peor, ¿verdad? Pero no porque ellos sean así, porque escrito está que en los últimos tiempos la maldad se multiplicará y a causa de la iniquidad cada generación va a ir siendo peor.
18: Así es.
16: ¿Verdad? Ok, vamos a hacer, entonces ya dijimos por qué. ¿Por qué? Porque pecaron nuestros padres, porque dice Dios, porque tus padres, ¿verdad? Hicieron lo malo. ¿Verdad? Y todavía tú lo hiciste peor, lo así torciste, ya te hiciste un pueblo sin ley, tú hiciste una casa sin ley. Por eso aquí bíblicamente estamos comprobando de que a causa de toda la iniquidad es la causa de todos tus problemas que han estado ocasionando en tu casa. ¿Verdad? Pero claro, ¿verdad? Bendito Dios, ¿verdad? Cristo pagó por ellos y nada más es pedirle perdón. ¿Qué? Entonces, ahorita a lo mejor se está preguntando, bueno, ok, hermano, se la compro, ok, está bien, pero ¿qué voy a hacer? Si yo ya le pedí perdón a Dios, sí, ya le pediste perdón a Dios, ¿qué vamos a hacer? Vamos a pedir perdón por nuestros pecados y vamos a reconocer. Si tú sabes que tu abuelo le gustó la brujería, entonces tú tienes que decirle al Señor, Padre, en el nombre de Jesús, en el nombre poderoso de Jesús, Padre, yo te pido perdón por mi abuelo, yo te pido perdón por mi bisabuelo, yo te pido perdón por mi papá, yo te pido perdón por ellos, ¿vea? Rompiendo la iniquidad, rompiendo, ¿vea? Padre, si te ofendieron, hicieron lo malo delante de usted, yo le pido perdón, Padre. Yo le pido perdón y Dios es bueno, Jesucristo. Bien, es bueno para perdonarte.
18: Amor,
16: y al momento de que Él perdone, ¿vea? Perdone a tus antepasados, los perdona, se rompe la iniquidad. Entonces tú vas a soltar todo eso que te estaba acarreando, ¿verdad? Pero por eso él dice que él perdona la iniquidad. Lo dice aquí en Salmos, dice, porque él perdona la iniquidad. ¿Verdad? Entonces, tenemos que echarle ganas, tenemos que ir, vamos a seguir, hija, por favor, ¿en qué me quedé? Dice, en la tabla, ¿qué es la iniquidad?
17: En esta tabla, que es la iniquidad, está grabada la información de pecados de todas nuestras generaciones. En la iniquidad es donde se pegan y se arraigan las maldiciones generacionales y las enfermedades. Además, es donde el enemigo encuentra los derechos legales para continuar destruyendo generaciones enteras.
16: Ok, permítame. Dice, en esta tabla, que es la iniquidad, está grabada la información de pecados de nuestras generaciones. En la iniquidad es donde se pegan y se arraigan las maldiciones generacionales y las enfermedades. Además, es donde el enemigo encuentra los derechos legales para continuar destruyendo generaciones enteras. Generaciones enteras, dice, la iniquidad es el medio donde el enemigo edifica imperios y fortalezas. Imperios y fortalezas. ¿Qué quiere decir un imperio y una fortaleza? Que van a haber demonios en tu cuerpo, van a haber demonios de enfermedad, van a haber demonios de alcoholismo, demonios de maldad. Entonces, y no van a poder salirse así nada más, porque hay una legalidad que tú le diste, que le dieron tus padres, ¿verdad? Por eso hay mucha gente que nosotros ministramos y el demonio habla y dice, no, yo no me voy a salir. ¿Por qué? Porque hay un permiso. Pero no fue un permiso tuyo, un permiso de tu familia, por haber hecho pactos generacionales. Ahí nos ha tocado en la iglesia ministrar gente que fue pactada en el pueblo, sus generaciones fueron pactadas simplemente por ser el importante, el padrino. Aunque vivía en una chocita mero arriba y era muy pobre, pero el señor no se podía vender nada si no se le avisaba. Si iban a casar, iban con él. Todo, iban a vender una vaca, iban con el padrino. Iban a vender una gallina, iban con el padrino. Si iban a casar, se iban con el padrino. Todo se movía a través de él. Entonces, ¿pero por qué? Porque él hizo un pacto con Satanás, vendiendo sus generaciones, ¿vea? Simplemente por poder, por ser el importante, ¿vea? Pero nomás le dijo que por eso, ¿vea? Por eso estaba pobre, pero con mucha influencia, con mucho poder, ¿vea? Y mucho con la importancia que había ahí en él, ¿vea? Adelante. Adelante.
17: ¿Sí? Una ilustración es, un imán atrae todo lo que tenga hierro, por lo tanto, todo lo que sea de metal se le pega. Asimismo, es la iniquidad. Todo lo que sea malo, perverso, pecaminoso e injusto será traído. Por esta razón, oímos a muchas personas decir, a mí se me pegan todas las enfermedades, siempre estoy sin dinero, siempre estoy deprimido, me va mal en todo. Todas estas expresiones indican que hay iniquidad operando en la persona.
16: Ok, dice que la iniquidad es como un imán. Que se pegan todo lo malo. Dice así mismo, dice en la iniquidad todo lo que sea malo, perverso, pecaminoso e injusto será atraído. Por esta razón oímos a muchas personas decir, a mí se me pegan todas estas enfermedades, siempre estoy sin dinero, siempre estoy deprimido. ¿Por qué? Porque la iniquidad que tú tienes a causa de tus ancestros, a causa de tus padres, esa iniquidad hace que acarrees todo lo malo, ¿ok? Vamos a, antes de seguir, hermana Manuela, por favor, vamos a dar la dirección de la iglesia.
17: Vamos
16: a dar la dirección de la iglesia, invitándolos. Recuerden que aquí en el centro de Monterrey, ven frente de Pablo de la Garza, está una gasonería, tres negocitos por ahí. Tenemos una iglesia que Dios ha puesto aquí en Monterrey, ¿verdad? Donde se enseña la guerra espiritual ordenada, ¿verdad? Los jueves a las 7.
18: Siete y media,
16: sí. Ahí estamos. Todos los jueves es dedicado a, se da un tema relacionado con la guerra espiritual y se hace un rompimiento, ¿verdad? Si tú estás pasando por algún problema de brujería, tú estás pasando por algo que te esté afectando, van ustedes ahí a la iglesia y los ministramos, ¿vea? Y oramos por ustedes y ahí se da el tema y se hace el rompimiento de cada asunto, ¿vea? Déjame la dirección, hermana.
18: Claro que sí. Es Avenida Colón, Cristóbal Colón 2834. Ahí cerca de la estación del metro. Aquí mismo en el centro de Monterrey.
19: Ok.
18: Así es. ¿Los teléfonos también de una
19: sí,
18: vez?
19: Sí, claro que sí.
18: Bueno, es el 811-6816-264 y el 7891-02-1428. Para que nos marque por si no llega.
16: Claro que sí. Y también pongo, sí, recuerden, pongo a sus órdenes, pongo mi teléfono 8110-81-2342. Nuevamente 8110-81-2342. Lo vuelvo a repetir porque hay gente que me dice, hermano, es que no alcancé a anotarlo. 8110, otra vez 81-2342. Recuerden, soy el hermano Jesús Pérez. Me pueden mandar también un WhatsApp. Hermano, he estado soñando con víboras, he estado soñando con agua sucia, he estado soñando que se me caen los dientes, he estado soñando que me persiguen personas, ¿vea? He estado soñando con sueños que le han inquietado. Recuerden que nosotros, todo un sueño que te inquiete es porque es un sueño donde Dios te está revelando una situación. Recuerden con lo que dice Job 33:14. Dice, sin embargo, en una o en dos maneras habla Dios, pero el hombre no entiende. ¿Cómo nos habla Dios? Por sueños, por visiones, ¿verdad? Por siempre Dios está adelante. Recuerden, amén, amén, que Dios es el Dios de los espíritus. Así es, señor. Entonces, si Él sabe que te están haciendo una brujería, Él te lo va a poner en un sueño para alertarte, para avisarte y para prevenirte. Ok, vamos a seguir con el tema.
18: ¿Dónde me quedé?
16: Ok, dice, ¿qué sucede si no se lidia con la iniquidad?
18: Ok, dice, hay algunos creyentes que han pedido perdón por todos sus pecados, pero nunca han confesado ni han pedido perdón por sus iniquidades. Prueba de ello es que después de recibir a Cristo, siguen con las mismas ataduras, con los mismos problemas y continúan viviendo en la miseria.
16: Ok. Dice, hay algunos creyentes que han pedido perdón por todos sus pecados, pero nunca han confesado ni han pedido perdón por sus iniquidades. Prueba de ello es que después de recibir a Cristo, siguen con las mismas ataduras, con los mismos problemas y continúan viviendo en mi

0: ¿Qué podemos hacer, verdad? Me quedé.
1: Ok.
0: ¿Qué hay que hacer? Dice, lidiar con la iniquidad, pero ¿qué sucede si no lo hacemos? Veamos lo que dice la palabra. En Job 6:30 dice, la iniquidad sale del corazón a la lengua. ¿Es que hay iniquidad en mi lengua o acaso no puede mi paladar discernir lo malo? Cuando la iniquidad no se trata, se esparce y esta empieza a tomar control de nuestra lengua. Entonces comenzamos a hablar cosas perversas y depravadas, a maldecir, a juzgar, a hablar injusticias. Criticamos y juzgamos hasta que llega un momento en que nuestra lengua no tiene límite ni ley, y es porque estamos llenos de iniquidad.
1: Sí, es que así, de hecho la iniquidad es eso, la iniquidad sí es estar sin ley. Tú no, o sea, tú eres la ley, ¿verdad? Eso es cuando, por eso cuando las generaciones se van transformando, se van haciendo más duros los jóvenes, porque ellos no tienen ley, ¿verdad? Ellos son la ley. Adelante.
0: Así es. Dice, y la lengua es un fuego, un mundo de maldad. La lengua está puesta entre nuestros miembros y contamina todo el cuerpo e inflama la rueda de la creación, y ella misma es inflamada por el infierno. Santiago 3:6. Hay tanta iniquidad en nuestra lengua que continuamente estamos hablando el mal y lo negativo. Nos la pasamos murmurando y quejándonos. No tenemos control de nuestra lengua.
1: Ok, vamos a ver, mija, a ver quién nos está saludando, a quién está conectado, que nos está viendo. Damos saludos.
2: Yasmín Martínez.
1: Yasmín, saludos. Dios te bendiga. ¿Quién? Ok, mandamos saludos. Mandamos saludos.
3: Dios les bendiga.
1: Amén. Mandamos saludos a todos los que están conectados, ¿verdad? Los bendecimos en el nombre de Jesús.
3: Amén, así okay, es.
1: Pues vamos a seguir.
0: Dice, la iniquidad lo lleva a caer en un pozo. Dice, en Salmos 7:14-16, dice, el impío concibió maldad, se preñó de iniquidad y dio a luz engaño. Pozo ha cavado y lo ha ahondado, pero en el hoyo que hizo caerá. Su iniquidad recaerá sobre su cabeza y su agravio caerá sobre su propia coronilla.
1: Amén. Amén. ¿Qué más dice ahí?
0: Dice, la iniquidad es tan terrible que va aumentando en el corazón del hombre hasta llegar a un estado en el que no solo está en el corazón, sino que llega a la boca, causando que este individuo se preñe, se embarace de ella para luego dar a luz el engaño. Entonces empiezan a crecerle ramas y frutos a este árbol de iniquidad y como resultado la persona cae en un pozo del que no puede salir. Hemos encontrado personas que dicen, estoy en un pozo del cual no puedo salir. Cada día que pasa se empeora más y más. Mi situación es desesperante. Esto quiere decir que ya ha dado a luz el engaño y todo lo que da como fruto es malo y cada vez peor.
1: Ok, recuerden que Satanás es imitador. ¿Verdad? Cuando nosotros recibimos el Espíritu Santo, cuando nosotros somos bautizados por el Espíritu Santo, ¿verdad? Nace un fruto y viene un cambio en nuestra vida completamente. Es cuando empiezas el fruto, la paz, la paciencia, la benignidad, la templanza, amén, amén. El amor, todo eso es el fruto. Bueno, la iniquidad, Satanás dice que cuando cae la iniquidad a tu cuerpo, empieza a hacer un fruto, igual empieza, dice que a hacer como un árbol con muchas ramas, ¿verdad? Pero todo lo contrario del Espíritu Santo, ¿verdad? O sea, aquí empiezas, por eso dice que inclusive llegas a de lo espiritual se hace natural. Mucha gente te dice, es que yo siento que me ahogo. Bueno, ¿verdad? ¿Por qué? Porque prácticamente su alma, su espíritu está dentro de un pozo profundo, está abajo en el mar, abajo en los ríos, ¿verdad? Inclusive el salmista David fue el que primero, ¿verdad?, que Dios se le reveló esa forma, ¿verdad? Él fue el que empezó a decir, por eso dejó en los Salmos, ¿verdad?, de que él sentía que su cuerpo estaba en un pozo, ¿verdad? Entonces, por eso, ahí, ahorita en este tema, lo que está diciendo la hermana, dice que empieza a crecerle ramas y hay fruto en este

0: árbol de iniquidad, y como resultado la persona cae en un pozo del que no puede salir. Hemos encontrado personas que dicen: estoy en un pozo del cual no puedo salir. Cada día que pasa se empeora más y más, mi situación es desesperante. Esto quiere decir que ya ha dado a luz el engaño, y todo lo como el fruto es malo y cada vez es peor. ¿Ya? Recuerden, es todo lo contrario al Espíritu Santo. ¿Ya? En vez de tener paz, ¿qué vas a tener? Intranquilidad. ¿Ya? ¿Ya? Todos los nueve frutos del Espíritu Santo, pero al revés. ¿Ya? Paciencia, pues vas a ser bien desesperado. ¿Ya? Entonces, todo, cada, pero al revés. ¿Ok?
1: Yo aquí veo, hermano, con esta porción que leímos, cómo estamos dañando, ¿no? O sea, cómo está el mundo, o sea, y ni idea tenemos de lo que estamos dañando a nuestros hijos, nuestras generaciones, ¿verdad? Y por eso es bueno llegar al conocimiento, ¿verdad? Que pedirle a Dios, ¿verdad? Que nos abra el entendimiento, ¿verdad? O sea, que nos dé entendimiento para entender esto, porque es muy importante. Porque, o sea, nuestros hijos, nuestros nietos, y todavía siguen las generaciones, o sea, tenemos que cortar
0: Bueno,
1: definitivamente, porque pues
0: claro, de eso se trata, ¿va? De eso se
1: romper.
0: trata, pero esto no es, por eso el pan es para los hijos,
1: Así
0: ¿verdad?
1: es.
0: Esto no es para los de acá, para los que están allá afuera, esto es para
1: Así
0: la misma
1: es.
0: casa. Primero recuerden que el pan es para los hijos, el mismo
1: Buscar su
0: Jesucristo lo dijo.
1: presencia, sí.
0: Primero son los hijos. Entonces, la gente que está escuchando ahorita puede estar batallando, y pues, pero tú has, no dejas, no has dejado de diezmar, no has dejado de ofrendar, y tú dices: pero ¿por qué, Señor? Si yo estoy ofrendando, estoy diezmando, ¿por qué estoy sido obediente? ¿Por qué estoy pasando? Bueno, ¿por qué? Porque tenemos un problema de iniquidad,
1: Iniquidad.
0: ¿verdad? Ya Dios te perdonó tus pecados, pero siguen estando los de tu familia. ¿Y qué es lo que vamos a hacer? Vamos a cerrar ahorita, ya ahorita. Vamos a orar y vamos a pedirle perdón a Dios. Entonces, si estás en tu casa, vamos a hacer una pequeña oración, ¿verdad? Y repetir estas palabras en el nombre de Jesús. Porque vamos a hacer esta oración para que Dios perdone la iniquidad. Y ahí los ángeles, nosotros antes de entrar a este lugar, pedimos que ángeles estuvieran atando y encadenando todo hombre fuerte, todo espíritu que estuviera atormentando en tu casa. Esto no es una casualidad que tú estés escuchando este tema, ¿vea? Dios siempre se mueve a tiempo y Dios siempre está a tiempo. Entonces, vamos a hacer esta oración. Amado Padre Celestial, vamos a repetirla.
1: Amado Padre Celestial,
0: Me presento delante de usted,
1: me presento delante de usted,
0: reconociendo que
1: reconociendo
0: soy falto,
1: que soy falto,
0: que soy pecador,
1: que soy pecador,
0: que aún
1: que aún en sueños
0: le he
1: faltado,
0: le he fallado,
1: le he fallado,
0: y es por eso
1: y es por eso
0: que estoy aquí,
1: que estoy aquí,
0: arrepentido
1: arrepentida
0: y pidiéndole
1: y
0: perdón.
1: pidiéndole perdón.
0: Perdóneme, Padre.
1: Perdóneme, Padre.
0: Perdóneme, Jesús.
1: Perdóneme, Jesús.
0: Si en el transcurso de mi vida
1: yo
0: haya hecho lo malo,
1: yo haya hecho lo malo
0: delante de usted,
1: delante de usted, yo le pido
0: que me perdone.
1: Que me perdone.
0: Y también le pido, Padre,
1: y también le pido, Padre,
0: que perdone
1: que perdone
0: a mi abuelo,
1: a mi abuelo,
0: bisabuelo,
1: bisabuelo,
0: tatarabuelo,
1: tatarabuelo,
0: a
1: mis padres,
0: si hicieron lo malo,
1: si hicieron lo malo
0: delante de usted,
1: delante de usted,
0: al ir
1: al ir
0: a lugares
1: a lugares
0: que a usted no le
1: agrada,
0: o que anduvieron
1: en la brujería,
0: en la hechicería,
1: haciendo lo malo,
0: en el robo. Yo le pido, Padre, en la maldad, yo le pido, Padre, que los perdone. Y porque yo, los perdono.
1: Porque yo los perdono.
0: Porque si acaso,
1: todo
0: esto lo que está pasando,
1: todo esto lo que está pasando,
0: ruina, de enfermedad, haya sido, por ese pecado,
1: de
0: iniquidad,
1: yo los perdono.
0: Y con el perdón, se va todo rencor, todo remordimiento, todo odio,
1: todo
0: coraje, se va ahora,
1: en el nombre
0: poderoso
1: de Jesús.
0: Y también le pido, Padre, que perdone a terceras personas que consciente e
1: inconscientemente
0: me hayan hecho lo malo, me estén haciendo lo malo,
1: haciendo lo mismo.
0: Yo le pido, Padre, que los perdone, porque yo los perdono. A todo brujo, a todo hechicero, a cualquier persona que consciente, inconscientemente me esté haciendo daño, yo le pido perdón. Y yo rechazo, en el nombre de Jesús, y que el fuego del Espíritu Santo empiece a quemar, empiece a sacar toda brujería, toda hechicería, toda brujería generacional, toda hechicería generacional, y que el fuego del Espíritu Santo empiece a quemar, empiece a sacar toda brujería, y se rompen pactos, pactos generacionales, en el nombre de Jesús de Nazaret, porque la sangre de Jesucristo tiene poder, y ahora me levanto en guerra, en contra de toda brujería, de toda hechicería, de todo contrato, de todo convenio, de toda asignación, de toda palabra de maldición, de toda veladoras, de todo fetiche, todo instrumento que estén utilizando para provocarme brujería. Y también me levanto en guerra en contra de todo altar que estén utilizando veladoras de color amarillo, para ruina, roja, para separación y divorcio, negra, para muerte, gris, para enfermedad. Yo le pido, y de todos los colores, yo le pido que el Espíritu Santo queme todas esas veladoras, las apague, en lo espiritual y en lo natural, y todo lo que está en esos altares, en los terrenos baldíos, en casas, en montes, en el río, en el cerro, en los cerros, en cruces de caminos, en panteones, toda esa brujería, ahora, en el nombre de Jesús, se apaga ahora, queda inoperante, queda sin poder. Ahora en el nombre de Jesús, porque la sangre de Jesucristo tiene poder, y que el fuego del Espíritu Santo queme. Gracias, Padre. Gracias, Hijo. Gracias, Espíritu Santo, por esta administración, Padre. Y también le pido, Padre Celestial, que el Espíritu Santo, Padre, llene ese hueco, ese vacío, ese cansancio, esa fatiga, ese agotamiento que haya quedado a través de esta administración, Padre. Y también cancelamos todo ataque y contraataque de brujería, hechicería, de contrato, de convenio, de asignación, de toda palabra de maldición que se quiera levantar en contra de cada uno de mis hermanos que hicieron esta oración, de todo mi hermano que está aquí en la radio, y también aquí los que estamos aquí, la hermana Sofía, la hermana Manuela, Padre, mi persona, que todo lo que usted nos ha dado a ministrar queda cubierto, Padre, en el nombre poderoso de Jesús, Padre. También pedimos por nuestra iglesia, nuestros pastores, Señor, todo, Padre, la familia Gloria Postrera, Padre, toda brujería quede inoperante, Señor, toda palabra de maldición que sea arrojada, que sea cambiada en bendición, en el nombre de Jesús, en el nombre poderoso de su Hijo amado. Gracias, Señor. Amén. Amén. Despídense.
2: Dios los bendiga.
3: Bye.
0: Pues Dios los bendiga a todos. Muchas gracias por todos. Estamos y hasta la próxima. Dios los bendiga a todos. Gracias.
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3: Gracias por abrirme los micrófonos, y como usted bien lo dice, necesitamos alimentarnos, tener conocimiento, guía. Nadie nos quita la salvación, no se nos va, nosotros nos alejamos, ¿verdad? Porque no tenemos conocimiento, porque no tenemos la indicación, porque nos descuidamos. Y eso aplica en todo. Lo espiritual es más real que lo físico, eso también lo tengo muy claro. Y las personas pues igual empiezan a tener situaciones emocionales, pues tiene que ver también con lo físico, porque nuestras emociones están conectadas también con el flujo del sistema nervioso y el sistema hormonal. Entonces, cuando no tenemos nutrición en la mente, tomamos malas decisiones. Cuando nos sentimos deprimidos, agotados, fastidiados, enojados, agotados, cuando estamos eufóricos, bueno, todo esto también repercute. Entonces, yo creo que el día de hoy lo que queremos principalmente es darle información a las personas, una información correcta, una información que les permita tomar sus propias decisiones. Y de aquí es donde vamos a hablar sobre cómo funciona el cuerpo, qué es lo que, fíjense nada más, cómo nos ama Dios, de qué manera nos ama Dios, que nos da muchas herramientas para que también, tanto en lo físico, en lo mental, en lo espiritual, podamos tener siempre en qué apoyarnos, que es Él. Y hablando precisamente de todo esto, hemos estado escuchando hablar en los últimos días de algo que se llama Glutalife Complex. El Glutalife Complex que hemos estado hablando en estos micrófonos, pues ha venido a revolucionar el bienestar en muchas personas. Nos han estado reportando muchísimos casos de bienestar, y es donde queremos platicar qué es el Glutalife Complex, por qué la gente se está sintiendo bien, qué efecto tiene, cómo funciona nuestro cuerpo. Algo que hemos dicho nosotros es que estos productos no curan nada, o sea, es nuestro cuerpo el que se está reparando, únicamente tenemos que estimularlo. Y primero quiero platicarle a toda la audiencia, entender qué es el antioxidante maestro que protege nuestras vidas. Porque nosotros, y hablo nosotros, los muchachones después de los 40 cúbole, o sea, ya los que estamos más adelantitos, siempre ocurre algo que pocas personas saben. No solamente es envejecer, es que nuestras células, doctor, comienzan a perder la capacidad de defenderse del daño diario que está ocasionando el estrés, la contaminación, los medicamentos, los alimentos procesados, como usted dijo, que si el cigarro, que si el alcohol, que si la comida enlatada, los azúcares y todo eso que ocasiona la inflamación silenciosa. Y este daño tiene un nombre, se llama estrés oxidativo. Hoy en día, la ciencia ha relacionado el estrés oxidativo con muchos de los padecimientos que afectan a millones de personas. Escuchamos hablar tema de diabetes, hipertensión, problemas cardiovasculares, fatiga crónica, enfermedades neurodegenerativas, inflamación crónica, debilidad en el sistema inmunológico, envejecimiento prematuro. Pues todo esto va relacionado. La pregunta es, ¿quién protege a nuestras células? Y es donde entra esta respuesta. Hay una molécula extraordinaria, por eso le digo que Dios nos ama tanto, porque nos creó con una molécula que se llama glutatión. Todo lo que tenga que ver con la investigación de glutatión, los profesionales de la salud lo conocen como el antioxidante maestro del cuerpo. Y aquí es donde el glutatión juega un papel importante, porque se produce naturalmente en nuestro cuerpo, en nuestro organismo. Tiene tres funciones fundamentales. El glutatión que tu cuerpo debe estar produciendo, que mi cuerpo debe estar produciendo, el de tu hijo, el de tu esposo, el de tus familiares, todos producimos glutatión. Y la primera función es neutralizar los radicales libres que dañan las células, los tejidos y los órganos. La segunda función del glutatión es apoyar los procesos de desintoxicación del hígado, que es donde parte mucho los problemas que tenemos. Y la tercera función es fortalecer las defensas naturales del organismo. El problema que cabe, doctor, es que a partir de los 40, los 45 años, ya los niveles de glutatión comienzan a disminuir.
4: ¿En qué porcentaje más o menos?
3: Pues sí, empieza a haber una disminución del 30 al 35%, y de ahí viene desencadenando según la alimentación, según los desvelos, el estrés, las malas rutinas. O sea, estamos hablando que descienden algunos hasta un 40-45%, y es algo considerable, ¿no? Claro que ya cuando hay un problema de salud más fuerte es porque ha habido una deficiencia mayor.
5: Claro.
3: Por eso es importante que nosotros podamos entender que cuando disminuye el glutatión, ahí, doctor, aumentan los riesgos de la salud. De ahí fue donde nace este concepto que se llama GlutaLife Complex, que es una fórmula diseñada precisamente para ayudar al cuerpo, a nuestro propio organismo. No hay que meter nada externo, no hay que hacer procesos caros, ni intervenciones quirúrgicas, ni exponernos a nada al raro. O sea, nuestro cuerpo está diseñado para producir glutatión, y esta fórmula ayuda al organismo a producir y mantener niveles. Muy importante, los niveles necesarios y saludables de glutatión. Entonces, la pregunta es, ¿por qué funciona? ¿Por qué la gente se siente bien? Porque obviamente contiene ingredientes que son considerados los más importantes del glutatión, de lo más estudiado, que ayuda a combatir el estrés oxidativo, ayuda a fortalecer el sistema inmunológico, ayuda a proteger el corazón, el hígado, el cerebro, favorece la energía celular y apoya el proceso de regeneración celular. Yo te puedo hablar, por ejemplo, de lo que es el N-acetilcisteína, que es uno de los principales precursores del glutatión. Por eso es que ayuda a mejorar lo que es la salud pulmonar, favorece la desintoxicación, protege el hígado y el sistema respiratorio. Te voy a hablar de lo que es el ácido alfa-lipoico, que es conocido como el antioxidante universal. O sea que esto ayuda a proteger el sistema nervioso, lo que es los nervios periféricos, apoya el metabolismo de la glucosa, favorece la circulación. Y si a esto le sumamos los ingredientes naturales que contiene GlutaLife Complex, como vitaminas y cofactores de antioxidantes que participan en cientos de las reacciones celulares del cuerpo, que está relacionado con la energía, el sistema inmunológico, la reparación celular, la protección cardiovascular, bueno, pues aquí es donde vemos estos beneficios. ¿Qué es lo que nos reporta la gente? ¿Qué es lo que nos dicen las personas? Que se sienten con más energía durante el día, que mejora su recuperación física, que se sienten menos inflamados, se sienten más ligeros, que hay claridad mental, que hay mejor respuesta al sistema inmunológico. Aquel que le iba a pegar una gripita, está uno o dos días y ya está como si nada, no los tiran a la cama, o se empiezan a notar grandes beneficios. Apoya el tema de la circulación mucho más saludable, el metabolismo, la glucosa, mejores condiciones, y también existe mayor bienestar general. GlutaLife Complex no solamente busca enmascarar el síntoma como muchos productos o medicamentos. Su objetivo principal, escuche muy bien, es ayudar a las células a mejorar su función. Porque cuando la célula mejora, los tejidos mejoran. Y cuando los tejidos mejoran, obviamente los órganos empiezan a funcionar de una mejor manera. Y cuando los órganos comienzan a mejorar su función, hacer sus procesos, obviamente nuestra calidad de vida cambia. Por eso, después de los 45 años, ya no se trata solamente de vivir más. Se trata de vivir con energía, independencia, bienestar, que es muy importante. Invertir en tus células hoy, en este momento, es invertir en la persona que vas a ser dentro de 10 o 20 años. Que te quede muy claro, lo que yo voy a hacer ahorita se va a reflejar en la persona que voy a estar haciendo o voy a estar funcionando en 10 o 20 años. Es muy importante. Miren, a todos los radioescuchas yo les quiero decir algo muy importante. La salud no solamente se pierde de un día para otro. Que te quede claro que no es que hoy amanecí ya enfermo. O sea, se pierde poco a poco y también se recupera poco a poco. La pregunta no es cuánto cuesta cuidar tus células. Tú me puedes preguntar cuánto cuesta un frasco de GlutaLife Complex y yo te puedo decir el precio. Incluso si quieres promoción te la puedo dar. La pregunta real que tú tienes que hacerte ahorita es, ¿cuánto cuesta no cuidar mi salud? ¿Cuánto me va a costar una hospitalización? ¿Cuánto me puede costar perder la movilidad? Hay personas que ya empiezan a tener parálisis facial, ya no pueden mover una pierna. O sea, hemos llegado a ver personas que ya por la diabetes le tienen que amputar un pie. O sea, ¿cuánto me cuesta esto? ¿Cuánto cuesta no tener energía para disfrutar a mis hijos, a mis nietos, mis actividades diarias? O sea, hoy tienes la oportunidad de comenzar a fortalecer tu organismo desde adentro. Por eso yo te estoy invitando el día de hoy a que conozcas más y que pruebes los beneficios de GlutaLife Complex. Mira, miles de personas están descubriendo los beneficios del glutatión. En el mundo es lo más hablado, lo más sonado. Yo desde hace 5 años veo que está en tendencia el tema del glutatión. Yo ya lo conozco desde hace muchísimo tiempo, sobre todo en el tema de lo que es la nutrición celular inteligente. Yo lo único que te digo es, no esperes más. No esperes a sentirte mal para actuar. Digo, si ya traes un problema de salud, bueno, pues adelante, atrévete. Pero no esperes, si tú eres una persona que todavía no sientes algo, no te esperes a enfermarte. Actúa mientras todavía tienes la oportunidad de prevenir. 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
4: Bueno, yo creo que es de aprovechar esta oportunidad porque pues vamos a desintoxicar las células. Y una cosa que me llama la atención es que cuando una célula se enferma, segrega un químico. Y ese químico hace que haya una inflamación y por esa causa, ¡ay! Siento un piquetito aquí, siento un dolor por acá. Claro, la célula está segregando ese neurotransmisor para decir, SOS, sálvenme o sálvenme, ayuda, auxilio, socorro, por favor, hazme caso. Y por eso te duele el cuerpo, porque la célula ya segregó el líquido mandando señal de ayuda. ¿Y qué hace el cerebro? Pues simple y sencillamente, como sabe que hay células madre que están recorriendo tu organismo, pues entonces debe de haber una señal que conecte esa célula enferma con la nueva célula que viene a repararla. Haz de cuenta que mandó a los albañiles, se les dijo por allá, váyanse con la cuchara, váyanse, ya les mandamos el cemento, la arena y todo, y ahí van las células a reparar. Entonces es muy interesante cuando entendemos que debemos de cuidar nuestro cuerpo, y si hoy tenemos al alcance de nuestra mano, es el momento de tomar acción, es el momento de decir, hey, paso por él o me lo mandan, porque sí me interesa cuidar mi cuerpo, que es el templo del Espíritu Santo. Me interesa limpiarlo, me interesa repararlo. Hay lugares donde verdaderamente yo he entrado y se miran deteriorados, lugares que se miran ya con la pintura descolorida, ya con agujeros en las paredes, pero cuando vienen las personas que enjarran todo y pintan y lo dejan, wow, hasta parece un lugar nuevo, ni parece la misma casa. Pues así muchos nomás dese una manita de gato, una ayudadita a usted mismo en lo que tiene que ver con las cosas naturales que el cuerpo necesita. Y mire, nuestro cuerpo es tan agradecido que inmediatamente va a recibir todos los nutrientes, va a activarse lo que es todo el sistema celular. Se van a desencadenar una serie de reacciones químicas por todo tu cuerpo para tu bien.
3: Es correcto, doctor. Fíjese, yo me quiero despedir nada más con esta frase tan importante que me ha hecho reflexionar los beneficios de Glutalife Complex. 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
4: Gracias por su amable y fina sintonía.
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1: Hola, ¿qué tal, amigos? Un gusto saludarlos a toda la audiencia. 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Bueno, es importante entender que después de cierta edad, ya arriba de los 40, 45 años, nuestro cuerpo ya comienza a tener cambios. Muchas veces empezamos a notar menos energía, más cansancio, problemas de circulación, inflamación. Hay quienes llegamos a tener problemas de presión alta, azúcar elevada, dolores articulares o simplemente esa sensación de que ya no tenemos la misma vitalidad que antes. Si eso te ha pasado a ti, bueno, pues es que quiero decirte que la mayoría piensa que es algo normal, que es por tema de la edad. La pregunta es, ¿realmente es la edad o qué es lo que realmente está pasando? Y quiero decirte que en muchos casos, más bien en la mayoría, es el tema de tus células que te están pidiendo ayuda. La ciencia ha descubierto que detrás de muchos problemas de salud existe un enemigo silencioso que se llama estrés oxidativo. Cada día nuestro cuerpo enfrenta contaminación, estrés, alimentos procesados, medicamentos, falta de sueño y miles de radicales libres que están dañando nuestras células. Y cuando las células se dañan, comienzan a deteriorarse, deterioran los tejidos, los órganos

0: y las defensas de nuestro organismo. Por eso hoy necesitamos nosotros entender que hay diferentes problemas cuando tenemos más de 40-45 años. Los niveles naturales de glutatión comienzan a disminuir, y cuando disminuye el glutatión, las células tienen menos capacidad de defenderse. 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GlutaLife Complex no solamente se trata de vivir más años, se trata de vivir mejor estos años. ¿De qué sirve llegar a los 70, a los 80 años si no tenemos energía o si no disfrutamos a la familia, a nuestros nietos? Es importante entender que hemos estado trabajando durante toda una vida y después no tener salud, pues obviamente esto no es algo que queremos. Yo te invito a disfrutar los beneficios de tener GlutaLife Complex en tu casa. La verdadera riqueza no es una cuenta bancaria, la verdadera riqueza es despertarte con energía, caminar con libertad, pensar con claridad y tener fuerza para disfrutar a la gente que tú amas. 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
8: Buenas noches, Dios los bendiga a todos los radioescuchas que están ahorita sintonizando Radio Esperanza. Victoria en Cristo, anunciamos este programa para decirle a toda aquella gente que grandes males, grandes remedios, Jesucristo es el mismo de ayer, de hoy, por todos los siglos, que lo que está escrito de él tiene cumplimiento. No importa el problema que está pasando, su necesidad, el Señor tiene respuesta, él tiene todo el poder, toda la autoridad en el cielo y en la tierra. Bueno, pues en esta hora queremos anunciar la iglesia Casa de Bendición, que está ubicada en Avenida Usmal 443 en la colonia Unidad Modelo. Si usted es gustoso de ir a los cultos miércoles a las 7:30, domingos 11 de la mañana, donde está pastoreando el pastor Gerardo Vallejo y su esposa Mayra, la pastora Mayra, el pastor Eliezer y Nora. Un saludo al hermano Eliazar, que nos está escuchando. 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Bueno, también queremos anunciar la iglesia Victoria en Cristo, que está ubicada en Sindicato 128, Colonia Monclovita, allá por la Colonia Monclovita, por Libramiento Noreste. Los cultos jueves a las 5, oración, y los domingos a las 5 de la tarde, dice la palabra, ven y te haremos bien, allá por Sindicato 128, Colonia Monclovita, Iglesia Victoria en Cristo. Y la iglesia del pastor Nicolás Mendoza Molleda, allá por la colonia Venustiano Carranza, por la calle Maclovio Herrera, allá por la Y, los cultos martes a las 7, viernes a las 7 y domingos a las 10:30 de la mañana. Vaya, gustoso, vamos a recibirlos en aquel lugar. Bueno, pues estamos aquí para decirle que hay esperanza en Jesucristo, no importa lo que te haya dicho el médico. Quizá esta semana fuiste por los resultados y salió pues algo, una noticia dura, pero déjame decirte que Dios te puede ayudar. La Biblia dice que cercano está Dios a aquellos que le buscan de veras. Un corazón contrito y humillado Dios no lo va a despreciar. La Biblia dice, clama a mí y yo te responderé y te enseñaré cosas grandes y ocultas que tú no conoces. La Biblia dice que el oído del Señor todavía no se ha agravado para el clamor de sus hijos, ni su brazo poderoso se ha cortado para libertar. La Biblia dice, invócame en el día de la angustia. Tú vas a orar a Él, Él te va a ir y tú vas a pagar tus votos. Decía el salmista, pagaré lo que prometí. La Biblia relata de un varón llamado Jairo. Este varón pues tenía una necesidad muy grande. Su hija única pues se enfermó. Llegó a tal condición que iba de mal en peor y agonizaba. Pero dice la palabra, cuando oyó hablar de Jesús, vino este varón y vino y se postró delante del maestro y le rogaba mucho. Y aquí vemos cuando la persona se humilla, porque la Biblia dice que el que se humilla será exaltado, porque el alto se humilla y habita con el quebrantado y humilde de espíritu. Y vemos que el Señor Jesucristo fue a la casa de, de Jairo, donde ya su hija había partido de este mundo terrenal. Y cuando llegó el Señor, pues la gente hacía gran alboroto, se lamentaban mucho, lloraban. Y dice la palabra que entró Jesús y dice la palabra que le dijo, la niña no está muerta, sino que duerme. Y muchos se empezaron a burlar de él. El Señor sacó a todos, dejó nomás a los padres y a ciertos discípulos. Y cuando llegó con el cuerpo de la niña, le dijo a la niña, niña, a ti te digo, levántate y anda. Y aquella niña se levantó porque el poder de Dios no ha cambiado. Jehová es Dios de toda carne. Y él dice, ¿habrá algo difícil para mí? Porque la Biblia dice que al que cree, todo es posible. Lo importante es que Jairo tuvo fe, puso su confianza en el actor y consumador de la fe, porque sin fe es imposible agradar a Dios. Es necesario que el que se acerque a Dios crea que la hay. Cuando Jesús le preguntaba a la gente que si podía ser sana, Jesús decía, les preguntaba, ¿crees que lo puedo hacer? Sí, Señor, creo. Y el Señor, conforme a su fe, obraba. Si le falta fe, pues hágale como aquel padre de familia, de que su hijo lunático, que muchas veces lo echaba con el fuego en el agua para matarle, dice que el Señor se lo llevó a los discípulos, pero no hicieron nada. Entró Jesús en escena y vio el alboroto y empezó a preguntar qué es lo que pasa. Salió aquel padre angustiado, traje mi hijo a tus discípulos, pero no han podido hacer nada. El Señor dice que los regañó, hombres de poca fe. Y dice que le preguntó, ¿desde cuándo le pasa, Señor? Pues desde niño, porque muchas veces cae en el agua y en el fuego para matarle, pero si puede hacer algo, ayúdanos, ten misericordia. Y Jesucristo le dijo, al que cree, todo él es posible. Aquel varón salió de su corazón angustiado, Señor, creo, ayuda mi incredulidad, porque Dios mira el corazón. El que hizo el ojo no va a ver, el que hizo el oído no va a ir. Él escudriña la mente y el corazón. Él está dispuesto para ayudarnos. Vamos a hacerlo como en los tiempos bíblicos, que la gente le lloraba a Dios, le rogaba a Dios, le clamaba a Dios, y Él presto para ayudarnos. No estamos solos, no estamos a la deriva. Él se interesa por usted, porque Él es nuestro creador, Él nos formó, Él hizo lo de adentro, hizo lo de afuera. Él es el médico de médicos, cirujano de cirujanos. 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Aquí está mi hermano Leopoldo y mi hermano Ismael. 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Si usted tiene una necesidad apremiante, que piensa que no hay solución, llámenos, nos lo llamamos esa petición y vamos orando por esa necesidad, sabiendo que la oración del justo, obrando eficazmente, puede mucho. Bueno, me acompañan en los micrófonos mi hermano José María, que se presente y que le dé lectura a la palabra de Dios. Dios los bendiga.
9: Gloria a Dios, aleluya, bendito es el Señor, el Padre Eterno, Príncipe de Paz, Rey de Reyes y Señor de Señores. Es una vez más, estamos aquí compartiendo, viniendo a acompañar al pastor Mario Alberto Gaitán, para compartirles aquí la palabra de Dios y cada petición que se haga, igual lo que él acaba de comentar, ¿verdad? Vamos a darle seguimiento, orar por su necesidad y pues vamos a tratar de llevar la palabra de Dios y este mensaje, ¿verdad?, que llegue a los corazones, a las almas y para todos, porque la palabra de Dios es para todos. Dice la Biblia que la palabra de Dios es viva y eficaz y más cortante que toda espada de dos filos, que penetra hasta partiéndose el alma y las coyunturas y los tuétanos y diciendo los pensamientos y las intenciones del corazón. Dios es fiel y el Señor no quiere que nadie se pierda, sino que todos procedamos al arrepentimiento. La palabra de Dios dice en San Juan 3:16, porque de tal manera amó Dios al mundo que dio a su Hijo unigénito para que todo aquel que en él cree no se pierda, mas tenga vida eterna. Solamente cree. El que cree, todo le es posible. Solo cree. Crea la palabra, cree el Evangelio. Gloria a Dios. Aleluya. Dice el Señor que su yugo es fácil, ligera su carga, ¿verdad? No da una carga más de la que no puedas tú llevar. Y igual para nosotros, ¿verdad? Es para todos. Dios es el Dios omnisciente, omnipresente y todopoderoso. Dice la Biblia, clama a mí, yo te responderé y te enseñaré cosas grandes y ocultas que tú no conoces. Amén. Y el Señor es paciente, no queriendo que nadie se pierda, sino que todos procedamos al arrepentimiento. en esta noche. Es un privilegio gozarnos con la presencia del Espíritu Santo, el Padre, el Hijo y el Espíritu Santo. Nos estamos gozando porque sabemos que Él está aquí y todo esto es posible a través del nombre que es sobre todo nombre, el nombre de Jesús, el Hijo de Dios, Cristo Jesús, que murió por nosotros en la cruz del Calvario, derramando su sangre preciosa. Por sus llagas somos curados, somos sanados. Y dice la Biblia ahí en San Juan 3:17, dice, porque no envió Dios a su Hijo al mundo para condenar al mundo, sino para que el mundo sea salvo por él. Verso 18 de San Juan capítulo 3, el que en él cree no es condenado, pero el que no cree ya ha sido condenado porque no ha creído en el nombre del unigénito Hijo de Dios. Verso 19, y esta es la condenación, que la luz vino al mundo y los hombres amaron más las tinieblas que la luz, porque sus obras eran malas. Verso 20, porque todo aquel que hace lo malo aborrece la luz y no viene a la luz para que sus obras no sean reprendidas. Verso 21, mas el que practica la verdad viene a la luz para que sea manifestado que sus obras son hechas en Dios. Y aquí estamos ya tratando de hacer la voluntad del Señor, las obras de Dios. Dice el Señor que el que creyere, ¿verdad? Cree en el Señor Jesús Cristo y será salvo tú y toda tu casa, ¿verdad? Y es un privilegio, ¿verdad? Gozarnos con los que se gozan. Y el Señor está aquí, hermanos. Él está escuchando cada a su radio oyente que estás ahí sintonizando en esta hora la radio. Te invitamos a que sigas adelante en el reino de Dios. Si eres cristiano, sigue adelante, síguete congregándote, sigue orando, sigue clamando al Señor. El Señor te va a escuchar. Dice la Biblia, clama a mí, yo te responderé y te enseñaré cosas grandes y ocultas que tú no conoces. Gloria a Dios. Le dejo lugar a mi hermano. Gloria a Dios.
10: Sí, bueno, el hermano Leopoldo va a darle los teléfonos. Están ahí en la orilla. Por favor, hermano Leopoldo.
11: Sí, los teléfonos, hermanos, Dios los bendiga. Es el 81-83-75-50-51. 81-83-75-50-55. Amén.
10: Gracias por dar los teléfonos. Bueno, como dice mi hermano Chema, dice la palabra de Dios que hay un solo Dios solamente, hay un solo mediador entre Dios y los hombres, y es el Señor Jesucristo. Porque Jesucristo dice que Él es el camino, es la verdad y es la vida. Y para ir al Padre es a través de Él. Qué bueno que Jesucristo es el autor y consumador de la fe. Puesto los ojos en Jesús, el autor y consumador de la fe, todo aquel que invocar el nombre de Jesús será salvo un día. Dice la palabra que aquella luz verdadera venía a este mundo, en el mundo estaba y el mundo por él fue hecho, pero el mundo no le conoció. A lo suyo vino y los suyos no le recibieron. Pero todos los que reciben a Jesucristo, Él les da poder de ser hechos hijos de Dios, los cuales no son engendrados por carne, ni voluntad de carne de varón, sino de Dios. Y aquel verbo se hizo carne, vino y habitó entre nosotros y vimos su gloria. Gloria como el objeto del Padre, lleno de gracia, de verdad. Cuanto a Jesús de Nazaret, ¿cómo Dios lo guió con Espíritu Santo y poder? Y cómo anduvo haciendo bienes, sanando toda dolencia, libertando todo oprimido por el diablo, porque Dios estaba con él. Jesucristo dice, yo soy el pan vivo que ha descendido del cielo para que todo aquel que coma de ese pan tenga vida eterna. Jesús dice, yo he venido para que tengas vida y para que la tengas en abundancia. Para eso apareció el Hijo de Dios, para deshacer toda obra del diablo. Qué bueno que Jesucristo es respuesta. Él sustenta todas las cosas con la palabra de su poder. La Biblia relata de un varón llamado centurión. Vino a Jesús y le dijo, mi criado está en cama gravemente atormentado. Jesús le dijo, yo iré y le sanaré.
11: Sí, son delgaditas.
10: Aquel varón le dijo, Señor, no soy digno que entres a mi techo, solamente di la palabra y mi criado sanará. Dice la palabra que Jesús le dijo, de cierto os digo, quien aún en Israel haya un hombre con tanta fe. Y Jesús le dijo, ve y como creíste fuera hecho, porque él envía su palabra, lo sana y lo libra de su ruina. Él apresura su palabra para ponerla por obra. Sí. Cielo y tierra pasará, pero su palabra no pasará.
8: hay poder en Jesucristo, y pues qué bueno que Jesucristo sigue sanando, libertando. 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Dejo lugar a mi hermano José María para que él continúe hablando.
9: Gloria a Dios, aleluya, gloria a Dios, bendito es el Señor. Quiero compartir ahí en Mateo capítulo 8, verso 14 en adelante, de un milagro extraordinario que Jesús hizo a la suegra de Pedro. Dice la Biblia, relata Mateo capítulo 8, verso 14, vino Jesús a casa de Pedro y vio a su suegra postrada en cama, con fiebre, y tocó su mano, y la fiebre la dejó, y ella se levantó y le servía. Y cuando llegó la noche, trajeron a él muchos endemoniados, y con la palabra echó fuera a los demonios y sanó a todos los enfermos. Para que se cumpliese lo dicho por el profeta Isaías, cuando dijo: Él mismo tomó nuestras enfermedades y llevó nuestras dolencias. Gloria a Dios. Bendito es el Señor, dándole lectura a la palabra de Dios. Dice la Biblia que bienaventurado el que lee y escucha la palabra de esta profecía. Gloria a Dios. Y dice la Biblia que en Hebreos 13:8, que Jesucristo es el mismo de ayer, de hoy, por los siglos, ¿verdad? El Señor vino a sanar, vino a salvar, y vino y viene por su pueblo. Cristo viene, Cristo sana y Cristo salva. Entonces, Él viene a salvarnos también, ¿verdad?, de la condenación, pero para eso tenemos que creer al Evangelio, ¿verdad? Te invitamos a que escudriñes la palabra de Dios ahí en tu casa, en la iglesia donde asistas, donde quiera que vayas. Y si no tienes una Biblia, bueno, pues ahorita con la tecnología del celular, tú puedes ahí bajar una aplicación de una Biblia, ya sea en audio o en literal. Hay Biblias de audio y ahí te puedes escuchar la palabra de Dios y tantos testimonios, predicaciones que también ahí puedes encontrar. Te invitamos a que sigas avanzando en el reino de Dios, su justicia. Cristo viene pronto. Dios es paciente, no queriendo que nadie se pierda. Muchos lo tienen por tardanza, pero la Biblia dice que Dios es paciente, no queriendo que nadie se pierda, ¿va? En un abrir y cerrar de ojos, como ladrón, el Señor va a venir. Así que te invitamos a que te prepares para el encuentro de nuestro Dios. Dios te bendiga en esta hora, y dejo los micrófonos a mi hermano, Pastor Mario Gaitán.
8: Bueno, síguenos llamando, 8183-7550-51. 8183-7550-55. Si usted es gustoso mandarme un WhatsApp, una petición de oración, 811-529-0189. Con gustoso nos llevamos esas peticiones, lloramos por su necesidad. Bueno, dejo lugar a mi hermano Leopoldo para que comparta la palabra.
11: Sí, Dios los bendiga. Ahí en la palabra de Dios dice ahí en Romanos 10, versículo 9, que si confesares con tu boca, ¿verdad?, que Jesús es el Señor, y creyeres con todo tu corazón que Dios le levantó de los muertos, será salvo. dice la palabra de Dios, hermano, que debemos acercarnos a Él, ¿verdad? Y reconocerlo como su único salvador personal. El Señor lo que quiere es de que día con día haya arrepentimiento, ¿verdad? Y que nos entreguemos juntamente con Él, ¿sí? Yo le recomiendo que se acerque, ¿verdad?, a una iglesia cristiana, ¿verdad?, donde se predique la palabra de Dios, hermanos. Así dice la palabra de Dios en 1 Samuel 15, 22. Se complace Jehová tanto en los holocaustos, hermanos, que permanezcamos en Él, ¿verdad?, que solamente Él, hay la salvación, ¿verdad?, que hay una esperanza en nuestra vida. Muchas de las veces andamos por lugares secos, hermanos, buscando un lugar donde reposar, y siempre buscamos a una persona, ¿verdad?, que nos hable algo y nos diga un consejo. Y el único consejo es la palabra de Dios, ¿verdad? Dice la palabra de Dios, más Dios muestra su amor para con nosotros, que aún siendo pecadores, Cristo murió por nosotros. A los suyos vino y a los suyos no le recibieron. Pero dice que aquellos que le recibieron, a eso les dio potestad ser hijos de Él, ¿verdad? Solamente nos expresamos de esta manera. Esperemos de que sea de gran bendición en sus vidas y sus corazones. Dios les bendiga.
10: Bueno, gracias por esas palabras de mi hermano. Pues su poder no ha cambiado, ¿verdad? Él es Dios de toda carne. El ángel, cuando anunció la venida del Señor Jesucristo, dijo: porque nada hay imposible para Dios. Porque Él es el Todopoderoso, el Shaddai. Él posee y nadie lo detiene. Él se levanta como un poderoso gigante. Y qué bueno que torre fuerte es el nombre de Jehová. Aleluya. A Él corre el justo y será, amén, levantado. Por eso los hijos de los hombres corren y se amparan bajo la cubierta de sus poderosas alas. Decía el salmista: Jehová es mi luz y mi salvación, ¿de quién temeré? Jehová la fortaleza de mí, ¿de quién me voy a atemorizar? Cuando se juntaron contra mí los malignos para comer mis carnes, ellos tropezaron y cayeron. Aunque contra mí se levante guerra, yo estaré confiado. Una cosa demandada a Jehová, esta buscaré, que yo esté en la casa de Jehová todos los días de mi vida. Qué bueno que hay esperanza en Jesucristo. Jesucristo es el ancla de nuestra alma. Él es la roca fuerte, la roca viva. Él es la esperanza viva, y la esperanza de Dios no avergüenza, porque el amor de Dios ha sido derramado en nuestros corazones. Qué bueno que hay victoria en Cristo. Aleluya. Todo lo podemos en Cristo que nos fortalece. Usted no está solo, no está a la deriva. Él está con usted. Él dice: yo estoy con ustedes todos los días hasta el fin del mundo. Él te dice: no te dejaré ni te desampararé, porque uno mayor que el templo está con nosotros. El Todopoderoso, oh Dios, el último anuncio, y dejo lugar a mi hermano José María, es Iglesia Casa de Bendición. Allá en Avenida Usmal 443, Colonia Modelo, Pastor Gerardo y Pastora Mayra, horarios miércoles a las 7:30 y domingos a las 11:00. 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Bueno, si me quiere mandar un WhatsApp al 811-529-0189, una petición de oración, bienvenido.
9: Gloria a Dios, aleluya. Seguimos glorificando el nombre, que es sobre todo nombre, dice la Biblia, para que en el nombre de Jesús se doble toda rodilla a los que están en el cielo y en la tierra, abajo de la tierra. Gloria a Dios. Quiero seguir aquí compartiendo la palabra. Dice en el libro de los Hechos, capítulo 5, verso 42. Y todos los días en el templo y por las casas no cesaban de enseñar y predicar a Jesús Cristo, Cristo Jesús. La Biblia dice que Hebreos 13:8, Jesucristo es el mismo de ayer, de hoy y por los siglos. Gloria a Dios. Al Señor le place del reino de Dios y su justicia, de que sigamos predicando la palabra de Dios, que la palabra de Dios es viva y eficaz y más cortante que toda espada de dos filos, que penetra hasta partirnos el alma, las coyunturas y los tuétanos, y desciende los pensamientos y las intenciones del corazón. Gloria a Dios. Y, ahí, y el Señor, dijo el apóstol Pablo en un versículo de la Biblia, dice que para mí no es, no me es molesto decirles las mismas cosas. Y igual para nosotros, ¿verdad? Recordarles y que sigan buscando de Dios, igual a nosotros, ¿verdad? No nos es molesto decirles estas cosas, leerles otra vez la Biblia, venir a predicarles en la radio. Jesucristo es el mismo de ayer, de hoy y por los siglos, ¿verdad? El libro de los Hechos 19, verso 10, dice, así continuó por espacio de 2 años, de manera que todos los que habitaban en Asia, judíos y griegos, oyeron la palabra del Señor Jesús. Verso 11, y hacía Dios milagros extraordinarios por mano de Pablo. Verso 12 de Hechos 19, de tal manera que aún se llevaban a los enfermos los paños o delantales de su cuerpo y las enfermedades se iban de ellos y los espíritus malos salían. Gloria a Dios. Dios sigue siendo el mismo de ayer, de hoy, por los siglos. Amén. Y quiero compartirles también la palabra de Dios en Santiago 2, capítulo 2, verso 12 en adelante. Dice, así hablad y así haced como lo que habéis de ser juzgados por la ley de la, por la ley de la libertad. Porque juicio sin misericordia se hará con aquel que no hiciere misericordia, y la misericordia triunfa sobre el juicio. Gloria a Dios. Así que Dios tenga misericordia, así como tuve de nosotros, ¿verdad? Que éramos pecadores, y ahora pues estamos arrepentidos, ¿verdad? Porque el único santo, el único verdadero se llama Jesús. Jesús dijo, yo soy el camino, la verdad y la vida. Nadie viene al Padre si no es por Él. Así que hermanos, no hay otro camino, ¿verdad? Escapa por tu vida y ve con Cristo. Cristo te está esperando. Dice la Biblia que Dios anda buscando adoradores que lo adoren en espíritu y en verdad, porque Dios es espíritu. Sí. Dios está buscando para salvarte y para sanarte si estás enfermo. No importa lo que estés pasando, Dios tiene el control. Déjate querer, déjate llevar, déjate tocar por el Espíritu Santo de Dios. Ahorita Dios te está hablando. Dios te ama, Dios te ama y amén. Te hizo con amor eterno, pero el Señor quiere que te arrepientas, ¿verdad? Cuando Jesús empezó a su ministerio, empezó predicando, ¿verdad? Arrepentidos porque el reino de los cielos se ha acercado, ¿verdad? Tú dirás, ¿de qué me arrepiento? Pero bueno, así la vida le plació al Señor, ¿verdad?
11: Amén, amén.
9: De que nos arrepintamos y busquemos a Dios. Dios te bendiga en esta hora, Dios te guarde y sigamos adelante.
10: Bueno, el último anuncio, si usted quiere ir a los cultos de Iglesia Victoria en Cristo, allá en Sindicato 128, Colonia Monclovita, allá por Libramiento Noroeste, están los cultos los jueves a las 5 de oración y domingo a las 5 de la tarde el culto. Vaya, Colonia Monclovita, allá por el Libramiento Noroeste, por aquellas colonias, si no tiene dónde ir, gloria Colonia Santa Marta, para ir a San Francisco, Esperanza, 18 de octubre, por aquellos lados, vaya, amén. La Alianza Real gloria también, vaya por aquel lugar. Bueno, ya nos quedan como cuántos minutos, le dejó mi hermano Leopoldo para que dé unas cuantas. Nos quedan 2 minutos para que dé unos medio minuto más.
11: Amén, gloria a Dios, hermano, dice la palabra de Dios en Samuel 15:22, dice, se complace Jehová tanto en los holocaustos, víctimas en que se obedezca la palabra de Dios. Ciertamente el obedecer es mejor que el sacrificio, que prestar atención en la grosura de los carneros. ¿Qué quiere decir eso? Pues cuando tú aceptas a Jesucristo como tu único salvador personal, tú eres una persona que andas batallando en las drogas o en el alcohol. Jesucristo es la solución de tu problema. Él es el único, Él es la verdad y la vida. Nadie viene al Padre si no es por Él. En esta hora, yo solamente nos expresamos de esta manera, nosotros, nuestros hermanos, ¿verdad? Día con día, ¿verdad? Le doy gracias a Dios por la oportunidad que Dios nos ha dado en este lugar. Espero que se haya sido de bendición para cada uno de ustedes. Amén. Dios les bendiga.
10: Bueno, pues ya nos vamos a despedir próximo lunes a las 9. Tenemos una cita aquí para que escuche este programa, Victoria en Cristo. Y pues estuvimos con ustedes, el Pastor Mario Alberto, para servirle. Si amén, quiere mandarme un WhatsApp, 811-529-0189. Y le voy a decir a mis hermanos que se despida. Mi hermano nos acompañó.
11: Mi nombre es Leopoldo Gaona, ¿verdad? Dios lo bendiga.
10: Sí, también nos acompañó.
9: Dios, mi hermano, soy José María Salazar y es un gusto bendecirlos en el nombre de Jesús Cristo. Dios te bendiga.
12: Que el Señor les bendiga. Mi nombre es Ismael Rodríguez Ramírez.
8: Bueno, pues nos vamos a despedir. Dios los bendiga. Buscar a Dios mientras puede ser hallado. Dios los bendiga a todos.
11: Amén, amén.
9: Dios los bendiga a todos.
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23: Padre Celestial y Dios Todopoderoso, maravilloso Señor, te doy honra, gloria y honor, Padre Celestial, porque para siempre es tu misericordia y tu verdad es por todos los siglos. Te doy las gracias, Dios Todopoderoso, porque tú vives y reinas, Padre Celestial. Te doy las gracias, Señor, por programas radiales, manzana de oro, y hasta donde llegue esta señal. Te ruego que tu pueblo sea bendecido y tu palabra glorificada en el nombre poderoso de nuestro Señor Jesucristo. Dios te bendiga, amado pueblo de Dios. Dios te bendiga, amado Radio Escucha. Hoy lunes 15 de junio del año 2026, estás en tu programa Manzana de Oro, transmitiendo en vivo desde Santa Catarina, Nuevo León, por Radio Esperanza en el 1140 de tu radio. En teléfonos te saluda la hermana Marta Ovalle y al aire hermana Tere Ovalle. Quien te recuerda, estamos en el año del avivamiento, en el día agradable de Dios. Teléfonos que Ministerio Manzana de Oro pone a tu disposición, 81-83-90-55-16 y 81-40-65-10-43. Ministerios Manzana de Oro te invita a participar en lo que el Espíritu dice a las iglesias. Dios le bendiga.
24: Dios le bendiga, pero Padre Valdés López de la Área 12 de la Federación para participar en lo que el Espíritu dice a las iglesias.
23: Adelante.
24: Dice la palabra de Dios, pero con respecto a la venida de nuestro Señor Jesucristo y nuestra reunión con Él, os rogamos, hermano, que no os dejéis mover fácilmente de vuestro modo de pensar, ni os controléis ni por el Espíritu, ni por palabra, ni por carta, como si fuera nuestra, y en el sentido de que el día del Señor es pastel.
23: Dios le bendiga. Así alumbre vuestra luz delante de los hombres, para que vean vuestras buenas obras y glorifiquen a vuestro Padre que está en los cielos. Lo que el Espíritu dice a las iglesias. Dios le bendiga.
24: Dios le bendiga. Pero está consiguiendo una nueva tarea de educación para participar en lo que el Espíritu dice a las iglesias.
23: Adelante.
24: Dice la palabra de Dios en Mateo 24:22. Y si aquellos días no fuesen acortados, nadie sería salvo. Mas por causa de los escogidos, aquellos días serán acortados. Dios le bendiga.
23: Dios le bendiga. No todo el que me dice, Señor, Señor, entrará en el reino de los cielos, sino aquel que hace la voluntad de Dios, lo que el Espíritu dice a las iglesias. Dios le bendiga.
24: Dios le bendiga. Para Pastor Carmen López de Radio, hasta que Jesucristo le está hablando a su matrimonio, para participar en lo que el Espíritu dice a las iglesias.
23: Adelante.
24: Dice la palabra de Dios en Romanos 8:18. Pues tengo por cierto que las aficiones de este tiempo, el tiempo presente, no son comparables con la gloria venidera que nosotros ha de manifestarse. Dios le bendiga.
23: Dios le bendiga.
24: Amén.
23: Guardaos de los falsos profetas que vienen a vosotros vestidos de ovejas, pero por dentro son lobos rapaces. Lo que el Espíritu dice a las iglesias. Dios le bendiga.
24: Dios le bendiga.
23: Adelante.
24: Dice la palabra de Dios, el arte, porque no se hizo el día ni la hora del Hijo del Hombre. Mateo 25:13.
23: Dios le bendiga. Dios bendiga a nuestros hermanos Valdés López participando en lo que el Espíritu dice a las iglesias. Amén. Adelante, hermanita. Adelante, hermana. Ya estamos preparados. ¿Puede participar, hermanita María Daniel? Ándele. No se oye, hermanita. Apenas que hable un poquito más recio. Amén.
1: Quiero participar en lo que dice la iglesia, en lo que el Espíritu dice a las iglesias.
23: Adelante.
1: En esta hora quiero, con ese salmo que le voy a ofrecer al Señor, dice, bendito sea Jehová, porque ha hecho maravillosa su misericordia para conmigo. En esta la fortificada, ahí es que no la leo bien, no veo bien para la letra, perdóname. Con eso participo para participar por usted, hermanita.
23: Amén.
1: Le doy las gracias.
23: Que Dios me la bendiga, amén, hermanita Daniel. Dios la guarde.
1: Amén, hermanita.
23: Amén, hermanita. Amén. Dios bendiga a nuestra hermana María Daniel participando en lo que el Espíritu dice a las iglesias. Dios le bendiga. Dios le bendiga. Adelante. Dios le bendiga. Dios bendiga a nuestra hermana Hilda participando en lo que el Espíritu dice a las iglesias. Anda, pueblo mío, entra en tus aposentos. Cierra tras ti tus puertas, escóndete un poquito, por un momento, en tanto que pasa la indignación. Lo que el Espíritu dice a las iglesias. Dios le bendiga.
24: Dios le bendiga, participar lo que me dice a las iglesias.
23: Adelante.
24: Samuel 2. Dijo Jehová, mi loca, mi fortaleza,
23: Dios le bendiga. Lo que el Espíritu dice a las iglesias. Dios le bendiga. Adelante. Dios te bendiga, José María. Dios los guarde y los proteja siempre en nombre de Cristo Jesús. Si estás enfermo o estás pasando por situaciones difíciles, llámanos. Queremos orar por ti. Marca el 81-83-90-55-16 y 81-40-65-10-46. Lo que el Espíritu dice a las iglesias. Dios le bendiga.
24: Dios le bendiga, hermana. Habla de una vez más para que el Espíritu dice a las iglesias.
23: 7. Adelante.
24: Dice la palabra de Dios: aguardando la esperanza bienaventurada y la manifestación gloriosa de nuestro gran Dios y Salvador Jesucristo.
23: Dios le bendiga, hermana Bertita. No temas porque yo estoy contigo. No desmayes porque yo soy tu Dios, que te esfuerzo. Siempre te ayudaré. Siempre te sustentaré con la diestra de mi justicia. Lo que el Espíritu dice a las iglesias. Dios le bendiga.
24: Dios le bendiga. Habla la hermana Carmen Valencia. El batallón de intercesión para participar en lo que el Espíritu dice la iglesia.
23: Adelante.
24: Dice la palabra del Señor: mirad también por vosotros mismos, que vuestros corazones no se carguen de glotonería y embriaguez y de los afanes de esta vida, y venga de repente sobre vosotros aquel día, porque como un lazo vendrá sobre todos los que habitan sobre la faz de toda la tierra. Velad pues en todo tiempo orando, que seáis tenidos por dignos de escapar de todas estas cosas que vendrán y de estar en pie delante.
23: Amén.
24: San Lucas 21:34-36.
23: Amén. Dios le bendiga, hermana Carmen.
24: Dios le bendiga.
23: Amén, amén. Dios le guarde lo que el Espíritu dice a las iglesias. Si oyeres atentamente la voz de Jehová tu Dios e hicieres lo recto dentro, delante de sus ojos, y dieres oído a sus mandamientos y guardares todos sus estatutos y ordenanzas, ninguna enfermedad de las que envía los egipcios enviaré a ti, porque yo soy Jehová tu sanador, lo que el Espíritu dice a las iglesias. Dios le bendiga. Amén.
24: Con
23: su boca, que Jesús es el Señor, y creer en su corazón y que lo venga a través de su esfuerzo, será salvo. Porque
24: con
23: el
24: corazón se
23: crea
24: para
23: justicia, pero con la boca se confiesa para salvación. Amén. Sí. Dios le bendiga, hermanita. Amén, amén. Os daré corazón nuevo y pondré espíritu nuevo dentro de vosotros y quitaré de vuestra carne un corazón de piedra y daré un corazón de carne. Lo que el Espíritu dice a las iglesias. Dios le bendiga.
24: Que Dios le bendiga.
23: Amén.
24: Quiero participar en lo que el Espíritu dice a las iglesias.
23: Adelante.
24: Y dice Isaías 30:18. Por tanto, Jehová esperará para tener piedad de vosotros. Y por tanto será exaltado tener misericordia. Porque Jehová es Dios justo. Bienaventurados todos los que confían en él.
23: Amén. Dios le bendiga. Amén, amén. El tiempo se ha cumplido y el reino de Dios se ha acercado. Arrepentidos y creer en el Evangelio, lo que el Espíritu dice a las iglesias. Dios le bendiga.
2: Dios le bendiga. Yo quiero participar en lo que el Espíritu dice a las iglesias.
23: Adelante.
2: Salmo 3:5. Yo me acosté y dormí. Desperté como que Jehová me sustentaba. No temeré a 10 millones de gente que pusieran sitio contra mí. Levántate, Jehová, sálvame, Dios mío, porque tú heriste a todos mis enemigos en la mejilla. Los dientes de los perversos quebrantas. Las salvaciones de Jehová sobre tu pueblo sea tu bendición.
23: Amén. Dios le bendiga. Dios bendiga a nuestros hermanos participando en lo que el Espíritu dice a las iglesias. Ir por todo el mundo y predicar el Evangelio a toda criatura. El que creyere y fuere bautizado será salvo. El que no creyere será condenado. Lo que el Espíritu dice a las iglesias. Dios le bendiga.
24: Dios le bendiga, hermana Teresa Amada Rojas, participando en lo que el Espíritu dice a las iglesias.
23: Adelante.
24: De la palabra del Señor en Apocalipsis 4:5. Pero tengo contra ti que has dejado tu primer amor. Recuerda, por tanto, de dónde has salido y arrepiéntete. Y ya las primeras obras, pues si no, vendré pronto. Vendré pronto a ti y quitaré tu pandelero de tu lugar, si no te vienes arrepentido.
3: Amén.
24: Dios le bendiga,
3: hermana. Dios bendiga a nuestra hermana participando en lo que el Espíritu dice a las iglesias. Entrar por la puerta estrecha, porque ancha es la puerta y espacioso el camino que lleva a la perdición, y muchos son los que entran por ella, lo que el Espíritu dice a las iglesias. Si tienes problemas en tu matrimonio, llámanos a Jesucristo restaurando tu matrimonio. Marca el 81-14-71-01-37 o escríbenos a jesucristorestaurando@hotmail.com. Lo que el Espíritu dice a las iglesias. Dios le bendiga.
24: Dios le bendiga, hermana Teresita. Soy Lolita de Ciudad del Mar y quiero participar.
3: Amén, amén.
24: Y la palabra de Dios dice así. Yo estaba en el Espíritu en el día del Señor y oí detrás de mí una gran voz como de trompeta que decía, yo soy el Alfa y la Omega, el principio, el primero y el último. Amén.
3: Amén. Que Dios me la bendiga, hermanita.
24: Amén,
3: gracias. Amén. La mañana viene para ti, oh morador de la tierra. El tiempo viene. Cercano está el día. Día de tumulto y no de alegría sobre los montes. Lo que el Espíritu dice a las iglesias. Dios le bendiga. Adelante. Adelante.
4: Para tener derecho al árbol de la vida y para por las puertas a la ciudad. Dios 14. Dios le bendiga, hermana.
3: Dios le bendiga, hermano Max. Lo que el Espíritu dice a las iglesias. Los entendidos resplandecerán como el resplandor del firmamento, y los que enseñan la justicia a la multitud como las estrellas a perpetua eternidad. Lo que el Espíritu dice a las iglesias. Te invitamos a Montaña de Oración el miércoles 17 de junio a las 3 de la tarde en casa de la hermana Carmen Valencia, calle Altos Hornos, número 107, Colonia Real de Mina, en Guadalupe, Nuevo León. Lo que el Espíritu dice a las iglesias. Llevad con vosotros palabras de súplica y de volver a Jehová y decirle, quita toda iniquidad y acepta el bien, lo que el Espíritu dice a las iglesias. Te invitamos a Montaña de Oración el jueves 18 de junio a las 5 de la tarde en casa de la hermana Gloria Soto, calle Viajero 725, Colonia Ideal, en San Nicolás de los Garza, lo que el Espíritu dice a las iglesias. El sol se convertirá en tinieblas y la luna en sangre antes que venga el día grande y espantoso de Jehová. Lo que el Espíritu dice a las iglesias. Subió destruidor contra ti. Guarda la fortaleza. Vigila el camino. Cíñete los lomos y refuerza mucho tu poder. Lo que el Espíritu dice a las iglesias. Buscad a Jehová. Todos los humildes de la tierra, los que pusiste por obra su juicio, buscad justicia, buscad mansedumbre, quizás serán guardados, lo que el Espíritu dice a las iglesias. 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

0: Dice a las iglesias. Dios le bendiga. Adelante.
1: Porque aquí viene el día ardiente con el horno, y todos los soberbios y todos los que hacen maldad serán estopa. Aquel día que vendrá los abrazará, ha dicho Jehová de los ejércitos, y no les dejará ni raíz ni rama. Para aquí el capítulo 4, versículo 1.
0: Dios le bendiga.
1: Amén.
0: Los que confían en Jehová renovarán sus fuerzas. Volarán como las águilas, correrán y no se fatigarán, caminarán y no se cansarán. Lo que el Espíritu dice a las iglesias. Dios le bendiga. Adelante.
1: Pues bien, y ahora nadie sabe, ni aún los ángeles de los cielos, sino solo mi Padre. Salmos capítulo 24, versículo 36.
0: Dios le bendiga.
1: Amén.
0: El mundo pasa y sus deseos, pero el que hace la voluntad de Dios permanece para siempre. Lo que el Espíritu dice a las iglesias. Dios le bendiga.
2: Dios le bendiga. Voy a pensar que el Espíritu es de Dios.
0: Adelante.
2: Solo que no se vea el descanso para hoy, porque el Hijo del Hombre vendrá cuando muere el Mateo 24:44.
0: Dios le bendiga. Buscar a Jehová mientras puede ser hallado, llámale en tanto que está cercano, lo que el Espíritu dice a las iglesias, pero ser hacedores de la palabra y no tan solamente oidores, engañándonos a nosotros mismos, lo que el Espíritu dice a las iglesias. Bueno, pues vamos a leer un precioso salmo, gloria a Dios, Salmo 40. Pacientemente esperé a Jehová, y se inclinó a mí, y oyó mi clamor, y me hizo sacar del pozo de la desesperación, del lodo cenagoso. Puso mis pies sobre peña y enderezó mis pasos. Puso luego en mi boca cántico nuevo, alabanza a nuestro Dios. Verán esto muchos y temerán y confiarán en Jehová, lo que el Espíritu dice a las iglesias. Dios le bendiga.
1: Dios le bendiga, pastora, quiero participar lo que el Espíritu dice a las iglesias.
0: Adelante.
1: Pero Abraham le dijo, hijo, acuérdate de que creciste tu bienes, y las hormonas también males, pero ahora aquí eres consolado, más ahora tú eres atormentado. Lucas 16:25.
0: Dios le bendiga.
1: Amén.
0: Bienaventurado el hombre que puso en Jehová su confianza y no mira a los soberbios ni a los que se desvían tras la mentira. Lo que el Espíritu dice a las iglesias. Pásame los reportes, hermano. Amén, porque después no completamos de tiempo. Amén, amén. Gloria a Dios. Elvia Barbosa, Dios le bendiga, hermana. Nos habla de Cadereyta, Nuevo León. Que Dios la bendiga y la guarde. Aquí estamos orando por usted y orando por su familia, hermana. Que Dios les bendiga siempre en el nombre precioso de nuestro Señor Jesucristo. Clarita Cabrera, del Ejército del Despertar del Teléfono, Dios le bendiga. Pati Tristán, del Batallón de Intercesión, Dios le bendiga. María Daniel, del Despertar del Teléfono, Dios le bendiga. Pati Barrón, del Batallón de Intercesión, Dios le bendiga. Aurora Barraza, del Ejército del Despertar del Teléfono, Dios le bendiga. Josefina Sánchez, del Batallón de Intercesión, Dios le bendiga. Librada Obregón, del Batallón de Intercesión, Dios le bendiga. Lorenzo García, en lo que el Espíritu dice a las iglesias, Dios le bendiga. Cándido Isabel, en lo que el Espíritu dice a las iglesias, Dios le bendiga. Samuel Elí, en lo que el Espíritu dice a las iglesias, Dios le bendiga. Samuel López Ovalle, en lo que el Espíritu dice a las iglesias, Dios le bendiga. Max Valderas, en lo que el Espíritu dice a las iglesias, Dios le bendiga. Lolita Cortés, de Ciudad Guzmán, Jalisco, en lo que el Espíritu dice a las iglesias, Dios le bendiga. Carmen Valencia, en lo que el Espíritu dice a las iglesias, Dios le bendiga. Amada Rojas, en lo que el Espíritu dice a las iglesias, Dios le bendiga. Ricardo Dávalos, en lo que el Espíritu dice a las iglesias, Dios le bendiga. Susana Ansaldúa, en lo que el Espíritu dice a las iglesias, Dios le bendiga. Pati Barrón, en lo que el Espíritu dice a las iglesias, Dios le bendiga.

Concepción García de Ciudad Guzmán, Jalisco, en lo que el Espíritu dice a las iglesias, Dios le bendiga. José María de Ciudad Guzmán, Jalisco, en lo que el Espíritu dice a las iglesias, Dios le bendiga. Berta Marisal, en lo que el Espíritu dice a las iglesias, Dios le bendiga. María Daniel, en lo que el Espíritu dice a las iglesias, Dios le bendiga. Hilda Rada, en lo que el Espíritu dice a las iglesias, Dios le bendiga. José Guadalupe Valdés, de Jesucristo restaurando su matrimonio, en lo que el Espíritu dice a las iglesias, Dios le bendiga. Carmen López, de Jesucristo restaurando su matrimonio, en lo que el Espíritu dice a las iglesias, Dios le bendiga. Josías Valdés López, de Guerreros de Oración, en lo que el Espíritu dice a las iglesias, Dios le bendiga. Abigail Valdés López, de Guerreros de Oración, en lo que el Espíritu dice a las iglesias, Dios le bendiga. Bueno, pues vamos a orar, dice Joel Martínez, orar por un empleo. Mi Señor Dios Todopoderoso, obra maravillosamente en el empleo que Joel Martínez necesita. Ábrele esas ventanas grandes de trabajo, Padre Santo, para Joel Martínez en el nombre glorioso de nuestro Señor y Salvador Jesucristo. José Cruz Santana, dirección y protección de Dios. Mi Señor Dios Todopoderoso, bendice a José Cruz Santana. Señor, que la dirección de tu Espíritu Santo esté sobre él y la protección divina no le falte en el nombre precioso de nuestro Señor Jesucristo. Oramos por María Lozano, un milagro de sanidad. Señor Dios Todopoderoso, sabemos que el tiempo de los milagros no ha pasado. Tú eres el mismo ayer y hoy y por los siglos. Por eso pedimos un milagro de sanidad para María Lozano en el nombre de Jesucristo. Leobardo Galtán, dirección y protección de Dios. Padre Celestial, gracias por la vida de mi hermano Leobardo Galtán. Gracias, Señor, porque sé que la protección divina está sobre él y la unción del Espíritu Santo también en el nombre glorioso de nuestro Señor Jesucristo. Oramos por Rafael Soto, por un milagro de sanidad. Padre Celestial, obra maravillosamente en la vida de Rafael Soto y sánalo, Padre mío, conforme a tu misericordia, en el nombre glorioso de nuestro Señor y Salvador Jesucristo. Amén, amén. Oramos por María Soto, Dios Todopoderoso. Bendice, Señor, a María Soto, Señor, y sánala por tu misericordia, Padre, en el nombre precioso de nuestro Señor Jesucristo. Oramos por... Amén, amén. No le entiendo aquí el nombre, hermana. Bueno, vamos a orar por todas las peticiones que nos han llegado en el nombre precioso de nuestro Señor Jesucristo. 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Lunes 9:30 de la noche, lo que el Espíritu dice a las iglesias. Por lo demás, hermanos míos, fortaleceos en el Señor y en el poder de su fuerza. Al único soberano Dios sea la honra, la gloria y el poder para siempre. Este fue tu programa.

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0: ¡Que viva Cristo! ¡Que viva, que viva, que viva el Rey! Dios les bendiga, amigos, hermanos, radioescuchas que nos sintonizan ya en esta hora de la noche. Bienvenidos nuevamente, como cada lunes de 10 a 11 de la noche. Bienvenidos nuevamente a su programa radial Fe, Esperanza y Amor. Gracias por conectarse, gracias por sintonizar ya la radio. A lo mejor ya tienes un ratito escuchando la radio y te estás quedando también este programa. A lo mejor estás prendiendo la radio por primera vez, puede ser. Bueno, te invitamos a que te quedes con nosotros toda esta hora de 10 a 11 de la noche. Recuerda que este programa radial es transmitido todos los días lunes de 10 a 11 de la noche, siempre procurando compartir un mensaje de fe, un mensaje de esperanza, un mensaje de amor. Así es que por eso que también te invitamos a que puedas escucharlo con alguien más, que le digas a tu familiar, a tu hermano, a tu papá, a tu mamá, a decirle a mamá o hijo, quédate conmigo esta hora de la noche y vamos a escuchar la palabra de Dios. ¿Qué diferente sería? Es que si toda la familia nos reuniéramos a escuchar la palabra de Dios. Porque cuántas cosas no escuchamos durante todo el día, ¿verdad? A lo mejor escuchamos las noticias, escuchamos siempre, bueno, que atropellaron aquí, que balacearon allá, que se cometió este robo. Pero mira, cuando escuchas de Jesucristo, cuando escuchamos del Evangelio, el Evangelio significa buenas noticias. Y quiere decir que aunque todo se encuentre perdido en el mundo también sigue habiendo una esperanza. Y esa esperanza se llama Jesucristo, nuestra esperanza de gloria. Así es que mi amigo, amiga que vas escuchando la radio por primera vez, o es la primera vez que te comparten este programa radial ahí por Messenger, por Inbox, por WhatsApp, yo te invito a que te quedes con nosotros toda esta hora de la noche para que puedas escuchar una palabra diferente, algo diferente a lo que a lo mejor has escuchado durante el día, a lo mejor diagnósticos que son a lo mejor críticos en tu familiar, a lo mejor recibiste hoy una noticia sobre un juicio, sobre tu ¿cómo se puede decir? Sobre la cárcel, algo que recibiste hoy, a lo mejor alguna mala noticia. Déjanos hablarte sobre las buenas noticias de Jesucristo. Amén, que en medio del dolor hay una esperanza, que en medio del sufrimiento hay una esperanza, que en medio de una noticia mala en este mundo hay una buena noticia de que Jesucristo atraviesa con nosotros los valles de sombra, los valles de lágrimas, los valles de muerte. Él prometió estar con nosotros todos los días de nuestra vida hasta el fin del mundo. Así que te invito a que lo puedas compartir, este programa radial Fe, Esperanza y Amor. Y bueno, nuevamente dando a todos la bienvenida a este su programa radial Fe, Esperanza y Amor, a los que se van conectando, a los traileros, a los ecotaxistas, a los guardias de seguridad que por lo regular nos escuchan mucho, ahí los guardias de seguridad que tienen un radiecito, a las personas que nos sintonizan de otros estados de la República, nos han llamado en estos últimos días de Zacatecas, de Colima. Bienvenidos todos, hasta donde la señal de la radio pueda llegar, sean todos bienvenidos a este su programa radial Fe, Esperanza y Amor. Amén. Bueno, recuerden que esta semana es el día de la semana de la dinámica. Este lunes es el lunes de la dinámica de la rifa de las 6 Biblias que vamos a estar regalando durante esta semana. Ahorita le vamos a decir al finalizar el programa dónde se van a estar entregando y el horario en que vamos a estarlas entregando también. Así es que, amigo, amiga, si usted no se ha apuntado para la rifa, para la dinámica de la rifa de una Biblia, para regalarla a su papá, para regalarla a esa persona que es padre de familia en este Día del Padre que viene, yo te invito a que nos puedan marcar al 81-19-05-10-26. 81-19-05-10-26, te lo voy a volver a repetir, 81-19-05-10-26, ahí va a estar mi hermano Fernando Rivera para poder atender tu llamada, atender también a tu necesidad, si estás pasando por alguna situación, márcanos para alguna, para orar por tu vida, para orar por tu necesidad. ¿No quieres recibir a Cristo en tu corazón? ¿Quieres empezar una nueva vida? Dile a mi hermano Fernando Rivera: hermano, yo tengo esta situación que me está aconteciendo. Platícale, él va a platicar contigo. Y si quieres inscribirte también para la dinámica de esta rifa, bueno, puedes marcarle a mi hermano Fernando Rivera, 81 19 05 10 26. Y las personas que tenemos apuntaditas, para que ahí ya lo tengan ahí más o menos, que sepan que si los apuntamos, ahí se los vamos a ir diciendo. 81 19 05 10 26, teléfono de mi hermano Fernando Rivera. Y bueno, hasta este momento, las personas, antes de entrar ahorita ya a la canción y a la palabra del Señor, a las personas que tenemos apuntadas, para que usted ya sepa que está apuntada, es Elsa Durán, María de Lourdes, está apuntada también por ahí mi hermana Marisela Castillo, mi hermano Jorge Ortega, también nuestra hermana Lupita Uresti, Javier Degollado, Heriberto González, también está por ahí Socorro Reyes, Ángeles González, Alberto Rivera Quesada, Luciano Montaño y Nicolás Mauricio. ¿No está apuntado en esta lista? Bueno, márquele ya a mi hermano Fernando Rivera. Y miren, recuerden que la dinámica, como este programa es evangelístico, entonces vamos a buscar a aquellas personas, ¿verdad?, que a lo mejor nunca han tenido una Biblia. ¿Cómo ven? Vamos a procurar regalárselas a esas personas. A lo mejor tienes un papá que nunca ha tenido una Biblia. Entonces, esta puede ser una oportunidad bonita para que el enfoque de esta dinámica pueda llegar a una persona que no conoce de Dios. Pero vuelvo a repetir, como la semana pasada, si la persona, tú dices, no, es que mi papá o mi hermano ya la tiene muy desgastadita, quiero regalar, bueno, sin ningún problema lo pueden hacer, ¿ok? Entonces ahí está el teléfono de mi hermano Fernando, 81 19 05 10 26. Bueno, le voy a dejar lugar a mi hermana, a mi esposita, para que ella pueda presentarse unas palabras y continuamos adelante, programa radial Fe, Esperanza y Amor. Adelante, amor.
1: Amén, Dios les bendiga, pues les seguimos invitando para que nos sigan marcando. Les paso una vez más el teléfono de mi hermano Fernando Rivera, 81 19 05 10 26, para que se estén apuntando para esta rifa. O tienen una oportunidad, tienen una hora para que nos estén marcando. Amén, y pues seguimos adelante, Fe, Esperanza y Amor. Sé que Dios tiene hoy una palabra para tu vida. Este tema que vamos a predicar el día de hoy se llama No será fácil, pero Dios está con nosotros. Así que una vez más te digo el tema: No será fácil, pero Dios está con nosotros. Así que yo sé que Dios tiene una palabra para tu vida, para mi vida, y sé que Dios estará obrando en nuestras vidas. Y quisiéramos también mandarse felicitaciones ahí a mi cuñado, Amel López, amén. Ahí me mandó unas palabras allá, Amel López, que hoy cumple años ahorita a partir de las 12 de la noche.
0: Ahí es, vamos a estar poniendo las mañanitas ahí a través de las ondas de radio. Yo creo que ya se van a estar escuchando por ahí. Mi carnal, muchas felicidades, Dios te bendiga, que cumplan muchos más años de vida, que Dios te regale salud y bienestar desde hoy para siempre, carnalito. Ahí estamos. Dios te bendiga grandemente, el Señor te bendiga y te guarde, y que te la pases muy bonito en este día. Y estas mañanitas allí a través de las ondas de radio son para ti, carnalito.
1: Amén. Así que muchas, muchas felicidades, Amel López, y que te la pases siempre bonito. Amén.
0: Amén. Bueno, vamos a poner esta bonita canción que se llama Yo sé que estás aquí. Amén. Escúchala, es una bonita canción. Y nos vemos ahorita para continuar con este programa radial, Fe, Esperanza y Amor. Adelante en cabina.

Amén, sé que ese canto duró muy poquito, pero es un canto muy, muy hermoso. Esperemos al final podérselo poner completo, ese hermoso canto. Y se llama Sé que Dios está aquí. Amén. Y vamos a comenzar con este hermoso tema. Antes te comparto una vez más los números de teléfono. Ya va a estar mi esposo también en el teléfono también, en el otro número, para que nos puedas estar marcando. Y recuerda la dinámica del día de hoy, que tenemos ahí 6 Biblias para regalar, para la vamos a rifar ahorita antes de que se acabe el programa. Así que te comparto una vez más el número de teléfono 81 19 05 10 26. Una vez más, 81 19 05 10 26 y 81 25 81 95 19. Márcanos por teléfono, ahí va a estar mi esposo orando por tu necesidad, mi hermano Fernando. Dile si Dios está haciendo algo grande en tu vida a través de las predicaciones. Sé que Dios se va a estar glorificando grandemente. Amén. Así que vamos a comenzar. Este tema le puse, no será fácil, pero Dios está con nosotros. Jeremías 1:19 dice, y pelearán contra ti, pero no te vencerán. Porque yo estoy contigo, dice Jehová, para librarte. Amén. La palabra de Dios nos enseña que podemos darnos cuenta de que Dios nunca nos va a dejar. ¿Sabes? Dios siempre va a estar ahí en cualquier situación que podamos estar experimentando, pasando. Si Él nos dice que jamás nos va a dejar, que Él siempre va a estar ahí con nosotros. ¿Qué significa Emmanuel? ¿Sí? Emmanuel significa Dios con nosotros. Él en su palabra nos dice que Dios siempre estará en cualquier momento, que Él estará ahí en cualquier momento de dificultad. ¿Estás pasando por algún mal momento en estos momentos, hoy, en esta noche? ¿Sí? ¿Estás pasando por algo difícil? Yo sé que cada familia pasamos por algo. Muchos pasan por escasez, otros pasan por enfermedad. Otros pasan por problemas matrimoniales, separaciones, divorcios. O a lo mejor ahorita estás pasando un luto, acaba de fallecer esa persona que tanto amabas, que tanto amas, y acaba de fallecer. O apenas el día de hoy te dieron una mala noticia, un cáncer, un SIDA. Te dieron una mala noticia de que a lo mejor te queda poco tiempo de vida, ¿sí? Pero sabes, la palabra dice que Dios estará con nosotros siempre, en cualquier situación, en cualquier situación. Escúchame bien, Él no va a estar ahí cuando todo está bien, solamente cuando te estás bien, no, Él va a estar ahí en cualquier momento y en cualquier situación. Él en su palabra nos dice, pelearán contra ti, ¿sí? Pero no te vencerán. ¿Qué significa pelearán contra ti? ¿Sí? La realidad de la oposición, pelearán contra ti, la garantía de la derrota enemiga, pero no te vencerá. ¿Qué nos está diciendo Dios? Pelearán contra ti, pero no te vencerán. ¿Sí? El límite del adversario, los enemigos pueden levantarse, conspirar, destruir, pero tienen un límite. ¿Sí? Tienen un límite, porque Dios está ahí con nosotros y no le va a permitir más al enemigo, más de lo que podamos estar pasando o lo que podamos pasar. ¿Sabe? Pelearán contra ti, pero no te vencerán. Dice su palabra, Señor siempre está ahí, no seré sacudido, porque Él está aquí a mi lado. ¿Sí? Sé que el Señor siempre está aquí. No seré sacudido porque el Señor está aquí a mi lado. Entonces Dios ha prometido estar con nosotros siempre, estar a nuestro lado. Pelearán contra ti, pero no te vencerán porque yo estoy contigo, dice Jehová, para librarte, para librarte. ¿Qué estás pasando? ¿Qué piensas que no vas a poder vencer? ¿Sí? ¿Qué estás pasando? ¿Qué piensas que no vas a poder seguir adelante? Yo quiero decirte hoy en esta hermosa noche
que van a pelear contra ti, pero saben, no te van a vencer. Porque Dios está con nosotros siempre. Amén. La prueba que estés pasando no te vencerá, porque Dios está contigo. Esa prueba, esa dificultad, eso que pensamos que no tiene fin, en vez de pensamos, nunca se me va a quitar este dolor de cabeza, o nunca se me va a quitar este dolor de muela. Yo me acuerdo que hace como un mes traía un dolor de muelas tan fuerte que no se me quitaba el dolor, traía mucha infección, y hasta pensaba que me iban a quitar la muela, pero ¿sabes? Gracias a Dios no me quitaron el diente o la muela, no sé qué era, y ¿sabes? Gracias a Dios estamos bien. Entonces, en vez de pensamos así, nunca se me va a quitar este dolor, nunca voy a pasar por esta enfermedad, jamás se va a ir, pero cuando menos te lo acuerdes y pones tu confianza en Dios, ¿sí? Pones a Dios por delante siempre, quiero decirte que eso va a pasar y que solamente va a quedar para testimonio. 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Queremos escuchar tu petición y háblanos para poderte apuntar para lo de las Biblias que ahorita vamos a estar rifando, amén. Entonces, dice su palabra, pelearán contra ti, pero no te vencerán porque yo estoy contigo. Que pasaremos por las aguas y por el fuego. Dice Isaías 43:2, cuando pases por las aguas, yo estaré contigo. Y si por los ríos, no te anegarán. Cuando pases por el fuego, no te quemará, ni la llama arderá en ti. ¿Qué significan las aguas y los ríos? Representan las situaciones que nos abruman, donde sentimos que perdemos el control y nos podemos ahogar. Eso es lo que representa el agua y el fuego. Cuando pase por las aguas, no, yo estaré contigo. Y si por los ríos, no te anegarán, ¿sí? Es lo que representa situaciones que abruman y que pensamos que no tenemos el control y que pensamos que nos vamos a ahogar, ¿sí? Que en cualquier momento nos podemos ahogar. ¿Cuántas veces te has sentido así? Yo muchas veces me he sentido así, muchas, muchas veces. Y muchas veces te he sentido así, que piensas que no sabes por qué vas a hacer ni cómo hacerle. Muchas veces nos hemos sentido así de esa manera. Pero sabe, Dios ha prometido siempre estar con nosotros en cualquier momento y en cualquier situación. Y hay momentos en verdad que llora uno mucho. Yo decía a unas hermanas la semana pasada, el sábado, el domingo antepasado, le digo, desde el viernes, sábado y domingo me tocó llorar mucho. Yo sé que a mi mamita también, sé que se la pasó muy difícil, a mi mamita, que es la que cuida a mi papá. Se nos puso mal mi papito, perdió fuerza en sus brazos, en sus manos, perdió totalmente el equilibrio de su mente, sus pensamientos. No hablaba, solamente estaba postrado en cama y no tenía fuerza ni para levantarse totalmente. Y no sabíamos qué hacer. Yo decía, Dios mío, yo te pido que me des de sabiduría, porque no sé qué hacer, Señor. Mi papito va cada 5 minutos al baño porque tiene algo prostático. Y yo decía a Dios, Señor, sabes que si me lo llevo me lo van a lastimar. Porque él va cada rato al baño y lo van a lastimar, él tiene demencia senil y no sabe lo que hace y se va a asustar. Yo le pedía mucho a Dios, Dios, dame de tu sabiduría, ayúdanos a mi mamá y a mí, Señor, porque no sabemos qué hacer. Y sabes, gracias a Dios, oramos por mi papito y gracias a Dios mi papito estuvo mejorando y ahorita gracias a Dios está mucho mejor, está mucho, mucho mejor mi papito, gracias a Dios. Y le agradecemos a Dios porque sé que hay momentos de dificultad que tienes que reaccionar y tienes que, Señor, dame dirección, ayúdame, dime qué hacer. Pero bendito Dios por nuestro Dios y bendito Dios por la oración, ¿verdad? Que Dios siempre obra y que Dios sigue haciendo milagros. Y gracias a Dios que Dios le regresó su sanidad a mi papá y ahorita se encuentra muy bien, gracias a Dios. Está comiendo, se para, ya...
de perdón, se va a su silla de ruedas y ya va al baño solito, regresa solito y gracias a Dios, Dios le regresó sus fuerzas a mi papá y le regresó, gracias a Dios, la fortaleza. Entonces, ¿quién lo hace, hermanos? ¿Quién lo hace? Tú que me escuchas, tú que a lo mejor nunca has escuchado de Jesús, yo quiero decirte que tenemos una esperanza y que no estamos solos, ¿sí? Que Dios está con nosotros, Emmanuel, Dios con nosotros, que aunque pasemos por las aguas, yo estaré contigo. Y si por los ríos pasas, que sientes que te ahogas, no te anegarán. Cuando pases por el fuego, que sientes que te estás quemando, ni la... La llama arderá en ti, ¿sí? El fuego simboliza la prueba intensa, el dolor profundo, ¿sí? A la crisis que pasamos, pero gracias a Dios por la victoria garantizada, la palabra dice, no te anegarán y no te quemarás, ¿sí? Porque yo estoy contigo, ¿sí? Aunque pases por las aguas, yo estaré contigo. Y si por los ríos no te anegarán, y cuando pases por el fuego no te quemarás, ni la llama arderá en ti. ¿Sabes? Estaba escuchando acerca de Daniel. Dice que cuando Daniel fue echado al foso de los leones, ¿verdad? Ahí dice que estos hombres conspiraron contra Daniel y dijeron, vamos a echarlo, ¿sí? Sabemos que se lo van a comer los leones porque están hambrientos, pero ¿sabes? Algo en Daniel, dice que Daniel oraba 3 veces al día y Daniel tenía una confianza en su Dios. Daniel tenía una confianza en Dios grandemente, que decía, vea que yo no voy a, yo sé al Dios que estoy sirviendo y sé que él también me librará de tu mano. Y sabes, dice que lo fue echado al foso de los leones y sabes, dice que cuando amaneció, vea que se quedó toda la noche ahí. Dice que al amanecer los leones estaban calladitos, calladitos, porque Dios envió a su ángel a taparle la boca a los leones. Imagínate, tenemos el mismo Dios. Hoy en hoy hace más de 2000 años o más todavía el tiempo de Daniel, pero es el mismo Dios, es el mismo. Si tú le clamas, él envía a su ángel y le tapa la boca a los leones, ¿sí? Y le tapa la boca a los leones. Y él te librará de la mano opresora. Él te librará de esa opresión. Él te librará de eso que estás pasando. Porque Dios ha prometido estar contigo, estar con nosotros siempre. Dice la palabra de Dios que pasaremos por el valle de la sombra de muerte. Salmo 23, 4. Aunque ande en valle de sombra de muerte, no temeré mal alguno, porque tú estarás conmigo. Tu vara y tu cayado me infundirán aliento, ¿sí? Entonces, qué bonito es poder confiar en nuestro Dios. Qué bonito es poder confiar que aunque ande en valle de sombra de muerte, tú estarás conmigo, ¿sí? Qué hermoso es poder ver la gloria de Dios, aunque pasemos por el valle de la muerte, ¿sí? Dice que el valle oscuro de los pastores en el antiguo Israel debían cruzar desfiladeras profundas y rocosas para llegar a los pastos frescos. Este lugar era oscuro, angosto y era muy peligroso. Y en la vida real, los valles representan los tiempos de aflicción, duelo, enfermedad y crisis económicas y todo lo que podamos estar pasando. Ese es el valle ahora de la sombra de muerte. Ese valle que estás pasando. ¿Qué es lo que estás pasando que en verdad pensamos que no tiene fin? Que pensamos que no hay una solución. Yo no sé, Daniel, qué estaría pensando cuando lo echaron al foso de los leones, pero estoy segura que Daniel se puso a cantarle a Dios. Canta alabanzas, ¿sí? Se puso a orar a Dios, se puso a decirle, Dios, sé que tú estás conmigo y aunque esté en este foso lleno de leones hambrientos, sé que no me van a devorar porque tú has prometido estar conmigo siempre. Así díselo a Dios. Dios, tú has prometido estar conmigo. Tú has prometido, estoy pasando por un cáncer,
Tú has prometido estar conmigo. Me van a hacer unos análisis, ¿verdad? Qué tremendo es cuando tienen análisis para cáncer, para riñones, y que estás ahí esperando qué va a pasar, qué me van a decir. Pero nuestra confianza tiene que estar en el Todopoderoso. Y aún si Dios permite algo, aún si Dios permite algo, Dios, sé que tú estarás conmigo pasando este valle de aflicción, este valle de enfermedad, este valle de duelo, este valle de aflicción. Sé que tú has prometido estar conmigo siempre. ¿Sabes? En la palabra de Dios, en Marcos 5, 21, te lo voy a leer. Marcos 5, versículo 21. Dice la palabra de Dios: pasando otra vez Jesús en una barca a la orilla, se reunió alrededor de una gran multitud, y él estaba junto al mar. Y vino uno de los principales de la sinagoga, llamado Jairo. Luego que le vio, se postró a sus pies y le rogaba mucho, diciendo: mi hija está agonizando, ven y pon las manos sobre ella, para que sea salva y vivirá. Fue pues con él, y le seguía una gran multitud y le apretaba. Fíjate nada más qué hermoso es poder ver la mano de Dios. Este hombre era un hombre que tenía muy importante, ¿sí? Pero este hombre dice que se postró a los pies de Jesús. A este hombre no le importó su posición. A este hombre no le importó que él tenía dinero. ¿Sabes? Este hombre estaba escuchando, porque ya había escuchado de todas las maravillas, los milagros, todo lo que Jesús estaba haciendo hace más de 2000 años y que sigue haciendo. Sí, pero este hombre dice que vino, le vio y se postró a sus pies y le rogó, diciendo: mi hija está agonizando, ven y pon las manos sobre ella, para que ella sea salva y vivirá. Y luego dice la palabra de Dios, dice: mientras él aún hablaba, vinieron de la casa principal de la sinagoga, diciendo: tu hija ha muerto, ¿para qué molestas más al maestro? Pero Jesús, luego que oyó lo que se decía, dijo al principal de la sinagoga: no temas, cree solamente. ¿Qué te han dicho? ¿Sí? Aquí vinieron y dijeron a Jairo: ya no molestes más, tu hija ha muerto. ¿Sabes? Cuando le dijeron: tu hija ha muerto, ¿qué le estaban diciendo? Se murió la esperanza. Ya no hay más, ya no lo traigas, ya se murió. ¿Sí? Ya acabó todo. Ya se acabó la vida de tu niña, que tenía apenas 12 años. Ya se acabó, ya no lo molestes. ¿Sí? Ya falleció. Pero ¿sabes qué le dijo Jesús? No temas, cree solamente. ¿Qué palabra tan poderosa? ¿Sí? ¿Qué palabra tan poderosa el poder escuchar a Jesús que te diga: no temas, cree solamente? Así te digo yo hoy en esta noche. No sé qué es lo que te hayan dicho. No sé. Si a lo mejor tu muchacho es un alcohólico, un drogadicto, está en malas compañías y piensas que ya no tiene una esperanza, que ya no hay una salida. Yo te digo hoy en esta noche: no temas, cree solamente. Como hizo Jairo. Dice que Jairo se postró a los pies de Jesús y le rogó, ¿sí? Señor, ven y pon tus manos sobre ella, y sé que ella va a vivir, ¿sí? Porque no son cualquier manos, son las de nuestro Señor Jesucristo, ¿sí? Entonces, qué hermoso poder saber, dice la palabra, que por su llaga fuimos nosotros curados y sanados. Por la llaga de Jesús, hoy te declaro sana de cualquier enfermedad, de tristeza, angustia. No temas, no importa que te estén diciendo, ya no le pidas a Dios. Tienes muchos años y sigues enferma. Ya no clames por tu hijo, que es un alcohólico, se va a morir siendo un drogadicto. Ya no clames. Yo quiero decirte hoy, no escuches esas voces. No escuches al enemigo y empieza a creerle a Dios, porque Dios hoy te dice: no temas, cree solamente. Así te dice hoy el Señor: no temas y cree solamente.
Y dice la palabra, y vino a casa del principal de la sinagoga. Jesús vino a la casa del principal de la sinagoga y vio el alboroto y a los que lloraban y lamentaban mucho. Fíjate nada más todo lo que estaba pasando en esta casa. Ya había alboroto porque ya habían dicho que ya había fallecido. Y estaban todos llorando. Imagínate la mamá cómo estaba llorando, diciéndole que su hija acababa de fallecer. Y lamentaban mucho por la pérdida de la niña. Y entrando le dijo, ¿por qué alborotáis si lloráis? Le dijo Jesús. Y entrando le dijo, ¿por qué alborotáis si lloráis? La niña no está muerta, sino duerme. Imagínate esa palabra. No temas a ese cáncer que estás pasando. No temas a esa dificultad. A eso que estás pasando en tu columna, en tus piernas. Solamente tienes que creer a lo que Jesús te está diciendo. La niña no está muerta, sino duerme. Jesús te dice hoy, esa enfermedad se va en el nombre de Jesús. Esa enfermedad no es de muerte, sino para que la gloria de Dios se manifieste en tu vida, se manifieste en tu casa, se manifieste en tu familia. Es para que veas la gloria de Dios. Porque dice la palabra que mayores cosas que estas veremos. Es para que la gloria de Dios sea manifestada en tu vida, en mi casa, en mi familia. 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Márcanos, vamos a estar rifando hoy las 6 Biblias y ya tenemos varias personas apuntadas, pero aún tienes oportunidad. Si tú todavía no te apuntas, tienes oportunidad de ganarte esa Biblia, regalársela a esa persona que tanto amas, a esa persona que a lo mejor dices ya ocupa una Biblia, ¿sí? Esta es tu oportunidad, así que márcanos y estaremos ahí apuntándote para la rifa y también orando por tu petición. Así que seguimos adelante, programa radial, fe, esperanza y amor con este hermoso tema. No será fácil, pero Dios está con nosotros. Que pasaremos por el valle de sombra de muerte, sí pasaremos muchas veces a lo mejor, yo ya lo he pasado y gracias a Dios que Dios ha tenido misericordia de mí, mi casa, mi familia, y sé que Dios siempre va a estar con nosotros. Como yo te decía, esta semana pasada pasamos lo de mi papito, y gracias a Dios, él está mucho mejor. Y sabes, y así como eso se va a estar presentando muchas dificultades en la vida, a lo mejor al rato va a ser esto, a lo mejor al rato va a ser otra cosa, pero siempre poniendo nuestra confianza en Dios, en que Dios tiene cuidado de cada uno de nosotros, que tendremos aflicción. Dije Juan 16:33, estas cosas os he hablado para que me tengáis paz. En el mundo tendréis aflicción, pero confiad, yo he vencido al mundo. ¿Sabes? Estaba pasando Jairo por esta aflicción, como lo dice aquí. Estaba pasando Jairo y, ¿sabes? Dice la palabra de Dios y se burlaban de Jairo. Mas él, echando fuera a todos, tomó al padre, a la madre y la niña y a los que estaban con él, y entró donde estaba la niña. Y tomando la mano de la niña le dijo, Talita Kumí, que traducido es niña, a ti te digo, levántate. Luego la niña se levantó y andaba, pues tenía 12 años. Y se espantaron grandemente, pero él les mandó mucho que nadie lo supiese, y dijo que se le diese de comer. Así que vieron la mano de Dios, tan hermoso cuando uno le cree a Dios. Yo te digo hoy en esta noche, ¿qué estás pasando? Si Dios ha prometido estar con nosotros siempre, Él es Emmanuel, Dios con nosotros. Dios con nosotros, díselo ahí donde tú estás, Dios está con nosotros, no estamos solos. Dios ha prometido estar ahí contigo, conmigo. Dios ha prometido siempre estar con nosotros en todo momento, en todo lugar, ¿sí? Él ha prometido estar contigo, dice la palabra de Dios. No temas porque yo estoy contigo. No te desalientes porque yo soy tu Dios. Te fortaleceré,
y te ayudaré y te sostendré con la diestra victoriosa. Amén. Así que sabemos que los tiempos de Dios son perfectos. Quizás ahorita estás pasando por esa aflicción, como yo te decía, que no será fácil, pero Dios siempre estará con nosotros. No es fácil lo que pasamos, pero Dios está siempre con nosotros. Abrázate ahí en esta noche, ahí donde tú te encuentras. Date un abrazo tú sola y di: Señor, sé que tú estás aquí conmigo. Quizás hoy me siento sola, quizás hoy pienso que nadie está conmigo y lo estoy pasando sola, la estoy pasando mal, pero quiero decirte que no estás sola, que no estás solo, que quizás piensas que no hay nadie a tu lado, que nadie está contigo, pero no estás solo, Dios está ahí contigo, Dios está ahí tan cerca de ti, no lo puedes ver, pero se puede sentir. No lo puedes ver, pero sé que Dios está ahí tan cerca, y te está abrazando y en esta noche. Hay muchas personas que necesitan un abrazo de parte de Dios. Hay muchas personas, muchas mamás, muchas personas, muchos abuelos, muchas personas, padres, muchas hijas que necesitan ese abrazo de Dios, que necesitan ser abrazadas por ese Padre, por ese Padre que es nuestro Dios. Y hoy en esta noche Dios te dice: no estás sola pasando por esta tormenta, no estás sola pasando por este fuego, no estás sola pasando por los ríos, por los mares, no estás sola pasando por las aguas. Dice la palabra de Dios que aunque pases por las aguas, yo estaré contigo, y aunque pases por los ríos no te van a ahogar. Y aunque pases por el fuego tampoco te va a quemar, ni arderá en ti, dice la palabra de Dios. Abrázalos, Dios, hoy en esta noche. Sé que hay mucha gente, Señor, que está necesitando ese gran abrazo de parte tuya, Señor. Sé que hay mucha gente, bendito Dios, Señor. Tú has prometido estar con nosotros siempre, así como Jairo, que estaba solo. Así como Jairo, que se sentía mal porque su pequeña de 12 años, Señor, estaba enferma. Y llegan con una noticia triste, Señor, y le dicen: tu hija acaba de morir, ya no molestes más a Jesús. Tu hija acaba de morir, ya no le molestes más, porque ya murió, ya falleció. Pero sabes, qué hermoso poder ver la mano de Dios como este hombre. Señor Jesús, te lo ruego. Se postró. Señor Jesús, pon tus manos sobre su cabeza y yo sé que vivirá. Así te digo hoy en esta noche, Señor Jesús, pon sus manos, Señor, sobre cada cabeza de cada persona que hoy está escuchando el programa radial y que necesita, Señor, esa oración, ese abrazo de parte tuya, Señor, ese abrazo, ese consuelo, de parte tuya, bendito Dios, en cada corazón, Señor. Solo tú lo puedes hacer, Señor Jesús. Verdaderamente necesitamos nuevas fuerzas. Dice la palabra de Dios en Isaías 40, 30 y 31. Los muchachos se fatigan y se cansan. Los jóvenes flaquean y caen. Pero los que esperan en Jehová tendrán nuevas fuerzas, levantarán alas como las águilas, correrán y no se cansarán, caminarán y no se fatigarán, ¿sí? Caminarán y no se cansarán, levantarán alas como las águilas, correrán y no se cansarán, caminarán y no se fatigarán. Dios, hoy en esta noche, Él te renueva sus fuerzas, quita el cansancio, quita la fatiga. Quizás te sientes cansada, te sientes frustrada, te sientes que ya no puedes más. Hoy el Señor está renovando tus fuerzas. Ahí donde tú te encuentras, en ese hospital, en esa cárcel, quizás en ese tráiler, o quizás en un ecotaxi, o quizás estás en tu casa sola escuchando un radiecito, o estás allá en el monte escuchando una radio donde no hay internet. Yo quiero decirte hoy que el Señor renueva tus fuerzas. El Señor renueva tus fuerzas. El Señor seca las lágrimas que tanto has llorado en silencio
cuando nadie te ve. Muchas veces hemos llorado en silencio cuando nadie nos ve. Hoy el Señor quiere secar esas lágrimas. Hoy el Señor quiere renovar fuerzas nuevas. Quiere renovarte esas fuerzas nuevas. Y quiere quitar toda fatiga, todo cansancio. Hoy el Señor te sigue abrazando. Con amor eterno te sigue abrazando y te sigue esperando. Y te seguirá ayudando en cada momento difícil que podamos estar pasando. Por eso Dios ha prometido, Dios

y para saber hacer lo correcto de parte de Dios. Así que yo te digo hoy en esta noche, pídele a Dios la guianza, pídele a Dios, dice la palabra que Dios tiene todo en sus manos y los tiempos de Dios son perfectos, ¿sabes? Tenemos que aceptar los tiempos de Dios porque Él sabe cuándo y cómo actuar. Dios sabe cómo y cuándo actuar. Él lo sabe todo porque Él es nuestro Dios y Él conoce todo. Él nos da nuevas fuerzas, no son nuestras, es la fuerza de Dios en nosotros para que podamos enfrentar lo que sea necesario, para que podamos levantarnos si estamos desanimados. Dice la palabra de Dios en Joel 3:10, forjar espada de vuestros asadones, lanza de vuestras hoces, diga el débil, fuerte soy. También dice la palabra, venid a mí, todo el que esté cansado y agobiado, y yo os haré descansar. Venid a mí, todo aquel que esté cansado.

Cansado y abogueado, yo os haré descansar. Comparte esta palabra una vez más. No será fácil, pero Dios está con nosotros. Nadie dijo que iba a ser fácil, ¿sí? Pero sabemos que con Dios lo podemos todo. Hay un canto que dice, si te tengo a ti, lo tengo todo. Si te tengo a ti, lo tenemos todo, ¿sí? Con Él lo tenemos todo, con nuestro Dios. Amén. Y dice la palabra de Dios, no temas porque yo estoy contigo, no desmayes porque yo soy tu Dios, te fortaleceré y te ayudaré y te sostendré con la diestra victoriosa. Amén. Yo quisiera que hiciéramos una oración, y recuerda mucho lo que esta palabra tan hermosa acerca de Jairo, esta palabra tan hermosa acerca de, ¿sabes? Algo tan hermoso es postrarse delante de Dios. Muchas veces le gritamos, le queremos bajar a Jesús, ¿verdad? Siempre he dicho, cuando estamos pasando por algo bien tremendo, queremos bajar a Jesús del cielo y, Señor, escúchame. Y después de que Jesús nos escucha, Dios nos escucha, hace el milagro, nos olvidamos de Él. ¿Sabes que Jairo siguió a Jesús por este hermoso milagro? Imagínate resucitar a su hija, a su pequeña hija de 12 años. Después dice que la gente hacía alboroto, la gente lloraba y la gente se lamentaba y la gente estaba burlándose por lo que estaba pasando. Pero ¿sabes qué hermoso es poder saber? Qué hermoso es poder saber que Dios está con nosotros. Qué hermoso poder saber que cuando Jesús sana a la niña, ¿verdad? Le dice, niña, a ti te digo, levántate. Y dice que al instante, ¿verdad? Esa niña se incorporó y dice que la gente quedó espantada del milagro tan, tan tremendo que Jesús hizo. Y yo te decía ahorita, Jesús sigue haciendo milagros. Él sigue siendo el mismo de ayer, hoy y por siempre. Él no cambia, Él no cambia. Si nosotros le clamamos a Él, Él sigue escuchando nuestras oraciones. Él sigue obrando en nuestras vidas. Y así como Dios lo hizo con la hija de Jairo, ¿sí? Así como Dios lo hizo con ella, así Dios lo hace también con nosotros en las situaciones que puedas estar pasando. Dios lo hace también contigo, conmigo. Sé que hay mucha, mucha tristeza, hay mucha enfermedad. Lo hemos pasado en estos momentos, en estos días que estuvimos también en el hospital. Mi nuera se acaba de aliviar. Bendito Dios que ya está con su bebito. Y también duró unos días nuestro nietecito en el hospital después de que ella dio a luz. Pero, ¿sabes? Vimos la mano de Dios. Le clamamos a Dios con todo nuestro corazón de que saliera pronto el bebito. Y gracias a Dios también le damos toda la gloria a Dios. Y así como Dios obra en cada uno de nosotros, así Dios también quiere obrar en tu vida. Así que déjame

0: hacer una oración y que Dios sea obrando en esa necesidad que estás teniendo hoy en esta noche. Amén. Padre, en el nombre de Cristo Jesús, hoy oramos, bendito Dios, Señor, por cada necesidad, por cada petición. Padre, por las personas, Señor, que están ahí, Señor, necesitando un milagro de parte tuya. Padre, yo te pido que los toques con tus manos de poder, Señor. Tócalos con esas manos, bendito Dios, que tu palabra dice que por tu llaga somos sanos, bendito Dios, Señor. Te pido, Dios, Señor, que traigas salvación a sus casas, a sus familias, que cambie la historia, Señor, que cambie los corazones, que traiga salvación a las casas, que traiga salvación, papito, y sanidad a aquella persona que lo está ocupando, bendito Dios, Señor. En el nombre de Cristo Jesús, amén, amén y amén. Lo dejo con mi esposo para la de la rifa y sé que pues Dios va a bendecir tu vida. Amén.
1: Otro más que llegó ahorita aquí al último. Dios les bendiga. Tengo la cámara volteadita para allá. Yo espero que todo se esté viendo bien. Si me puedes ayudar con tu teléfono, preciosita. Ajá. Nomás estar viendo que sí se esté viendo bien ahí okay. A través de Facebook. Ajá. Nomás le bajas el volumen. Ajá. Bueno, aquí está el cofrecito. Ajá. Aquí están todos los nombres ya. Todos los nombres. Y bueno, vamos a sacar el primero. El primero que salga, vamos a hacer esta dinámica. El primero que salga, ¿cuánto nos queda?
0: Nos quedan 4 minutitos.
1: 4 minutitos. El primero que salga, vamos a estar... el primero que salga es ganador. El segundo no. El tercero sí. Cuarto no. Quinto sí. Y así nos vamos, ¿sí? Hasta llegar a las 6 Biblias. Que va a ser el número ganador. Es el 1, el 3, el 5, el 7, el 9 y el 11. 2 no, 4 no, 6 no, 8 no, 10 no. Ahí más o menos. Pero aquí ya están todos los números. Así es que, ¿listos? Bueno, ahí va. Vamos a hacerle así poquito, ¿eh? Que no vaya. Mira, aquí está todo. Ahí va.
0: Tú y sacó uno yo.
1: Ok, tú sacas el que no es ganador. Ajá. Y yo saco los ganadores, ¿ok? El primero es... Rolando de León. Rolando de León, ganador. De este lado. Segundo, profesor.
0: Ajá.
1: Porque hay uno que está por radio.
0: Ah, ok.
1: Para alcanzar. La que queda, se va a escuchar, la que queda un poquito eliminada es María Margarita Pérez. María Margarita Pérez.
0: Eliminada.
1: Eliminada. Ganador. Nicolás Mauricio. Nicolás Mauricio.
0: Bravo.
1: Para que lo vayan apuntando ahí, la entrega va a ser el día jueves 11 de la mañana en las instalaciones del Grupo Radio Alegría, ahí en el área, en el municipio de Monterrey. ¿Mi esposita es esta? ¿Es el que no va a tener?
0: Socorro Reyes.
1: Socorro Reyes. Socorro Reyes.
0: Eliminada.
1: Eliminada. Vamos por el tercer premiado. Jorge Ortega, ganador. Jorge Ortega.
0: Ya van 4, ¿no?
1: No, van 3. Saca el que sigue, es eliminado. Vamos con el... Ándale, porque nos quedan un minutito.

0: María de Lourdes. María de Lourdes, hermana, seguir participando, hermana. Y la última es, la persona se llama Alberto Rivera. Alberto Rivera. Bueno, estos son los ganadores de las 6 Biblias. 1, 2, 3, 4, 5, 6.
1: ¿Sí?
0: 6 Biblias. Jueves, 11 de la mañana, instalaciones de Grupo Radio Alegría. Nos vamos a estar comunicando como quiera con todos ustedes. Y miren, aquí quedaron todavía los que también estuvieron participando. De todos estuvieron participando, todos los que nombré. Sí, y aquí están todos los demás. Sí, se los pudiera abrir, pero yo sé que confían en nosotros, en que todos estuvieron participando. Mis hermanos, amigos, radioescuchas, gracias por habernos sintonizado. Vamos a estar orando personalmente por las peticiones. Ahorita ya no nos alcanzó el tiempo para orar por las peticiones debido a la dinámica y debido a las personas que nos escuchan a través de las ondas de radio. Por el internet lo podíamos seguir haciendo, pero ya por las ondas de radio ya no podíamos. Así es que vamos a estar orando por ustedes personalmente. Ahorita acabando el programa, nos comunicamos con ustedes. Hay personas que nos llamaron, dos personas de Tampico, una de Allende, Nuevo León, de San Luis Potosí, nuestro hermano Alberto, que se sigue uniendo en oración por nuestro programa y por todos los radioescuchas también. Hermanos, Dios les bendiga. Este fue su programa radial, Fe, Esperanza y Amor. Nos vemos la próxima semana con el favor de Dios. Dios les bendiga y nos vemos.
2: Dios les bendiga grandemente.
0: Amén. Hasta la próxima semana. Bendiciones.

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0: 11.8. Temperatura 22 grados centígrados.
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1: Gracias por abrirme los micrófonos y, como usted bien lo dice, necesitamos alimentarnos, tener conocimiento, guía. Nadie nos quita la salvación, no se nos va, nosotros nos alejamos, ¿verdad? Porque no tenemos conocimiento, porque no tenemos la indicación, porque nos descuidamos. Y eso aplica en todo. Lo espiritual es más real que lo físico, eso también lo tengo muy claro. Y las personas, pues igual empiezan a tener situaciones emocionales, pues tiene que ver también con lo físico, porque nuestras emociones están conectadas también con el flujo del sistema nervioso y el sistema hormonal. Entonces, cuando no tenemos nutrición en la mente, tomamos malas decisiones. Cuando nos sentimos deprimidos, agotados, fastidiados, enojados, agotados, cuando estamos eufóricos, bueno, todo esto también repercute. Entonces, yo creo que el día de hoy lo que queremos principalmente es darle información a las personas, una información correcta, una información que les permita tomar sus propias decisiones. Y de aquí es donde vamos a hablar sobre cómo funciona el cuerpo, qué es lo que, fíjense nada más, cómo nos ama Dios. De qué manera nos ama Dios, que nos da muchas herramientas para que también, tanto en lo físico, en lo mental, en lo espiritual, podamos tener siempre en qué apoyarnos, que es Él. Y hablando precisamente de todo esto, hemos estado escuchando hablar en los últimos días de algo que se llama Glutalife Complex. El Glutalife Complex que hemos estado hablando en estos micrófonos, pues ha venido a revolucionar el bienestar en muchas personas. Nos han estado reportando muchísimos casos de bienestar y es donde queremos platicar qué es el Glutalife Complex, por qué la gente se está sintiendo bien, qué efecto tiene, cómo funciona nuestro cuerpo. Algo que hemos dicho nosotros es que estos productos no curan nada, o sea, es nuestro cuerpo el que se está reparando, únicamente tenemos que estimularlo. Y primero quiero platicarle a toda la audiencia, entender qué es el antioxidante maestro que protege nuestras vidas. Porque nosotros, y hablo nosotros, los muchachones después de los 40 cúbole, o sea, ya los que estamos más adelantitos, siempre ocurre algo que pocas personas saben. No solamente es envejecer, es que nuestras células, doctor, comienzan a perder la capacidad de defenderse del daño diario que está ocasionando el estrés, la contaminación, los medicamentos, los alimentos procesados, como usted dijo, que si el cigarro, que si el alcohol, que si la comida enlatada, los azúcares y todo eso que ocasiona la inflamación silenciosa. Y este daño tiene un nombre, se llama estrés oxidativo. Hoy en día, la ciencia ha relacionado el estrés oxidativo con muchos de los padecimientos que afectan a millones de personas. Escuchamos hablar tema de diabetes, hipertensión, problemas cardiovasculares, fatiga crónica, enfermedades neurodegenerativas, inflamación crónica, debilidad en el sistema inmunológico, envejecimiento prematuro. Pues todo esto va relacionado. La pregunta es, ¿quién protege a nuestras células? Y es donde entra esta respuesta. Hay una molécula extraordinaria, por eso le digo que Dios nos ama tanto, porque nos creó con una molécula que se llama glutatión. Todo lo que tenga que ver con la investigación de glutatión, los profesionales de la salud lo conocen como el antioxidante maestro del cuerpo. Y aquí es donde el glutatión juega un papel importante, porque se produce naturalmente en nuestro cuerpo, en nuestro organismo. Tiene tres funciones fundamentales. El glutatión que tu cuerpo debe estar produciendo, que mi cuerpo debe estar produciendo, el de tu hijo, el de tu esposo, el de tus familiares, todos producimos glutatión. Y la primera función es neutralizar los radicales libres que dañan las células, los tejidos y los órganos. La segunda función del glutatión es apoyar los procesos de desintoxicación del hígado, que es donde parte mucho los problemas que tenemos. Y la tercera función es fortalecer las defensas naturales del organismo. El problema que cabe, doctor, es que a partir de los 40, los 45 años, ya los niveles de glutatión comienzan a disminuir.
2: ¿En qué porcentaje más o menos?
1: Pues sí, empieza a haber una disminución del 30 al 35%, y de ahí viene desencadenando según la alimentación, según los desvelos, el estrés, las malas rutinas. O sea, estamos hablando que descienden algunos hasta un 40 45%, y es algo considerable, ¿no? Claro que ya cuando hay un problema de salud más fuerte es porque ha habido una deficiencia mayor.
2: Claro.
1: Por eso es importante que nosotros podamos entender que cuando disminuye el glutatión, ahí, doctor, aumentan los riesgos de la salud. De ahí fue donde nace este concepto que se llama Glutalife Complex, que es una fórmula diseñada precisamente para ayudar al cuerpo, a nuestro propio organismo. No hay que meter nada externo, no hay que hacer procesos caros, ni intervenciones quirúrgicas, ni exponernos a nada al raro. O sea, nuestro cuerpo está diseñado para producir glutatión, y esta fórmula ayuda al organismo a producir y mantener niveles, muy importante, los niveles necesarios y saludables de glutatión. Entonces, la pregunta es ¿por qué funciona? ¿Por qué la gente se siente bien? Porque obviamente contiene ingredientes que son considerados los más importantes del glutatión, de lo más estudiado, que ayuda a combatir el estrés oxidativo, ayuda a fortalecer el sistema inmunológico, ayuda a proteger el corazón, el hígado, el cerebro, favorece la energía celular y apoya el proceso de regeneración celular. Yo te puedo hablar, por ejemplo, de lo que es el N-acetilcisteína, que es uno de los principales precursores del glutatión. Por eso es que ayuda a mejorar lo que es la salud pulmonar, favorece la desintoxicación, protege el hígado y el sistema respiratorio. Te voy a hablar de lo que es el ácido alfa-lipoico, que es conocido como el antioxidante universal. O sea que esto ayuda a proteger el sistema nervioso, lo que es los nervios periféricos, apoya el metabolismo de la glucosa, favorece la circulación. Y si a esto le sumamos los ingredientes naturales que contiene Glutalife Complex, como vitaminas y cofactores de antioxidantes que participan en cientos de las reacciones celulares del cuerpo, que está relacionado con la energía, el sistema inmunológico, la reparación celular, la protección cardiovascular. Bueno, pues aquí es donde vemos estos beneficios. ¿Qué es lo que nos reporta la gente? ¿Qué es lo que nos dicen las personas? Que se sienten con más energía durante el día, que mejora su recuperación física, que se sienten menos inflamados, se sienten más ligeros, que hay claridad mental, que hay mejor respuesta al sistema inmunológico. Aquel que le iba a pegar una gripita, está uno o dos días y ya está como si nada, no los tiran a la cama. O se empiezan a notar grandes beneficios, apoya el tema de la circulación mucho más saludable, el metabolismo de la glucosa, mejores condiciones y también existe mayor bienestar general. Glutalife Complex no solamente busca enmascarar el síntoma como muchos productos o medicamentos, su objetivo principal, escuche muy bien, es ayudar a las células a mejorar su función, porque cuando la célula mejora, los tejidos mejoran, y cuando los tejidos mejoran, obviamente los órganos empiezan a funcionar de una mejor manera, y cuando los órganos comienzan a mejorar su función, hacer sus procesos, obviamente nuestra calidad de vida cambia. Por eso, después de los 45 años ya no se trata solamente de vivir más, se trata de vivir con energía, independencia, bienestar, que es muy importante. Invertir en tus células hoy, en este momento, es invertir en la persona que vas a ser dentro de 10 o 20 años. Que te quede muy claro, lo que yo voy a hacer ahorita se va a reflejar en la persona que voy a estar haciendo o voy a estar funcionando en 10 o 20 años. Es muy importante. Miren, a todos los radioescuchas yo les quiero decir algo muy importante. La salud no solamente se pierde de un día para otro. Que te quede claro que no es que hoy amanecí ya enfermo. O sea, se pierde poco a poco y también se recupera poco a poco. La pregunta no es cuánto cuesta cuidar tus células. Tú me puedes preguntar cuánto cuesta un frasco de Glutalife Complex y yo te puedo decir el precio. Incluso si quieres promoción te la puedo dar. La pregunta real que tú tienes que hacerte ahorita es ¿cuánto cuesta no cuidar mi salud? ¿Cuánto me va a costar una hospitalización? ¿Cuánto me puede costar perder la movilidad? Hay personas que ya empiezan a tener parálisis facial, ya no pueden mover una pierna. O sea, hemos llegado a ver personas que ya por la diabetes le tienen que amputar un pie. O sea, ¿cuánto me cuesta esto? ¿Cuánto cuesta no tener energía para disfrutar a mis hijos, a mis nietos, mis actividades diarias? O sea, hoy tienes la oportunidad de comenzar a fortalecer tu organismo desde adentro. 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Yo desde hace 5 años veo que está en tendencia el tema del glutatión. Yo ya lo conozco desde hace muchísimo tiempo, sobre todo en el tema de lo que es la nutrición celular inteligente. Yo lo único que te digo es no esperes más. No esperes a sentirte mal para actuar. Digo, si ya te es un problema de salud, bueno, pues adelante, atrévete. Pero no esperes, si tú eres una persona que todavía no sientes algo, no te esperes a enfermarte. Actúa mientras todavía tienes la oportunidad de prevenir. 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
2: Bueno, yo creo que es de aprovechar esta oportunidad porque pues vamos a desintoxicar las células. Y una cosa que me llama la atención es que cuando una célula se enferma, segrega un químico. Y ese químico hace que haya una inflamación y por esa causa, ¡ay! Siento un pequeñito aquí, siento un dolor por acá. Claro, la célula está segregando ese neurotransmisor para decir, SOS, sálvenme o sálvenme, ayuda, auxilio, socorro, por favor, hazme caso. Y por eso te duele el cuerpo, porque la célula ya segregó el líquido mandando señal de ayuda. ¿Y qué hace el cerebro? Pues simple y sencillamente, como sabe que hay células madre que están recorriendo tu organismo, pues entonces debe de haber una señal que conecte esa célula enferma con la nueva célula que viene a repararla. Haz de cuenta que mandó a los albañiles, se les dijo por allá, váyanse con la cuchara, váyanse, ya les mandamos el cemento, la arena y todo, y ahí van las células a reparar. Entonces es muy interesante cuando entendemos que debemos de cuidar nuestro cuerpo, y si hoy tenemos al alcance de nuestra mano, es el momento de tomar acción, es el momento de decir, hey, paso por él o me lo mandan, porque sí me interesa cuidar mi cuerpo, que es el templo del Espíritu Santo. Me interesa limpiarlo, me interesa repararlo. Hay lugares donde verdaderamente yo he entrado y se miran deteriorados, lugares que se miran ya con la pintura descolorida, ya con agujeros en las paredes, pero cuando vienen las personas que enjarran todo y pintan y lo dejan, wow, hasta parece un lugar nuevo, ni parece la misma casa. Pues así muchos, nomás desde una manita de gato, una ayudadita a usted mismo en lo que tiene que ver con las cosas naturales que el cuerpo necesita. Y mire, nuestro cuerpo es tan agradecido que inmediatamente va a recibir todos los nutrientes, va a activarse lo que es todo el sistema celular, se van a desencadenar una serie de reacciones químicas por todo tu cuerpo para tu bien.
1: Es correcto, doctor. 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
3: Temperatura 22 grados centígrados.
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6: ¿A poco no se te antoja algo fresco, acidito, con mariscos? Hoy utilizaremos camarón mexicano para nuestro platillo sabio. Un orgullo de nuestra producción local que nos permite tener calidad y sabor los 365 días del año. Acompáñanos a preparar un aguachile de camarón con puré de camote.
7: Además, tras una separación de pareja, reajustar las cuentas es clave para la tranquilidad familiar. Pero, ¿cómo lograrlo sin desgastar tus finanzas? En este mes de la paternidad, analizamos la realidad económica de los nuevos hogares y te compartimos cuatro claves fundamentales para reorganizar tu dinero y construir estabilidad futura.
6: ¡Comenzamos!
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7: El camarón es uno de los productos pesqueros favoritos de las y los mexicanos, ya que además de que es delicioso, está disponible en el mercado durante todo el año. Además, nuestro país es el segundo mejor productor pesquero y acuícola de camarón en Latinoamérica, según un reporte de la Organización de las Naciones Unidas para la Alimentación y la Agricultura.
6: Su consumo aporta vitamina B12, B9 y B3, las cuales apoyan al metabolismo, al sistema nervioso y al sistema inmune. Sin duda es el candidato perfecto para el platillo sabio Profeco de este mes. Un delicioso aguachile de camarón con puré de camote. Una preparación fresca y con equilibrio de cítricos y picantes.
7: Atrévete a probar esta combinación gastronómica. Para esta receta necesitaremos los siguientes ingredientes: 500 gramos de camarón mediano o grande, sal, pimienta blanca molida, 120 mililitros de pulpa de maracuyá fresca, 180 mililitros de jugo de limón, un limón amarillo, jugo y ralladura, un pepino pelado, un chile serrano, un chile habanero pequeño, medio manojo de cilantro, 40 mililitros de aceite de oliva, una cucharadita de miel y una cucharadita de salsa de soya.
6: Para la parte dulce del platillo, el puré de camote, ocuparemos 280 gramos de camote naranja, 2 cucharadas de mantequilla sin sal, 2 cucharadas de crema para batir, 1 cucharadita de miel de abeja, sal, pimienta negra molida, 1 pizca de canela en polvo, 1 cucharadita de aceite de oliva, 2 cucharadas de nuez, 2 cucharadas de queso de cabra.
7: Y para el emplatado necesitamos una taza de cebolla morada fileteada, una taza de pepino en láminas finas, un cuarto de mango petacón en cubos pequeños, medio manojo de cilantro criollo, 2 cucharadas de ajonjolí negro tostado, semillas de maracuyá y tostadas horneadas.
6: Ya con nuestros ingredientes listos, empezaremos con la preparación del aguachile. Comenzamos limpiando y abriendo los camarones con un cuchillo pequeño en corte mariposa para retirar la víscera. Una vez limpios, los colocamos en un bowl y les espolvoreamos sal y pimienta blanca. Después, los refrigeramos. Mientras tanto, licuamos la pulpa de maracuyá fresca, el jugo de los limones y la ralladura, el pepino pelado, el chile serrano y el habanero, el cilantro, el aceite de oliva, la miel, la salsa de soya y salpimentamos al gusto. Colamos la mezcla parcialmente para conservar un poco de textura. Luego, la agregamos al bowl de los camarones. Revolvemos y los dejamos de 5 a 7 minutos.
7: Para la preparación del puré de camote, comenzamos lavando y secando los camotes. Los llevamos al horno enteros con aceite y sal a 180 grados Celsius durante 50 o 60 minutos. El camote debe quedarnos muy suave para poderle retirar la cáscara sin dificultad. Lo machacamos y lo colocamos en un recipiente para reservarlo. A fuego bajo, en una olla, agregamos mantequilla y la crema para batir. Apagamos la mezcla antes de que hierva. Integramos esta mezcla al camote machacado con movimientos de abajo hacia arriba. Luego incorporamos la canela, la miel, el queso de cabra, la nuez y salpimentamos al gusto. Antes de servir es muy importante integrar a nuestro aguachile, el pepino, el mango y la cebolla.
6: Ahora sí, ya que tenemos ambas preparaciones listas, vamos al emplatado. En una tostada horneada, colocamos el puré de camote y el aguachile.
7: Terminamos con semillas de maracuyá, el cilantro, un poco de aceite de oliva y espolvoreamos el ajonjolí.
6: Ya tenemos listo nuestro aguachile de camarón. No olviden que el platillo Sabio Profeco es fácil de preparar, tiene buen sabor, aporta un balance nutricional y rinde para varias porciones.
7: En este caso, esta preparación tiene un costo de 290 pesos y 94 centavos y está pensada para 6 porciones. Anímense a prepararlo y cuéntenos en nuestras redes sociales cómo les quedó.
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6: En la familia hay temas que pocas veces nos atrevemos a tocar, pero es importante y útil hablar de ello. Uno de esos temas es ¿qué pasa con la paternidad y las finanzas tras una separación? Ya que reajustar las cuentas es clave para la tranquilidad familiar.
7: Y junio, mes en que se celebra la figura paterna, representa una oportunidad para reflexionar cómo ha ido transformándose este rol. Durante una separación de pareja se requiere reorganizar las finanzas para seguir cumpliendo con las responsabilidades y mantener el equilibrio personal.
6: Además, hay que tener en cuenta que este es un tema del presente, debido a que los cambios en la estructura familiar son cada vez más frecuentes. De acuerdo con el Instituto Nacional de Estadística y Geografía, en 2024 se registraron 161.932 divorcios en México, lo que equivale aproximadamente a 33 divorcios por cada 100 matrimonios.
7: Sin duda, este contexto refleja que las separaciones forman parte de la realidad actual y que cuando ocurre, no solo implica una transformación emocional. Pasar de un sistema compartido a uno individual exige una administración consciente, ordenada y sobre todo alineada con la situación presente.
6: En otras palabras, se necesita mantener un equilibrio financiero que implica cubrir responsabilidades compartidas como el sustento de hijas e hijos mientras se solventan los gastos propios. Es común enfrentar pagos como renta, servicios individuales, traslados o el equipamiento de un nuevo hogar.
7: Muchas veces esto ocurre con el mismo nivel de ingresos o incluso uno menor, lo que hace indispensable replantear la administración del dinero para que la nueva realidad no genere desgaste o desequilibrios. Para que puedas organizar tus finanzas de la mejor manera en esta nueva etapa, aquí te dejamos cuatro claves fundamentales. Toma nota.
6: Clave número 1. Redefinir el punto de partida. Antes de decidir, es fundamental tener claridad sobre la situación actual, ingresos, deudas y gastos. Este diagnóstico permite construir un presupuesto realista.
7: Clave número 2. Priorizar con visión integral. Las obligaciones legales, como la pensión alimenticia, son pilares del presupuesto, pero deben analizarse junto con los gastos básicos personales y el ahorro. El objetivo es cumplir con los compromisos sin comprometer tus finanzas.
6: Clave número 3. Ajustar el estilo de vida. Intentar mantener el mismo nivel de gasto que se tenía antes de la separación quizá no sea posible. Adaptarse al ingreso disponible es clave para evitar presiones innecesarias.
7: Clave número 4. Organizar los pagos periódicos. Contar con un calendario de pagos y ubicar fechas clave permite tener mayor control. Esta práctica evita recargos y reduce el estrés financiero.
6: Todas estas claves, junto con tu interés por gestionar tus finanzas tras la separación, te permitirán sanar tu relación con el dinero. Porque en esta etapa, la prevención no solo trata de evitar problemas, sino también de establecer las bases de una estabilidad futura.
7: También puedes seguir estas otras recomendaciones. Formaliza acuerdos para tener claridad y certeza jurídica. Crea un fondo de emergencia para respaldar imprevistos. riesgos.
6: Evalúa seguros que protejan tu patrimonio y capacidad de generar ingresos. Revisa periódicamente tu situación financiera para realizar ajustes oportunos.
7: Una nueva etapa familiar merece un nuevo plan financiero. En la Revista del Consumidor de junio, te llevamos de la mano para que logres esa tranquilidad que tu familia necesita.
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0: Sí, Señor Jesús. Solo en ti podemos confiar, Señor. Tú eres nuestro mejor amigo, Dios.
1: 11:52. Temperatura 22 grados centígrados.
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0: Son las 11:55. Temperatura 22 grados centígrados.
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14: 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Cada día nuestro cuerpo enfrenta contaminación, estrés, alimentos procesados, medicamentos, falta de sueño y miles de radicales libres que están dañando nuestras células. Y cuando las células se dañan, comienzan a deteriorarse, deterioran los tejidos, los órganos y finalmente repercuten en nuestra calidad de vida. 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

0: vez me siento.
1: Cuando él era pequeño, tú ya estaba viejo, ¿se imagina? Ya no nos causamos de un hervor en la vejez viruela. Entonces, hermanos, pues me he llevado sorpresas muy gratas en el trabajo que he hecho para Dios. Muy gratas, muy agradables. Un día me invitó un pastor, me invitó a un lugar y pues era una reunión de muchos pastores. Y les dijo a los pastores, dijo, miren, les voy a platicar cómo me convertí yo al Evangelio. Me puse a remedar a este hombre cuando oraba y anduve remedándolo cómo oraba y como yo oro caminando. Si usted me ve en alguna plaza orando, no se asuste, así oro. Yo tuve problemas con mi corazón y para ayudarle a mi corazoncito tuve que caminar. Entonces, si me ve corriendo en algún parque, pues no es que no estoy loco ni voy para allá, es que cuando tienes problemas del corazón, de la presión, de la circulación de la sangre, vale más que te muevas. Hemos cuidado a ancianitos al DIF Nuevo León de Monterrey. Le cuidamos a ancianitos por 10 años. Hemos cuidado a ancianitos desde sin recibir ningún pago, sin recibir ninguna aportación por parte del gobierno de Nuevo León. Me iban a dar un reconocimiento un día y me invitaron y le dieron reconocimiento a los curas y a las monjas y a Chucho, Jacinto y José, y a mí no me dieron nada. Qué bueno que no me dieron nada. Porque yo no le trabajo al hombre, le trabajo a Dios. Entonces yo prefiero la recompensa de arriba, porque el hombre, así como el mismo hombre te levanta y el mismo te tumba. Entonces, pues una vez Cristo dijo, gloria de hombre no recibo. Porque hermanos, si alguien nos conoce mejor que nosotros mismos es Dios. Entonces, hemos hecho muchas cosas para Dios. Estamos trabajando con migrantes ahí en Monterrey, Nuevo León, con hondureños, salvadoreños, gente de Belice, gente de Honduras, de Nicaragua, de El Salvador, de venezolanos, haitianos. Por años hemos apoyado a Haití. Hay una misionera que me deja con la boca abierta. Yo quería conocer a la hermanita esa porque le estuvimos ayudando y yo tenía el deseo de que viniera. Pero ella está en las montañas del noreste de Haití, donde están los brujos mayores que hay en esta tierra, en este planeta. Pues la hermanita fue tan atrevida y tan osada como se nos enseñó hoy, que la hermanita dijo, yo quiero ir allá con esos brujos. Y fue a ministrar. Ahorita hay 40 comedores para niños y ancianitos. Y hermanitos, por cuestiones fiscales, yo me duele mi corazón, pero ya no pude apoyar al hermano. Pero más de 5,000 niños son alimentados, entre niños y ancianitos en Haití. Y pues para la gloria de Dios hemos hecho esos trabajitos. No están nada facilitos. No está de enchila mi otra. Sí, porque hay gente que cree que está bien facilito. No, señor. Estamos hablando donde están los brujos mayores de todo este planeta. Ahí en Haití, en las montañas del noreste de Haití. Ahí está la hermana Manuelita, ella es una misionera de Tuxtla Gutiérrez, Chiapas. Cuando puedan, se acuerden, Señor, ayuda a la hermana, porque esos brujos se matan entre ellos. Ahí el abuelo mata al nieto y el tío mata al sobrino y el sobrino mata al tío y el hermano mata al hermano y se resucitan entre ellos. Pues ahora me resucitas porque si no vas a ver quién es Juan Camanay. No, pues allá. Pasen películas de Chucky, pero no, allá son día de veras. Allá no es ficción. Entonces, hermanitos, pues nos hemos metido en lugares donde, pues yo digo que mejor no digo nada. Si se siente el miedo. Sí, pues para qué lo voy a presumir que uno muy valiente y que. No, hermanos, el valiente se llama Jesús. El que va delante de nosotros, el que llevamos arriba, como el burro cuando llevaba a Jesús, pues los aplausos deben de ser para Jesucristo, el que llevamos arriba, el que está encima de nosotros y al que le debemos todo.
2: Amén.
1: Entonces, hermanos, pues hemos trabajado con migrantes. A veces alimentamos a 500, 600, 700 migrantes. y si se les platico las historias que nos pasan con los migrantes, lloran. Hace poquito nos pescaron con unos venezolanos, oigan, nos querían hacer carnitas. Pues uno sabe lo que sucede, que te entregan a los cárteles. Y Gurbay dijo uno que quería aprender inglés. Pero hermanos, Dios nos ha librado del lazo del cazador y de la peste destructora. Hasta aquí nos ayudó Jehová. El bueno es Él, el grande es Él, el poderoso es Él. Y pues hay gente que ha visto ángeles que una vez me catearon un lugar que tengo, porque rehabilitamos personas, y un pastor de Guadalupe, Nuevo León, en Monterrey, me dijo: oye, hermano, ¿me puedes ayudar con una sobrina? Ah, la sobrina toda rayada, parecía de los chivos rayados del Monterrey. Toda rayada, toda, no tenía ni un pedacito donde poder escribir ahí mi autógrafo ahí. Y entonces, pues ya llegó la muchacha, pero venía bien enganchada con la gente malita. Y resulta de que la muchacha, pues, no sé, por ahí a una de las personas que me ayuda agarró una daga y se la puso aquí en la yugular. Y y pues me hablaron y le dije: nadie va, Dios no liberta a nadie a fuerza. Abre la puerta y que se vaya. Y nos montó a los malitos y gente del mismo gobierno. Y cuando llegaron fueron a catearme, porque dijo esta gente. Entraron estos federales y dijeron: es que vimos unos hombres altos, blancos, y queremos saber dónde están. Y me voltearon los camionetes al revés y todo, y entraron a catear ese lugar. ¿Dónde están estas personas? Eran unos personas blancos, altotes, y por más que los buscaron, no los hallaron, pero el ángel de Jehová acampa en derredor de los que le temen y los defiende. Y la Biblia dice que los ángeles son espíritus ministradores a favor de los que somos herederos de la salvación. Enviará a sus ángeles que te lleven en las manos para que tu pie no tropiece en piedra. Y Dios ha hecho muchas cosas maravillosas en nuestra vida, y no tenemos más que darle la gloria a Dios, porque nos han pasado cosas que podemos escribirles libros y libros. Pero la gloria es para Dios, que ha cuidado de nosotros, y gracias a la gente que nos ha ayudado a alimentar a estas personas ahí en Monterrey. Ahí estamos por una calle que se llama Luis Mora, antes de cruzar las vías, de llegar a la calle Venustiano Carranza. Hemos trabajado por años, desde antes de la pandemia ya estábamos ahí, comiendo entre alcohólicos y drogadictos, indigentes y migrantes. Algunas personas que saben estas historias, yo sé que hay gente que no tenemos mucho que platicarles, saben mejor la historia que yo. Nosotros recibimos a mamás que traen niños y los atendemos sin recibir ningún centavo partido por la mitad. No estamos viendo cómo nos van a pagar el negocio para el que nosotros trabajamos es Dios.
0: Amén.
1: Él es el patrón, Él es el jefe. Nos han pasado muchas cosas, pero Dios nos ha ayudado en todo.
0: Amén.
1: Dice Génesis 24, verso 1, dice que Abraham era ya viejo, y dice que Dios había bendecido a Abraham en todo. Entonces, pues, Dios ha sido bueno conmigo, me ha ayudado en todas las cosas. Estoy endeudado con Dios. Nunca le voy a abonar a Dios lo que Él ya ha hecho por mí. Entonces, siempre me gusta hablarle a la gente conforme a la Biblia. El que dice la Biblia, el que no habla conforme a la ley y al testimonio, no le ha amanecido. Le dijeron al rey Herodes: queremos oír voz de Dios y no de hombre, voz de Dios y no de hombre, voz de Dios y no de hombre, voz de Dios y no de hombre. Y como no le quiso dar la gloria a Dios, el ángel de Dios lo hirió, lo mató y se lo tragaron los gusanos en frente de la gente. Hermanitos, hay muchas cosas tan maravillosas que Dios ha hecho con nosotros y que la puede hacer con todos los demás. porque no somos los nenes consentidos. Dios no hace excepción de personas. Dios hace maravillas y las va a seguir haciendo. Dios sigue haciendo maravillas. Dios sigue haciendo maravillas. Bueno, pues tuve la bendición de organizar el Éfeso del hermano Gigi Ávila. La última campaña que hizo el hermano Gigi Ávila en Monterrey, por la gracia de Dios, nos tocó organizarla. Y pues gracias a Dios que tuvimos esa bendición de apoyar al hermano Gigi Ávila del Ministerio Cristo Viene. Y me acuerdo que el trato que hicimos fue, todos los dineros de esa campaña, todos iban a quedar en las manos del hermano Gigi Ávila y de su asociación evangelística, Cristo Viene. Y bueno, pues la gloria es de Dios, porque sabemos que Dios paga mejor que el hombre. Yo prefiero que Dios me pague. Por eso cuando me citaron los del DIF Nuevo León, que está en la calle Morones Prieto y Baja California, en la colonia Independencia, bueno, cuando me iban a hacer ese reconocimiento, me invitaron y me sentaron ahí como el santo tlacuachito y no me dieron nada. Gracias a Dios que no me dieron nada. Yo prefiero que me pague Dios. Todo lo que usted haga para Dios, si usted ofrenda, diezma, enseña, ministra, es músico, es cantante, es predicador, es evangelista, es milusos, usted trabájele a Dios con gozo. La Biblia dice que todo lo hagamos como para el Señor y no como para los hombres. Es a Dios a quien servimos y es de Él de quien recibiremos la recompensa. Todas nuestras cosas sean hechas en amor. La palabra dice que sirvamos a Dios con alegría, con gozo, porque hay gente que anda dizque sirviendo a Dios y andan rechinando de coraje, ¿no? Y si te les atraviesan y andan barriendo, te van a dar un escobazo y ¡ya, es un lado! ¡Ahora sí, Leo, Vivianita! No, pues es que cuidado con nosotros. Entonces, miren qué palabra tan interesante. Le voy a rogar a la hermana, no sé si...
0: Sígueme.
1: Ah, bueno, no, pues cosas mayores veremos. Yo pensé que la hermana... Voy a dormir a los hermanos. Un día, un hermano predicador, un hombre, durmió en media iglesia y luego viene enojado, dijo: despierta ese hermano que está ahí. Y se levanta otro y dice, y le dice: mire, hermano, usted fue el que le durmió, mejor despierte de usted. Dijo una vez uno: yo soy mejor predicador que Pablo. A Pablo se le durmió uno, pero a mí se me duermen todos. Miren lo que dice Salmo 22:11. ¿Se aprendieron el primer cantito? ¿Se lo aprendieron o no se lo aprendieron?
2: Sí,
1: ay, Señor del huerto. ¿Por qué no se lo aprendieron? Sí. No, entonces están desafuciados. No tienen remedio. Bueno, mire, qué interesante. Salmo 22:11 dice la palabra del Señor así. Este es un salmo de doble referencia, es un salmo mesiánico, es el Salmo 22. Y este salmo, el número 22 en la Biblia, quiere decir sacrificio. Entonces usted va a leer Génesis 22, donde Dios le llamó a Abraham, le dijo que fuera a sacrificar a su hijo único, a Isaac, a quien amaba, en el monte Moria, en el monte que yo te diré. Y me gusta tanto cuando llega a cierto lugar ya muy temprano. Dicen los que saben que son 3 días de camino. O sea, el tercer día. Es que a veces uno lee la Biblia y cree que, no, hombre, de pechito, de cascarita, facilito y con la zurda. No. Hay veces que batallamos en la vida bastante. Y Abraham madrugó. Y usted sabe que si se va y le dice a la mujer: ¿cómo ves, Sara? ¿Cómo ves, Sarita? Voy a ir a sacrificar. Dios me pidió que sacrificara a nuestro único hijo. ¿Qué? Y pues oiga, se diera armada la zarabanda, diera la pleita y el borlote, el merequetengue ahí entre él y la mujer. La Biblia dice que hay cosas que no le debes contar a la persona que duerme a tu lado. No se vaya a enojar conmigo, está en la Biblia. No van a empezar fuego extraño en el altar. Entonces, hermanos, Pues Abraham no le contó ni a sus criados, no les dijo a sus criados, ¿qué creen? ¿A qué creen que vamos? Voy a un lugar que Dios me dijo, a sacrificarme, está loco, patrón, está loco, mejor. Vámonos, ¿por qué? Como aquel que se convirtió, que era un barbero, cortaba el pelo y pues ya llegó el primer cliente y ya estaba convertido al evangelio, bien contento y ya lo sienta y luego empieza ahí con la navaja, voy a darle y luego está tan contento el barbero por haberse convertido y le dice al que lo iba a rasurar, ya lo tenía todo afeitado así y todo lleno de espuma y le dice, ¿está listo para la eternidad? No, pues, ¿y es para quién son? Entonces Abraham no le dijo a sus criados, no les dijo, voy a ir a sacrificarme, está loco usted, va a matar a su único hijo, está demente, está desquiciado. Hay que, allá en Monterrey, un hospital que hizo un doctor, Camelo, y cuando alguien decía algo que estaba así medio fuera de sí, decía, hombre, este hay que meterlo con Camelo. Entonces, pues Abraham fue a hacer lo que Dios le dijo. De mañana madrugó. Yo amo a los que me aman y me hallan los que temprano, los que madrugando me buscan. De mañana oirás mi voz, de mañana me presentaré a ti. Con mi alma te he deseado en la noche, dijo Isaías, y entre tanto que me durara el espíritu dentro de mí, madrugaré a buscarte. Entonces Abraham iba a sacrificar a su propio hijo. Y ya cuando divisió el lugar de lejos a los 3 días, volvió hacia donde estaba el monte. Y dice la Biblia que les dijo a los criados, yo y el muchacho iremos a aquel lugar y adoraremos, porque era un verdadero adorador. El verdadero adorador adora a Dios en las buenas y en las malas y en las duras y en las maduras. Me arranqué ese brazo izquierdo en un accidente automovilístico. Y hay un hospital en Monterrey, que es un hospitalito que parece que no compone versos. Se llama el Hospital de 17, el Hospital de Zona de Traumatología y Ortopedia. Me arranqué este brazo y ahí me lo pegaron. Ya como Dios usa a la gente.
0: Gloria a Dios.
1: Dios es bien bueno. Gracias a Dios por los médicos que me atendieron y los que no me atendieron también. Porque me corrieron de 2 hospitales antes de llegar ahí. Y de mejores hospitales me han corrido. Me corrieron con un brazo arrancado. Y cuando le dije al de seguro, pues yo soy derechohabiente del seguro. Y cuando fui a esa clínica que era mi hospital, me corrieron. El fulano me dijo, son las 6 de la tarde, cerramos a las 7. Me dijo que voy a dejar el ala. Oiga, hay gente que yo digo que mejor no digo nada. Entonces, Abraham fue hasta el lugar que Dios le dijo y sabemos la historia. Ni al hijo le dijo, pero el hijo por el camino le dice, padre, aquí está la leña, aquí está el cuchillo, aquí está la lumbre. ¿Dónde está el cordero? ¿Dónde está el cordero para el sacrificio? Y los padres que hemos pasado por pobrezas muy grandes en la vida, hay veces que no les puedes, hay veces que para contestarle preguntas a tus hijitos, pasas aceite, mano. Se te hace, como dijo, ¿no? Un nudo en los ojos y lágrimas corren para la garganta. No, se batalla. Yo me acuerdo cuando era Navidad y salían de los centros comerciales, salían así con unos carros, pero llenos de vinos, llenos de cervezas nacionales e importadas, y salían así que venían hasta 2-3 carros atestados de cerveza y de vinos de los más caros, y uno de mis hijos me decía, cómprame esta pelota. ¿Cómo le explicas a un hijo que no le puedes comprar algo? Y yo, buscas lugares como cuando José buscaba dónde llorar, que no lo viera. Y ahí entra la ropa en esos centros comerciales, ahí lloras lágrimas amargas. Y no puedes explicarle a tu hijo, ¿por qué no puedes comprarle un triste juguete si los borrachos van con carros atestados de vinos? En épocas navideñas, yo creo que aquí también se ve ese circo. Entonces, hermanos, qué bueno es Dios. No estoy quejándome, Dios ha sido bien bueno. Se ha pasado de bueno conmigo. Dice la Biblia que hace Dios que su sol salga sobre buenos y malos y hace llover sobre justos e injustos, porque nunca decayeron sus misericordias. Nuevas son cada mañana, grande es su fidelidad. Gracias a Dios por su don inefable. Gracias a Dios por su don inefable. Gracias sean dadas a Dios que nos da la victoria por medio de nuestro Señor Jesucristo. Y sabemos la historia. Abraham solamente le dijo a su hijo: Jehová proveerá, Jehová proveerá. ¿Dónde está el cordero? Jehová proveerá, Jehová proveerá, Jehová proveerá, Jehová proveerá. Acuérdate que mi Dios pues suplirá todo lo que falta conforme a sus riquezas en gloria en Cristo Jesús. Y aquel que es poderoso para hacer todas las cosas mucho más abundantemente de lo que pedimos o entendemos. Como está escrito, cosas que ojo no vio, ni oído yo, ni ha subido el corazón de hombre, son las que Dios ha preparado para los que le aman. Pero estas cosas Dios no las ha revelado por el Espíritu, porque el Espíritu todo lo escudriña aún lo profundo de Dios. Cristo dijo: el que pide, recibe, el que busca, halla, el que llama, se le abrirá. ¿Qué hombre de ustedes, si siempre le pide un pan, le dará una piedra? ¿O le pide un pez, le dará una serpiente? ¿O le pide un huevo, le dará un escorpión? Pues si nosotros, siendo malos, sabemos dar buenas dádivas a nuestros hijos, ¿cuánto más nuestro Padre Celestial nos dará buenas cosas a los que le pedimos? El Señor dice: buscad primeramente el reino de Dios y su justicia, todas las demás cosas serán añadidas. Amados hermanos míos, no erréis. Toda buena dádiva, todo don perfecto desciende de lo alto del Padre de las luces, en el cual no hay mudanza ni sombra de variación. Servimos a un Dios maravillosamente bueno. Su misericordia no la podemos explicar. Por eso tenemos que vivir agradecidos. Finalmente, ser agradecido. David decía: bendice alma mía a Jehová y bendiga todo mi ser su santo nombre. Bendice alma mía a Jehová y no olvides ninguno de sus beneficios. Él es el que perdona todos tus pecados, el que sana todas tus dolencias, el que rescata del hoyo tu vida, el que te corona de favores y misericordias, el que sacia de bien tu boca de modo que te rejuvenezcas como el águila. Él es el que hace justicia y derecho a todos los que padecen violencia. Sus caminos notificó a Moisés y a los hijos de Israel sus obras. Misericordioso y clemente es el Señor, lento para la ira y grande en misericordia. Denle la gloria a Dios, porque hay victoria en Cristo. Hay victoria, hay victoria, hay victoria en el nombre de Jesús. Entonces, hermano, ya se le fue el hilo, hermano. Ya se le perdió el hilo. ¿Dónde lo dejó? Hermanos, estoy hablando de un salmo mesiánico que significa sacrificio. Los sacrificios de Dios son el espíritu quebrantado. Y el corazón contrito y humillado no lo despreciará Dios. Con este brazo arrancado me corrieron de dos hospitales. Si alguien pregunta, ¿cómo es en la clínica del dolor? ¿Cuánto es tu dolor del 1 al 10? 15. 18. Cuando iba con el brazo arrancado, venía a mi memoria, a mi espíritu, la palabra que dice: varón de dolores, experimentado en quebranto, como que escondimos de él el rostro, fue menospreciado y no lo estimamos. Ciertamente llevó Cristo nuestras enfermedades, sufrió nuestros dolores, el castigo de nuestra paz fue sobre él y por su llaga fuimos nosotros curados. A cuantos pasáis por el camino, dice Lamentaciones 1:12, mirad y ved que no hay dolor como mi dolor que me ha sobrevenido. El único que nos entiende se llama Jesús. El único que nos puede ayudar se llama Jesús. El poderoso se llama Jesús. Y él dijo: vengan a mí todos los que están trabajados y cargados, yo los haré descansar. Qué bueno que por su llaga bendita fuimos nosotros curados. Dios envió su palabra, los curó y los libró de su ruina. Para esto apareció Jesucristo, para deshacer las obras del diablo. El Señor dice: yo haré venir sanidad para ti, te sanaré tus heridas. El Señor puede sanarnos, puede restaurar, puede levantarnos del polvo.
2: Amén.
1: A su nombre.
3: Gloria.
1: Entonces, miren miren lo que dijo David. Léalo. ¿Cómo dice?
2: No te alejes de mí.
1: Otra vez.
2: Porque no hay quien
1: ayude. No hay quien ayude. A veces Dios permite que nadie te ayude. Y permitió que me corrieran de esos dos hospitales. Y me fui a un hotel y por el camino le dije a Dios, me corrió un doctorcillo, un medicucho. me corrió y me dijo: no puedes estar aquí. Bien endemoniado el doctor, o mal endemoniado. Me dijo: no puedes estar aquí. Y le dije: dame chance porque me van a venir a recoger desde Monterrey. Dijo: no puedes estar aquí. Hay albergues del gobierno donde puedes estar. Iba en la posición fetal, que cuando nos duele hasta el alma, cuando nos duele hasta las pestañas. Y cuando iba así, una voz, escuché una voz, pero así que bien clarita, bien estrendosa, que me iba a reventar las orejas, no. Fue una voz bien suave y me dijo: levanta la cabeza.
3: Amén.
1: Y levanté mi cabeza, porque Dios no quiere que agache la cabeza.
3: Gloria a Dios.
1: Dios levanta mi cabeza, Él es mi gloria. Él levanta mi cabeza, Él es mi gloria. Él es escudo alrededor de mí. Él levanta mi cabeza, Él es mi gloria. Clame a Jehová con mi voz. Clame a Jehová con mi voz. Clame a Jehová con mi voz. Y de su santo monte Él me escuchó. Él levanta mi cabeza, Él es mi gloria. Él levanta mi cabeza, Él es mi gloria. Iba con este brazo arrancado y todo. Había tenido una volcadura terrible. Estoy vivo nomás porque no me muero. Y entonces iba y me estaba insultando aquel hijo del diablo. Aquel medicucho me iba insultando. Y Dios me dijo: levanta la cabeza. Hacía un fríazo de invierno. Y levanté la cabeza. Y luego decía: hotel. Y esa voz me dijo: métete ahí.

0: y la muchacha tenía una llave, y estaba la llave, si bien labrada, así era de madera, y en la punta estaba la llave, y casi no hablamos nada, nomás llegué y me entregó la llave, y le pagué, y me fui todo revolcado, lleno de vidrios, con pedazos de camiseta, y me metí era la habitación número 7. Y si le platico el testimonio de lo que es el 7 en mi vida, de veras que todo lo que Dios hace es perfecto.
1: Amén.
0: Todo lo que Dios hace está bien hecho.
1: Amén.
0: Miró Dios que todo lo que había hecho, aquí que era bueno, en gran manera. Dios todo lo que hace, sabemos que los llaman a Dios, todas las cosas les ayudan a bien. Sabemos que los llaman a Dios, todas las cosas nos ayudan para bien. Entonces, aquí David está con la espada contra la pared y le dice a Dios, no te alejes de mí, porque la angustia está cerca, porque no hay quien ayude. Gracias a Dios por las ocasiones que Dios ha permitido que humanamente nadie nos ayude. Porque Dios hace las cosas, como dice la Biblia, Él es poderoso para hacer las cosas mucho más abundantemente de lo que pedimos o entendemos. Y ahí estuve revolcándome de dolor en ese hotel. No sabía sin carne, si tirarme de panza, el dolor era infernal. Y yo, misericordia, misericordia, misericordia, misericordia. Porque nunca decayeron sus misericordias. No hay quien ayude. Miren qué estaba metido David. Son textos de doble referencia. Le pasó a Jesús. Usted sabe que a Jesucristo, sus discípulos lo dejaron solo, lo abandonaron. Pablo dijo, en tal defensa, nadie me ayudó, todos me dejaron solo. Entonces, si algún día usted pasa por esa situación, no se le olvide que Dios nunca lo va a dejar. Dios nunca lo va a desamparar. Él dice, cuando pases por las aguas, yo estaré contigo. Los ríos no te anegarán ni la llama de ti. No temas, yo te ayudo. Entonces, no hay quien ayude. Verso siguiente, miren que estaba metido. Léale por qué dijo. Me han rodeado muchos toros, aclara. Fuertes toros de Bazán me han rodeado, toros de lidia. Toros que pesan más de media tonelada. ¿Cuántos conocen los toros?
1: Amén.
0: Nomás dos, tres. Ay, Señor. ¿Qué fue esto? Señor del huerto, no, hombre. Cuando te encuentras un toro y así, que hasta le brillan los pitones, los cachos, y esas como que le brillan aquí en la mera punta. Cuando te los encuentras, no, hombre, hermano. ¿Pies para quién? No puede. Un día me encontré una, iba por un lugar así que estaban unas barras bien altas. Y pues iba, y no, hombre, que me sale un toro. No, hermano, lo vi gigante. No sé si era un pecerrillo, pero el miedo no anda en burro. No, siente uno, quién sabe cuántas cosas siente.
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Voy a llevarlo a un libro muy especial en el Antiguo Testamento, en el libro de los Proverbios.

capítulo 13. Proverbios 13. Vamos a leer un solo versículo para poder predicar en esta mañana. Gloria al Señor. Versículo 24. ¿Están conmigo, hermanos? Dice la Biblia: el que detiene el castigo a su hijo aborrece, mas el que lo ama desde temprano lo corrige. Proverbios 13, 24. Ahora ustedes leanlo, hermanos. Tiene el castigo a su hijo, mas el que lo ama desde temprano lo corrige. Todos juntos: el que detiene el castigo a su hijo aborrece, mas el que lo ama desde temprano lo corrige. Amén. Señor, te damos gracias por tu palabra. Te ruego, Señor, que me ayudes a poder entregar este consejo que tú has puesto en mi corazón predicarlo. Te ruego que me des la gracia, la unción, la ayuda, la dirección, Señor, para que esta palabra, Dios mío, Señor, pueda ser aterrizada en nuestros corazones. Te ruego, Dios mío, Señor, que muevas tu mano poderosa a favor, Señor, de tu pueblo que oye tu palabra. Ayúdame, Señor, a compartir, a predicar, a enseñar. Usa mi vida, Señor, y que tu Santo Espíritu esté en medio nuestro, a favor de nosotros, Señor. Ayúdanos, Dios, por favor, danos la fuerza, la salud que necesitamos, Señor. Toda la gloria y la honra es para ti hoy y siempre, en el nombre de Jesús. Y el pueblo de Dios dice un fuerte amén. Le damos palmas de alabanza a nuestro Dios. Déselo fuerte, hermanos. Tome su lugar. Quiero compartir este tema, hermanos, que lo titulé: los padres deben estorbar a sus hijos. Los padres deben estorbar a sus hijos. Vivimos tiempos, hermanos, muy difíciles, muy complicados, un caos en el mundo, hermanos, falta de valores, de integridad en el corazón del hombre, de rectitud. Vivimos tiempos, hermano, de mucha falsedad. Y claro que hay gente, hermano, real, hay gente genuina, hay gente de Dios, hay gente buena, hay padres buenos. Pero el común, hermano, de la sociedad, no lo digo yo, lo dicen las estadísticas, lo sabe usted, y lo dice la Biblia, que es caos, maldad, en los tiempos, hermanos, que nosotros vivimos, hermanos. Hay frialdad en el corazón del hombre y se apaga, hermano, el amor familiar. ¿Se acuerda cuando Jesucristo profetizó, cuando dice: por haberse multiplicado la maldad, ¿qué va a pasar? El amor de muchos se va a enfriar. Y ese amor, hermano, habla de las emociones, de los sentimientos naturales que debe de existir entre el amor del matrimonio, de los padres, de los hijos a los padres, familiar, el prójimo. Se va enfriando ese amor, hermano. Ahora se da cuenta, hermanos, que, por ejemplo, yo me acuerdo hace 15 años atrás, 20, había periódicos amarillistas, no sé si se llamaba uno El Extra o cosas así, que muy baratos, que decían: apuñalaron a fulano, y ponían la imagen del cuchillo con sangre, la abertura en el vientre. Y nos asustábamos, y eso es, no, pero como hoy, hermano, dicen, hoy murieron, sí, hubo 100 homicidios. 100, hermano. En nuestro país ya no es de 5, es de 100, hoy 120. Bendito sea el Señor. El día, hermano, que se adoró a la muerte, hubo más de 130 homicidios, hermano. En el país, homicidios, no muertos, muertos montones. Homicidios, gente que mató a alguien.
no nos causa nada. Antes nos causaba asombro, preocupación, temor, dolor. Pensamos en la esposa de esa persona, o el esposo, o el padre, o el hijo que ha quedado desamparado. O sea, apagando el amor, es una realidad. Vamos viviendo tiempos bastante difíciles, amados hermanos. Y el día de hoy quiero compartir esto, hermanos, sobre cómo nosotros los padres tenemos la gran tarea, la gran responsabilidad de guiar, de dirigir, de disciplinar, hermanos, nuestros hijos. Y no es una tarea fácil, No es una tarea fácil, hermano. No es una tarea fácil. Usted se acordará de sus padres y usted podrá juzgar, tuve buenos padres o momentos que mis papás me guiaron bien, o a veces a lo mejor se les pasó la mano, porque ser padre es difícil. No es sencillo. Tú quieres lo mejor para tus hijos. También tus padres querían lo mejor para ti, ¿verdad? Pero te das cuenta que hasta que eres papá, que no es tan sencillo. Y que hay etapas de la vida de los hijos que ellos van consumiendo, en los cuales tú tienes que ir formando, estorbando, guiando y disciplinando. Pero no podemos hacerlo si no está la guía del Espíritu Santo y la lámpara que es la palabra del Señor en nuestra vida. No podemos pedir lo que no conocemos, lo que no tenemos, lo que no damos, lo que no hacemos nosotros, lo cual no nos hemos empapado, hermanos. Entonces es importante porque es también nuestro testimonio. Entonces uno de los intereses más grandes, hermano, de las tareas más grandes, deseos más grandes e importantes de los padres debiera ser, amados hermanos, guiar a sus hijos. Gloria sea el Señor. Fíjese que hay un pasaje interesante en Primera de Samuel. Hoy voy a hablar de dos pasajes interesantes que me llamó mucho la atención de uno. Este ya lo conoce usted, Samuel. Primera de Samuel 2:12. Gloria sea el Señor. ¿Qué dice la Biblia, hermanos? ¿Cómo eran los hijos de Elí, hermanos? Eran malos y no tenían conocimiento de Dios, aunque estaban en la casa de Dios. Escúchelo, estaban en la casa de Dios, eran los hijos de Elí, pero no tenían conocimiento de Dios. Yo quiero entender que no quiere dar a comprender la escritura de que no sabían que había un Dios. Claro que saben que hay un Dios, claro que saben que hay una ley, que hay reglamentos, que había un templo, un altar, bendito sea el Señor, que había, hermano, un candelero. Claro que ellos entendían todo esto, que había ofrenda, porque de hecho ellos tomaban de las ofrendas, de los sacrificios. Lo que sí, hermano, es que su conocimiento era que no llevaban a cabo las cosas. No tenían el conocimiento, no tenían el temor de Dios. Bendito sea su nombre. Fíjese, hermano, la Biblia dice, el principio de la sabiduría, del conocimiento y de la inteligencia es ¿el qué? El temor a Dios. Si no hay temor, entonces no hay conocimiento, aunque se sepa toda la Biblia. Aunque se sepa todos los versículos bíblicos, si no hay temor de Dios, carece de la sabiduría. Por eso estos muchachos impíos no conocían a Dios porque no tenían temor de Dios. Y nosotros, hermano, tenemos que ser gente que tenga temor de Dios, hermano. Porque entonces nosotros tendremos sabiduría. Como ayer que casamos a un matrimonio, hermanos, le decía a la hermana, la Biblia dice, la mujer sabia edifica la casa. Sabiduría. ¿Pero dónde va a tener la sabiduría? En el temor a Dios. Cuando empieza a tener temor de Dios, ella empieza a ser sabia. Porque el principio de la sabiduría es el temor al Señor. Fíjese que los hijos de Elí no tenían conocimiento, hermano, de Jehová y eran hombres impíos. Estos, hermanos, eran sacerdotes que se aprovechaban, hermano, de su posición para satisfacer, amados hermanos, su pecado, su lujuria, para hacer las cosas, hermano, incorrectas, hermano, para apoderarse de posesiones, hermano, tener control, y despreciaban lo que era el verdadero culto a Dios. Se aprovechaban de su lugar, de lo que ellos tenían. Pero ¿por qué eran personas aprovechadas? Porque ellos le daban rienda suelta a su pecado, porque dice la Biblia que su pecado era muy grande, verso 17, de los jóvenes, de estos jóvenes, era muy grande delante de Dios. Porque despreciaban las ofrendas de Dios y también hacían otro pecado.
se acostaban con las mujeres de ahí, hermanos. Ellos habían blasfemado a Dios, hermano. ¿Y sabe cuál es el problema? Que Elí no los había estorbado. Y es cuando Dios va directo a Elí y le dice: tú no has estorbado a tus hijos. ¿Qué produjo, hermano, el no estorbarlos? Muerte, destrucción, hermanos, dolor, tristeza. Hermanos, trajo el fracaso al pueblo de Dios. ¿Por qué? Porque Elí prefirió que sus hijos hicieran lo que ellos querían. A veces parece, hermanos, que decimos, para no entrar en conflicto, para no llevarme una mala tarde, para llevar la fiesta en paz, para no acarrearme problemas, mejor no digo nada. Y ese mejor no digo nada está bien, hermano. Le sobró, hermano, una tarde bonita, ¿verdad? Se guardó una tarde bonita. Pero el problema es, hermano, las consecuencias futuras de no darle enseñanza a tiempo, de no hacer la corrección en el momento, de no decir: esto no está bien, esto no le agrada a Dios, esto no es parte de nuestra familia. Nosotros tenemos principios bíblicos, tenemos el temor a Dios, esto es peligroso para tu vida y nosotros lo tenemos que hacer, aunque el niño patalee o dé berrinches, bendito sea el Señor, o se incomode. Las cosas tienen que ser como son delante del Dios Todopoderoso, para, hermanos, para poder evitar fracaso. Porque si haciendo las cosas bien, hermano, las cosas se complican. Haciendo las cosas bien. Haciendo, hermano, las cosas con temor de Dios. Dando la instrucción. Dando la palabra. Imagínese sin estorbar. Y sabe, hermano, a veces somos influenciados por el mundo. Porque como el mundo dice, porque como fulano dice, porque como la abuela dice, porque quién sabe quién dice, porque mi tía, porque fulana, porque la esposa del gobernador, porque no, es como Dios dice. No es como el hombre se le ocurre, es como Dios quiere, amados hermanos. Y es la triste historia de Elí. Dios le reveló que no los había estorbado, o sea, no los había reprendido, no los había amonestado, hermano, porque el estorbar, el exhortar, el reprender es para desalentar su deseo desenfrenado de hacer las cosas mal. Cuando tú, hermano, le dices a tu hijo: eso no está bien, eso lo desalienta a decir: lo que estoy haciendo no está bien. Puede ser que lo haga, pero él ya sabe que recibió un consejo de un estorbo de sus padres que no está bien. Bendito sea el nombre del Señor. Una vez escuché un testimonio, estaba escuchando una prédica hace unas semanas atrás. No me acuerdo muy bien, pero me acuerdo esta frase. Que dice que el muchacho andaba vagando en el mundo, haciendo cosas malas, robando, asaltando, haciendo cosas, destrozos. Dice: pero siempre me acordaba de las palabras de mi padre, cada vez que hacía lo malo. Fíjense, hermano. Me acordaba de las palabras de mi padre que me decía: estoy orando por ti, esas cosas que estás haciendo no están bien. Dice: y cada vez que iba a saltar, me venían las palabras de mi papá. Qué tremendo. Por misericordia de Dios, ese hombre vino después a los pies de Cristo. Pero ¿qué hacía un padre? Estorbaba. Ahora, que el muchacho lo haga, ese muchacho rebelde, desordenado, desobediente a los papás de 15, de 20, de 30 años, bueno, es un problema, pero al menos el papá ha liberado su alma y aparte ha tratado de cuidar a su hijo diciéndole, estorbándole: eso no está bien y no le agrada a Dios. Bendito sea su nombre. Y eso a muchos padres, hermano, les cuesta, nos cuesta, hermano. Y hay que tener cuidado, hermano, porque el que detiene el castigo a su hijo aborrece. No lo digo yo, lo dice el Señor. Mas el que lo ama desde temprano lo corrige. Hay gente que quiere corregir al hijo, pero ya le dieron 30 años en la cárcel. No, hijo, es que esto sí, pero papá, ya lo tienes detrás de las rejas. ¿Cómo se lo dijiste cuando agarró el juguetito que no era de él? ¿Por qué no lo corregiste? Ay, qué lindo, mira cómo le agarra el dinero a su mamá. No está bien.
abriendo la bolsa de la mamá. No, no está bien. Entonces, son cosas, hermanos, que a veces nosotros las pasamos por alto, pero por algo Dios nos da la instrucción de la palabra para poder tener cuidado, hermanos, para que Dios nos ayude. Porque los tiempos no nos dan para poder, hermano, tener vacaciones espirituales. No nos da el tiempo. ¿Sabe usted que en los libros de texto pervertidos de la Secretaría de Educación, porque está pervertida, está manchado, hermano, por el gobierno actual federal de Morena, hermano? Perversión. En las pastas se ven, hermano. Terrible, hermano. Hay maestros sanos que tratan de evadir, de evitar, de decir esto no. Pero hay muchos que no. Y mientras ellos le vacían toda la basura a sus hijos, nosotros decimos, no, no le digo nada. No, no lo corrijo. No, no le comento. No, hermano, nosotros tenemos que ser personas, somos instructores de nuestros hijos. Porque ellos no saben, porque ellos no entienden, porque ellos a veces, hermano, lo que más ven es este internet. Hay gente, mira, hay niños que ven más el internet que a sus papás. Hay niños que escuchan más el internet, las personas, que a su papá y a su mamá. Bendito sea el Señor. Es una realidad. Que hablan más, ven más a su maestro, prestan más atención a sus maestros, que quién sabe qué les enseñarán a estas alturas, que a sus padres, que a los maestros de la escuela dominical. Bendito sea el nombre del Señor. Porque usted al niño sí lo lleva a las 8 de la mañana a la escuela, pero aquí se le hace tarde en la escuela dominical. Y lo trae tarde y hay que recibírselo porque pues, el amor, ¿dónde está el amor, pastor? A media clase. ¿Quién tiene la culpa? ¿Quién tiene la culpa, hermano? O sea, si el día que saben que, hermanos, a las 9:20 se cerró la iglesia, hasta las 10:20 que vuelve el otro culto, se abre el templo. Qué malo el pastor. Ah, pero le cierran la escuela a las 8 y dice, mañana te voy a traer 10 minutos antes. ¿Por qué? ¿Me entiende? Y ahí la mejor enseñanza está en la casa del Señor, pero no hacemos el más mínimo esfuerzo por traer a nuestros hijos a empaparlos 40 minutos. Un rato. Y a los niños los metemos allá 5 horas, 6 horas. Bendito sea el Señor. Que Dios nos ayude, hermanos. Que si no, hermano, prendemos esas luces de advertencia, el mundo nos ganará la batalla. Escúchelo, el mundo nos ganará la batalla. Bendito sea el nombre del Señor. Que Dios nos ayude, hermanos, y estamos a tiempo para que con amor, con sabiduría y con la palabra del Señor y con nuestro testimonio, ganemos a nuestros hijos, a nuestra familia, hermano, para Jesucristo el Señor. Este es el mejor camino. ¿Cuántos están de acuerdo, hermanos? Este es el mejor camino, bendito sea el Señor. A mí aquí me ha ido bien, en el camino de Dios. Dele palmas de alabanza, bendito sea su nombre, hermano. ¿Cuál es nuestra tarea? Nuestra tarea no es hacer hijos perfectos, porque nadie es perfecto. Usted no es perfecto, yo tampoco soy perfecto. ¿Por qué nuestros hijos habrían de ser perfectos si usted y yo no somos perfectos? No es nuestra tarea esa. Nuestra tarea sí es instruirlos y estorbarlos. Dios no le dijo a Elí, ¿por qué tus hijos no son perfectos? Le dijo Dios a Elí, ¿por qué tú honras más a tus hijos que a mí? ¿Por qué? ¿Por qué tú le das más valor a tus hijos que a mí? Si tú me amaras, Elí, tú le dirías a tus hijos que robar no está bien. Tú cuidarías a mi pueblo y tú no lo cuidas. Tú no los has estorbado. Esa era la palabra, no lo estorbaste. No lo detuviste, no lo amonestaste. Gloria al Señor. Entonces estorbarlos, hermano, es la forma que es la herramienta que Dios nos da para desalentar el obstinado deseo de ofender a Dios. Eso es, hermano. O sea, cuando la gente dice, trae mucha pila, pues dale un piquetito ahí para que tengo una fuga de esa pila de deseos
y empiezas a estorbar. Entonces ya no tiene la misma intención. Ya alguien lo frenó, alguien le dijo que eso era peligroso. Mire, me gustaba este pasaje, hermanos. Yo no, a lo mejor usted ya lo había escuchado, yo creo que sí, porque no, pues ustedes siempre saben más, hermano. Primera de Reyes, capítulo 1. Fíjese que esto, aunque yo lo había predicado hace años atrás, no lo había comprendido. O sea, a lo mejor hoy le agarré otro sentido. Lo que habla de, oiga, yo no sé, David, hermano, porque nosotros decimos, no, David y Goliat, ¿no? David es un campeón. Pero sabe, hermano, David fracasó como padre. ¿Cómo, hermano? Uno dice, el tremendo salmista David, el hombre conforme al corazón de Dios, el que hace Jehová mi pastor, nada me faltará. El que mata, el que le dice, tú has provocado los escuadrones de Israel, yo vengo a ti, te voy a matar y voy a dar tu cabeza, tu cuerpo, las aves te comerán y cortaré tu cabeza con la misma espada y agarrar la espada. Y tremendo guerrero, hermanos. Tremendo hombre, no estoy diciendo que no es, para mí es un tremendo hombre. Y cuántas enseñanzas no hemos sacado, hermano, cuántas veces no hemos leído sus salmos cuando el Siclá quemado, cuántas veces, amado hermano, cuando estaba en esa cueva y la gente que lo seguía, los valientes, todas esas cosas. Pero fíjese, hermano, que David cometió graves errores como padre. Gloria al Señor, mire. Veamos lo que dice Primera de Reyes 1:6. Este, a mí me llamó la atención este verso. Fíjese, hermano, ¿están conmigo? Y su padre, bueno, estamos hablando de Adonías, hijo de Haggit o Haggito. ¿Cómo será eso, hermano? ¿Haggit o Haggit? No, Haggit no, porque tendría que tener los dos puntitos, sí, cierto. Pero ¿quién es Haggit o Haggit? ¿Quién es? Sí, pero ¿quién es? ¿Pero es hombre o es mujer? ¿Cómo? Bueno, vamos a leer la palabra del Señor. Entonces Adonías, hijo de Haggit o Haggit, como ustedes dicen aquí, se rebeló diciendo, yo reinaré, y se hizo de carros y de gente de a caballo y de 50 hombres que corriesen delante de él. Y su padre nunca le había entristecido en todos sus días con decirle, ¿por qué haces así? Además, este era de muy hermoso parecer y había nacido después de Absalón. Entonces es una mujer, ¿me entiende? Era un hijo de David, era un hijo de David. ¿Qué recibimos aquí? Lo que yo recibo así a primera instancia, nunca le había entristecido en todos sus días con decirle, ¿por qué haces así? En pocas palabras, no lo estorbaba. ¿Por qué eres así? ¿Por qué lo haces? ¿Por qué vas contra Dios? Dice, nunca. Porque hay un pasaje en la Biblia que dice, hermanos, la disciplina presente no parece una causa de gozo, de alegría. No trae la amonestación, pero con el tiempo la disciplina saca un fruto provechoso. ¿A quién le han disciplinado? Porque a todos en algún momento nos han disciplinado. A veces en el trabajo, dele gracias a Dios cuando lo regañan en el trabajo, dele gracias a Dios porque no lo corrieron. Si lo regañan, es porque quiere que usted haga las cosas mejor. Porque también pudieron haberle dicho gracias. Entonces, nos disciplinan en el trabajo, a veces los padres, a veces la esposa, ¿verdad? Corrige al esposo, no está bien tu actitud, tu comportamiento. A veces el esposo, la esposa, los padres a los hijos, a veces incluso los hijos a los padres. Y así, amados hermanos, hay amonestaciones, el pastor a las ovejas, ¿verdad? Entonces, hay muchas formas, hermano. ¿Y quién se goza y dice, no, ay, qué contento estoy porque me regañaron? Pero nos produce, con el tiempo, si nos damos cuenta, nos hace bien. Nos bendice, porque saca un fruto, hermano, de nosotros. Saca cosas buenas de nuestra vida, las correcciones. Entonces, en el momento no, porque según lo que dice aquí la Biblia, no lo, porque entristece. No le digo porque se pone triste,
No le digo porque se enoja, no le digo porque me deja de hablar, no le digo porque voy a ocasionar un problema. Pero dice la Biblia, su padre nunca le había entristecido en todos sus días con decirle, ¿por qué haces así? Aparte que era un muchacho hermoso y había nacido después de Absalón. Pero hermano, fíjese hermano que David, hermano, aunque fue un gobernante excepcional, un buen dirigente, un buen guerrero, un buen líder, un buen rey, hermano, como padre tuvo, hermano, el descuido y no enseñó bien, no guió bien, hermano, no disciplinó a sus hijos debidamente. Observemos un poquito, hermano, cómo su vida estuvo llena de quebranto, de dolor, de pesar. Su primer hijo, Amnón, violó a su media hermana. Qué triste, ¿no? Qué doloroso, hermano. ¿Cómo se siente usted cuando sus hijos pelean? ¿Se siente contento? Cuando sus hijos discuten. Mis hijas aún son pequeñas, hermanos. Y a veces pelean. A veces discuten. A veces dicen, no, no te lo presto. Y esto no está bien. Y uno dice, estaré enseñando mal, ¿verdad? Pero hay hijos que ya tienen 20 años, 30 años, y están peleados. ¿Y qué pasa en el corazón de una madre? Hay dolor, preocupación. Se siente triste, ¿verdad? Hermanos, imagínense a David, a su esposa, que Amnón violó a su media hermana. ¡Qué dolor tan grande! ¡Pero qué pecado tan grosero! A Tamar. Después fue posteriormente asesinado por su medio hermano Absalón. Bendito sea el Señor. Segunda de Samuel 13, del 1 en adelante. Absalón después intentó apropiarse del reino y matar a su papá. Segunda de Samuel capítulo 15 al capítulo 18 lo pueden leer. Ahora el cuarto hijo, hermano, se estaba rebelando y más tarde iba a ser, hermano, muerto por Salomón. Gloria. Oiga, hermano, dice, pero entonces estamos en la gloria, hermanos. Pero aquí dice la palabra. Nunca le decía, ¿por qué haces así? Gloria al Señor. La Biblia es hermosa, hermanos. La Biblia no solamente busca resaltar los éxitos de la gente, sino también nos muestra, hermanos, los episodios más tristes y más bajos de la gente. ¿Para qué? Para que nosotros aprendamos. Nosotros no estamos diciendo, vamos a ser mejor que David. No, solo es Dios, ten misericordia de mí. Dios, ten misericordia de mi familia. Dios, ten misericordia de mí como padre. Mira que no sé, mira que no puedo. Mira que sin ti, Señor, no puedo salir adelante. Y si usted se humilla, ¿qué va a hacer Dios? Dios lo va a ayudar. Van a venir momentos difíciles, pero Dios va a estar ahí para ayudarlo, para sostenerlo, para guiarlo, para darle luz, claridad en los momentos oscuros. Alabado sea el Señor. Siempre con la cabeza hacia abajo, delante del Dios Todopoderoso, amados hermanos. Gloria a Dios. Dios nos da luz en la Biblia. Nos habla de David y Goliat, cómo venció, cómo le cantaba a la gente, pero también nos habla de los episodios tristes para que aprendamos como padres, como cristianos, como hijos de Dios, para tratar de llevar, hermano, nuestro camino de una manera correcta. Sin lugar a dudas, son tiempos peligrosos y difíciles los que hoy vivimos, hermano. Hoy vivimos una sociedad muy diferente, hermano, a 30 años atrás. Yo me doy cuenta, imagínense, hermano. Yo puedo observar y digo, no es lo mismo cuando yo tenía 10 años, 15 años. Hoy estoy, hermano, a punto de cumplir 41 años en unos meses más, en el próximo año, 41 años. Pero no es la misma gente que yo me topaba en la secundaria, la manera que los padres se educaban. ¿Qué me diría usted que tiene hoy 70, 80 años? Dirá, pastor, eso no es nada. Cuando hace 45 años atrás o 50 años atrás, cómo nuestros padres nos educaban. Bendito sea el Señor. Y esos que tienen, hermano, no sé, ahorita que tienen 60, 70 años, no sé, 55, dan gracias a Dios por sus padres, que dice, pastor, me hizo bien el chanclazo. ¿A cuánto les hizo bien el chanclazo, hermano?
está aquí por misericordia de Dios. Los tiempos, hermano, han cambiado. Yo he escuchado a mi papá a veces decir que creo que le prendían y le apagaban el foco, ¿verdad? Y ya. No, hoy, ven a la una, ven a las dos, ya te dije, no vas a ver el celular. Le entra por aquí, le sale por acá. Y todos los vecinos, el hermano. Y los hermanos, las paredes son tan delgadas hoy, hermano. Todos saben, los hermanos, no nos hacen caso. Y dice mi papá que él le prendía en el foco, uno, dos, métete inmediatamente. Se acabó el juego, todos a la casa. Y trabajar y estudiar y echarle ganas y hacer el cuarto y tender la cama y juntar calcetines de par en par y eso, hermano. Hoy no, hoy sale la gobernadora del estado diciendo no, prohibido que hagan a los niños trabajar y cositas así. Y hay niños, hermano, que dicen, ¿ves? No tengo por qué trabajar. No quieren hacer ningún trabajo en la casa. Nada. Bendito sea el Señor. Yo no sé cómo le van a hacer, hermano, en 20 años cuando los hijos crezcan, 25 años cuando se estén casando, pues si los niños nada más lo único que saben es moverle al celular y las niñas también. O solo que la tecnología vaya a avanzar tanto que diga, haz un huevo con tocino. O que mándame dinero y que caiga dinero, porque ¿cómo van a ser los niños de ahora? ¿Cómo van a proveer una casa? Yo siempre he pensado esto, que los niños que le echen ganas, las niñas que le echen ganas van a sobresalir muy fácilmente en esta próxima generación. ¿Por qué? Porque hoy es la generación de la flojera, de la pereza, de la tontera, de la idiotez. Si hay niños hay personas que dicen que son perros. Me siento un perro, dicen. La generación donde los niños quieren jugar con muñecas. Es como yo digo, la van a tener papita los que quieren echarle ganas, los que busquen de Dios, los que le den una ojeada a los libros, van a entender, los que trabajen, los que se esfuerzan, los que se levanten temprano, van a sobresalir, sobre todo una generación que está tontada con tanto celular. ¿Le puede dar palmas de alabanza al Señor, amados hermanos? Gloria a Dios. El mundo, su gente, se está deshaciendo moralmente, se está deshaciendo espiritualmente. Dijo Pablo, 2 Timoteo 3:1, también debes saber esto, que en los postreros días, tiempos vendrán, tiempos peligrosos. En los últimos tiempos, los últimos días vendrán tiempos peligrosos. ¿Cuáles son los tiempos peligrosos, hermano? Estos, los de la mala influencia del mundo a la juventud. Del mundo a la juventud. La mala influencia, hermano, del mundo a los hijos, a los niños. Donde los niños viven lo que quieren, donde los niños quieren vivir sin reglas, las familias sin reglas, sin límites. Proverbios 22:6 dice lo contrario. Instruye al niño en su camino. ¿Y sabe a qué se refiere el hebreo, amado hermano, de instruir? Habla de poner una cerca alrededor. Es limitar. Es estorbar. Es poner un cerco. Eso es instruir. Instruir no es, a ver, San Juan 3:16. Sí, también. Pero es cercar, es rodear, es estorbar, es guiar, es disciplinar. Es decir, por aquí no. Y no solamente con palabras, con los hechos. Bendito sea el nombre del Señor. Porque nosotros, compadres, tenemos la gran responsabilidad, amados hermanos, de poder hacer esto. Mire, desde pequeño se debe inculcar la enseñanza. Vamos a ir a Deuteronomio, por favor, hermanos. Bendito sea el nombre del Señor. Deuteronomio 4:9. Por tanto, guárdate y guarda tu alma con diligencia. O sea, habla de usted y de mí. Para que no te olvides de las cosas que tus ojos han visto, ni se aparten de tu corazón todos los días de tu vida. Fíjese, está hablando de nosotros, hermano. Nunca te olvides, nunca lo dejes, nunca te apartes, guárdalo. No dice que lo guardes, hermano, no sé, en nuestra mente, sino en el alma.
está impregnado en nosotros. Antes dice, antes bien, o sea, no te olvidarás, incluso con mayor razón, vas a tener que enseñarle a tu próxima generación, a tus hijos. ¿Y a quién más? A los hijos de tus hijos. O sea, cuando seamos abuelitos, ¿qué hay que hacer? Enseñarles a los nietos. Amén. Desde pequeño se debe inculcar la enseñanza. Deuteronomio 6:7. Y las repetirás a tus hijos y hablarás de ellas estando en tu casa y andando por el camino y al acostarte y cuando te levantes. Proverbios 22:6 también lo puedes estar checando. Desde pequeños hay que inculcar. Y los abuelitos ayuden a los padres a guiarlos, encauzarlos, ¿verdad? Porque si uno regaña, disciplina, yo sé que a veces lo hacemos mal, probablemente. Pero, y luego está el niño ahí, hizo algo malo. Mire, vamos a poner este ejemplo. Un niño hizo algo mal. Y está el papá, la mamá, los abuelos. Y el papá o la mamá regaña. No, no está bien, no está bien. Y el abuelo o la abuela, el abuelito, los abuelitos dicen, ay, no hizo nada. ¿Y el niño qué hace? Siempre, ¿qué tienden a hacer? A llorar. ¿Y ahora quién es el que está mal? El papá o la mamá. Y el niño ya es la víctima. No, hay que inculcar y decir, no está bien lo que has hecho. No es correcto. Porque así dice la palabra, incluso a los hijos de tus hijos. Porque si no, amados hermanos, nuestros hijos van a decir, ves, mi papá está mal. Porque mi abuelo dice que está mal. O es como cuando hemos hablado del matrimonio y decimos, el esposo lo regaña y la mamá dice, no. Tú le restas una autoridad. Tu esposo es un loco, no tiene sentido, o viceversa, la esposa hace una corrección, una disciplina, quitó el celular por algo, algún motivo, una falta de respeto, no lo sabemos, y el papá dice, no, ten, agárralo, no pasa nada, y, o sea, estás diciendo que el niño puede faltar el respeto a la mamá cuando se le dé la gana. Hay que tener cuidado, hermanos, hay que tener cuidado, bendito sea el nombre del Señor. Estúrbeles, hermanos. Yo le hago esta pregunta, ¿estaremos estorbando a nuestros hijos? Hoy hay televisión que también no es la misma que cuando nosotros veíamos. Ya ve que hoy prende la televisión y hay un montón de aplicaciones. Los niños no saben qué ver. Dicen Prime, Netflix, Disney. Ya la tele normal, ¿no? Tiene un montón de cosas, Roku y un montón de cosas, hermano. No, mejor YouTube. Y se meten, hermano, un montón de cosas. La televisión es diferente a la que nosotros veíamos. El internet. Hoy están, hermano, los videojuegos. Que son violentos. Hay videojuegos muy violentos. Y esos son los maestros de los niños. Bendito sea el Señor. Por ejemplo, dicen que niños han sido poseídos por el juego Free Fire. Free Fire. Se endemonian, amados hermanos. Había otro niño que le quitaron el celular, hermano, y golpeó a su papá. Luego lo agarró a palos al papá porque le quitaron el celular. Poseídos. Usted quiere saber si su hijo tiene cadenas, ataduras, está poseído. Un día quítale el celular y mire cómo reacciona. A ver qué le dicen. Bendito sea el Señor. Y cuando se lo regrese, también mire cómo reacciona. Lo va a abrazar, le va a dar. Bendito sea Dios. Qué triste, hermanos. Qué triste. Mire, estaba buscando esto. Déjeme ver si lo puedo encontrar. La adicción al celular en niños tiene graves consecuencias. Afecta el desarrollo cerebral. Atención de la memoria, la impulsividad. El aprendizaje, tienen bajo rendimiento. O sea, la culpa no es de los maestros, hermanos. Es del celular que ven todo el santo día.
¿Por qué mi hijo no aprende las tablas? Pues porque mientras, ¿se acuerda que a ustedes lo hacían que se macheteara las tablas y anótelas 10 veces, 20 veces? No, los niños no, están viendo celular, hermanos. Y luego llegan allá, la maestra, qué mala, le puso un 6, no sabe. No, hermano, hay que pedirle perdón a los profes, hermano, de verdad. La otra decía, qué mala maestra, ¿a poco no sabe? Es una niña chiquita. La niña chiquita ve todo el día celular, pues no se va a saber las tablas. No sabe dividir, no sabe multiplicar, no sabe sumar. Graves consecuencias el uso de celular, habilidades sociales y emocionales, se aíslan. Por eso, dése cuenta ahorita que se acaba el culto. Quiero pensar que por respeto usted no trae el celular ahorita jugando. O no sé si hay niños que tienen el celular ahorita. Quiero pensar que no. Pero ahorita que se acaba el culto, déselo y usted ya no va a saber dónde van a estar a sus hijos, ni yo los míos. Y de repente voy a entrar y voy a ver mis, en el celular, otro en el celular. Se aíslan. Bendito sea el nombre del Señor. Piensan que los abuelos son eternos y no los aprovechan. Piensan que los padres son eternos y no se aprovechan. Que los hijos son eternos y no se aprovechan. Bendito sea el nombre del Señor. Y le invertimos todo el tiempo en el celular. Aislamiento y ansiedad. También afecta la salud física porque hay obesidad, problemas de sueño y de visión. Y el lenguaje es reemplazado por actividades que generan dependencia. Actividades cruciales y generando dependencia. O sea, hermanos, esos son los maestros de nuestros niños. Por eso le pregunto, ¿lo estaremos estorbando? ¿Le estamos dando que un celular les enseñe? Proverbio 23:13 dice, no rehuses corregir al muchacho, porque si lo castigas con vara, morirá. No, si lo castigas con vara, no morirá. ¿Y sabe por qué, hermano? Porque usted dice, pastor, pues a mí me castigaron con vara y mire, estoy vivito aquí. Gloria sea el Señor. Porque ya ve que dicen, hermano, los psicólogos de ahora que es contraproducente porque dicen, generan trastorno. Pues si es así, entonces soy un trastornado. Trastornado porque, pues a mí me llegó vara, hermanos. De mi mamá me llegó vara. ¿A quién no le dieron un cintarazo? ¿A quién? ¿Usted daba cintarazos, hermano Chayito? No. ¿Sí? No sabía para dónde correr. Hermanos, aquí no recibió un, no sé, pues una cintareada. Y antes decía, no, con el cinto mojado. Eso sí es otro nivel, ¿verdad? No, eso ya es crueldad. Con la vara, las patillas para arriba. En la escuela también era distinto. Tenía una maestra que agarraba el borrador, ya ve que eran borradores de madera y amarillito por el otro lado, el que borraba. Eran de gis. Y de repente cuando estaban hablando, no sé cómo le hacían, pero tenían tanta, sabían cómo iba a dar la vuelta el borrador. De manera que se escuchaba, hermano, en la pared, hermano, el golpe del borrador y te asustaban. Maestra que agarraban, tenían una reglita. O si no hacías la tarea, te tiraban la libreta. Y eso te hacía decir, tengo que hacer la tarea. Hoy no hace la tarea, el maestro lo regaña y ya tienes el papá y el mamá enojado. ¿Por qué me lo regañó a mi hijo? Por eso tenemos gente irresponsable en los trabajos. Faltan. Llegan tarde.

0: Ahora, estamos hablando, hermano, no de dañar físicamente, no es golpear, no es violencia, es corrección. No es de que todos los días se agarre el cinto, no todos los días se agarre la vara, no, no es así. Hay que estorbar. ¿Me entiende, hermanos? Tiene que ser algo demasiado fuerte para poder usar, no sé, hermano, algo que diga, esto se requiere de esta forma. Pero, ¿qué de nosotros si no estamos estorbando en nada, hermanos? Padres que saben que sus hijos, como los de Elías, hacen lo malo y lo ven como normal. Nadie los estorba. Y piensan que les hacen un bien y lo que hacen están haciendo un daño al paso del tiempo. Yo le puedo decir de parte del Señor, estórbeles. Eso, estórbeles, dígales, no, no está bien. Proverbio 13, 24, Proverbio 19, 18. El que detiene el castigo a su hijo aborrece, mas el que lo ama de temprano lo corrige. No patrocinemos los actos malos de nuestros hijos, hermanos. No los patrocinemos como Elí. Elí sabía que sus hijos, hermanos, tomaban la ofrenda, hacían lo malo, se aprovechaban de las mujeres y lo seguía honrando con el cargo. ¿Cómo? Bueno, tú quieres ser eso. Bueno, sí, pero en otra parte, aquí no. Si alguien le va a robar, roben allá afuera, pero aquí en la casa de Dios no. O sea, los patrocinadores decían, no, sigan robando, sigan haciendo lo malo. La gente sabía su actitud. Y Elí, no, tranquilo. No, hermano. No podemos ser patrocinadores, hermano. Tenemos que ser personas que podemos estorbar. No patrocinemos. No.
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6: Muy buenos días, amigos y hermanos. Sean todos bienvenidos a una emisión más de su programa Ventana de Esperanza. 25 minutos que pueden cambiar tu vida. Les saluda con mucho gusto Georgina Flores, a nombre de la Iglesia Bautista El Divino Salvador. Amigos, los invitamos a que se queden con nosotros y escuchemos juntos a Roberto Basaldúa, quien nos compartirá un tema que ha titulado En ningún otro hay salvación. Amigos, y nosotros ya estamos listos para entrar en contacto con ustedes. Si tienes alguna petición de oración, te invitamos a comunicarte. Escríbenos al WhatsApp 811-782-9858. Comparto nuevamente, 811-782-9858. 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Amigos, la luz y la compasión de Jesucristo atraviesan las sombras dándonos charcos de luz para iluminar nuestro día y llenar nuestro corazón de esperanza.

0: Hoy quisiera preguntarte, amigo Radescucha, ¿qué oscuridad está nublando tu vida? Y también te invito a que hoy reflexiones en esto. ¿Qué necesitas hacer o quizá dejar de hacer para permitir que la presencia y el amor de Dios disipen esas nubes? Hoy me permito compartir con ustedes lo que encontramos en la Biblia, en el Evangelio escrito por Mateo en el capítulo 4. Y aquí está registrado, amigos, cómo es que Jesús inició su ministerio. Dice el versículo 16: El pueblo asentado en tinieblas vio gran luz, y a los asentados en región de sombra de muerte, luz les resplandeció. El versículo 17 continúa diciendo: Desde entonces comenzó Jesús a predicar y a decir: Arrepentíos, porque el reino de los cielos se ha acercado. Amigos, la luz tiene un nombre, Jesús. Los efectos del pecado están por todas partes y eso lo podemos notar tú y yo. Por eso es que vivimos como sociedad en sombra de muerte. Pero la buena noticia y llena de esperanza es que a través de esa sombra brilla Jesucristo, la espléndida y gloriosa luz del mundo. Por favor, no se aparten de esta frecuencia y juntos escuchemos lo que nos compartirá Roberto Basaldúa. Te invitamos, amigo Redescucha, a que hoy abras tu corazón frente a Dios y que pongas toda tu fe en el Señor Jesucristo, porque en ningún otro hay salvación y vida eterna. Sin más preámbulos, cedo el micrófono a Roberto Basaldúa, a quien agradezco por compartir con nosotros en Ventana de Esperanza. Bienvenido, hermano Roberto.
1: Buenos días a todos. El Señor les bendiga en este día abundantemente. Hoy quiero comentarles, hablarles de la palabra de Dios y traigo un mensaje titulado En ningún otro hay salvación. Eso está basado en el libro de Hechos, capítulo 4, versículo 12, y le doy lectura. Y en ningún otro hay salvación, porque no hay otro nombre bajo el cielo dado a los hombres en que podamos ser salvos. Hechos 4:12 es uno de los pilares más fuertes de la palabra de Dios y a la vez más desafiantes del Nuevo Testamento acerca de la salvación por Cristo Jesús. Y esto, este pasaje fue escrito y dicho por el apóstol Pedro ante el Sanedrín, aquel mismo tribunal que poco antes había condenado al Señor Jesús a morir en la cruz. Este pasaje de la Biblia define con toda claridad y afirma tajantemente que la salvación es única y exclusivamente por Cristo Jesús. No deja lugar a dudas y cuestionamientos acerca de la salvación que el hombre necesita. No existe en el hombre ninguna opción, ningún medio de que pueda ser salvo por sí mismo del juicio y la condenación eterna. Para entender la fuerza de las palabras de este pasaje de Hechos 4:12, debemos tomar en cuenta a quién las pronunció. Solo unas semanas antes, Pedro había negado al Señor 3 veces, como el mismo Señor Jesús le había dicho: De cierto te digo, antes que el gallo cante, me negarás 3 veces. Y esto viene en Mateo 26:34. Pero después de esto, Pedro ya no era el mismo. Ahora Pedro, lleno del Espíritu Santo, confrontaba a la élite religiosa y política de Jerusalén. El contexto de esto fue la sanidad de un hombre cojo de nacimiento. Y este viene en Hechos capítulo 3, versículos del 1 al 8. Le voy a dar lectura. Pedro y Juan subían juntos al templo a la hora novena, la de la oración. Y era traído un hombre cojo de nacimiento, a quien ponían cada día a la puerta del templo, que se llama La Hermosa, para que pidiese limosna de los que entraban en el templo. Este, cuando vio a Pedro y a Juan que iban a entrar en el templo, le rogaba que le diesen limosna. Pedro, con Juan, fijando en él los ojos, le dijo: Míranos. Entonces, él estuvo atento, esperando recibir de ellos algo. Mas Pedro dijo: No tengo plata ni oro, pero lo que tengo te doy. En el nombre de Jesucristo de Nazaret, levántate y anda. Y tomándole por la mano derecha, le levantó, y al momento se le firmaron los pies y tobillos. Y saltando, se puso en pie y anduvo, y entró con ellos en el templo, andando y saltando y alabando a Dios. Cuando todo el pueblo, asombrado por lo que habían visto, le preguntaron a Pedro cómo lo había hecho, pero Pedro no se tomó el crédito para él, al contrario, dio gloria a Dios, hablándoles de Jesucristo y diciéndoles: en Hechos 3:16 lo siguiente: y por la fe en su nombre, a este que vosotros veis y conocéis, le ha confirmado su nombre, y la fe que es por él ha dado a este completa sanidad en presencia de todos vosotros. El mensaje es muy claro. Este hombre fue sanado físicamente, pero también espiritualmente. Su corazón fue sanado por Jesucristo. Por lo tanto, también toda persona puede ser sanada espiritualmente por Cristo Jesús. Toda persona que decida creer en Él. Toda persona debe buscar un encuentro personal con Cristo Jesús, el Salvador del mundo. El Señor Jesús le dijo a Nicodemo en Juan 3:3. Respondió Jesús y le dijo: de cierto te digo, que el que no naciere de nuevo no puede ver el reino de Dios. La salvación para el hombre es única, exclusivamente en Cristo Jesús. La salvación no se consigue con las buenas obras, ni con un buen comportamiento, ni con una vida entera en la iglesia. Muchas personas piensan y dicen que todas las religiones llevan a Dios. Siento decirles a esas personas que piensan de esta manera que cuando se encuentren ante el juez supremo se van a llevar una gran sorpresa cuando se les diga que sus nombres no están escritos en el libro de la vida por no haber creído de manera personal en Cristo Jesús. Y así, y el Señor Jesús les dirá: no os conozco. El Señor Jesús dice de manera muy clara lo siguiente en Juan 14:6: yo soy el camino y la verdad y la vida, y nadie viene al Padre sino por mí. La validez del Señor Jesucristo como Salvador no depende de la opinión humana. Es un decreto divino para toda la humanidad. No depende si la persona cree o no cree. El Señor Jesucristo ahí está como Salvador. Y el que lo rechace, pues tendrá graves consecuencias. El mismo Padre Celestial confirmó a su Hijo Jesús como el Salvador del mundo en la transfiguración cuando dijo: este es mi Hijo amado, en que tengo complacencia, a él oíd. Y esto viene en Mateo 17:5. Jesucristo, el Hijo de Dios, fue dado por Dios al hombre para salvación. Y así es, vino para salvar al hombre de sus pecados y del infierno. Y la salvación no se encuentra en el hombre. La salvación es un regalo de Dios. Viene de Dios para toda persona que desee creer en Cristo como su Salvador personal. Dice el pasaje muy conocido en la Escritura en Juan 3:16: porque de tal manera amó Dios al mundo, que ha dado su Hijo unigénito, para que todo aquel que en Él cree no se pierda, mas tenga vida eterna. La salvación del alma de toda persona, su futuro espiritual, está únicamente en Jesucristo. Si no crees en Jesucristo hoy, estás en riesgo de perderte irremediablemente en un lugar de tormento. Vuelvo a mencionar el versículo de Hechos 4:12: y en ningún otro hay salvación, porque no hay otro nombre bajo el cielo dado a los hombres en que podamos ser salvos. La palabra de Dios hace mucho énfasis en esto. El ser humano está perdido, está completamente alejado de Dios. Cada persona vive su vida a su manera, sin tomar en cuenta a Dios, sin reflexionar en ningún momento por quién fue creado, por quién se mueve y respira, por quién abre los ojos cada amanecer, sin saber de que Dios es el juez supremo y que es un Dios de justicia y que un día todos serán juzgados en su presencia. Dice la Biblia en Mateo 25:31-34 y también el versículo 41: cuando el Hijo del Hombre venga en su gloria y todos los santos ángeles con él, entonces se sentará en su trono de gloria y sean reunidas delante de él todas las naciones, y apartará los unos de los otros, como aparta el pastor las ovejas de los cabritos, y pondrá las ovejas a su derecha y los cabritos a su izquierda. Entonces el rey dirá a los de su derecha: venid, benditos de mi Padre, heredad el reino preparado para vosotros desde la fundación del mundo. Y el versículo 41 dice: entonces dirá también a los de la izquierda: apartaos de mí, malditos al fuego eterno, preparado para el diablo y sus ángeles. En estos pasajes que he mencionado, las ovejas a su derecha son todos los que creerán en Jesucristo como su Salvador personal. y los cabritos a la izquierda se refiere a todos los que rechazan el regalo de la salvación, y su fin será el fuego eterno con el diablo y sus ángeles. Esta palabra es dura, pero es la realidad de lo que será en el futuro y de lo que le espera a la humanidad, y en particular a cada persona que no se arrepienta y que no crea en Jesús, el Hijo de Dios. ¿Crees tú en la eternidad o crees que dejas de existir cuando estés en la tumba y que tu vida se acaba ahí, que ya no hay nada más? Pero déjame decirte, cuando morimos, solamente muere nuestro cuerpo, pero el alma no muere. El alma va a un lugar a esperar el juicio de Dios si no creyó en Jesucristo, o si recibió a Cristo como su Salvador en su corazón, va al paraíso de Dios. Así le dijo Jesús a aquel ladrón arrepentido que estaba a su lado en la cruz, cuando le dijo: acuérdate de mí cuando vengas en tu reino. Jesús le dijo: de cierto te digo que hoy estarás conmigo en el paraíso. Mateo 23:43. ¿Por qué le dijo esto? Porque también iba a morir en ese día. Por eso le dijo: hoy estarás conmigo en el paraíso. Dios te ama tanto que no desea que vayas a condenación eterna, que vayas al fuego eterno, al sufrimiento eterno. Dice Dios en su palabra en el libro de Ezequiel, capítulo 18, versículo 32. Porque no quiero la muerte del que muere, dice Jehová, el Señor. Convertíos pues y viviréis. Y aquí en este pasaje no se refiere a una muerte física, sino a la muerte espiritual, que es la separación de Dios. Y la muerte espiritual es quedar separado de Dios por toda la eternidad. Y esta es la condición espiritual en que se encuentra la humanidad. La humanidad está separada de Dios por el pecado. Por tal razón, toda persona es llamada por Dios al arrepentimiento, de manera muy clara, como dice Hechos 17:30-31. Y le doy lectura. Pero Dios, habiendo pasado por alto los tiempos de esta ignorancia, ahora manda a todos los hombres en todo lugar a que se arrepientan. Por cuanto ha establecido un día en el cual juzgará al mundo con justicia por aquel varón a quien designó, dando fe a todos con haberle levantado de los muertos. ¿Cuál es aquel varón a que se refiere aquí? Al Señor Jesucristo, que resucitó de la tumba, resucitó de la muerte. Dios ha hecho todo esto para que no vayas al infierno. Ha demostrado todo lo que te ama, te ha demostrado todo lo que le importas, enviando a su Hijo Jesucristo a morir en una cruz, a ser despreciado y a ser burlado, ¿sí? Y a ser azotado. ¿Para qué? Para salvarte a ti de la condenación eterna. Todo eso hizo Dios por ti, enviando a su Hijo Jesucristo. Te vuelvo a decir Hechos 4:12. Y en ningún otro hay salvación, porque no hay otro nombre bajo el cielo dado a los hombres en que podamos ser salvos. Y también te recuerdo Juan 3:16, que este poderoso pasaje de la Escritura que te dice a ti que aún no crees en Jesucristo y que Dios verdaderamente te ama y no quiere que te pierdas para siempre. Porque de tal manera amó Dios al mundo que ha dado su Hijo unigénito, para que todo el que en él cree no se pierda, mas tenga vida eterna. Pero la decisión es tuya. La decisión está en tu corazón. Dios no te obliga a creer en Él, ¿sí? Dios no te obliga a creer en Jesucristo. Pero déjame decirte que cada decisión trae una consecuencia, según sea la decisión. Pueden ser consecuencias leves, pero pueden ser consecuencias también terribles, como en este caso. El rechazar a Jesucristo te trae consecuencias terribles, porque es el camino al infierno, el rechazo a Jesucristo. Sí, el Señor no obliga a nadie a creer en Jesucristo. Es una decisión voluntaria, porque Dios te creó con libre albedrío, con derecho a decidir sobre tu vida, sobre tu futuro espiritual. Y Dios va a respetar tu decisión, sí, pero el camino que tú elijas es donde vas a ir cuando mueras. Si tú eliges hoy a Jesucristo como tu Salvador, el Señor te dirá como aquel ladrón arrepentido: de cierto te digo, cuando mueras aquí, ese día estarás conmigo en el paraíso. Pero si decides rechazarlo, si decides seguir llevando tu vida por tu cuenta, a tu manera, y no creer en Jesucristo, pues déjame decirte que lo único que te espera es el juicio de Dios en aquel día. En aquel día Jesús te dirá: no os conozco, apartados de mí, hacedores de maldad. Espero que este mensaje te ayude a reflexionar y a buscar ese encuentro con Jesucristo, porque verdaderamente necesitas ser salvo por Jesucristo. Necesitas creer en Jesucristo. ¿Por qué? Porque estás a un paso. Si no crees, puedes morir mañana y pierdes la oportunidad. La oportunidad es hoy, en esta vida. Si no aprovechamos en vida esta oportunidad, estaremos perdidos para siempre. Dice la palabra de Dios en 1 Juan 5:12. El que tiene al Hijo, tiene la vida. El que no tiene al Hijo de Dios, no tiene la vida. Entonces yo te invito a creer en Jesucristo. No tienes que hacer nada, no tienes que hacer mucho. Solamente reconocer que eres pecador y arrepentirte de tus pecados, pedirle perdón y pedirle que entre en tu corazón y serás salvo por la eternidad. Dios te bendiga.
0: Muchas gracias, hermano Roberto. Dios le bendiga. Damos gracias a Dios por su palabra compartida en este día. ¿Y tú, amigo redescucha? ¿Hoy has decidido reconocer al Señor Jesucristo como tu único y suficiente Salvador? ¿Hoy puedes afirmar que en ningún otro hay salvación? Si tu respuesta es afirmativa y hoy quieres decirle al Señor Jesucristo, «Sí, entra en mi vida», te invitamos a que hoy mismo, ahí donde estás, le digas, «Jesús, necesito que tu amor me saque de la sombra de muerte y me ayudes a estar en la luz de tu magnificencia». Por favor, comunícate con nosotros. Queremos guiarte o apoyarte con cualquier duda o comentario que tengas. Nuestro WhatsApp, 811-782-9858. Amigos, les comparto lo que encontramos en la Biblia, en la Carta a los Romanos, capítulo 10, en los versículos 9 y 10, dice así. Que si confesares con tu boca que Jesús es el Señor y creyeres en tu corazón que Dios le levantó de los muertos, serás salvo, porque con el corazón se cree para justicia, pero con la boca se confiesa para salvación. Amigo, reescucha, créele a Dios, en ningún otro hay salvación. Apresúrate a tomar una decisión por Jesucristo. Comunícate con nosotros y cuéntanos tu decisión o cualquier comentario que quieras compartirnos. Escríbenos al WhatsApp 811-782-9858. También podemos ayudarte a orar. Vamos un momento con música y continuamos aquí en Ventana de Esperanza.

Amigos, el amor y la gracia de Dios se manifestó enviando a su Hijo Jesucristo a morir en la cruz para que cada uno de nosotros pudiéramos ser declarados no culpables de nuestro pecado. Si Dios ya hizo eso con el pecado, podemos estar seguros que no hay nada que Él no pueda cambiar en nuestras vidas. Es solo cuestión de que cada uno de nosotros le permitamos trabajar en nuestra vida. Para concluir, les comparto estas palabras del mismo Señor Jesucristo que encontramos registradas en el Evangelio escrito por Juan en el capítulo 14. Y dice así el versículo 6. Yo soy el camino y la verdad y la vida. Nadie viene al Padre sino por mí. Es absoluta la declaración del Señor Jesucristo, amigos. En ningún otro hay salvación. Y solo por medio de Jesús podremos estar en la presencia de Dios Padre cuando nosotros muramos. Comunícate con nosotros y cuéntanos cómo te ha hablado hoy la palabra de Dios. Escríbenos al WhatsApp 811-782-9858. 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Los esperamos desde las 10 de la mañana en el estudio de la Biblia en la Escuela Bíblica Dominical. Tenemos grupos para todas las edades, así que anímate a acompañarnos con toda tu familia. Y a las 11:15 de la mañana tenemos la reunión de adoración. Comparto nuestra ubicación para que se animen a acompañarnos. Avenida Gonzalito 610 Sur, Colonia San Jerónimo en Monterrey, Nuevo León, México. 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Agradecemos a todos ustedes su compañía. 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Yo soy Georgina Flores y deseo que Dios te bendiga.

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días en esta preciosa mañana. Dios bendiga a todos, cada uno de nuestros hermanos en Cristo Jesús. Estamos transmitiendo desde la ciudad de Monterrey, Nuevo León, su programa de radio La Hora de la Fe. La Hora de la Fe con Pastora Rebeca Udelí. Y como siempre es una bendición, un privilegio servir a Dios, estar en estos micrófonos y traer el mensaje de salvación. Bueno, en este caso el mensaje de madurez. Amén. Porque el pueblo de Dios necesita madurar y es de lo que vamos a estar hablando ahorita. Gloria a Dios. Así que le recuerdo que mi teléfono es 811-569-2543. 811-569-2543. Pastora Rebeca Bulli. Amén. Gloria a Dios. Entonces, lo invitamos este domingo a la iglesia Casa de Fe. Casa de Fe está ubicada en la calle Constituyentes del 57, número 2809, entre las calles Nueva Rosita y Fabriles, en el centro de Monterrey, Nuevo León. Ahí lo esperamos todos los domingos, 10:30 de la mañana. Pero en esta ocasión vamos a estar celebrando el Día del Padre. Gloria a Dios, pastora. Bendito sea el Señor. Así que, pues muchas gracias por estar al tanto del programa. Algunos, no todos, algunos. Gloria a Dios. Entonces, mi página de Facebook es Pastora Rebeca W-O-O-L-E-I-G-H. Pastora Rebeca W-O-O-L-E-I-G-H. Y también le invitamos a la Hora de la Fe Juventud. La Hora de la Fe Juventud. Gloria a Dios. Entonces, pues les recuerdo que en esta mañana vamos a estar hablando de los dones del Espíritu para que el cuerpo de Cristo sea madurado. Bendito sea el Señor. Y de paso les digo, estoy sola. Imagínense todo el protocolo. Sola, manejar, estacionarme, el S del Kingo que no le entiendo. Gloria a Dios. Pues aquí estoy, me lo dejaron listo y como que me confundí. Bendito sea el Señor. Nos vamos a ir al libro de Romanos, bendito Dios, y nos vamos a mi página de Facebook, amén. Página de Facebook, Pastora Rebeca W-O-O-L-E-I-H. Ya estamos en ella y todos sean bienvenidos los del radio también. Y nos vamos al libro de Romanos. Sea un seguidor de esta página, gloria a Dios, ahí póngale seguir y también póngale y comparta los mensajes porque son mensajes, hermanos, muchos de estos, ni en el seminario bíblico, con todo respeto lo digo. Ya saben que yo soy libre, estar pues firmes con la libertad con que Cristo nos hizo libres. Y yo soy directa y al grano. Me cuesta mucho trabajo ser diplomática. A lo mejor eso también trae consecuencias, pero pues yo tengo que ser yo. Amén. Gloria a Dios. Con ese ADN que Dios me depositó, con ese ADN que Dios me dio, pues yo tengo que ser así. Nos vamos al libro Romanos. Gloria a Dios. Capítulo 1. We're going to be talking today about the gifts of the Spirit. What are they for? There is no way the body of Christ is always sick and sick and sick and sick and always in a great need, financial need, and other needs. And so to the point that it's not just a need, to the point that it is a spirit. It's a spirit. So that's what I'm going to be talking about, the gifts of the Spirit. It's going to be in Spanish, but you're welcome to stay on the page, Pastor Rebeca Bulli. So vamos a estar hablando hoy acerca de los dones del Espíritu. The gifts of the Spirit is for the maturity of the body of Christ and for the edification. When there are gifts flowing in the congregation, I mean, people have to be free of strongholds, with the power, with the authority, but this cannot be done just by being a normal Christian. We need to be baptized with the Holy Spirit. We need to be edifying our lives in the Spirit. So the gifts of the Spirit are going to be deposited in our spirit, according with 1 Corinthians 12:4. So I'm giving you just an outline of what is going to be the message today. So lo que, bueno, ay, discúlpenme. Los dejo picados también a los que me siguen en inglés. Los dejo picados, gloria a Dios. Hace 13 años, pues hablaba el inglés más suave, ¿verdad? Ahora ya el batallo, como que le falta aceite a la lengua, no sé. Gloria a Dios. Pastora Rebeca W-O-O-L-E-I-H, la Hora de la Fe de Juventud. Síganos, sea un seguidor de esta página. Vámonos a los dones del Espíritu. Y nos vamos a Romanos. Bendito sea el Señor en esta hora. Romanos capítulo 3,
perdón, capítulo 12, del 13 en adelante. Digo pues, por la gracia que me es dada, a cada cual que está entre vosotros, que no tenga más alto concepto de sí que el que debe de tener, sino que piense de sí con cordura conforme a la medida de fe que Dios repartió a cada uno. Una vez más lo voy a leer. Digo pues, por la gracia que me es dada. Digo pues, por la gracia que me es dada, gloria a Dios, a cada uno de que esté entre vosotros, que no tenga más alto concepto de sí, sino el que debe de tener. Amén. Conforme a la medida de fe que Dios nos dio a cada uno. Bendito sea el Señor. El apóstol Pablo nos lanza dos medidas para poder operar en dones. Ahorita nos vamos para allá. Medida de gracia y medida de fe. Medida de gracia y medida de fe. ¿Cómo es posible que el cuerpo de Cristo viva enfermo? ¿Cómo es posible que el cuerpo de Cristo todavía creen en que los brujos te pueden hacer algo? Me sorprendí que dos de mi congregación me salieron con eso. Y les voy a ser franca. Ya saben que yo no soy diplomática. Una de ellas fue mi hermana. No, Rebeca, es que tal persona le hizo algo a mi hijo. ¿Cómo le va a hacer algo a tu hijo si está cubierto con la sangre de Cristo? ¿Dónde sacaste eso? Porque aquí yo no le tapo a nadie. Amén. Y eso no quiere decir que esté sacando la ropa sucia, no, de ninguna manera. Simple y sencillamente te digo que no, nunca me imaginé. Y en una ocasión también, ¿verdad? La traje al radio hace años. Y entonces empezamos a hablar. Y ustedes saben que cuando tú el pecado te alcanza, estás en la cárcel o estés donde estés, porque el pecado te alcanzó, ese no fue Dios. Ese no fue Dios que te puso ahí. Dios nunca te va a poner en una cárcel. Dios nunca te va a poner una enfermedad. Nunca. En el Antiguo Testamento sí. Dios los azotaba, los castigaba con plagas. Pero en el Nuevo Testamento no. ¿Para qué mandó a Cristo? ¿Para qué vino Cristo a la cruz a sufrir? ¿Para qué sufrió Cristo? ¿Para que también Dios nos vaya a poner una enfermedad? De ninguna manera. De ninguna manera, pero abrimos puertas y no necesariamente vas a abrir puertas al pecado. Puedes abrir puertas a un sentimiento, a un coraje, puedes abrir puertas a un recelo, puedes abrir puertas, etcétera, etcétera. Y eso lo toma el enemigo y tú le abriste puertas. No necesariamente tienes que ir con los brujos, no necesariamente tienes que agarrarte de las greñas allá afuera, agárrese las greñas con el diablo, si es que tiene, ¿verdad? Digo, el enemigo. Entonces, también me acuerdo que se extraje a mi hermana y sale, es que yo vine a Cristo. Ay, discúlpame, carnala, discúlpame, le estoy dando un ejemplo. Es que yo vine a Cristo porque mi hijo estuvo en la cárcel. Y si Dios lo hizo así para que yo viniera a Cristo, ¿cómo crees que Dios lo hizo así para que Dios viniera a Cristo? Si estás en una situación así, es porque hubo pecado. Y te alcanzó el pecado, te alcanzó lo malo, etcétera. Y con mucho respeto, ¿verdad? Con mucho respeto, pero les doy el testimonio. Ay, si mi hermana me está oyendo, el domingo me va a jalar del cabello. Gloria a Dios. Bueno, pues le voy a decir, no, carnal. Estaba dando un ejemplo. No puedo poner a alguien más. Siempre me pongo yo y mi esposo, el pastor, se enoja. Siempre tienes que ser tú. Bueno, pues ahora ya le varié. Bendito sea el Señor. Entonces tenemos una medida de fe y una medida de gracia. ¿Por qué en el pueblo de Dios tiene que haber ataduras espirituales? Porque en el pueblo de Dios tiene que haber gente atada por el diablo, enfermo. Yo no te digo que no me enfermo, sí, y voy seguido con el doctor. Y si alguien conoce a Dios, en un Dios sobrenatural, soy yo. Me levantó de la muerte, del corazón. Los satánicos me agarraron, una secta satánica, y me mataron muy joven. Entonces, si alguien conoce a Dios en lo sobrenatural, soy yo. Pero no estamos peleados con los doctores. Dios no está peleado con la ciencia. Dios no está peleado con lo médico. Dios no está peleado con la medicina. Hay cosas que se pueden prevenir con la medicina. Hay cosas, ya cuando es un espíritu, ahí sí ni la medicina, con todo respeto a mis doctores y a mis enfermeras, ni la medicina ni la ciencia médica pueden. Pero la ciencia médica tiene su lugar. La ciencia médica tiene una función. Pero cuando es espiritual, cuando son demonios, cuando te aplazan,
que te tiene aplazado para vivir hasta 30 años de edad, que a los 40 años te vas a morir, que etcétera, etcétera. Ahí sí tienen que entrar los dones del Espíritu. Ahí tienen que entrar los dones del Espíritu. ¿Cuántos dicen gloria a Dios en esta mañana? Ahí dele el clic a mi página de Facebook, Pastora Rebeca, WOOLEIGH, y la hora de la fe juventud. No se le olvide, sea un seguidor de esta página y recibe esta palabra. Recibe esta palabra porque le va a enseñar mucho. No, a lo mejor no la voy a terminar toda, pero le voy a seguir porque ahora estoy sola. Me tengo que aventar los programas con la ayuda de Dios y el Espíritu Santo hoy, el jueves, miércoles, jueves en la noche, viernes en la noche. Y pues que Dios me ayude, hermanos. Dios me ayude porque la batería está pesada, amén. Gloria a Dios. Entonces vemos que el apóstol Pablo nos lanza dos medidas, la medida de fe y la medida de gracia. Todos y cada uno de nosotros debemos, como hijos de Dios, eventualmente operar en dones, operar en ministerios y eventualmente llegar a tu llamado. Aunque eso decían que es un 3%, no sé ahorita cómo están las estadísticas. Gloria a Dios. La Biblia habla en Efesios 4:7. Dice, pero a cada uno de nosotros fue dada la gracia conforme a la medida del don de Cristo. En otras palabras, nuestras medidas de gracia y de fe que nos da el apóstol Pablo en el versículo 3 de Romanos 12, 3, medida de gracia y medida de fe, amén, vienen del capítulo 4 del libro de Efesios, versículo 7, donde dice que todos y cada uno de nosotros tenemos una medida de gracia conforme a la medida del don de Cristo. Entonces, la medida de gracia, la medida de fe que tú y yo tenemos disponible, amén, que no la trabajes es otra cosa, que no presiones es otra cosa, porque te gana la carne, porque no quieres levantarte temprano, porque estás viendo nomás el internet, porque estás nomás viendo el teléfono, porque mi esposo me mandó mensaje desde hace un buen rato desde Estados Unidos, que no fuera a llegar tarde al programa, que no fuera esto, que no fuera el otro, ni cuenta me di, yo vengo manejando, ¿verdad? Y no, hasta que llegué aquí me di cuenta, porque abrí el teléfono. Gloria a Dios. Entonces tenemos que de la medida de gracia y la medida de fe, que es para nosotros la iglesia, amén, viene de la cabeza, que es Cristo. La Biblia dice en Colosenses 1:18, gloria a Dios, dice, y Él es la cabeza del cuerpo, que es la iglesia. Nosotros somos la iglesia. Cristo es la cabeza. Y Él es la cabeza del cuerpo, que es la iglesia. El que es el principio, el primogénito de entre los muertos, para que en todos tenga la preeminencia. Gloria a Dios. Así que tenemos entonces medida de fe, medida de gracia. Está disponible, completamente disponible. Si tú no operas en esa medida de fe, si tú no operas en tu medida de gracia, es tu decisión, es tu voluntad. Pero Dios nos la entregó a través de Cristo Jesús, que es la cabeza, en el capítulo 4, versículo 7 del libro de Efesios. ¿Cuántos dicen gloria a Dios en esta mañana? Por lo tanto, si todos y cada uno de nosotros trabajamos esa medida de gracia, trabajamos esa medida de fe y le metemos galleta y apretamos y no aflojamos y crucificamos la carne y nos edificamos en el Espíritu Santo. ¿De qué nos edificamos? Esto te lo iba a dar al último, pero te lo voy a adelantar. ¿De qué me edifico? Me edifico de la carne. A la carne la tengo que matar y a la carne la puedo matar solamente con una edificación en el Espíritu Santo. Eso es lo que me dice Efesios capítulo 4, versículo 22 al 30, donde habla de amortiguar la carne y luego no contristéis al Espíritu Santo. Amén. Gloria a Dios en el 4:30 de Efesios. Bendecido sea el Señor. Si todos y cada uno de nosotros trabajamos nuestras medidas, amén, medida de fe y medida de gracia, y producimos eventualmente, todo el cuerpo de Cristo, no nada más casa de fe, todo el cuerpo de Cristo, eventualmente nosotros vamos a llegar a lo que habla Efesios 4:13. Efesios 4:13 dice, hasta que todos lleguemos a la medida de la fe y del conocimiento del Hijo de Dios, escúcheme muy bien, a un varón perfecto, a la medida de la estatura de la plenitud de Cristo. Lo voy a volver a repetir, porque es necesario que todos y cada uno de nosotros, que somos muy poco el porcentaje, ¿qué lo hacemos? Debemos de presionar en la medida de fe y la medida de gracia. ¿Por qué tenemos que presionar? Porque eventualmente nosotros tenemos que llegar a lo que dice Efesios 4:13. ¿Cuándo se va a cumplir Efesios 4:13? La gente dice es imposible. La gente dice no se puede. Dios no es mentiroso. La palabra de Dios dice, para que todos lleguemos a la medida de la fe
y del conocimiento del Hijo de Dios a un varón perfecto a la medida de la estatura de la plenitud de Cristo. Sí se puede. ¿Cuándo se puede? Cuando todos trabajemos nuestra medida de fe, nuestra medida de gracia. Amén. No sin antes, no podemos llegar a esa medida de la plenitud de Cristo. No sin antes, por supuesto, tenemos que caminar la jornada de Efesios 4, 11 y 12. Amén. Tenemos que caminar la jornada. Tenemos que encajar en esa jornada que nos habla Efesios 4, 11 y 12. Gloria a Dios. Y llegar a esa jornada. Y cuando lleguemos a esa jornada, nosotros vamos a producir de esa jornada. ¿Qué dice Efesios 4, 11 y 12? Dice, el que subió a los cielos, bajó también, Cristo Jesús, llevó cautiva la cautividad y dio dones a los hombres, y aún nos puso como apóstoles, profetas, maestros, evangelistas, pastores, y luego nos habla de tres categorías más, tanto en Efesios 4, 11 y 12, como en 1 Corintios 12, 28 al 28 y 29, gloria a Dios. Entonces, para llegar a la medida del varón perfecto de Cristo, a la plenitud de Cristo, sí se puede. Cuando todos nosotros caminemos la jornada, gloria a Dios, empecemos a apretar, a trabajar nuestras medidas de fe y nuestra medida de gracia. Entonces, la medida de fe, la medida de gracia, me va a llevar a lo que dice Romanos 12, 4. Gloria a Dios. Mi medida de fe y mi medida de gracia me va a llevar a Romanos 12, 4, que dice, porque de la manera que en un cuerpo tenemos muchos miembros, pero no todos los miembros tienen la misma función. Así también, siendo muchos, somos un cuerpo de Cristo y todos miembros los unos de los otros. De manera que teniendo diferentes dones según la gracia que me es dada, si el de profecía, hágase conforme a la medida de fe. ¿Tú quieres el don de profecía? Aprieta, hay medida de fe. ¿Tú quieres operar en otros dones? Aquí lo dice. El de servicio en servir, o el de enseñanza en la enseñanza, el que exhorta en la exhortación, el que reparte con liberalidad, el que preside con solicitud, el que hace misericordia con alegría. Aleluya. Todo con una medida de fe. Sí se puede. Una vez que tú das a luz un don, el don de la profecía, una vez que tú das por la medida de fe y la medida de gracia, sin embargo, esta medida de fe, esta medida de gracia, para poder producir dones, amén, para la edificación del cuerpo de Cristo, que dice Primera de Corintios, gloria a Dios, la Biblia habla allí en Primera de Corintios 12, 18, dice, Primera de Corintios 14, 12, así también vosotros, pues, que anheléis dones espirituales, procurar abundar en ellos para la edificación de la iglesia. No puede ser posible que debido a la falta de dones sobrenaturales de Dios, que son 9 dones disponibles para la iglesia, que somos nosotros, haya espíritus de enfermedad operando en la iglesia, que somos nosotros, haya espíritus de muerte amenazándonos, y no puede haber una persona que se levante y diga, te reprendo espíritu de muerte y vete, espíritu de enfermedad, porque para poder tener ese don de poder, necesitamos tener el don de discernimiento, porque en el don de discernimiento de 1 Corintios 12, de 8 al 10, habla de 9 dones del espíritu. El don de discernimiento te va a decir cuando es un espíritu de enfermedad, cuando es un espíritu de muerte, que habla Lucas capítulo 13, bendito sea el Señor. Entonces necesitamos los dones, pueblo de Dios, necesitamos los dones para poder discernir, para poder operar. Una vez que disiernes, puedes saber cómo orar por la persona, puedes saber qué es lo que la persona le atormenta, puedes saber si es algo que puede ir con el doctor, que la medicina te puede curar, porque es buena la medicina, no es mala, o tienes que ser en algo espiritual que tenemos que tomar autoridad y tenemos que romper. Y para romper, Isaías capítulo 10, versículo 27 dice que a causa de la unción, el yugo se pudre. Necesitamos tener unción para poder romper yugos, pero tenemos que vivir una vida de santificación. Bendito sea el Señor. Entonces, la Biblia nos habla, ahí en el libro de 1 Corintios 12, 7, 12, 4, vámonos a 1 Corintios 12, 4, que habla precisamente de lo que dice Romanos. El mismo autor, amén,
El mismo autor de Romanos es el mismo autor de Primera de Corintios 12. Y la misma inspiración y la misma sabiduría y la misma revelación que le fluyó a Pablo en el libro de Romanos es el mismo Espíritu Santo y es la misma revelación y es el mismo entendimiento y es la misma sabiduría que nos suelta a la iglesia de Corinto. Gloria a Dios. En la primera carta a los Corintios, bendito sea el Señor. Y dice en Primera Corintios 12, 4, dice... Ahora bien, hay diversidad de dones, pero el Espíritu es el mismo. Cuando nosotros llegamos a tomar y a trabajar la medida de gracia y la medida de fe, nosotros vamos a dar a luz a dones, pero los dones los tienes que desear. Tú tienes que desear los dones, pero si tú deseas los dones, tienes que saber que hay un precio que pagar. ¿Cuántos dicen gloria a Dios en esta mañana? ¿Cuántos dicen gloria a Dios en esta mañana? Si tú quieres dones, hay un precio que pagar. Gloria a Dios. Ese precio es tener que edificarte en el Espíritu Santo. ¿Por qué en el Espíritu Santo? Porque en el versículo 4 de 1 Corintios 12 dice que los dones son activados por el Espíritu Santo. Dones sobrenaturales. Dones sobrenaturales son activados por el Espíritu Santo. En el versículo 7 dice, gloria a Dios, en el 7 dice, pero a cada uno le es dada la manifestación del Espíritu para provecho. La manifestación del Espíritu es para provecho para la iglesia. Amén. Es una manifestación. Lo mismo que dice el versículo 3 de Romanos 12. Medida de fe, medida de gracia. Hay una manifestación. Gloria a Dios. La medida de fe y la medida de fe y la medida de gracia nos va a llevar a producir. Se va a producir lo que el Espíritu Santo va a tomar del Padre de San Juan 16. 14, 13 al 15, lo que el Espíritu Santo va a tomar del Padre, pero le pertenece al Hijo, le pertenece a Cristo. Hay quienes nos decían en un tiempo, es que ustedes hablan mucho del Espíritu Santo y no hablan de Cristo. Es que el Espíritu Santo honra al Hijo. El Espíritu Santo honra al Hijo y el Hijo honra al Padre. Amén. ¿Cuánto dicen gloria a Dios en esta mañana? 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Ahora sí utiliza el internet, ahora sí conviene. Pastora Rebeca, W-O-O-L-E-I-G-H. 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Síganos, sea un seguidor, comparte este mensaje. Porque yo te voy a decir una cosa. Muchos de los mensajes que aquí se dan en Casa de Fe, nosotros fuimos a seminarios y no hablo mal del seminario. Porque mi esposo fue un renombre, de renombre, gloria a Dios, de mucho, ¿verdad? ¿Por qué? Por la revelación, no por el título. No, porque es por la revelación que el fundador de esa escuela bíblica recibió. ¿Por qué crees que te hablo de los dones? ¿Por qué crees que te hablo del Espíritu Santo? ¿Por qué crees que te digo que los dones y la gracia y la fe son para el cuerpo de Cristo? Porque vienen de ahí. La revelación que Dios le dio a Papa Hagan es la revelación que él les impartió a los estudiantes. Y mi esposo fue uno de sus estudiantes. Pero te digo, hay muchas cosas que en el seminario no te lo enseñan. Ahí no te van a enseñar que te tienes que edificar en lenguas. Amén. Y ahí no te van a decir, o al menos a mí no me lo dijeron. ¿Quién sabe ahora? A mí no me lo dijeron. Gloria a Dios. Me hablaban del Espíritu Santo. Bendito sea el Señor. Pero no me decían cómo operaba el Espíritu Santo, cuál era la agenda del Espíritu Santo para el inconverso, cuál era la agenda del Espíritu Santo para el Hijo de Dios. No, esas son cosas que conforme vas caminando la jornada en el Espíritu, vas buscando a Dios, se te van dando conforme tú haces al Espíritu Santo, tu maestro personal, San Juan 14, 26. Cuando Jesús les dijo a los discípulos, va, ven, me voy a ir, no los voy a dejar solos, va a venir el Consolador, les va a enseñar. Les va a enseñar el ministerio de enseñanza. Y luego en 1 Corintios capítulo 2, versículo 13, dice que va el Espíritu Santo acomodando lo espiritual a lo espiritual. Gloria a Dios, por primera vez en el capítulo 2, Pablo presenta al Espíritu Santo. Hasta antes del versículo 13, habla del Espíritu nacido de nuevo. ¿Cuántos dicen gloria a Dios en esta mañana? Gloria a Cristo. Ahí voy cerrando. Entonces tenemos que en el capítulo 12 del libro de Corintios, versículo 11, dice la Biblia de la siguiente manera, déjame leer.

0: Tenemos que apretar, tenemos que trabajar nuestras medidas, como la lámpara de Aladino y en automático, y porque es de microondas y porque es instantáneo. Aquí lo del espíritu no se te da porque se te va a dar. No, aquí se te va a dar porque vas a apretar, porque vas a buscar. Gloria a Cristo Jesús. Y nos vamos también a lo que dice la Biblia. Bendecido sea el Señor. Gloria a Dios. Estamos en Romanos 12:4, Romanos 12:5, que todo se tiene que dar en la medida de fe. Bendito sea el Señor. 1 Corintios 12:18 dice, mas ahora Dios nos ha colocado los miembros, cada uno de ellos, como Él quiso, en el cuerpo. Y el 1 Corintios 14:12, así también vosotros, pues, que anheléis dones espirituales, procurad abundar en ellos para la edificación de la iglesia. Los dones son para la edificación de la iglesia. 1 Corintios 12:20 dice, pero ahora son muchos los miembros, pero el cuerpo es uno solo. El cuerpo es uno solo. El cuerpo es la iglesia. Todos nosotros somos miembros de ese cuerpo y Cristo es la cabeza. Entonces, los dones del Espíritu son para la edificación del cuerpo de Cristo. ¿De qué me voy a edificar? ¿De qué me voy a edificar? Del poder de la carne. La carne tiene un gobierno. Entonces, yo me voy a edificar en contra del gobierno de la carne para poder construir mi, edificar mi espíritu. En mi espíritu se va a estructurar una medida de fe cuando yo me edifico en el Espíritu Santo hablando en lenguas. Ustedes se tienen que interpretarse en la iglesia, se tienen que interpretar. 1 Corintios 14:5. En la iglesia, y es cortito. En tu casa tú te puedes edificar. 1 Corintios 14:4 dice que el que habla en lengua extraña a sí mismo se edifica, pero el que profetiza edifica a la iglesia. No puedes profetizar porque los dones son del Espíritu Santo, a menos de que primero te edifiques en el Espíritu Santo y vas a tener una palabra profética que puedas decir, me la dio el Espíritu Santo. La gloria para Dios en esta mañana, amados. 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Y la hora de la fe juventud. Rebeca W-O-O-L-E-I-G-H y la hora de la fe juventud. Lo invito a Casa de Fe este domingo, 10:30 de la mañana. Estaremos celebrando el Día del Padre. Los vamos a bendecir. Y también le doy la dirección, calle Constituyentes del 57, número 2809, entre las calles Nueva Rosita y Fabriles, centro de Monterrey, Nuevo León. Ahí se viene por la calle Colón, se baja en la estación fundidora. Y ahí estamos a 2 cuadras de Pablo de la Garza, 2 cuadras de Colón. También lo invito a que todos los domingos venga. Este es currículum de la casa. Esta es cimentación. Tenemos que tener mentalidad de hijos. Tenemos que tener mentalidad espiritual. Si nosotros no somos espirituales, Dios es espíritu. Por lo tanto, nosotros tenemos que ser espirituales. Y cierro con este versículo antes de cerrar el programa. Capítulo 12, 31 del libro de 1 Corintios dice, procurad pues los dones mejores. Mas yo muestro un camino aún más excelente. Y de ahí nos lleva al capítulo 13 del libro de 1 Corintios. Entonces, ¿por qué tengo yo que operar en mi medida de gracia y en mi medida de fe? Porque es de la única manera que se me va a dar a luz los dones del Espíritu, porque los da el Espíritu Santo, se me va a dar mi ministerio. Eventualmente tu ministerio va a ser respaldado por dones y eventualmente vas a venir a operar en tu llamado. Así que cuerpo de Cristo, a edificarnos, a tomar esos dones, a tomar esos recursos sobrenaturales que el mundo no nos puede dar, que el diablo no puede intervenir. ¿Por qué? Porque son dados por el Espíritu Santo en una vida de comunión con el Espíritu Santo que tú y yo demos. Amén. Gloria a Cristo Jesús. Así que mis amados, los invito a que nos sintonicen martes y jueves, 8:30 de la mañana, 9 de la mañana. Y la página de Facebook, una vez más, Pastora Rebeca W-O-O-L-E-I-G-H, y la hora de la fe juventud. Ahí denle el clic, sea un seguidor, comparta este mensaje. Déselo a toda a más gente, que todos creen que tenemos que estar enfermos, que tenemos que estar con depresión. Me lo dicen a mí, por eso se los digo, que sí me pueden tocar los brujos, que sí me pueden hacer algo. Mentiras del diablo, lee la palabra de Dios. El diablo te respeta cuando tú vives para Dios, a menos de que tengas una pata con Dios y una pata con el diablo. Entonces sí te puede hacer efecto. Menos no, ¿cuánto es en gloria a Dios en esta hora? Así que mi teléfono es 811-569-2543. Dios me los bendiga y me los guarde. Nos vemos el jueves, Dios mediante, 8:30 de la mañana. Y también hoy en la noche tenemos mensaje. Mañana en la noche me toca a mí y toda la semana en la noche va a tocar a mí. Amén. Que Dios me los bendiga y me los guarde. Y este fue su programa, La Hora de la Fe.
1: Ay, muchas gracias, Samuel. Pues tú tienes ahí a ti.
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3: Gracias por abrirme los micrófonos y, como usted bien lo dice, necesitamos alimentarnos, tener conocimiento, guía. Nadie nos quita la salvación, no se nos va, nosotros nos alejamos, ¿verdad? Porque no tenemos conocimiento, porque no tenemos la indicación, porque nos descuidamos. Y eso aplica en todo. Lo espiritual es más real que lo físico, eso también lo tengo muy claro. Y las personas, pues igual empiezan a tener situaciones emocionales, pues tiene que ver también con lo físico, porque nuestras emociones están conectadas también con el flujo del sistema nervioso y el sistema hormonal. Entonces, cuando no tenemos nutrición en la mente, tomamos malas decisiones. Cuando nos sentimos deprimidos, agotados, fastidiados, enojados, agotados, cuando somos eufóricos, bueno, todo esto también repercute. Entonces, yo creo que el día de hoy lo que queremos principalmente es darle información a las personas, una información correcta, una información que les permita tomar sus propias decisiones. Y de aquí es donde vamos a hablar sobre cómo funciona el cuerpo, qué es lo que, fíjense nada más, cómo nos ama Dios. De qué manera nos ama Dios, que nos da muchas herramientas para que también, tanto en lo físico, en lo mental, en lo espiritual, podamos tener siempre en qué apoyarnos, que es Él. Y hablando precisamente de todo esto, hemos estado escuchando hablar en los últimos días de algo que se llama Glutalife Complex. El Glutalife Complex que hemos estado hablando en estos micrófonos, pues ha venido a revolucionar el bienestar en muchas personas. Nos han estado reportando muchísimos casos de bienestar y es donde queremos platicar qué es el Glutalife Complex, por qué la gente se está sintiendo bien, qué efecto tiene, cómo funciona nuestro cuerpo. Algo que hemos dicho nosotros es que estos productos no curan nada, o sea, es nuestro cuerpo el que se está reparando, únicamente tenemos que estimularlo. Y primero quiero platicarle a toda la audiencia, entender qué es el antioxidante maestro que protege nuestras vidas. Porque nosotros, y hablo nosotros, los muchachones después de los 40 cúbole, o sea, ya los que estamos más adelantitos, siempre ocurre algo que pocas personas saben. No solamente es envejecer, es que nuestras células, doctor, comienzan a perder la capacidad de defenderse del daño diario que está ocasionando el estrés, la contaminación, los medicamentos, los alimentos procesados, como usted dijo, que si el cigarro, que si el alcohol, que si la comida enlatada, los azúcares y todo eso que ocasiona la inflamación silenciosa. Y este daño tiene un nombre, se llama estrés oxidativo. Hoy en día, la ciencia ha relacionado el estrés oxidativo con muchos de los padecimientos que afectan a millones de personas. Escuchamos hablar tema de diabetes, hipertensión, problemas cardiovasculares, fatiga crónica, enfermedades neurodegenerativas, inflamación crónica, debilidad en el sistema inmunológico, envejecimiento prematuro. Pues todo esto va relacionado. La pregunta es, ¿quién protege a nuestras células? Y es donde entra esta respuesta. Hay una molécula extraordinaria, por eso le digo que Dios nos ama tanto, porque nos creó con una molécula que se llama glutatión. Todo lo que tenga que ver con la investigación de glutatión, los profesionales de la salud lo conocen como el antioxidante maestro del cuerpo. Y aquí es donde el glutatión juega un papel importante, porque se produce naturalmente en nuestro cuerpo, en nuestro organismo. Tiene tres funciones fundamentales. El glutatión que tu cuerpo debe estar produciendo, que mi cuerpo debe estar produciendo, el de tu hijo, el de tu esposo, el de tus familiares, todos producimos glutatión. Y la primera función es neutralizar los radicales libres que dañan las células, los tejidos y los órganos. La segunda función del glutatión es apoyar los procesos de desintoxicación del hígado, que es donde parte mucho los problemas que tenemos. Y la tercera función es fortalecer las defensas naturales del organismo. El problema aquí cabe, doctor, es que a partir de los 40, los 45 años, ya los niveles de glutatión comienzan a disminuir.
4: ¿En qué porcentaje más o menos?
3: Pues sí, empieza a haber una disminución del 30 al 35% y de ahí viene desencadenando según la alimentación, según los desvelos, el estrés, las malas rutinas. O sea, estamos hablando que descienden algunos hasta un 40, 45% y es algo considerable, ¿no? Claro que ya cuando hay un problema de salud más fuerte es porque había una deficiencia mayor.
4: Claro.
3: Por eso es importante que nosotros podamos entender que cuando disminuye el glutatión, ahí, doctor, aumentan los riesgos de la salud. De ahí fue donde nace este concepto que se llama GlutaLife Complex, que es una fórmula diseñada precisamente para ayudar al cuerpo, a nuestro propio organismo. No hay que meter nada externo, no hay que hacer procesos caros, ni intervenciones quirúrgicas, ni exponernos a nada al raro. O sea, nuestro cuerpo está diseñado para producir glutatión y esta fórmula ayuda al organismo a producir y mantener niveles. Muy importante, los niveles necesarios y saludables de glutatión. Entonces, la pregunta es ¿por qué funciona? ¿Por qué la gente se siente bien? Porque obviamente contiene ingredientes que son considerados los más importantes del glutatión, de lo más estudiado, que ayuda a combatir el estrés oxidativo, ayuda a fortalecer el sistema inmunológico, ayuda a proteger el corazón, el hígado, el cerebro, favorece la energía celular y apoya el proceso de regeneración celular. Yo te puedo hablar, por ejemplo, de lo que es el N-acetilcisteína, que es uno de los principales precursores del glutatión. Por eso es que ayuda a mejorar lo que es la salud pulmonar, favorece la desintoxicación, protege el hígado y el sistema respiratorio. Te voy a hablar de lo que es el ácido alfa-lipoico, que es conocido como el antioxidante universal, o sea que esto ayuda a proteger el sistema nervioso, lo que es los nervios periféricos, apoya el metabolismo de la glucosa, favorece la circulación. Y si a esto le sumamos los ingredientes naturales que contiene GlutaLife Complex, como vitaminas y cofactores de antioxidantes que participan en cientos de las reacciones celulares del cuerpo, que está relacionado con la energía, el sistema inmunológico, la reparación celular, la protección cardiovascular, bueno, pues aquí es donde vemos estos beneficios. ¿Qué es lo que nos reporta la gente? ¿Qué es lo que nos dicen las personas? Que se sienten con más energía durante el día, que mejora su recuperación física, que se sienten menos inflamados, se sienten más ligeros, que hay claridad mental, que hay mejor respuesta al sistema inmunológico. Aquel que le iba a pegar una gripita, está uno o dos días y ya está como si nada, no los tiran a la cama, o se empiezan a notar grandes beneficios. Apoya el tema de la circulación mucho más saludable, el metabolismo, la glucosa, mejores condiciones y también existe mayor bienestar general. GlutaLife Complex no solamente busca enmascarar el síntoma como muchos productos o medicamentos. Su objetivo principal, escuche muy bien, es ayudar a las células a mejorar su función. Porque cuando la célula mejora, los tejidos mejoran. Y cuando los tejidos mejoran, obviamente los órganos empiezan a funcionar de una mejor manera. Y cuando los órganos comienzan a mejorar su función, hacer sus procesos, obviamente nuestra calidad de vida cambia. Por eso, después de los 45 años, ya no se trata solamente de vivir más, se trata de vivir con energía, independencia, bienestar, que es muy importante. Invertir en tus células hoy, en este momento, es invertir en la persona que vas a ser dentro de 10 o 20 años. Que te quede muy claro, lo que yo voy a hacer ahorita se va a reflejar en la persona que voy a estar haciendo o voy a estar funcionando en 10 o 20 años. Es muy importante. Miren, a todos los radioescuchas yo les quiero decir algo muy importante. La salud no solamente se pierde de un día para otro. Que te quede claro que no es que hoy amanecí ya enfermo. O sea, se pierde poco a poco y también se recupera poco a poco. La pregunta no es cuánto cuesta cuidar tus células. Tú me puedes preguntar cuánto cuesta un frasco de GlutaLife Complex y yo te puedo decir el precio. Incluso si quieres promoción te la puedo dar. La pregunta real que tú tienes que hacerte ahorita es ¿cuánto cuesta no cuidar mi salud? ¿Cuánto me va a costar una hospitalización? ¿Cuánto me puede costar perder la movilidad? Hay personas que ya empiezan a tener parálisis facial, ya no pueden mover una pierna. O sea, hemos llegado a ver personas que ya por la diabetes le tienen que amputar un pie. O sea, ¿cuánto me cuesta esto? ¿Cuánto cuesta no tener energía para disfrutar a mis hijos, a mis nietos, mis actividades diarias? O sea, hoy tienes la oportunidad de comenzar a fortalecer tu organismo desde adentro. Por eso yo te estoy invitando el día de hoy a que conozcas más y que pruebes los beneficios de GlutaLife Complex. Mira, miles de personas están descubriendo los beneficios del glutatión. En el mundo es lo más hablado, lo más sonado. Yo desde hace 5 años veo que está en tendencia el tema de glutatión. Yo ya lo conozco desde hace muchísimo tiempo, sobre todo en el tema de lo que es la nutrición celular inteligente. Yo lo único que te digo es no esperes más, no esperes a sentirte mal para actuar. Digo, si ya traes un problema de salud, bueno, pues adelante, atrévete, pero no esperes. Si tú eres una persona que todavía no sientes algo, no te esperes a enfermarte. Actúa mientras todavía tienes la oportunidad de prevenir. 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
4: Bueno, yo creo que es de aprovechar esta oportunidad porque pues vamos a desintoxicar las células. Y una cosa que me llama la atención es que cuando una célula se enferma, segrega un químico. Y ese químico hace que haya una inflamación y por esa causa, ¡ay! Siento un pequetito aquí, siento un dolor por acá. Claro, la célula está segregando ese neurotransmisor para decir, SOS, sálvenme o sálvenme, ayuda, auxilio, socorro, por favor, hazme caso. Y por eso te duele el cuerpo, porque la célula ya segregó el líquido mandando señal de ayuda. ¿Y qué hace el cerebro? Pues simple y sencillamente, como sabe que hay células madre que están recorriendo tu organismo, pues entonces debe de haber una señal que conecte esa célula enferma con la nueva célula que viene a repararla. Haz de cuenta que mandó a los albañiles, se les dijo por allá, váyanse con la cuchara, váyanse, ya les mandamos el cemento, la arena y todo, y ahí van las células a reparar. Entonces es muy interesante cuando entendemos que debemos de cuidar nuestro cuerpo, y si hoy tenemos al alcance de nuestra mano, es el momento de tomar acción, es el momento de decir, hey, paso por él o me lo mandan, porque sí me interesa cuidar mi cuerpo, que es el templo del Espíritu Santo. Me interesa limpiarlo, me interesa repararlo. Hay lugares donde verdaderamente yo he entrado y se miran deteriorados, lugares que se miran ya con la pintura descolorida, ya con agujeros en las paredes, pero cuando vienen las personas que enjarran todo y pintan y lo dejan, wow, hasta parece un lugar nuevo, ni parece la misma casa. Pues así muchos nomás desde una manita de gato, una ayudadita a usted mismo en lo que tiene que ver con las cosas naturales que el cuerpo necesita. Y mire, nuestro cuerpo es tan agradecido que inmediatamente va a recibir todos los nutrientes, va a activarse lo que es todo el sistema celular. se van a desencadenar una serie de reacciones químicas por todo tu cuerpo para tu bien.
3: Es correcto, doctor. Fíjese, yo me quiero despedir nada más con esta frase tan importante que me ha hecho reflexionar los beneficios de Glutalife Complex. 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
4: Gracias por su amable y fina sintonía.
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3: Hola, ¿qué tal, amigos? Un gusto saludarlos a toda la audiencia. 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Bueno, es importante entender que después de cierta edad, ya arriba de los 40, 45 años, nuestro cuerpo ya comienza a tener cambios. Muchas veces empezamos a notar menos energía, más cansancio, problemas de circulación, inflamación. Hay quienes llegamos a tener problemas de presión alta, azúcar elevada, dolores articulares o simplemente esa sensación de que ya no tenemos la misma vitalidad que antes. Si eso te ha pasado a ti, bueno, pues es que quiero decirte que la mayoría piensa que es algo normal, que es por tema de la edad. La pregunta es, ¿realmente es la edad o qué es lo que realmente está pasando? Y quiero decirte que en muchos casos, más bien en la mayoría, es el tema de tus células que te están pidiendo ayuda. La ciencia ha descubierto que detrás de muchos problemas de salud existe un enemigo silencioso que se llama estrés oxidativo. Cada día nuestro cuerpo enfrenta contaminación, estrés, alimentos procesados, medicamentos, falta de sueño y miles de radicales libres que están dañando nuestras células. Y cuando las células se dañan, comienzan a deteriorarse, deterioran los tejidos, los órganos y finalmente repercute en nuestra calidad de vida. 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Y para aquellos que todavía no lo conocen, la pregunta es, ¿qué es Glutalife Complex? ¿Para qué sirve? Este producto está diseñado alrededor de unos compuestos que son los más importantes para producir en el organismo algo que tenemos tú y yo, que se llama glutatión. Los investigadores lo llaman el antioxidante maestro. ¿Por qué se le llama así? Porque simplemente es algo que nos ayuda participando en la protección celular, en la defensa antioxidante, en el fortalecimiento del sistema inmunológico, en los procesos naturales de desintoxicación del cuerpo. Es parte esencial de nuestra regeneración celular y las defensas de nuestro organismo. Por eso hoy necesitamos nosotros entender que hay diferentes problemas cuando tenemos más de 40, 45 años. Los niveles naturales de glutatión comienzan a disminuir. Y cuando disminuye el glutatión, las células tienen menos capacidad de defenderse. Al consumir Glutalife Complex, aportamos ingredientes importantes que ayudan a fortalecer estos mecanismos naturales de protección. 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Glutalife Complex no solamente se trata de vivir más años, se trata de vivir mejor estos años. ¿De qué sirve llegar a los 70, a los 80 años si no tenemos energía o si no disfrutamos a la familia, a nuestros nietos? Es importante entender que hemos estado trabajando durante toda una vida y después no tener salud, pues obviamente esto no es algo que queremos. 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La verdadera riqueza no es una cuenta bancaria, la verdadera riqueza es despertarte con energía, caminar con libertad, pensar con claridad y tener fuerza para disfrutar a la gente que tú amas. 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
1: Ellos nos traicionaron. Enterraron la esperanza que tanto vendieron. Son capaces de todo para ganar el poder. 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
1: Gracias por abrirme los micrófonos, y como usted bien lo dice, necesitamos alimentarnos, tener conocimiento, guía. Nadie nos quita la salvación, no se nos va, nosotros nos alejamos, ¿verdad? Porque no tenemos conocimiento, porque no tenemos la indicación, porque nos descuidamos. Y eso aplica en todo. Lo espiritual es más real que lo físico, eso también lo tengo muy claro. Y las personas pues igual empiezan a tener situaciones emocionales, pues tiene que ver también con lo físico, porque nuestras emociones están conectadas también con el flujo del sistema nervioso y el sistema hormonal. Entonces, cuando no tenemos nutrición en la mente, tomamos malas decisiones. Cuando nos sentimos deprimidos, agotados, fastidiados, enojados, agotados, cuando estamos eufóricos, bueno, todo esto también repercute. Entonces, yo creo que el día de hoy lo que queremos principalmente es darle información a las personas, una información correcta, una información que les permita tomar sus propias decisiones. Y de aquí es donde vamos a hablar sobre cómo funciona el cuerpo, qué es lo que, fíjense nada más, cómo nos ama Dios. De qué manera nos ama Dios, que nos da muchas herramientas para que también, tanto en lo físico, en lo mental, en lo espiritual, podamos tener siempre en qué apoyarnos, que es Él. Y hablando precisamente de todo esto, hemos estado escuchando hablar en los últimos días de algo que se llama Glutalife Complex. El Glutalife Complex que hemos estado hablando en estos micrófonos, pues ha venido a revolucionar el bienestar en muchas personas. Nos han estado reportando muchísimos casos de bienestar, y es donde queremos platicar qué es el Glutalife Complex, por qué la gente se está sintiendo bien, qué efecto tiene, cómo funciona nuestro cuerpo. Algo que hemos dicho nosotros es que estos productos no curan nada, o sea, es nuestro cuerpo el que se está reparando, únicamente tenemos que estimularlo. Y primero quiero platicarle a toda la audiencia, entender qué es el antioxidante maestro que protege nuestras vidas. Porque nosotros, y hablo nosotros, los muchachones después de los 40 y cúbole, o sea, ya los que estamos más adelantitos, siempre ocurre algo que pocas personas saben. No solamente es envejecer, es que nuestras células, doctor, comienzan a perder la capacidad de defenderse del daño diario que está ocasionando el estrés, la contaminación, los medicamentos, los alimentos procesados, como usted dijo, que si el cigarro, que si el alcohol, que si la comida enlatada, los azúcares y todo eso que ocasiona la inflamación silenciosa. Y este daño tiene un nombre, se llama estrés oxidativo. Hoy en día la ciencia ha relacionado el estrés oxidativo con muchos de los padecimientos que afectan a millones de personas. Escuchamos hablar tema de diabetes, hipertensión, problemas cardiovasculares, fatiga crónica, enfermedades neurodegenerativas, inflamación crónica, debilidad en el sistema inmunológico, envejecimiento prematuro. Pues todo esto va relacionado. La pregunta es, ¿quién protege a nuestras células? Y es donde entra esta respuesta. Hay una molécula extraordinaria, por eso le digo que Dios nos ama tanto, porque nos creó con una molécula que se llama glutatión. Todo lo que tenga que ver con la investigación de glutatión, los profesionales de la salud lo conocen como el antioxidante maestro del cuerpo. Y aquí es donde el glutatión juega un papel importante, porque se produce naturalmente en nuestro cuerpo, en nuestro organismo. Tiene tres funciones fundamentales. El glutatión que tu cuerpo debe estar produciendo, que mi cuerpo debe estar produciendo, el de tu hijo, el de tu esposo, el de tus familiares, todos producimos glutatión. Y la primera función es neutralizar los radicales libres que dañan las células, los tejidos y los órganos. La segunda función del glutatión es apoyar los procesos de desintoxicación del hígado, que es donde parte mucho los problemas que tenemos. Y la tercera función es fortalecer las defensas naturales del organismo. El problema que cabe, doctor, es que a partir de los 40, los 45 años, ya los niveles de glutatión comienzan a disminuir.
2: ¿En qué porcentaje más o menos?
1: Pues sí, empieza a haber una disminución del 30 al 35%, y de ahí viene desencadenando según la alimentación, según los desvelos, el estrés, las malas rutinas. O sea, estamos hablando que descienden algunos hasta un 40 al 45%, y es algo considerable, ¿no? Claro que ya cuando hay un problema de salud más fuerte es porque ha habido una deficiencia mayor.
2: Claro.
1: Por eso es importante que nosotros podamos entender que cuando disminuye el glutatión, ahí, doctor, aumentan los riesgos de la salud. De ahí fue donde nace este concepto que se llama Glutalife Complex, que es una fórmula diseñada precisamente para ayudar al cuerpo, a nuestro propio organismo. No hay que meter nada externo, no hay que hacer procesos caros, ni intervenciones quirúrgicas, ni exponernos a nada al raro. O sea, nuestro cuerpo está diseñado para producir glutatión, y esta fórmula ayuda al organismo a producir y mantener niveles. Muy importante, los niveles necesarios y saludables de glutatión. Entonces, la pregunta es, ¿por qué funciona? ¿Por qué la gente se siente bien? Porque obviamente contiene ingredientes que son considerados los más importantes del glutatión, de lo más estudiado, que ayuda a combatir el estrés oxidativo, ayuda a fortalecer el sistema inmunológico, ayuda a proteger el corazón, el hígado, el cerebro, favorece la energía celular y apoya el proceso de regeneración celular. Yo te puedo hablar, por ejemplo, de lo que es el N-acetilcisteína, que es uno de los principales precursores del glutatión. Por eso es que ayuda a mejorar lo que es la salud pulmonar, favorece la desintoxicación, protege el hígado y el sistema respiratorio. Te voy a hablar de lo que es el ácido alfa-lipoico, que es conocido como el antioxidante universal, o sea que esto ayuda a proteger el sistema nervioso, lo que es los nervios periféricos, apoya el metabolismo de la glucosa, favorece la circulación, y si a esto le sumamos los ingredientes naturales que contiene Glutalife Complex, como vitaminas y cofactores de antioxidantes, que participan en cientos de las reacciones celulares del cuerpo, que está relacionado con la energía, el sistema inmunológico, la reparación celular, la protección cardiovascular. Bueno, pues aquí es donde vemos estos beneficios. ¿Qué es lo que nos reporta la gente? ¿Qué es lo que nos dicen las personas? Que se sienten con más energía durante el día, que mejora su recuperación física, que se sienten menos inflamados, se sienten más ligeros, que hay claridad mental, que hay mejor respuesta al sistema inmunológico. Aquel que le iba a pegar una gripita, está uno o dos días y ya está como si nada, no los tiran a la cama, o se empiezan a notar grandes beneficios. Apoya el tema de la circulación, mucho más saludable, el metabolismo, la glucosa, mejores condiciones, y también existe mayor bienestar general. Glutalife Complex no solamente busca enmascarar el síntoma como muchos productos o medicamentos. Su objetivo principal, escuche muy bien, es ayudar a las células a mejorar su función. Porque cuando la célula mejora, los tejidos mejoran. Y cuando los tejidos mejoran, obviamente los órganos empiezan a funcionar de una mejor manera. Y cuando los órganos comienzan a mejorar su función, hacer sus procesos, obviamente nuestra calidad de vida cambia. Por eso, después de los 45 años, ya no se trata solamente de vivir más. Se trata de vivir con energía, independencia, bienestar, que es muy importante. Invertir en tus células hoy, en este momento, es invertir en la persona que vas a ser dentro de 10 o 20 años. Que te quede muy claro, lo que yo voy a hacer ahorita se va a reflejar en la persona que voy a estar haciendo o voy a estar funcionando en 10 o 20 años. Es muy importante. Miren, a todos los radioescuchas yo les quiero decir algo muy importante. La salud no solamente se pierde de un día para otro. Que te quede claro que no es que hoy amanecí ya enfermo. O sea, se pierde poco a poco y también se recupera poco a poco. La pregunta no es cuánto cuesta cuidar tus células. Tú me puedes preguntar cuánto cuesta un frasco de Glutalife Complex y yo te puedo decir el precio. Incluso si quieres promoción te la puedo dar. La pregunta real que tú tienes que hacerte ahorita es, ¿cuánto cuesta no cuidar mi salud? ¿Cuánto me va a costar una hospitalización? ¿Cuánto me puede costar perder la movilidad? Hay personas que ya empiezan a tener parálisis facial, ya no pueden mover una pierna. O sea, hemos llegado a ver personas que ya por la diabetes le tienen que amputar un pie. O sea, ¿cuánto me cuesta esto? ¿Cuánto cuesta no tener energía para disfrutar a mis hijos, a mis nietos, mis actividades diarias? O sea, hoy tienes la oportunidad de comenzar a fortalecer tu organismo desde adentro. 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Mira, miles de personas están descubriendo los beneficios del glutatión. En el mundo es lo más hablado, lo más sonado. Yo desde hace 5 años veo que está en tendencia el tema del glutatión. Yo ya lo conozco desde hace muchísimo tiempo, sobre todo en el tema de lo que es la nutrición celular inteligente. Yo lo único que te digo es, no esperes más. No esperes a sentirte mal para actuar. Digo, si ya te es un problema de salud, bueno, pues adelante, atrévete. Pero no esperes, si tú eres una persona que todavía no sientes algo, no te esperes a enfermarte. Actúa mientras todavía tienes la oportunidad de prevenir. 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
2: Bueno, yo creo que es de aprovechar esta oportunidad porque pues vamos a desintoxicar las células. Y una cosa que me llama la atención es que cuando una célula se enferma, segrega un químico. Y ese químico hace que haya una inflamación y por esa causa, ay, siento un pequeñito aquí, siento un dolor por acá. Claro, la célula está segregando ese neurotransmisor para decir, SOS, sálvenme o sálvenme, ayuda, auxilio, socorro, por favor, hazme caso. Y por eso te duele el cuerpo, porque la célula ya segregó el líquido mandando señal de ayuda. ¿Y qué hace el cerebro? Pues simple y sencillamente, como sabe que hay células madre que están recorriendo tu organismo, pues entonces debe de haber una señal que conecte esa célula enferma con la nueva célula que viene a repararla. Haz de cuenta que mandó a los albañiles, se les dijo por allá, váyanse con la cuchara, váyanse, ya les mandamos el cemento, la arena y todo, y ahí van las células a reparar. Entonces es muy interesante cuando entendemos que debemos de cuidar nuestro cuerpo, y si hoy tenemos al alcance de nuestra mano, es el momento de tomar acción, es el momento de decir, hey, paso por él o me lo mandan, porque sí me interesa cuidar mi cuerpo, que es el templo del Espíritu Santo. Me interesa limpiarlo, me interesa repararlo. Hay lugares donde verdaderamente yo he entrado y se miran deteriorados, lugares que se miran ya con la pintura descolorida, ya con agujeros en las paredes, pero cuando vienen las personas que enjarran todo y pintan y lo dejan, wow, hasta parece un lugar nuevo, ni parece la misma casa. Pues así muchos nomás dese una manita de gato, una ayudadita a usted mismo en lo que tiene que ver con las cosas naturales que el cuerpo necesita. Y mire, nuestro cuerpo es tan agradecido que inmediatamente va a recibir todos los nutrientes, va a activarse lo que es todo el sistema celular, se van a desencadenar una serie de reacciones químicas por todo tu cuerpo para tu bien.
1: Es correcto, doctor. Fíjese, yo me quiero despedir nada más con esta frase tan importante que me ha hecho reflexionar los beneficios de Glutalife Complex. Recuerda que la edad suma años a tu vida. 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

Entonces, esa bestia se va a encargar de agarrar a todos los del sistema religioso, incluyendo los cristianos. Por eso Dios dijo, salid de ella, pueblo mío. Los cristianos piensan que no están en Babilonia. Piensan que están libres de Babilonia porque la Babilonia es la católica y aún así están bautizados como ella. ¿Sí? Pero la Babilonia es el misterio de iniquidad. Esa es Babilonia, el misterio de la iniquidad. En otras palabras, todo el que practique iniquidad es babilónico. La bestia y el anticristo y el falso profeta solamente vienen para son instrumentos de Dios para derramar su ira sobre los hijos de desobediencia. O sea, la gente piensa que esos vienen por su propia cuenta. No, ellos no vienen por su propia cuenta. Dios los manda, son los instrumentos de ira de Dios para el pueblo que no quiso obedecerlo. Ya, eso es no, porque Dios le permitió al anticristo, la bestia y el falso profeta hacerle guerra a los santos y los va a destruir aún aquellos que no están así como

0: firmes. Pero los que están firmes, los escogidos, y Dios en su misericordia acorta los días para que no sea tanto en la carga, porque si no nadie sería salvo. Así de feo va a ser. Imagínense, si ahorita una pequeña tribulación te hace renunciar a Cristo, imagínate en aquellos días. Y los cristianos dicen que no, que por eso se les ocurrió inventar la doctrina del rapto antes de la bestia, así de esa manera somos salvos. Puro engaño. Los dos profetas. Esos son dos profetas diferentes, pero vienen en ese tiempo. Con todo y eso, es solamente para el récord, para que tú entiendas que si tú habitas en Babilonia, vas a ser destruido. Babilonia es el ministerio de la iniquidad, o ministerio de iniquidad, como ustedes quieran. El asunto es que es el asunto de pecado. Si es pecado, es babilónico. ¿Ah? Fríos o tibios. ¿Sí? ¿Quiere Dios que su pueblo perezca? No. Él no se deleita en el castigo de su pueblo. Él no quiere que su pueblo perezca. Él vino a morir por nosotros porque nos ama con amor eterno. Sin embargo, hoy en día el pueblo de Dios tiene la iniquidad como parte de la vida. Entonces, por eso a ti te estoy hablando, para que tú hagas cambios y salgas. Pero para que salgas y salgas bien y te mantengas afuera, tu trabajo únicamente tiene que ser en vivir, asegurarte de estar viviendo negado a ti mismo, muerto al pecado, para que el Espíritu Santo de Dios esté fluyendo en ti constantemente y te sea muy fácil vivir en santidad. O sea, es demasiado fácil vivir en santidad. Los hombres dicen, no, es bien difícil. Es facilísimo. Jesús dijo, el camino de los transgresores es duro. Porque un transgresor quiere hacer lo bueno, pero termina haciendo, ay hermano, lo que no quiero hacer, eso hago. Desdichado de mí. ¿Quién me librará de este cuerpo de muerte? Para eso vino Cristo. Para destruir el cuerpo que producía muerte, lo mató para que ahora se ha usado para producir vida. ¿Sí? ¿Nos estamos entendiendo? Entonces, por esta razón, tú tienes que nacer y vivir por el Espíritu. Para poder ser guiado por el Espíritu, tienes que nacer del Espíritu. Si no, es en vano el querer ser guiado por el Espíritu. Mucha gente dice, no, es que a mí Dios no me habla. Es que, ¿y cómo te va a hablar si no has nacido de Él? Es como querer hacer una llamada y no tienes teléfono. Es que en el cristianismo, por X o Y, por ignorancia o a sabiendas, se ha encargado de mantener el asunto este de nacer del Espíritu muy oculto. Vayan para atrás y fíjense en la primera iglesia, cómo Pablo y los diferentes discípulos se encargaban todo el tiempo de que las personas recibieran el Espíritu. Fíjense los efectos de la iglesia nacida del Espíritu. Compáralos con la iglesia de ahora. ¿Por qué? Los predicadores, perros soñolientos. ¿Han mirado un perro soñoliento? Sí, yo me acuerdo en el rancho, ya viejos, con lagañas en los ojos, ahí te les acercas, nada más miran los ojos. Bueno, no tienen la fuerza ni nada para pararse a hacer nada. ¿Sí? Hoy en día son tan soñolientos que les cuesta trabajo predicar. Son pastores porque ya nomás tienen la congregación ahí, ya son pastores más. Hay unos que no renuncian por vergüenza, pero si no fuese porque tienen vergüenza renunciar, ya hubieran puesto pies en polvorosa de rato. De esa manera, porque estos mismos líderes son los que, como no se enfocan en el nacer del Espíritu, ¿cómo está el pueblo entonces? No hablan mucho de eso. Los que hablan del Espíritu, como está hablando con él, simplemente al don de lengua se enfocan y es todo lo que conocen del Espíritu. Pero en cuanto a vivir por el Espíritu, a la guianza del Espíritu, al nacer del Espíritu, al fruto del Espíritu, son totalmente ajenos. Muy pocos son los que realmente busquen eso. Y pues como no lo conocen, ¿sí? ¿Cómo va a vivir una persona, un hijo de Dios, a ser guiado por el Espíritu si no nace de Él? Y sabemos eso claramente, que eso no viene ni por voluntad de carne, ni por voluntad de sangre, ni por voluntad de varón. Eso viene de Dios. Ahí los hombres no tienen nada. ¿Sí? Por eso el otro día, cuando el domingo, el Señor no, me dijo que no pusiera en las manos a nadie ni orara por ninguno para que se quite la dependencia de los hombres. En aquellos días, los días primeros, usaban a los hombres porque no había dependencia de los hombres. Hoy en día hay una dependencia loca de los hombres. Vean, entonces tiene que acabarse para que se mire que es Dios y es el poder de Dios que anda haciendo las cosas. Y el hombre no tiene nada que ver ahí. Simplemente es un instrumento y ya. Se acaba el asunto. Si no entendemos. Entonces es bien importante. Bien importante el mantenerse muerto, el negado, casi lo mismo, y nacer del Espíritu, porque normalmente la mayoría de gente se atora en el nacer de nuevo, y lo que predican es eso. Predican es eso nada más, nacer de nuevo. Los güeros predican más eso, los cristianos, los hispanos se concentran más en la oración de fe, o en aceptar a Cristo en tu corazón. Cualquiera de ustedes, no, yo acepto a Cristo, ok. ¿Estás dispuesto a apartarte de la iniquidad? Bueno, hermano, es que no puedo dejarla de un solo trancazo. Ah, entonces no estás dispuesto. Eso es lo que es, porque Dios dijo que en un solo día quitaría de ti el pecado. ¿Cuánto tiempo tarda para que el cuerpo se muera? Y si el cuerpo de pecado está muerto, ¿de dónde va a producir el pecado? Si la única agarre o fuerza que tiene el pecado está en la carne o la ley, la carne muerta, vives por el Espíritu, ¿hay alguna condenación? ¿Nos entendemos? Esto no te lo predico para aburrirte con las mismas cosas. Estamos hablando de tu vida para adelante, en la forma en la que tú como hijo de Dios tienes que conducirte para adelante y estar, vivir una vida. Si en otro tiempo fuiste un pecador, gloria a Dios, ya pasó. Ahora concéntrate en que tu vida para adelante sea excelente, y para eso estamos aprendiendo lo que es, para que tú mires las armas de milicia con las cuales tú tienes para que destruyas todo tipo de iniquidad que venga a ti. Por eso estamos hablando de la fe, para que por medio de la fe destruyes todo. Tienes que aprender lo que tienes y eres para que tú puedas dar resultados genuinos. Pero es importante esto y la guianza. ¿Sí la miras? Junta los versículos. ¿Qué dice Lucas 9:23? Y decía a todos: si alguno quiere venir en pos de mí, niéguese a sí mismo, tome su cruz cada día y sígame. Porque el que quiera salvar su vida, la perderá. Y todo el que pierda su vida por causa de mí, este la salvará. ¿Sí? ¿Nos entendemos? Entonces, ¿cuál es el plan? Si alguno quiere venir en pos de mí, como le había dicho antes, para venir en pos de Cristo hay que negarse. Los ojos se te abren, naces de nuevo, ves lo bueno y lo malo, sabes que lo malo es en contra de Dios, te niegas a ti mismo, clamas a Dios: estoy cansado de la iniquidad, ya no quiero más el pecado, te arrepientes, te conviertes, el Señor te da su Espíritu y tú empiezas a vivir por el Espíritu. Y en el Espíritu estamos hablando de la guianza de Dios, excelente. Este marcador no está funcionando. Este eras tú antes de nacer de nuevo. Este es Dios, un ejemplo. Una vez nacido de nuevo, ¿lo ves? ¿Será difícil la comunicación con el Padre cuando habitas en Él? ¿Verdad que no? Bien rica, todo es cuestión nada más de querer vivir ahí, es todo. ¿Sí no entendemos? El Padre y tú se hacen uno. Hemos hablado de ese privilegio, de que el Señor te haya hecho uno con Él. Una de las cosas que tienes que hacer es quitar de tu mente, salió peor, esa separación entre Dios y tú. ¿Qué es lo que te separa de Dios? ¿Cómo te sientes tú cuando pecas? Para evitar pecado, tienes que eliminar esa separación. ¿Te es tan difícil creer que Él te dio el privilegio de ser hecho uno con Él? Créelo. Porque tú eres uno con Él. No importa lo que la gente afuera diga, no importa los cristianos digan, no importa que digan que eres un creído. Que a mí me dicen: ay, qué creído. Qué humilde. ¿Sí? Qué humilde. Humilde es otra cosa. Si Dios me hace uno con Él, yo soy uno con Él y punto. Si Dios me dio ese privilegio, a mí no importa si ustedes creen o no. Mi fe me es efectiva a mí solo. ¿Y quién va a comer los resultados? Yo me los voy a comer solito. Ustedes nada más van a mirar y cada vez que me miren más santo van a decir... O sea, pero es, tu fe te es efectiva a ti nada más. Cree lo que Dios te ha hecho y te ha dado. Te lo he predicado antes para que tú los resultados tuyos que tienes, porque esta vida es bien importante dentro del Espíritu. Si tú naciste del Espíritu, a los que ya nacieron, es importante que crean para que el Espíritu que les fue dado se santifique más, hablando de tu Espíritu, cada día hasta que la obediencia sea perfecta, pero esto únicamente viene por la fe. Y ahí es donde está la plenitud de nosotros para en cuanto al Señor se refiere. Negados, cuerpos muertos, guiados por el Espíritu. Guiado por el Espíritu, ese es el extremo. El extremo, se los he dicho antes, ¿cuál era? ¿Ah? El extremo de la guianza del Espíritu. Que no levantas ni un palillo del piso si Dios así no te lo autoriza. Guiado por el Espíritu significa que tú únicamente vas a hacer lo que el Espíritu Santo te diga y nada más. No tienes mente propia, no tienes voluntad propia, no tienes sueños propios, no tienes anhelos propios. Te entregaste al Padre para hacer su voluntad y te acabaste. Si tú quieres ir a hacer tu voluntad, puedes, pero no puedes hacer tu voluntad en este reino. ¿Saben lo que reino significa? Si yo permanezco a este reino, es obediencia total. ¿Sí? No es que si quieres, no es que si puedes. Aquí es obedeces u obedeces. ¿Sí lo entendemos? Porque, y eso es bien importante entender. Si tú quieres hacer tu voluntad, tú puedes quedarte fuera de Cristo y hacer lo que te plazca. ¿Sí? Yo me he topado mucha gente que me dice, no, es que en el asunto ese de la religión, tienes que andar subyugado a Dios y en lugar de ser libres son esclavos. Esclavos por amor. ¿Sí lo entendemos? Y es bien importante que eso se entienda. Muy importante. Porque tú vienes para acá, pero no te entregas a la voluntad de Dios. Si nada más vienes por X o Y, pero vienes. Pero realmente tu voluntad no está completa al Señor. Es un engaño para ti. ¿Sí? ¿Nos entendemos? Porque si tú vienes para acá, si tú vienes a Cristo, el cuerpo murió y el que vive ahora en ti es Cristo. Eso ya no hay más voluntad tuya. Entonces tienes que estar dispuesto. En los días antiguos, cuando Jesús primero llamó a los apóstoles, Él les dijo, ven y sígueme. ¿Y qué hicieron los apóstoles? Lo siguieron y dejaron todo. ¿Sí? Para nosotros no hay diferencia. Tienes que dejar tus sueños, tus anhelos, tus metas, tus propósitos. Tienes que dejar tu propia vida para seguirlo a Él, para hacer la voluntad de Dios. ¿Sí? Allá atrás ellos dejaron propiedades físicas. Igual, si hoy en día es requerido, va a ser. Pero lo más importante es que tú te quedes atrás. Se acabó, me acabé. ¿Sí? Ok, me mandaron un texto, dicen que están llamando y me están llamando y me están diciendo que usted dice que el rapto es mentira, que es un invento, que se lo puede aclarar. Ok, el rapto no es mentira. El rapto es real. Jesús viene por su pueblo. Lo que es mentira es que el rapto lo predican como antes de la tribulación. Y para eso pueden leer Mateo capítulo 24, donde el Señor Jesús claramente enseña el tiempo del rapto. En el versículo 29, inmediata, de Mateo 24, inmediatamente después de la tribulación de aquellos días, el sol se obscurecerá y la luna no dará su resplandor, y las estrellas caerán del cielo y las potencias de los cielos serán conmovidas. Entonces aparecerá la señal del Hijo del Hombre en el cielo, y entonces lamentarán las tribus de la tierra y verán al Hijo del Hombre viniendo sobre las nubes del cielo con poder y gran gloria. Y, versículo 31, enviará a sus ángeles con gran voz de trompeta y juntarán a sus escogidos de los cuatro vientos, desde un extremo del cielo hasta el otro. ¿Cuándo es eso? Versículo 29, inmediatamente después de la tribulación de aquellos días, cuando el sol se oscurezca. Después de que el sol se oscurece y que la luna no dé su resplandor, entonces aparece el Señor y manda a sus ángeles a levantar los escogidos. El rapto sí existe, pero después de la tribulación. Así como está escrito en Mateo 24, así será. Los hombres pueden decir diferente, se han inventado un rapto antes de la tribulación, porque como si fueran dos venidas. No son dos venidas, es una sola venida. Jesús viene a recoger su pueblo y a acabar con todo el asunto. Es una sola. Y pueden leerlo, nada más que no, que lo lean, o leanlo de una manera no como carnal, sino espiritual. Porque aquí bien claramente dice, hay muchos versículos que enseñan claramente, e incluso cuando en el Tesalonicenses capítulo 2 enseña bien claro que Jesús no vendrá sino antes que venga la apostasía, o dice, y nuestra reunión con Él. ¿Cuándo va a ser esa reunión con Él? Cuando Él venga. Entonces, no estoy diciendo que no exista el rapto. Lo que estoy diciendo es que la mentira de que el rapto es antes de la tribulación, eso ha ocasionado que el pueblo de Dios esté muy confiado y tranquilo que se va a ir. Pero ¿qué dijo el Señor? Cuando digan paz y tranquilidad, entonces destrucción repentina. Están muy confiados, viven una forma mala de vida, pecaminosa, y aún así tienen la esperanza de ir al cielo, aunque entienden que Dios viene por una iglesia sin mancha y sin arruga, aún así tienen la esperanza de irse. En otras palabras, como estábamos leyendo el otro día en Hebreos, creo, que aunque entienden el juicio de Dios, creo que a Romanos, entienden el juicio de Dios, aún así practican las cosas con las cuales saben, o por las cuales saben que va a venir el juicio de Dios contra los que practican tales cosas, aún sabiéndolas siguen practicando. Entonces, esa doctrina errónea ha hecho creer que el pueblo piense que se va a ir antes de la tribulación. Búsquenla en la Biblia y traigan los versículos que quieran para que enseñen con versículos sin interpretaciones de hombres, porque de ahí es donde vienen los errores. El error del rapto antes de la tribulación viene porque los hombres malinterpretan la escritura, porque dicen que Dios no nos puso para ira y que Dios nos va a guardar. Sí, Dios va a guardar a los escogidos, a los fieles. ¿Cómo guardó a Sadrach, Mesach y Abednego? En el horno de fuego y en paz. ¿Cómo guardó a Daniel en el foso de los leones? Dios guarda sin sacar al pueblo. Lo que piensan también, que el Espíritu Santo va a ser quitado y la iglesia se va a ir con él. No. El Espíritu Santo va a ser quitado, pero la iglesia se queda. Ahora, fíjate. El cielo y la tierra pasarán, pero mis palabras no pasarán. Porque habrá entonces gran tribulación, en el versículo 21, la cual no ha habido desde el principio del mundo hasta ahora ni la habrá. Y si aquellos días no fueran acortados, nadie sería salvo. Mas por causa de los escogidos, aquellos días serán acortados. ¿De qué pueblo está hablando? Si ya se lo llevó. Si los escogidos tenían, hubiera un rapto anterior a la tribulación o previo a la tribulación, los escogidos iban a estar, pero allá arriba. Se inventan las historias de que el pueblo, la iglesia es raptada y luego acá abajo se queda un montón de gente. Toda esa doctrina viene de Tim LaHaye, que se encargó de hacer películas del rapto. Y las puso en películas. Y los cristianos tienen la tendencia simples. Ven la película, no leen la Biblia y se van con la película. Tim LaHaye se encargó de hacer películas y todavía la sigue haciendo. Del rapto. Porque, fíjate, Ahora, sacan su doctrina esa de que la iglesia se va y allá arriba van a estar en las bodas del Cordero y acá abajo todavía van a quedar algunos siendo salvos y van a llegar allá arriba. Excuse me, llegué tarde. Ya la novia, con la novia ya ataviada, ya con el esposo en la mesa, y van llegando otros colados. Esas son falsas cosas que se inventaron más que nada en la película, y de ahí las agarró mucha gente. Yo les aconsejo, lean la escritura. Lean la escritura y fíjense específicamente qué va diciendo. Este capítulo de Mateo, de 24, es bien específico. Ahí está también Apocalipsis, enseña claramente las destrucciones que van a venir. En Tesalonicenses, hay muchos versículos que enseñan claramente. Simplemente no hay otra venida de Cristo antes. Se agarran de que ahorita el Espíritu Santo es el que detiene el ministerio de la impiedad. Entonces, lo sacan. Y piensan que la iglesia se va a ir. ¿Dónde estaba la iglesia cuando el Espíritu Santo vino? Estaba en la tierra. De la misma manera, el Espíritu, así como vino, va a ser quitado. ¿Y por qué creen que las vírgenes tienen que tener aceite extra? Imagínate tú. Ahorita estamos viviendo el tiempo de la tribulación. Y tú andas así medio... Ay, pues ahí la llevo, ahí vamos, hermano. Usted sabe que la carne, pues sí tenemos que tener fe, y por fe la vencemos. Y el Espíritu Santo es quitado ahorita. ¿Por qué creen que las cinco vírgenes insensatas fueron a buscar aceite y no encontraron a los que vendían? No se prepararon. So, tú tienes que tener tanto aceite en ti que te alcance para los 7 años de tribulación. Hoy en día...
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0: Se va de un domingo a otro domingo y ella con las patitas arrastrando. Imagínate 7 años y que te anden persiguiendo para matarte. Vamos a decir que sean 7, porque la tribulación es de 7. Igual son 3.5. El momento en que Dios decida realmente removerlo. Pero por eso dijo que aprendieran de las vírgenes sensatas. Y tienes que traer aceite extra. O sea, tú tienes que estar tan recargado del Espíritu Santo, tu copa tiene que estar de tal manera rebosante que te dure. Porque ustedes han experimentado que si tú no buscas al Espíritu como debes de buscarlo, o practicas la justicia, empieza a descender. ¿Verdad? Empieza a descender, y eso ocasiona que después andes arrastrando los zapatos. ¿Sí no entendemos? Entonces la parábola de las 10 vírgenes, pónganle lápiz ahí y van a entender que cuando el Espíritu Santo se ha quitado, la iglesia no se va a ir con él. Y todos aquellos que están esperando, si llegase a suceder en nuestro tiempo, se van a quedar esperando. Y esos son los que van a perseguir a los cristianos genuinos. porque se voltearán. ¿Nos entendemos? Simplemente para aclarar ese asuntito, espero que sea suficientemente claro, pero igual pueden estudiarlo en sus propias casas. Pero yo lo que les aconsejo es, no estudien la Biblia dentro de doctrinas. Si tú estudias la Biblia con la idea de que la tribulación o el rapto es antes de la tribulación, tú vas a acomodar versículos basados en tu creencia. No se trata de decir, la Biblia tiene que ser leída para conocer la verdad, no para apoyar doctrinas. Porque cualquier persona que tiene una doctrina busca versículos que apoyen su doctrina y ya se siente en paz. Pero búsquenla, lean la Biblia para conocer la verdad, no para apoyar doctrinas. Según Tesalonicenses 2, a ver, vamos a... Ya que estamos ahí para estudiar una vez. Hay otro en Corintios, creo, ¿no? Pero que... Según Tesalonicenses 2, pero con respecto a la venida de nuestro Señor Jesús el Cristo y nuestra reunión con Él, os regamos, hermanos, no os dejéis mover fácilmente de vuestro modo de pensar, ni os conturbéis ni por espíritu, ni por palabra, ni por carta, como si fuera nuestra, en el sentido de que el día del Señor está cerca. Otra vez, con respecto a la venida, segunda de Tesalonicenses 2:1, con respecto a la venida de nuestro Señor Jesús el Cristo y a nuestra reunión con Él, os rogamos, hermanos. Nadie os engañe, versículo 3, en ninguna manera, porque no vendrá sin que antes venga la apostasía y se manifieste el hombre de pecado, el hijo de perdición, el cual se opone y se levanta contra todo lo que se llama Dios o es objeto de culto, tanto que se sienta en el templo de Dios como Dios, haciéndose pasar por Dios. ¿Sí? ¿Estamos claros? No vendrá, no va a haber reunión con Cristo sin que antes venga el anticristo. Bien claramente lo dice ahí. ¿Lo entienden ustedes? Nuestra reunión con Él. No os dejéis, nadie os engañe en ninguna manera, porque no vendrá. ¿Quién no vendrá? Jesús. Entonces, ahí explica claramente nuestra reunión con Él. Y si regresan a Mateo 24, van a mirar que dice, donde está el cuerpo muerto, ahí se juntarán las águilas. ¿Sí? Eso significa... Como los opilotes, cuando encuentran un cuerpo muerto, ahí se juntan todos. Esa es una parábola. Cuando miren a Jesús, allí se van a juntar. Y hay otros versículos que enseñan al respecto del rapto. En aquellos días, después de aquella tribulación, el sol se oscurecerá, la luna no dará su resplandor, las estrellas caerán del cielo y las potencias que están en los cielos serán conmovidas. Entonces verán al Hijo del Hombre que vendrá en las nubes con gran poder y gloria, y entonces enviará a sus ángeles y juntará a sus escogidos de los cuatro vientos del extremo de la tierra hasta el extremo del cielo. Sí, otra vez lo mismo. Después, bien claramente dice, en aquella tribulación. Sí, el problema es que confunden gran tribulación con tribulación. Es el mismo asunto. Es simplemente la tribulación que va a venir en aquellos días es grande. Y Jesús lo dijo en Mateo, gran tribulación. O tribulación la miran como chiquita, gran la miran como muy grande. Simplemente que los evangelios se apoyan uno al otro. No es, Mateo dijo esta cosa y Marcos dijo esta otra cosa. Simplemente a la luz de dos o tres testigos, la tribulación va a ser grande. El sol se oscurecerá y la luna no dará su resplandor. ¿Qué pasa en las tinieblas? El clima va a estar frío. La gente que hace mal va a ser un día muy feo. O sea, por eso hay que tener mucho cuidado con esas cosas. Con todo y eso es simplemente para aclarar el punto. De una u otra manera, sin santidad, nadie lo verá. Vamos a decir, estoy equivocado y va a venir antes de la tribulación. La cosa es sencilla. El día que Él venga, va a venir a escoger a sus escogidos. Un escogido, los hombres piensan, nosotros somos escogidos porque estamos aquí en la congregación, estamos escuchando palabra. No. Él va a escoger a aquellos que son sin mancha y sin arruga, aún dentro del pueblo de Dios. No es que, no, ahorita los cristianos se sienten escogidos porque es un grupo pequeño en medio del mundo. Pero no van a ser escogidos los que están en las iglesias. Van a ser escogidos los que estén sin mancha, sin arruga. Aquellos que, y yo te voy a decir una cosa, solamente los guiados por el Espíritu van a estar puros. Solamente. El hecho de recargarte en tu propia prudencia te es pecado. ¿Qué dijo Dios? Recárgate en ella. Si Dios te dice no te recargues en tu propia prudencia, entonces para eso te dio el Santo Espíritu, para que en Él te recargues, y si a Él no lo obedeces, yo te aseguro que no va a ser recogido. Recuerda, en un momento dado miramos lo mejor de lo mejor. ¿Dónde está el versículo que habla del rapto? Tesalonicenses 1:4-13. Tampoco queremos, hermanos, que ignoréis acerca de los que duermen, para que no os entristezcáis como los otros que no tienen esperanza. Porque si creemos que Jesús murió y resucitó, así también traerá Dios con Jesús a los que durmieron con Él. ¿Sí? Por lo cual os decimos esto en palabra del Señor, que nosotros que vivamos, que habremos quedado hasta la venida del Señor, no precederemos a los que durmieron. Porque el Señor mismo, con voz de mando, con voz de arcángel, con trompeta de Dios, descenderá del cielo, y los muertos en Cristo resucitarán primero. ¿Qué pasa allí? ¿Quién viene? Porque el Señor mismo, con voz de mando, con voz de arcángel y con trompeta de Dios, descenderá del cielo. ¿Quién va a descender? Jesús. Y los muertos en Cristo resucitarán primero. Y luego nosotros, los que vivimos, los que hayamos quedado, seremos arrebatados juntamente con ellos en las nubes para recibir al Señor en el aire. Y así estaremos con Él, estaremos siempre con el Señor. Por lo tanto, alentados los unos a los otros con estas palabras. Ese es el rapto. Pero ya miramos en Mateo que Jesús viene después de la tribulación, no antes. Y aquí corrobora que cuando Jesús venga, seremos reunidos con Él. No hay dos venidas, es solamente una y sola. Diferentes partes de la Biblia dan testimonio del asunto, pero es simplemente la misma. Sí. Entonces, simplemente pon la atención de que la iglesia va a pasar por la tribulación, y yo les aconsejo que se empiecen a llenar de aceite, pero rico, por si acaso nos toca en nuestra generación. No sabemos. ¿Qué tal si de repente construyen el templo? Cuando construyen el templo, ¿quién se va a sentar ahí? Los judíos van a estar esperando al Mesías. Y Mesías, como los judíos son anticristos, les van a dar un Mesías anticristo. La mayoría de judíos hoy en día, israelitas, están en contra de Jesús. De hecho, hace un rato estaba platicando con una señora que es judía, dice, y ella únicamente lee la Torá. Y digo, entonces, ¿tú no crees en el Señor Jesús? No, él era un profeta, dice, pero no en él. Nosotros estamos esperando en el Mesías todavía, me dijo. Y ese Mesías, ellos están esperando un Mesías, no que los salve de sus pecados. Ellos están esperando un Mesías que haga que en la tierra completa haya paz. Y el anticristo les va a dar paz por 3 años y medio. Y la única manera, y ustedes lo han mirado ahorita, lo que la gente está clamando, están clamando que sí, pero que se acabe la religión. Y todo el mundo grita ya, el único problema que causa separación entre los hombres es la religión. ¿Sí? Porque los hombres creen diferentes cosas, y entonces el creer o el tener sus propias religiones les trae conflicto unos con otros. Pero cuando venga el anticristo, que ya se está preparando todo, ya la iglesia el otro día se unió con el Estado, les dije, cuando venga el anticristo, él va a ocasionar, va a destruir todo lo que se levante contra Dios. La iglesia católica, los musulmanes, los israelitas, los judíos, ellos van a estar más contentos porque lo van a mirar como Cristo. Todas las religiones del este, budismo, hinduismo, todo eso a la basura. Mientras tenga orden de culto, ¡pum!, destruido todo. Y entonces una sola religión, y Él va a ser el Dios. 7 en realidad, pero en 3 años y medio va a haber paz. Después de ahí se pone color de hormiga, va a enseñar el cobre, se va a revelar. Pero es los judíos, los israelitas, Dios bendiga a Israel, pero Israel no se ha convertido a Dios. Y hay muchos que están judaizando del pueblo de Dios, que están judaizando y haciendo cosas que no tienen que hacer y no deben de hacerlas, porque nuestra vida es diferente. ¿Sí? Pero van a esperar al Mesías y les va a ser dado. Pero imagínense, como dijo él, cuando miren a él venir en las nubes, cuando miren al que traspasaron y se den cuenta que estuvieron adorando o siguiendo al otro, al anticristo en lugar del Mesías verdadero. Porque lo van a mirar y ahí va a ser el lloro y el crujir de dientes. Van a querer que las piedras les caigan encima. Escóndenos del que vive. Por eso, pilas, vamos a seguirle. Pero yo solamente les recomiendo apegarse y vivir conforme la palabra, porque Dios no va a hacer acepción de personas. Tú no vas a ser salvo por la palabra que te es predicada. Si tú no la recibes, no te sirve de nada. No te sirve de nada. Y tienes, yo les aconsejo apegarse a la guianza del Espíritu. Cuando hablamos de guianza, estamos hablando de que el Espíritu te va guiando paso a paso. Te va diciendo palabra por palabra que tienes que decir y te va, y él coordina tu vestimenta, coordina todo lo que hagas en cada cosa. O sea, él no te deja elegir en nada. A menos que seas maduro y ya elijas como él, entonces sí, de otra manera no. Porque el entrenamiento, ese entrenamiento de guianza es bien estricto, es el Espíritu Santo. ¿Qué tan estricto creen que es? Por eso es bien importante la negación, porque imagínate, tú quieres ser guiado por el Espíritu, pero tú no te niegas. Cuando tú no te niegas, tú vas a tener deseos carnales y vas a ir tras esos deseos y el Espíritu va a estar como aguijón. Por eso es que el camino luego se hace bien duro, porque el Espíritu con el aguijón, dícete y dícete, no, no, no, no, y tú, sí, sí, sí, no, no, no, ese es el camino duro. Pero cuando tú te niegas y te entregas a su voluntad, ahí no está duro. ¿Por qué? Porque estás entregado al propósito de él. Y créanme cuando les digo, cuando primero el Señor me hablaba de la guianza del Espíritu, yo para mí guianza del Espíritu era simplemente orar, leer la Biblia y pues hacer lo bueno ahí conforme vas pudiendo. ¿Sí? Estoy guiado por el Espíritu, hablar en lenguas, cosas así, yo las miraba como guiados por el Espíritu. Pero cuando el Señor vino y me enseñó, no, guiado por el Espíritu. Entiende lo que guiado significa. Guiado es guiado. Guiado es que no haces nada que no mires a él hacer o que te permita hacer. Eso es guiado. Y yo te aconsejo pegarte allí. Los que nacieron, péguense allí. Los que no han nacido, a nacer. Los cansados y cargados son los que les concede Dios nacer. Los que ya nacieron, apéguense a esa guianza, porque créanme, ¿quién es más santo, tú o él? ¿Conviene hacerle caso? Negados. Tú te niegas y tienes que aprender, pero yo se los digo por experiencia. Este no es una... La guianza no simplemente sola se va a dar. Tú tienes que estar diligente en ponerle atención. Tienes que estar bien diligente y tienes que estar guardando tu corazón. O sea, este camino es... ¿Cómo caminarías tú en un camino a oscuras que nada más tienes luz para el siguiente paso? Tienes una vela. ¿Caminaron con velas en el rancho? Sí, ¿va? Nomás es una ruedita así. No miras allá y le decías así, no mirabas nada. Así es este camino. Porque es un camino de fe. El Señor únicamente te provee suficiente luz para el paso que sigue. Te lo he dicho antes. Y para el otro, así de diligente tienes que caminar con los ojos bien pelones en él, los ojos puestos en él, tu esperanza en él y tu fe en él y tus oídos bien destapados para que de esa manera no caigas en guiarte en tu propia prudencia. Las prédicas son buenas, pero pueden ser peligrosas. ¿Por qué? Porque tú aprendes y luego te guías en lo que aprendes y esa ya no es guianza del Espíritu. Es tu propia prudencia. Te estás guiando en lo que aprendiste. No te está guiando el Señor. Ah, pero estoy haciendo lo bueno. Hacer lo bueno cuando no es debido te es contado por pecado. Cuando no es debido. Hay muchas cosas todavía que aprender. El Espíritu Santo conoce bien el camino. ¿Sí? Tú, o yo, o quien sea. Nada más lo que es. ¿Cuántas veces tienen algo enfrente de ustedes y no lo ven? Así de ciegos. Así de ciegos como para recargarse en nuestros propios ojos. Ahora, el Espíritu Santo conoce el futuro muy allá, conoce todas las cosas alrededor de ti, y la guianza de Él es para tu bien siempre. Te conviene seguirlo porque Él ve todo y tú nada más, hasta lo que está enfrente está medio ciego, ¿no? Please, yo se los aconsejo, si quieren se los imploro. Esa fe bien puesta y así da resultados. Pero es diario, la cruz diaria. Esta cruz no es muy difícil. No es como en los videos de Facebook que ponen a un hombre con una crucesota y ahí va. Es bien fácil. La fe no es nada difícil. Pero sí, es nuestro diario vivir. Acaba hoy, no mañana, no ayer, hoy. Es más, lo recortamos más. Un segundo a la vez. Sí, está medio largo, ya mero se nos acaba el tiempo. Igual dice que 5:1 todo el capítulo de 2 de Corintios, si quieren leerlos en su casa, para que... ¿Perdón? El 21. Al que no conoció pecado, por nosotros lo hizo pecado, para que nosotros fuéramos hechos justicia de Dios en él. Amén. Como les he dicho, esto es fe. Y lo hemos estudiado, ese versículo que estaba mencionando, justicia de Dios. Somos justicia de Dios. No somos justicia del predicador. No somos justicia de David. No somos justicia de Moisés. No somos justicia de nadie más. Somos justicia de Dios. Él nos hizo, o sea, es la justicia de Dios la que nos ha dado. Entonces, hay que consagrarse a esa forma de vida. Y por favor, no le jueguen. Porque los he mirado mucho jugar y ya llevan días en el mismo juego y que van como que sí quieren, como que no, y luego de repente sí, y esos son puros pecados, te estás trayendo calamidad sobre ti mismo. Necesitas plantarte y ponerte serio en lo que quieres. Sí, es bueno que quieras seguir a Dios, pero es malo que estés jugueteando en el camino, porque te trae consecuencias a ti. ¿A quién más? Si tú eres obediente, ¿quién se beneficia? Si tú te niegas a ti mismo, ¿quién se beneficia? ¿Sí? Si tú eres rebelde, sepan que tus acciones son tus consecuencias. Yo ni las toco y ni puedo llorar, porque ya son acciones rebeldes. Me duele en mi corazón, pero ¿qué hago? Si me preocupo demasiado, me puede ser pecado a mí también. Mejor me quedo lejecitos. Alíñense. Los que ya nacieron, péguense de la guianza. Aprendan a ser guiados por el Espíritu. Vayan, Señor, aquí estoy. Heme aquí. No vine para hacer mi voluntad. No voy a buscar mi propósito. Vengo a seguirte y a hacer tu voluntad y nada más. Voy a agradarte, a utilizar este cuerpo para tu gloria y tu honra, a utilizar lo que tú me has dado para ti. Yo me he negado, ¿sí? Hay un asunto que dice, que ustedes lo han escuchado mucho. Juan el Bautista lo dijo: es necesario que yo mengüe para que él crezca. Pero yo te digo, es necesario que mueras para que él viva en ti. ¿Capish? ¿La agarraste? Muere para que él viva. ¿Sí? Es más fácil así, de esa manera. ¿Estamos claros? Vamos a seguir trabajando en la guianza del Espíritu, pero simplemente para que tú aprendas a ser guiado por Él. Ahorita lo que tú puedes ir, tú tienes, ya viniste, ya te dio, y los que no, vengan a buscar el Espíritu, porque yo les aseguro que si no naces del Espíritu no puedes caminar en este reino. No eres ni tienes parte en el reino. ¿Se acuerdan cómo el Señor Jesús le decía a unos? No estás lejos del reino de los cielos. ¿Verdad? Porque si tú puedes ver la diferencia entre lo santo y lo profano y lo precioso de lo vil, tú puedes ver que es abominable y tú sabes que los mandamientos de Dios te marcan a que no lo hagas, pero eso no significa que has nacido del Espíritu. Eso es nacimiento de nuevo. Hay que nacer del agua y del espíritu. Y eso viene de arriba. ¿Sí? Y allí se pone bien, bien suave y bien deleitable el evangelio. Porque sobre todo imagínate el caminar en la presencia de Él todo el día. ¿Sí? ¿Nos entendemos? Es bien importante este asunto. Y sí, vamos a seguir trabajando con ello. Pero más que nada nos vamos a concentrar en la experiencia que vayas viviendo. Y por favor, una de las cosas bien importantes de la alianza del Espíritu es que tú no existes. He mirado mucha vanagloria. Acaben con ella. Se la voy a poner fácil. ¿La tumbas tú o te la tumbo yo? Va a ser más, te va a doler más si yo te la tumbo. Porque esto es lo que ha pasado. He mirado que han hecho mal. Y no por causa de la, como se lo dice, por causa de la inmadurez, he esperado a que maduren para poder arrancar la cizaña. Y también al mismo tiempo estaba esperando que en la madurez tú solo arrancaras la cizaña. Pero ¿qué has hecho? No la arrancaste. La cizaña la vas a tener que arrancar. O te la arrancamos. Es más fácil cuando tú la arrancas. ¿Sí? Si tiene que ser arrancada, te va a doler. Porque cuando hay cierto tipo de vanagloria o carne y te pega la palabra, siempre te duele. Pero tú la puedes quitar tú solo. ¿Sí? ¿Nos entendemos? Tú la puedes quitar y de esa manera el Señor mismo te va a limpiar, te va a instruir, porque se puede. No me van a decir que ustedes no miran cosas que están haciendo mal. El Espíritu Santo, yo te aseguro que no te deja que hagas nada mal sin redarguirte. Pero has sido necio aún a la instrucción del Espíritu y eso te ha ocasionado que pues nutras más tu carne que lo que tienes que nutrir, la justicia. Entonces, sean sabios en su forma de vida, condúzcanse por medio del Espíritu, en la prudencia de Él, en la sabiduría de Él, recargados en Él, para que no terminen haciendo las cosas en su propia cuenta, y sobre todo negados, no buscando glorias o vanaglorias o buscando ser alguien. Aquí no seas alguien, aquí te acabas, ¿sí? Si Dios utiliza los vasos, los pasos no pueden gloriarse. Imagínate si este marcador anduviese como poniéndose muy esponjado con los otros que acabo de tirar. Porque pues lo estoy usando a él. Al final de cuentas le puede pasar lo mismo que a los otros. Nada más que no pinte. ¿Quiere más profecía o con esa la hacen? ¿Se entendió? Ok. Dejamos al marcador por ahorita. Es que en Dios funciona de esa manera. Los hombres piensan, siempre han pensado los hombres que Dios anda mendigando a los hombres. No. El amor de Dios es tan grande que busca de una u otra manera atraer a los hombres a Él. ¿Y el hombre? Todavía falta disfrutar mucho el pecado. Ok. Pero ese tiempo se acabó. ¿Capish? ¿Estamos claros? Bendito Señor. Muchas gracias, Dios bendito, por enseñarnos esta palabra. Y en tus manos encomendamos, Señor, para que nos sigas instruyendo específicamente al pie de la letra cómo ser guiados por el Espíritu. Nos enseñaste ahora por medio de la negación, Señor, pero en tus manos encomendamos para que abiertamente a cada uno lo instruyas y le hables en maneras que cada uno pueda entender el tipo de guianza que tú estás esperando. Para que de esta manera, Señor, cada uno realmente se niegue a sí mismo y se entregue a la obediencia tuya. Tus manos te encomiendo a cada uno para que cada uno, Señor, de tu pueblo pueda vivir en esta entrega a ti, rendidos, negados a sí mismos, rendidos a ti, sin más oposición, Señor, sino entregados para hacer tu voluntad. En tus manos encomiendo sus vidas y mi vida y la vida de estas pequeñas, Padre, para que todos y cada uno seamos guiados en el camino de santidad y justicia por medio de tu Santo Espíritu, en el nombre de Jesús. La paz y la gracia, Señor Jesús, con ustedes.
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6: Capítulo 4. Requiero yo, pues, delante de Dios y del Señor Jesús el Cristo, que ha de juzgar a los vivos y a los muertos en su manifestación y en su reino, que prediques la palabra, que apresures a tiempo y fuera de tiempo, redarguye, reprende duramente, exhorta con toda paciencia y doctrina. Porque vendrá tiempo cuando no sufrirán la sana doctrina. Antes, teniendo las orejas sarnosas, se amontonarán maestros que les hablan conforme a sus concupiscencias. Y así apartarán de la verdad el oído y se volverán a las fábulas. Tú, por tanto, vela en todo. Trabaja, haz la obra del evangelista, cumple tu ministerio, porque a mí ya me sacrifican, y el tiempo de mi desatamiento está cercano. He peleado la buena batalla, he acabado la carrera, he guardado la fe. Desde ahora me está guardada la corona.

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4: 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Bueno, es importante entender que después de cierta edad, ya arriba de los 40, 45 años, nuestro cuerpo ya comienza a tener cambios. Muchas veces empezamos a notar menos energía, más cansancio, problemas de circulación, inflamación. Hay quienes llegamos a tener problemas de presión alta, azúcar elevada, dolores articulares o simplemente esa sensación de que ya no tenemos la misma vitalidad que antes. Si eso te ha pasado a ti, bueno, pues es que quiero decirte que la mayoría piensa que es algo normal, que es por tema de la edad. La pregunta es, ¿realmente es la edad o qué es lo que realmente está pasando? Y quiero decirte que en muchos casos, más bien en la mayoría, es el tema de tus células que te están pidiendo ayuda. La ciencia ha descubierto que detrás de muchos problemas de salud existe un enemigo silencioso que se llama estrés oxidativo. Cada día nuestro cuerpo enfrenta contaminación, estrés, alimentos procesados, medicamentos, falta de sueño y miles de radicales libres que están dañando nuestras células. Y cuando las células se dañan, comienzan a deteriorarse, deterioran los tejidos, los órganos y finalmente repercuten en nuestra calidad de vida. 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Este producto está diseñado alrededor de unos compuestos que son los más importantes para producir en el organismo algo que tenemos tú y yo, que se llama glutatión. Los investigadores lo llaman el antioxidante maestro. ¿Por qué se le llama así? Porque simplemente es algo que nos ayuda participando en la protección celular, en la defensa antioxidante, en el fortalecimiento del sistema inmunológico, en los procesos naturales de desintoxicación del cuerpo. Es parte esencial de nuestra regeneración celular y las defensas de nuestro organismo. Por eso hoy necesitamos nosotros entender que hay diferentes problemas cuando tenemos más de 40, 45 años. Los niveles naturales de glutatión comienzan a disminuir. Y cuando disminuye el glutatión, las células tienen menos capacidad de defenderse. Al consumir Glutalife Complex, aportamos ingredientes importantes que ayudan a fortalecer estos mecanismos naturales de protección. 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
2: Gracias por abrirme los micrófonos y, como usted bien lo dice, necesitamos alimentarnos, tener conocimiento, guía. Nadie nos quita la salvación, no se nos va, nosotros nos alejamos, ¿verdad? Porque no tenemos conocimiento, porque no tenemos la indicación, porque nos descuidamos. Y eso aplica en todo. Lo espiritual es más real que lo físico, eso también lo tengo muy claro. Y las personas, pues igual empiezan a tener situaciones emocionales, pues tiene que ver también con lo físico, porque nuestras emociones están conectadas también con el flujo del sistema nervioso y el sistema hormonal. Entonces, cuando no tenemos nutrición en la mente, tomamos malas decisiones. Cuando nos sentimos deprimidos, agotados, fastidiados, enojados, agotados, cuando somos eufóricos, bueno, todo esto también repercute. Entonces, yo creo que el día de hoy lo que queremos principalmente es darle información a las personas, una información correcta, una información que les permita tomar sus propias decisiones. Y de aquí es donde vamos a hablar sobre cómo funciona el cuerpo, qué es lo que, fíjense nada más, cómo nos ama Dios. De qué manera nos ama Dios, que nos da muchas herramientas para que también, tanto en lo físico, en lo mental, en lo espiritual, podamos tener siempre en qué apoyarnos, que es Él. Y hablando precisamente de todo esto, hemos estado escuchando hablar en los últimos días de algo que se llama Glutalife Complex. El Glutalife Complex que hemos estado hablando en estos micrófonos, pues ha venido a revolucionar el bienestar en muchas personas. Nos han estado reportando muchísimos casos de bienestar y es donde queremos platicar qué es el Glutalife Complex, por qué la gente se está sintiendo bien, qué efecto tiene, cómo funciona nuestro cuerpo. Algo que hemos dicho nosotros es que estos productos no curan nada, o sea, es nuestro cuerpo el que se está reparando, únicamente tenemos que estimularlo. Y primero quiero platicarle a toda la audiencia, entender qué es el antioxidante maestro que protege nuestras vidas. Porque nosotros, y hablo nosotros, los muchachones después de los 40 y cúbole, o sea, ya los que estamos más adelantitos, siempre ocurre algo que pocas personas saben. No solamente es envejecer, es que nuestras células, doctor, comienzan a perder la capacidad de defenderse del daño diario que está ocasionando el estrés, la contaminación, los medicamentos, los alimentos procesados, como usted dijo, que si el cigarro, que si el alcohol, que si la comida enlatada, los azúcares y todo eso que ocasiona la inflamación silenciosa. Y este daño tiene un nombre, se llama estrés oxidativo. Hoy en día la ciencia ha relacionado el estrés oxidativo con muchos de los padecimientos que afectan a millones de personas. Escuchamos hablar tema de diabetes, hipertensión, problemas cardiovasculares, fatiga crónica, enfermedades neurodegenerativas, inflamación crónica, debilidad en el sistema inmunológico, envejecimiento prematuro. Pues todo esto va relacionado. La pregunta es, ¿quién protege a nuestras células? Y es donde entra esta respuesta. Hay una molécula extraordinaria, por eso le digo que Dios nos ama tanto, porque nos creó con una molécula que se llama glutatión. Todo lo que tenga que ver con la investigación de glutatión, los profesionales de la salud lo conocen como el antioxidante maestro del cuerpo. Y aquí es donde el glutatión juega un papel importante, porque se produce naturalmente en nuestro cuerpo, en nuestro organismo. Tiene tres funciones fundamentales. El glutatión que tu cuerpo debe estar produciendo, que mi cuerpo debe estar produciendo, el de tu hijo, el de tu esposo, el de tus familiares, todos producimos glutatión. Y la primera función es neutralizar los radicales libres que dañan las células, los tejidos y los órganos. La segunda función del glutatión es apoyar los procesos de desintoxicación del hígado, que es donde parte mucho los problemas que tenemos. Y la tercera función es fortalecer las defensas naturales del organismo. El problema que cabe, doctor, es que a partir de los 40, los 45 años, ya los niveles de glutatión comienzan a disminuir.
3: ¿En qué porcentaje más o menos?
2: Pues sí, empieza a haber una disminución del 30 al 35% y de ahí viene desencadenando según la alimentación, según los desvelos, el estrés, las malas rutinas. O sea, estamos hablando que descienden algunos hasta un 40, 45% y es algo considerable, ¿no? Claro que ya cuando hay un problema de salud más fuerte es porque ha habido una deficiencia mayor.
3: Claro.
2: Por eso es importante que nosotros podamos entender que cuando disminuye el glutatión, ahí, doctor, aumentan los riesgos de la salud. De ahí fue donde nace este concepto que se llama Glutalife Complex, que es una fórmula diseñada precisamente para ayudar al cuerpo, a nuestro propio organismo. No hay que meter nada externo, no hay que hacer procesos caros, ni intervenciones quirúrgicas, ni exponernos a nada al raro. O sea, nuestro cuerpo está diseñado para producir glutatión, y esta fórmula ayuda al organismo a producir y mantener niveles. Muy importante, los niveles necesarios y saludables de glutatión. Entonces, la pregunta es, ¿por qué funciona? ¿Por qué la gente se siente bien? Porque obviamente contiene ingredientes que son considerados los más importantes del glutatión, de lo más estudiado, que ayuda a combatir el estrés oxidativo, ayuda a fortalecer el sistema inmunológico, ayuda a proteger el corazón, el hígado, el cerebro, favorece la energía celular y apoya el proceso de regeneración celular. Yo te puedo hablar, por ejemplo, de lo que es el N-acetilcisteína, que es uno de los principales precursores del glutatión. Por eso es que ayuda a mejorar lo que es la salud pulmonar, favorece la desintoxicación, protege el hígado y el sistema respiratorio. Te voy a hablar de lo que es el ácido alfa-lipoico, que es conocido como el antioxidante universal. O sea, que esto ayuda a proteger el sistema nervioso, lo que es los nervios periféricos, apoya el metabolismo de la glucosa, favorece la circulación. Y si a esto le sumamos los ingredientes naturales que contiene Glutalife Complex, como vitaminas y cofactores de antioxidantes que participan en cientos de las reacciones celulares del cuerpo, que está relacionado con la energía, el sistema inmunológico, la reparación celular, la protección cardiovascular, bueno, pues aquí es donde vemos estos beneficios. ¿Qué es lo que nos reporta la gente? ¿Qué es lo que nos dicen las personas? Que se sienten con más energía durante el día, que mejora su recuperación física, que se sienten menos inflamados, se sienten más ligeros, que hay claridad mental, que hay mejor respuesta al sistema inmunológico. Aquel que le iba a pegar una gripita, está uno o dos días y ya está como si nada, no los tiran a la cama, o se empiezan a notar grandes beneficios. Apoya el tema de la circulación, mucho más saludable, el metabolismo, la glucosa, mejores condiciones, y también existe mayor bienestar general. Glutalife Complex no solamente busca enmascarar el síntoma como muchos productos o medicamentos. Su objetivo principal, escuche muy bien, es ayudar a las células a mejorar su función. Porque cuando la célula mejora, los tejidos mejoran. Y cuando los tejidos mejoran, obviamente los órganos empiezan a funcionar de una mejor manera. Y cuando los órganos comienzan a mejorar su función, hacer sus procesos, obviamente nuestra calidad de vida cambia. Por eso, después de los 45 años, ya no se trata solamente de vivir más, se trata de vivir con energía, independencia, bienestar, que es muy importante. Invertir en tus células hoy, en este momento, es invertir en la persona que vas a ser dentro de 10 o 20 años. Que te quede muy claro, lo que yo voy a hacer ahorita se va a reflejar en la persona que voy a estar haciendo o voy a estar funcionando en 10 o 20 años. Es muy importante. Miren, a todos los radioescuchas yo les quiero decir algo muy importante. La salud no solamente se pierde de un día para otro. Que te quede claro que no es que hoy amanecí ya enfermo. O sea, se pierde poco a poco y también se recupera poco a poco. La pregunta no es cuánto cuesta cuidar tus células. Tú me puedes preguntar cuánto cuesta un frasco de Glutalife Complex y yo te puedo decir el precio. Incluso si quieres promoción te la puedo dar. La pregunta real que tú tienes que hacerte ahorita es, ¿cuánto cuesta no cuidar mi salud? ¿Cuánto me va a costar una hospitalización? ¿Cuánto me puede costar perder la movilidad? Hay personas que ya empiezan a tener parálisis facial, ya no pueden mover una pierna. O sea, hemos llegado a ver personas que ya por la diabetes le tienen que amputar un pie. O sea, ¿cuánto me cuesta esto? ¿Cuánto cuesta no tener energía para disfrutar a mis hijos, a mis nietos, mis actividades diarias? O sea, hoy tienes la oportunidad de comenzar a fortalecer tu organismo desde adentro. Por eso yo te estoy invitando el día de hoy a que conozcas más y que pruebes los beneficios del Glutalife Complex. Mira, miles de personas están descubriendo los beneficios del glutatión. En el mundo es lo más hablado, lo más sonado. Yo desde hace 5 años veo que está en tendencia el tema del glutatión. Yo ya lo conozco desde hace muchísimo tiempo, sobre todo en el tema de lo que es la nutrición celular inteligente. Yo lo único que te digo es, no esperes más. No esperes a sentirte mal para actuar. Digo, si ya traes un problema de salud, bueno, pues adelante, atrévete. Pero no esperes, si tú eres una persona que todavía no sientes algo, no te esperes a enfermarte. Actúa mientras todavía tienes la oportunidad de prevenir. 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
3: Bueno, yo creo que es de aprovechar esta oportunidad porque pues vamos a desintoxicar las células. Y una cosa que me llama la atención es que cuando una célula se enferma, segrega un químico. Y ese químico hace que haya una inflamación y por esa causa, ay, siento un pequeñito aquí, siento un dolor por acá. Claro, la célula está segregando ese neurotransmisor para decir, SOS, sálvenme o sálvenme, ayuda, auxilio, socorro, por favor, hazme caso. Y por eso te duele el cuerpo, porque la célula ya segregó el líquido mandando señal de ayuda. ¿Y qué hace el cerebro? Pues simple y sencillamente, como sabe que hay células madre que están recorriendo tu organismo, pues entonces debe de haber una señal que conecte esa célula enferma con la nueva célula que viene a repararla. Haz de cuenta que mandó a los albañiles, se les dijo por allá, váyanse con la cuchara, váyanse ya, les mandamos el cemento, la arena y todo, y ahí van las células a reparar. Entonces es muy interesante cuando entendemos que debemos de cuidar nuestro cuerpo, y si hoy tenemos al alcance de nuestra mano, es el momento de tomar acción, es el momento de decir, hey, paso por él o me lo mandan, porque sí me interesa cuidar mi cuerpo, que es el templo del Espíritu Santo. Me interesa limpiarlo, me interesa repararlo. Hay lugares donde verdaderamente yo he entrado y se miran deteriorados, lugares que se miran ya con la pintura descolorida, ya con agujeros en las paredes, pero cuando vienen las personas que enjarran todo y pintan y lo dejan, wow, hasta parece un lugar nuevo, ni parece la misma casa. Pues así muchos nomás dese una manita de gato, una ayudadita a usted mismo en lo que tiene que ver con las cosas naturales que el cuerpo necesita. Y mire, nuestro cuerpo es tan agradecido que inmediatamente va a recibir todos los nutrientes, va a activarse lo que es todo el sistema celular, se van a desencadenar una serie de reacciones químicas por todo tu cuerpo para tu bien.
2: Es correcto, doctor. Fíjese, yo me quiero despedir nada más con esta frase tan importante que me ha hecho reflexionar los beneficios de Glutalife Complex. 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
2: 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Bueno, es importante entender que después de cierta edad, ya arriba de los 40, 45 años, nuestro cuerpo ya comienza a tener cambios. Muchas veces empezamos a notar menos energía, más cansancio, problemas de circulación, inflamación. Hay quienes llegamos a tener problemas de presión alta, azúcar elevada, dolores articulares o simplemente esa sensación de que ya no tenemos la misma vitalidad que antes. Si eso te ha pasado a ti, bueno, pues es que quiero decirte que la mayoría piensa que es algo normal, que es por tema de la edad. La pregunta es, ¿realmente es la edad o qué es lo que realmente está pasando? Y quiero decirte que en muchos casos, más bien en la mayoría, es el tema de tus células que te están pidiendo ayuda. La ciencia ha descubierto que detrás de muchos problemas de salud existe un enemigo silencioso que se llama estrés oxidativo. Cada día nuestro cuerpo enfrenta contaminación, estrés, alimentos procesados, medicamentos, falta de sueño y miles de radicales libres que están dañando nuestras células. Y cuando las células se dañan, comienzan a deteriorarse, deterioran los tejidos, los órganos y finalmente repercute en nuestra calidad de vida. 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Los investigadores lo llaman el antioxidante maestro. ¿Por qué se le llama así? Porque simplemente es algo que nos ayuda participando en la protección celular, en la defensa antioxidante, en el fortalecimiento del sistema inmunológico, en los procesos naturales de desintoxicación del cuerpo. Es parte esencial de nuestra regeneración celular y las defensas de nuestro organismo. Por eso hoy necesitamos nosotros entender que hay diferentes problemas cuando tenemos más de 40, 45 años. Los niveles naturales de glutatión comienzan a disminuir y cuando disminuye el glutatión, las células tienen menos capacidad de defenderse. Al consumir Glutalife Complex, aportamos ingredientes importantes que ayudan a fortalecer estos mecanismos naturales de protección. 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
3: Bienvenidos a nuestro programa radial Nuevas de Gran Gozo, bajo la dirección de Galván Revival Church y el reverendo Baltasar Dueñas. Damos gracias a Dios por el privilegio de llegar hacia ustedes a través de este su programa radial. Es un placer y gran honor poder publicar las grandes maravillas y milagros que Cristo Jesús está haciendo el día de hoy a través de este ministerio. La Biblia dice en Marcos 16:15, ir por todo el mundo, predicar el evangelio a toda criatura. Cristo dio el mandamiento de que se predicara su palabra

Día 16 de junio del año 2026 y estamos con servicios especiales viniendo. Recuerde que los invito a la Cruzada de Milagros de 3 días, Cruzada de Milagros de 3 días en el Estado de México. Estaremos bajo la carpa en Lomas del Siglo, en San Diego del Cerrito, carretera principal de Los Cedros. Estaremos a la orilla de la presa del Nuevo Bosque de Villa Victoria, Estado de México, con 3 servicios a las 10, a las 2 y a las 6 de la tarde. Recuerde que estarán hombres y mujeres de Dios que nos estarán acompañando en esta cruzada de milagros, muy especialmente de 3 días. No deje pasar esta oportunidad. También los invito, el día domingo 21 de junio estaremos festejando el aniversario de la Iglesia Vida Victoriosa en la comunidad El Barrancón, municipio de Tanlaja, San Luis Potosí. Ahí está la ministra de la Mujer de Dios de Onicia y el reverendo Santiago Rafael Santiago y la Mujer de Dios Eustacia Carrillo y otros hombres y mujeres de Dios que nos estarán acompañando en este aniversario de la Iglesia Vida Victoriosa de la comunidad del Barrancón. No deje pasar esto, perdón. Recuerde que comenzamos a las 11 de la mañana, festejando, haciendo un servicio muy especialmente por este día. No deje pasar esta oportunidad. Recuerde que Cristo los estará esperando para hacerles un milagro en su vida. También los invito para que hagan una promesa a Dios de $100 o de $1,000 pesos mexicanos para seguir salvando muchas almas para el reino de los cielos y seguir ayudando a la gente enferma y necesitada. La Biblia dice estas palabras en el libro de San Lucas capítulo 8 del verso 1 en adelante. Dice, y aconteció después que Cristo caminaba por todas las ciudades y aldeas, así como lo estamos haciendo nosotros, siguiendo las pisadas del Señor Jesús, predicando y anunciando el evangelio del reino de Dios y los 12 con él. Y algunas mujeres que habían sido curadas de malos espíritus y de enfermedades, María Magdalena que se llamaba o que se apellidaba Magdalena, de la cual habían salido 7 demonios, y Juana, mujer de Chuza, procurador de Herodes, y Susana, y otras muchas que le servían de sus bienes, de sus haciendas, respaldaban al Señor Jesús para los gastos que necesitaba. Sí, Cristo, muchas veces, Cristo rentaba sinagogas, muchas veces Cristo Jesús rentaba lugares para predicar, muchas veces Cristo rentó casas, muchas veces Cristo rentó casas, como lo escuchan. En una de ellas es cuando metieron a un hombre imposibilitado por arriba de la casa y agujeraron la casa o el techo para bajar a esa persona entre 4 personas, gloria a Dios. Y aunque después Cristo tuvo que pagar para componer esa casa o el techo donde hicieron el agujero, pero Cristo muchas veces en el aposento alto donde Cristo Jesús hizo la Santa Cena con los apóstoles, lo rentó, gloria a Dios. Y ahí por un tiempo lo estaba rentando de igual manera a los apóstoles, gloria a Dios. Pero lo más importante es que Cristo Jesús caminaba por todas las ciudades y aldeas ayudando a la gente enferma y necesitada y predicando el evangelio del reino de Dios, salvando muchas almas para el reino de los cielos. La Biblia dice en el libro de Proverbios 11:30, el que salva almas es sabio, el que salva almas es sabio, gloria a Dios. Y eso es lo que Cristo Jesús vino a este mundo, vino a buscar y a salvar lo que se había perdido, gloria a Dios, que se había perdido el hombre espiritual, y Cristo Jesús vino a buscarlo y a salvarlo. La Biblia dice estas palabras en el libro de San Mateo, en el capítulo 6, en el verso 19, dice Cristo, no acumules tesoros en la tierra donde la polilla y el orín y las ladrones corrompen, oxidan o roban. Acumula tesoros en el cielo donde las cosas no pierden valor, ¿Saben ustedes que las almas tienen un valor altísimo, gloria a Dios? De tal manera que el que invierte en almas, por eso aquí Cristo está diciendo, acumula tesoros en el cielo donde las cosas no pierden valor, porque como las almas tienen un valor altísimo, gloria a Dios, ahí está invertido su dinero en las almas que valen muchísimo delante de la presencia de Dios. Dice, y donde no hay polilla ni orín, ni ladrón que puedan corromper, oxidar o robar. Dice, pues donde esté tu tesoro, ahí estará también tu corazón. Y si su tesoro está invertido en almas que están, pertenecen a Dios y que están en el cielo, pues ahí, ahí también está su corazón, gloria a Dios. La Biblia dice estas palabras en el libro de San Lucas, capítulo 11, en el verso 23. Cristo Jesús dice, el que
en el capítulo 11, en el verso 23, dice, el que no está a mi favor, esto lo dice en la Biblia, versión al día, el que no está a mi favor está en contra mía. El que no ayuda a mi causa de salvar almas para el reino de los cielos le hace daño. El que no está

a mi favor está en contra mía, dice el Señor Jesús. El que no ayuda a mi causa para salvar almas para el reino de los cielos, le hace daño. Gloria a Dios. Y la Biblia dice estas palabras en el capítulo 12 del libro de San Lucas, en el verso 21. Cristo dice, el hombre que acumula riquezas en la tierra y no las acumula en el cielo es necio. Gloria a Dios. Hacer tesoros en el cielo es a través de invertir en las almas, en salvar muchas almas para el reino de los cielos. Gloria a Dios. Hagan su parte, dice en San Lucas capítulo 12, en el verso 33, dice, allí en el cielo cualquier tesoro está seguro, porque no hay ladrón que robe ni polilla que destruya. Además, el corazón del hombre está siempre donde está su tesoro. Acumule tesoros en el cielo. Así es como se hacen tesoros en el cielo. Gloria a Dios. Y la Biblia dice estas palabras en el libro de San Marcos capítulo 10, en el verso 30. Cristo Jesús dijo, el que da por amor a mí y por amor al extendimiento del evangelio, yo les garantizo una recompensa de 100 veces más en esta tierra y aparte garantizada la vida eterna. Gloria a Dios. Haga su parte y Dios los bendecirá a ustedes desde ahora y para siempre. Yo llamo esto la gana aquí en la tierra y la gana allá en el cielo al instante, o sea, al momento, al mismo momento surge dos efectos aquí y efecto en el cielo y para siempre. 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El único propósito es de hacer bien, de ser de bendición para ustedes y salvar muchas almas para el reino de los cielos. Y unidos la podemos hacer. Y Dios los bendecirá desde ahora y para siempre. Ahora quiero llevarlos para que escuchen un canto con el reverendo Baltasar Dueñas.

0: Ya no.
1: Ya no. ¿Tus piernas?
0: Ya no.
1: ¿Bien? ¿Ya no tampoco?
0: No.
1: Gloria a Dios. Ahora búscate la bola que traías en tu... Sí, por amigo, claro, tiene, pues, tiene que ir al, al baño todo eso.
2: Gloria a Dios, gloria a Dios. Gloria a Dios.
1: Gloria sí, a Dios. Señor.
0: Ya no la siento. Ya no la siento.
1: Ya no está la bola.
2: Gloria a Dios.
1: Ya no está el Cristo.
2: Gloria a Dios.
1: Gloria a Dios. Gloria a Dios. Más que nada, mi Señor. ¿Cómo te llamas, madre?
0: ¿Vale? San Juan.
1: San Juan, a mí ves aquí, ¿verdad?
2: Gloria a Dios.
1: Ese es maravilloso. Ese es maravilloso.
3: Amén, gloria a Dios.
1: Dijo una, un hombre que traía hernias en la columna, dice, salió, dice a su esposa, salí con él, enfermo de la casa, y después del servicio dije, y me llevo a mi esposo Juan y sano.
3: Gloria a Dios.
1: Dije, traje una persona enferma y me la llevo sana de regreso a la casa.
2: Gloria a Dios.
1: Gloria a Dios. Ya le hiciste. Los hijos se van a alegrar de eso. Ahora también puedes hacerlo así, caminando las siete vueltas, pero una de las señales que tú no podías agachar porque te molestaba siempre cualquier movimiento que hacías. Gloria a Dios. Y también cuando, con más razón cuando levantabas cosas pesadas. Así es. Gloria a Dios. Pero todo va a cambiar de este momento en adelante. Puedes darle la vuelta siete veces. Gloria a Dios. Tú vas a sentir como nuevecita, lista para las Olimpiadas.
2: Gloria a Dios.
1: Gloria a Dios. Gloria a Dios. Intestino grueso. Es que ayer Dios me enseña esas cosas, gloria a Dios, y ahora Cristo te acaba de sanar, gloria, muerta la araña, se acaba la telaraña,
2: gloria a Dios,
1: gloria a Dios. ¿Ya tienes tiempo con eso,
0: Patayón? Sí, ya tengo tiempo con esto, de repente vuelve el dolor y hay días que ya no podía caminar así bien.
1: O sea, tanto era ese dolor que les digo yo ahí, de dolor a dolor, que dice que la privaba de no poder caminar, pero Cristo Jesús le acaba de sanar porque traía ese dolor.
2: Gloria a Dios.
1: Gloria a Dios. Y se fue para nunca regresar.
2: Gloria a Dios. Aleluya.
1: Está como la infección y la calentura y la fiebre se fueron con la muerte. Dice, espéranos, nos vamos contigo. Gloria a Dios. Sí, porque eso provoca, me hicimos traer otros enemigos, mis hermanos, provoca muchas cosas y acerca más la muerte, pero esto aleja más la muerte. La sanidad aleja más la muerte por el poder de Jesucristo, Hijo de Dios. Gloria a Dios. Ya lo hiciste. Dios te bendiga. ¿Cómo te llamas?
0: Eddie.
1: ¿Dónde vives?
0: Aquí en la Herradura.
1: Aquí en la Herradura.
2: Gloria a Dios.
1: Cristo los ama mucho. Golpéate para que lo cheques bien y que ya no está ese problema.
0: No, ya no me
1: ni en tu espalda tampoco.
0: No.
1: ¿Y sabes tú que eso provocaba el problema de la espalda?
0: Sí, de la cintura.
1: Pues de aquí sí, la cintura, la espalda que conlleva todo ahí atrás.
0: Sí.
1: Gloria a Dios. Cuando había esto siempre te resultaba aquello.
0: Sí.
1: ¿Así es?
0: Sí.
1: ¿Ya tenías tiempo con eso?
0: Sí, ya tiene mucho tiempo.
1: Mucho tiempo.
0: Sí.
1: Gloria a Dios. Cristo te acaba de sanar.
0: Sí.
1: Ahora, voy a hacer algo por ti que Dios me muestra. Hay un problema en el sistema de vientre de matriz. ¿Y qué es eso? Herrera. ¿Dónde vives?
4: Aquí en el pueblito.
1: ¿Aquí en el pueblito?
4: Soy primo de la hermana Nancy.
1: Ah, eres primo de la hermana Nancy.
4: Bueno,
1: pues bienvenido.
4: Sí.
1: Gloria a Dios.
4: Sí, tengo tiempo que me duele la pierna y todo eso.
1: Tienes tiempo. ¿O qué, vamos a la terapia ahora? ¿Cómo te llamas, me dijiste?
4: Florentino.
1: Florentino. Si está en lo correcto, Florentino. Gloria a Dios. Ok, vamos a levantar el derecho en la terapia. Siete veces así. Así. Ok. Haz lo que puedas. Tú empiezas a hacer lo que puedas hacer. Hasta donde lo puedas hacer. Uno. Dos. Tres. El número siete es milagroso. 4,
0: 5,
1: 6 y 7. Gloria a Dios, ahora al otro. 1, 2, 3, 4,
5: 5, 6, ¿sí? 7, gloria a Dios. Ok, ahora vas a hacer así, te doblas así, así como me ves a mí, así te doblas 7 veces para calar tu espalda también. 7 veces, así, 1, 2, 3, 4, 5, 6 y 7. Recuerden, ¿por qué hago eso? Porque los médicos dicen que el cuerpo está formado de ramas. Gloria a Dios. Y queremos saber que todas las ramas estén funcionando bien. Gloria a Dios. ¿Dan gloria a Dios? Ok, Florentino. De aquí del pueblito.
6: Soy primo de...
5: Primo. Gloria a Dios. Ok, te vamos a decir primo. Primo Florentino. Gloria a Dios. Ok, ¿qué pasó con ese dolor que traía, que te molestaba?
6: Dice que se me quitó.
5: Dice, se había quemado, me dice, ya tenía como 6 años. Con ese. Dice, desde entonces era un dolor que me quedó ahí desde que se quemó. 6 años. Se dice muy fácil, pero una molestia molestosa ahí. Gloria a Dios. Y Cristo lo acaba de sanar. Dios te ama, Florentino. Dios te ama. No cabe duda. Dios te bendiga. Aquí en el pueblito, Patricia Santos. Sí, sí. Gloria a Dios. Ok, hermana Patricia. Empieza a hacer la terapia. Tu pie izquierdo, comenzamos con el pie izquierdo. Levántalo 7 veces. 7 veces. Ahora el otro. 7 veces. 7. Ahora con esta mano, 7 veces hacia arriba, hacia abajo. 1, 2, 3, 4, 5, 6 y 7. Ahora esta. Cuidado con el palo, no vas a golpear ahí. Con 2, 3, 4 y 5 y 6 y 7. Gloria a Dios. Ok, dale. Haz la terapia con tus dedos. Gloria a Dios. ¿Todo está bien? Todo está bien. Todo tu sistema. Gloria a Dios. Gloria a Dios. Ella tenía ese problema de sus dedos, de artritis reumático, como dicen los médicos. Gloria a Dios. Pero ella le molestaba. Gloria a Dios. O sea, ¿todo va a estar bien?
7: Sí, yo no creo.
5: Todo va a estar bien.
7: Sí, porque a mí ya me habían dado pastillas para tomar.
5: ¿Limontitla? Ah, Amontitla, porque hay uno parecido. Acabo de estar anoche y... Gloria a Dios. ¿Ok? Mario. Gloria a Dios. A ver.
8: Yo ahorita me siento diferente.
5: ¿Se siente diferente? Sí.
8: Siento como mis manos tan gruesas.
5: Es el poder de Dios. Ahora ya se le volteó el chicote, ¿verdad? Al otro.
8: Sí.
5: Gloria a Dios. Ahora que está cargando es la pulpa, el pulpo, la persona que pagó. Le están metiendo esas cosas que te molestaban a ti, que están perjudicando. Ahora ellos van a lamentarse por haber perjudicado a la gente inocente. Esa es mi defensa. Gloria a Dios. ¿Dan gloria a Dios? Espíritu limpio, oídos limpios. Gloria a Dios para escuchar nomás la voz de Dios, de Cristo y del Espíritu Santo y del hermano Baltasar. Dios te bendiga, Mario. De allá vienes. Dios te bendiga por haber venido.
9: Gracias, gracias.
5: Ahora vamos a calarle, vamos a hacer la terapia en la pierna derecha. 7 veces, levántalo 7 veces. 7 veces. 7 veces. 3, 4, 5, 6 y 7. Ahora el otro. 1, 2, 3, 4, 5, 6 y 7. A ver,
10: ¿qué pasó?
5: Muerta la araña, se acaba la telaraña y se sonríe, está bien. ¿Elodia? ¿Elodia qué?
11: Volver a gozar.
1: volver a González. ¿Dónde vives?
6: En la Herradura.
1: Ah, en la Herradura. Famosa la Herradura. Gloria a Dios. Siempre la traigo en el corazón y siempre estoy pidiendo por esa comunidad de la Herradura. Gloria a Dios. ¿La gloria a Dios? Tengo mucho agradecimiento, mis hermanos, delante de Dios. Primeramente a Dios, le doy gracias. Y a ustedes y todas las personas que representan, mis hermanos, aquí, dueños de las propiedades, gloria a Dios, que expresan y que han donado y que predican, y ustedes son miembros. Agradezco mucho a Dios siempre. Siempre tengo presentes a ustedes. Porque fueron los que al principio abrieron las puertas, gloria a Dios, para poder yo ayudarles, ayudar a la gente enferma y necesitada. Gloria a Dios. Tengo mucho agradecimiento. Los tengo en mi corazón siempre. La Herradura, la Escalera. Gloria a Dios. Y otros lugares aquí de los alrededores, en valles y los demás lugares. A veces los demás se ponen celosos de otros lugares y dicen, ¿por qué no más allá y allá? Usted no sale de allá y acá no nos visite. Gloria a Dios. Le digo, bueno, es que tengo mucho agradecimiento para ellos. Gloria a Dios. Aleluya. Aunque a ver si me retiro un poquito por lo mismo, porque hay otros lugares de que también compartir y ayudarme. Gloria a Dios. ¿Cómo dice que te llamamos?
6: Elodia.
1: ¿Por qué, hermana Elodia? Vamos a ver el regalo que Cristo Jesús te hizo. Vamos a levantar tu mano, maestra. 7 veces. Hasta abajo, así. 7 veces. 7 veces. Hermana Elodia, ¿verdad? Gloria a Dios. Ok, la otra, 7 veces. Bien, mi cuenta se dio que no podía ir a moverme, que lo molestaba. Gloria a Dios. Lamentó más rápido que la otra, la que estaba buena. Gloria a Dios. Se fue el problema. Te dolía mucho. Ya tenías días.
6: 2 meses.
1: 2 meses, mis hermanos. Se dice muy fácil. Gloria, pero Cristo le regaló su salud, que por 2 meses estaba batallando. Ahora sí que se puede la pinta y todo, Dios, se va a levantar. Gloria a Dios. Dios te bendiga, mujer de Dios.
9: Ahora vamos a hacer la oración de fe a favor de usted y Cristo le va a hacer un milagro en su vida. Dele a Dios una oportunidad. No me importa la enfermedad que tenga. No me importa el problema que esté enfrente de usted. Dios es más grande que su problema y Él tiene el remedio. Dele a Dios una oportunidad. Ahora vamos a orar. Ponga el agua, el licor, ponga la prenda de su hijo o de su hija. Ponga cualquier cosa arriba de la radio. Dios honra la fe de la persona. Él promete contestar la oración. Dice, pon tu delicia en Jehová y Él te da la petición de tu corazón. Padre, en el nombre de Jesús, como tu siervo me arrimo al trono de tu gracia y tomo autoridad en el nombre de Jesús sobre todo espíritu de enfermedad, le hablo y le mando fuera. Ahora yo doy libre al cautivo, sano al enfermo en el nombre de Jesucristo. Ahora, Padre, yo te ruego en el nombre de Jesús, santifique el aceite, el agua, el licor, lo que os tengan arriba de la radio, santifícalo para gloria de tu nombre y tu nombre será glorificado. Ahora, Padre, yo te ruego a favor de cada persona de las cuales están unidos en este ministerio, trabajo número 1 que tú me has ordenado, yo te ruego en el nombre de Jesús, bendice al padre en el trabajo, la madre en el hogar, bendice sus hijos en la escuela, en el colegio, yo ruego por ellos, a favor de ellos, es lo que tú me has dado, la oración de fe, para traer liberación al cautivo, y traer bendición a mi pueblo, el cual puede creer tu palabra, en el nombre de Jesús, yo les doy la bendición del Dios Padre Todopoderoso, de Jesucristo tu Hijo y del Espíritu Santo. Yo los dejo en tu mano, sabiendo que tú eres bueno para cuidarlos, para guardarlos, para defenderlos y para prosperarlos. Bendice el hogar, bendice la familia en el nombre de Jesús. Ahora, Padre, yo los dejo en tu mano, porque sé que tú eres bueno en el nombre de Jesús. Ahora, mi hermano, reclame el milagro. No diga no puedo, diga todo lo puedo en Cristo que me fortalece.
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0: Señor le bendiga grandemente, amados oyentes. Bienvenidos a su programa Cristo Pronto Viene, la Iglesia Betel de Escobedo, ubicada en Vancouver, 153, Colonia Valle del Canadá, en Escobedo. Estamos muy felices una vez más por estar con usted. Así voy a dejar el micrófono a la ministra Leti Godina para que dé un saludo. Dios les bendiga, bienvenidos.
1: Amén, que el Señor les bendiga grandemente. Es un gozo estar aquí en este programa, adorando a nuestro Dios y sirviéndole a Él. Dice la palabra del Señor en Jeremías 33:3, clama a mí y yo te responderé. Hermosa palabra de parte de nuestro Dios para cada uno de ustedes que nos escucha. Que el Señor le bendiga grandemente.
0: Amén. Bienvenida, ministra Leti Godina, y cada uno de los amados oyentes. Gracias por la oportunidad que el Señor nos brinda al estar aquí. Enviamos un fuerte abrazo a cada uno, incluyendo mi mamá en la fe, mi mamá en la carne. Dios les bendiga en gran manera. Hoy es un gran día. Vamos a compartir con usted la palabra del Señor que viene en el Nuevo Testamento, en el Evangelio según San Marcos, mi evangelio favorito, y versículos del 24 al 30. Y la poderosa y bendita palabra del Señor dice: levantándose de allí, se fue a la región de Tiro y de Sidón, y entrando en una casa, no quiso que nadie lo supiese, pero no pudo esconderse, porque una mujer, cuya hija tenía un espíritu inmundo, luego que oyó de él, vino y se postró a sus pies. La mujer era griega y sirofenicia, y le rogaba que echase fuera de su hija al demonio. Pero Jesús le dijo: deja primero que se sacien los hijos, porque no está bien tomar el pan de los hijos y echarlo a los perrillos. Respondió ella y le dijo: sí, Señor, pero aún los perrillos debajo de la mesa comen de las migajas de los hijos. Entonces le dijo: por esta palabra, ve, el demonio ha salido de tu hija. Y cuando llegó ella a su casa, halló que el demonio había salido, y a la hija acostada en la cama. Amén. Oremos. Padre misericordioso, Dios omnipotente, Dios grande, Rey grande y todo suficiente, te damos gracias en esta preciosa hora por la oportunidad que nos das de estar aquí. A la ministra Leti Godina y tu servidora Lupita González, gracias por esta misericordia que tienes con nosotros. Te pedimos que esta palabra que hemos leído cobre vida, bendiga grandemente las vidas. Y que tu mano divina sea sobre cada persona que está escuchando. Tú conoces los corazones, Padre. Tú eres Dios de cerca y de lejos. Y tú eres fiel y poderoso. Te pedimos que superes las expectativas de cada oyente. Que te glorifiques y bendigas en gran manera a Armando Ramírez, que cumple años. Bendigas grandemente a Leobardo, el nietecito de mi mamá en la fe. Que te glorifiques en gran manera en Gedeón también. En el nombre bendito de Jesucristo. Amén. Amén. Bien, amados, bienvenidos. Qué felicidad. Sabe que este pasaje, número uno, a mí siempre me ha impactado la fe, porque la palabra del Señor dice así que la fe es por el oír. Romanos 10:17, si no me equivoco, la fe es por el oír y el oír por la palabra de Dios. Pero Hebreos 11:1 dice: pues la fe, la certeza de lo que se espera, la convicción de lo que no se ve. Y aparte, Hebreos 11 es toda la galería de los héroes de la fe. Me súper encanta que esas personas hayan confiado con una certeza, con una convicción que iban a ver el poder de Dios obrando en su necesidad. Y es el anhelo de nuestros corazones que usted en este mediodía también lo vea de esa misma manera. Esta poderosa palabra me encanta porque la mujer sirofenicia, esta mujer también tenía una gran necesidad. Yo espero que usted en esta hora se encuentre muy bien, pero si tiene algún detalle, déjeme decirle que al que cree, todo le es posible. Y esta mujer creyó. La sirofenicia me encanta, me impacta, porque dice que Jesús llegó a una casa y él no se podía ocultar porque era la luz, es la luz del mundo. Brillaba desde los confines de la tierra, ¿verdad? Desde Génesis 3:15. Ahí está su gran victoria profetizada. Y entonces, amados, Jesús no se pudo esconder. Llegó esta mujer y dice que, ¿qué hizo esa mujer? Dice que estaba preocupada porque su hija tenía un espíritu inmundo. Pero cuando oye que Jesús estaba ahí, ella se esfuerza, va y dice que se postra a sus pies. ¿Sabe que postrarse es una adoración total? Porque no se postró delante de él nada más, se postró a sus pies, se rindió totalmente, parafraseando como si le dijera: Señor, si tú no me ayudas, nadie me va a ayudar. Y tal vez en este mediodía usted piense, si tú no me ayudas, nadie me va a ayudar. Déjeme decirle que para esto apareció el Hijo de Dios, para deshacer toda obra del diablo. Y Él nos ha dado armas poderosas. Dice, aquí os doy potestad de hollar serpientes, escorpiones y sobre toda fuerza del enemigo, y nada os dañará. Y entonces esta mujer tenía pendiente porque su hija tenía un espíritu malo, pero se postra. El primer paso, el segundo paso lo da perfecto. El primero busca a Jesús, ya escuchó que estaba en una casa, va. Cuando ya está ahí, aprovecha y se rinde totalmente, se postra a sus pies. Así en este mediodía, nosotros nos postramos delante del Todopoderoso para que haga el milagro que usted ocupa. Y el versículo 26, dice, la mujer era griega, o sea, no era hebrea, no era judía. La mujer era griega y sirofenicia de nación, pero ella suplicaba de una manera absoluta, total. Dice que le rogaba que echase fuera de su hija el demonio. Me encanta lo específico que ella es, porque yo, por ejemplo, quiero un carro. Digo, ay, Señor, yo quiero un carro, pero mira, si quieres un Ford Fiesta, o si quieres un Versa, o si quieres un K3, pero que sea gris plata, porque tuve un Subaru gris plata en el 2005 y lo choqué y ya no manejé. Y total, malbaraté el carro. Pero ahora le digo, ay, Señor, pues el que tú quieras. Pero no soy específica, debe ser una sola marca, un solo modelo, etcétera. Pero esta mujer inmediatamente le dijo, te ruego que eches fuera de mi hija ese demonio. Específica, directa. Y en el versículo 27, Jesús le dijo, deja primero que se sacien los hijos. Jesús le está diciendo que él necesitaba. En otro de los evangelios dice, no he venido sino a las ovejas perdidas de la casa de Israel. Pero aquí le dice, no está bien tomar el pan de los hijos y echarlo a los perrillos. Y esta mujer tenía una gran, gran necesidad. Y el gran, gran rey y gran Dios le está diciendo, primero los hebreos, los judíos y después los gentiles. Pero en esta mañana, como Cristo ya murió y resucitó, entonces en este mediodía ya no hay judío ni griego. Para Dios todos somos sus hijos por creación, pero si le aceptamos en el corazón, nosotros pasamos a ser hijos adoptivos de Dios, herederos y coherederos con Cristo. Pero aquella mujer en aquel momento dijo, sí, Señor. Pero Jesús le dijo, deja primero que se sacien los hijos. No está bien tomar el pan de los hijos y echarlo a los perrillos. Respondió ella y le dijo, sí, Señor, me encanta que le llamas Señor. Dice, pero aún los perrillos debajo de la mesa, imagínese, ni siquiera dicen una silla, debajo de la mesa comen de las migajas de los hijos. Estaba diciendo, sí, claro, claro que sí, pero ¿sabes qué? Primero los hijos. Y ella dijo, sí, Señor, pero ¿sabes qué? Yo también, mi necesidad es grande y aún con una migajita yo me puedo conformar. Y Jesús, viendo que ella conocía el poder de Jesús, la grandeza del amor del Padre y lo maravilloso que era, entonces ella dijo, sí, pero aún los perrillos comen de las migajas de los hijos. Su fe era tan grande que el maestro quiso que expresara su fe, para que usted y yo en este día nos diéramos cuenta que aunque nuestra necesidad sea muy grande, el Señor Jesucristo de Nazaret, el que murió pero vive y está a la derecha del Padre y está donde dos o tres están reunidos en su nombre, Él está ahí donde usted está, está donde nosotros estamos. ¿Por qué? Porque Él quiere mostrar su poder, su gloria, como le dijo a las hermanas de Lázaro. ¿No les he dicho que si creen verán la gloria de Dios? Perfecto. Entonces, esta mujer tenía una gran, gran fe. Y a mí me encanta que esta mujer sirofenicia haya dejado aquí su fe plasmada, impresa, para que no se borrara. Y usted y yo tuviéramos una fe como esta, para ver la gloria de Dios. Dijo, Jesús se quedó maravillado. Claro, Él conoce los corazones, ya sabía, pero quería que la mujer lo expresara para que nosotros también desarrollemos la fe, porque Hebreos 11:6 dice, pero sin fe es imposible agradar a Dios, porque es necesario que el que se acerca a Dios crea que le hay y que es galardonador de los que le buscan. Y Hebreos 11:1 dice, es pues la fe, la certeza de lo que se espera, la convicción de lo que no se ve. Entonces, amados, vemos aquí que esta mujer tenía una gran fe y le dice Jesús, por esta palabra. Ve, el demonio ha salido de tu hija. Amados oyentes, no es necesario que usted vea que Jesús va allí a su casa. Lo que importa es que usted crea que Dios es espíritu y que los que le adoran en espíritu y en verdad es necesario que adoren, que Él es omnisciente, lo sabe todo, es omnipotente, todo lo puede hacer y es omnipresente, está en todas partes, pero manifiesta su poder donde se alaba su nombre, donde hay un adorador en espíritu y en verdad, Él ahí se glorifica, ahí obra, ahí hace un milagro. A veces sin pedirlo. ¿Sabe qué otra fe que me maravilla? Es la de la mujer aquella. Bueno, perdón, no tenía fe esa mujer. Pero es un milagro que me maravilla cuando en Naín falleció un joven y Jesús se topa con el féretro, con la viuda de Naín, de la ciudad de Naín. Y entonces aquella mujer lloraba, yo me imagino, muy triste, desolada. Y Jesús la ve y le dice, mujer, no llores. Ni siquiera pedía nada a la mujer, solo lloraba. Pero Jesús, que conoce todo, le dijo, no llores. Toca el féretro y le dice al joven, joven, a ti te digo, levántate. Y el joven se levanta y se lo entrega vivo a su madre. Imagínese qué gozo tan maravilloso. Y en este mediodía el Señor le dice a usted, no llores, he oído tu oración. He visto tus lágrimas como vi las del rey Ezequías. Porque yo soy el poderoso ayer, de hoy y de la eternidad. ¿Qué puedes necesitar tú que yo no te pueda dar? Que yo no lo pueda crear. Ya no te encierres en esa tempestad. Yo estoy contigo para darte gran bonanza, para bendecirte, para fortalecerte, para liberarte y para sacar la nueva versión de ti, para que todos vean que yo estoy contigo, que yo te escogí y que no te deseché. Dice, pero no desvíes la mirada de mí. Es decir, el Señor Jesucristo, esta palabra es para alguien que piensa que el Señor lo abandonó, la abandonó. El Señor no desampara la obra de sus manos. Y a esta mujer, solo por un momento, le dijo, mujer, no he venido sino a la casa, a las ovejas perdidas de la casa de Israel, dice el otro evangelio. Pero aquí le dice, no está bien echar del pan de los hijos a los perrillos. Y aquella mujer dice, sí, Señor, pero aún los perrillos comen debajo de la mesa las migajas que caen de los hijos. Jesús le dice, por esta palabra ve, el demonio ha salido de tu hija. Y ahora, ¿qué pasa, amados? Dice, cuando llega ella a su casa, halló que el demonio había salido y a la hija acostada en la cama. Concluyendo, amados oyentes, Cristo tiene la respuesta que usted y yo necesitamos. Solamente tenemos que decir, Señor, reconozco que me debo postrar a tus pies. Reconozco que debo tener una fe absoluta, una fe sin que yo te tenga que ayudar. Nosotros no podemos ayudarle a Dios, solo debemos confiar que Él lo hará. ¿Cómo? Pues como proveyó cordero para el holocausto en el tiempo de Abraham, pero también como dejó caer el maná en pleno desierto, pero también como resucitó a Lázaro, pero también cuando dividió el Mar Rojo. ¿Cómo lo hizo? Él sabe cómo. Nosotros solo tenemos que confiar y esperar el milagro. El milagro puede llegar ahora, puede llegar más tarde. Los leprosos fueron limpiados mientras iban a dar la ofrenda a los sacerdotes. Pero usted y yo, amado, en este instante nosotros enviamos la palabra según la necesidad que usted tenga, en el nombre que es sobre todo nombre, el nombre poderoso de Jesucristo de Nazaret. Y esta mujer sirofenicia llega y ve a su hija sana y libre. Y ella puede palpar y saborear el poder de Jesucristo de Nazaret. Igual que Pedro y Juan cuando fueron al templo a la hora de la oración a la hermosa, llegan y ven a aquel hombre que estaba cojo de nacimiento, extiende su mano, les pide algo. ¿Y qué dice Pedro y Juan? No tenemos plata ni oro, pero míranos, no tenemos plata ni oro, pero lo que tenemos te damos. En el nombre de Jesucristo de Nazaret, levántate y ya anda. Y así le dice Dios a usted en este mediodía. ¿Por qué temes? Solamente cree. ¿Por qué clamas a mí? ¿Qué tienes en tu mano? Tenemos las promesas de Dios, el poder del Espíritu de Dios. Y tenemos una boca para pedirle a Dios misericordia. Porque recordemos de Nínive cómo Dios tuvo misericordia. Dios la iba a destruir, pero hasta el rey y los animales ayunaron. ¿Y qué hizo Dios? Se arrepintió y les perdonó la destrucción que iba a traer en ese tiempo. ¿Qué tenemos que hacer nosotros? Muchas veces Dios ya determinó traer juicio sobre nosotros, pero en su amor y en su misericordia extiende su cetro, es decir, extiende su mano. hace el milagro que tanto hemos necesitado. Sabe que nosotros no somos una iglesia súper grande, millonaria, no, no tanto. Sé que parecemos pobres, pero somos ricos porque tenemos a Cristo, pero no tenemos plata ni oro. Pero en el nombre poderoso de Jesucristo de Nazaret, enviamos la palabra que si usted tiene crisis financiera, el Señor abra los cielos y deje caer el maná en sus manos. Que Él supla esa necesidad financiera en el nombre poderoso de Jesucristo para que usted no se aflija más. Bien, amados, entonces este pequeño tema se llamó La fe mueve el corazón de Dios. Y entonces vamos a estar orando así por las peticiones. Padre de misericordia, estamos delante de ti agradecidos. Gracias por la vida del hermano Armando Ramírez Cabello, que está cumpliendo años. Le enviamos un abrazo en el Señor. Él es nuestro hermano en la fe, es hijo de mi mamá en la fe. Dios le bendiga grandemente hasta donde se encuentra y que el Señor abra los cielos y derrame bendición hasta que sobreabunde en su vida y en sus hijos, en su familia, en el nombre de Jesucristo. Pero también que el Señor siga bendiciendo grandemente a Leobardo, el nieto de nuestra hermana, mi mamá en la fe, Irma Cabello. Que el Señor la bendiga en gran manera y bendiga, haga el milagro completo en ese niño igual que en Gedeón, en el nombre de Jesucristo. Padre, pero también te pedimos por la fortaleza para Alicia Grimaldo, que tu mano de amor sacie la sed de su alma, la consuele, la bendiga, la renueve, la vivifique y le ayude a ver tu gloria. En el nombre poderoso de Jesucristo nuestro Señor. Amén. Padre, pero también te suplicamos por Perla Gallegos. La operan el 26 de junio. Padre de misericordia, que extiendas tu mano poderosa. Si tú quieres que le vuelvan a hacer el eco o la radiografía y ya no tenga nada, para que no la tengan que operar. Pero si tu voluntad perfecta es llevarla para darle un poco de reposo a su cuerpo, que se haga tu voluntad perfecta, no la nuestra. Sorpréndela con el milagro que ella necesita y dale paz a su alma en el nombre de Jesucristo. Padre, pero también te pedimos por la hermana Irma, saludos. Sanidad para su nieto Leonardo y para Armando Ramírez, su cumpleaños. Que el Señor lo bendiga grandemente y oramos en el nombre de Jesucristo. Padre, pero también por los pastores y las pastoras, las familias pastorales, que tu mano divina se extienda, fortalezca, sanes y suplas todo lo que haga falta a los pastores, incluyendo Pastor Eliud Vargas, Pastor Chino Ríos, Pastor David Atilano, Pastor Raimundo Garza Soto y los proyectos que tengan ellos. Padre, tú los pones en mi mente, en mi corazón, bendícelos, sorpréndelos con todo lo que ocupen. En el nombre de Jesucristo. Padre, pero también te pido por la hermana Marta Benavides, que la bendigas en gran manera, y también a Margarita, que te glorifiques, Padre. Fortalece la fe de ellas, ya es que vean tu gloria. En el nombre de Jesucristo. Padre, por la hermana Delfa Treviño. Amén. Y por General Terán, que tu mano divina sea sobre ella, Padre. Haz el milagro que ella te ha pedido. Bendice grandemente, sí, a la familia de Chino Ríos y a los pastores. Por Sergio Tamés, bendice a Sergio Tamés y a su familia. Oras, glorifícate supliendo todo lo que les haga falta a Sergio Tamés papá y Sergio Tamés Salazar, en el nombre de Jesucristo. Padre y la familia de ellos, haz los milagros que ellos ocupan, en el nombre de Jesucristo. Padre, pero también María Teresa, Diana, Verónica y Jaime, Daniel, Eduardo. Pon tu mano divina, Padre. No sé qué ocupan ellos, pero tú eres el Dios que todo lo sabe y que todo lo puede hacer. Sorpréndelos con los milagros que están necesitando, en el nombre de Jesucristo. Padre, igual por Nancy Moreno, Dios conoce la necesidad. Dice, antes que clamen, responderé yo. Mientras aún hablan, yo habré oído. Isaías 65:24, bendice a Nancy Moreno, que vea que tú eres Dios de lo imposible. Sorpréndela con lo que ocupa, en nombre de Jesucristo. Padre, pero también bendice a Zaira. Tiene 5 años de casada y no tiene hijos. Tu mano divina, Señor, esa matriz infantil se la convierte en una matriz normal. Normaliza sus ovarios, sus trompas de Falopio y glorifícate en su vida y herédale hijos para gloria de tu nombre. Gracias, Jesucristo. Pero también te pido por Marisela Gutiérrez. Le salió una bolita en un seno. Padre, tú eres el médico divino por excelencia. Que el fuego de tu espíritu consuma ese seno. Que no, ese seno no, ese, esa bolita, que no sea nada malo, normaliza su seno. En el nombre de Jesucristo, tú eres el cirujano divino por excelencia. Opérala de una manera sobrenatural. El nombre de Jesucristo. Amén. Créalo, porque el que cree todo le es posible. Padre, bendice a Ignacio Muñoz. Está desahuciado. Padre, este varón, abrázalo, fortalécelo, levántalo como levantaste a Lázaro, sorprende a la ciencia, haz el milagro, en el nombre de Jesucristo, amén. Este varón está internado, hermana, usted en su casa.
2: Ya está en su casa.
0: Ay, pues a ver si lo visitamos un día.
2: Es de Veracruz, está
0: Ay, está en Veracruz. Padre de misericordia, en Córdoba, Veracruz, donde está Ignacio Muñoz, enviamos tu palabra de vida a su cuerpo. Todo espíritu de muerte lo atamos en el nombre de Jesús y le ordenamos que salga del cuerpo de Ignacio Muñoz ahora, en el nombre poderoso de Jesucristo. Que espíritu de vida venga sobre la vida de Ignacio Muñoz. En el nombre de Jesucristo, él sea sanado, que cobre salud, vida y libertad en el nombre de Jesucristo y se convierta en un predicador tuyo, Padre. Gracias, Jesús, y bendice su familia grandemente. Gracias, Jesucristo. Padre, de la misma manera, por fortaleza para Adela, bendice a Adela grandemente, fortalécela y concede los anhelos de su corazón, nombre de Jesús, amén. Padre, pero también María Teresa Tobar, que Dios ponga paz en su corazón. Tu palabra dice, Señor, tú guardarás en completa paz aquel cuyo pensamiento en ti persevera, porque en ti ha confiado. Pero confiad en Jehová perpetuamente, porque en Jehová el Señor está la fortaleza de los siglos. Isaías 26, 3 y 4. Bendice a esta persona, abraza a María Teresa y haz que se apasione por ti, por tu palabra, para que encuentre todas las promesas a que tiene derecho por ser tu hija. Gracias, Jesucristo. Amén. Padre, por el corazón de Susana y Mariana, que Dios guarde su corazón de cada una de ellas. Manténlas enfocadas en ti y en tu propósito. Y bendice grandemente a sus padres en el poderoso nombre de Jesucristo. Amén. Padre de misericordia, pero también la quinta, los ébanos en Escobedo, que es de unos amigos nuestros, si no me equivoco, es David Cepeda y Claudia. 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Dios le bendiga grandemente. Padre, bendícelos. Señor amado, pero también seguimos en comunión contigo para adorarte, para darte gracias por sanidad para Alma Delia. Que tú seas sobrando, sabemos que tú nos oyes. Bendice a Amelia Rambide también y Esperanza Hernández y todos los adultos mayores. Sana, liberta y restaura a cada adulto mayor y haz que sientan tu amor y que reciban tu provisión en el nombre de Jesucristo. Padre, pero de la misma manera te pedimos por André y Carlos. Son gemelos, tienen 3 años y tienen varias cirugías en puerta y uno de ellos es de la columna. Tú eres el médico y el cirujano divino por excelencia, haz los milagros que ocupan el nombre de Jesucristo. Padre, pero también te pedimos por la pastora Mari Lozano, que tú hagas el milagro que ella ocupa, material, espiritual y financiero y de sanidad, porque tú eres un Dios integral. Sorpréndela a ella y a Brenda, su sobrina, con los milagros. En el nombre de Jesucristo, la pastora Doralicia Jiménez, también bendícela y hace el milagro. Jesucristo dice, mamá en la fe, mamá en la carne, sorprende a todos los pastores y pastoras obrando poderosamente. Bendice la parentela de pastores y pastoras. Sálvalos, Padre, en el nombre bendito de Jesucristo. Padre, pero también bendice al joven operador, a la señorita Piedad, a la señorita Mina, a la señorita del segundo piso y todo el personal de esta institución. Bendícelos y haz que un día todos te conozcan y que tu gloria descienda cada vez sobre este lugar. Dice los predicadores que vienen, en el nombre bendito de Jesucristo, amén, amén. Bien, amados oyentes, estamos felicísimos, no sabemos cuántos minutos nos quedan, a lo mejor nos quedan, sí, nos quedan 2, qué bendición. Pues uno de mis textos favoritos es, tierra, no temas, alégrate y gózate, porque Jehová hará grandes cosas, Joel 2, 21, pero Jeremías 32, 27 dice aquí que yo soy Jehová, Dios de toda carne, habrá algo que sea difícil para mí. No, amado oyente, porque Lucas 1.37 dice, porque nada hay imposible para Dios. Padre bendito, dice la pastora Sarita, la pastora Jennifer, la pastora Eunice, la pastora Adela Hernández, bendice la Rosa de Sarón, Casa de Dios, Casa del Alfarero, bendice gracia sobre gracia. Y glorifícate, Señor, en las iglesias, misiones y los predicadores. En el nombre de Jesucristo, amén. Mira, amados oyentes, estamos felicísimos. Esta ha sido una misión más de su programa, Cristo pronto viene. Hasta la próxima. Muy bien, si Cristo no viene, bendiciones, vamos a orar por alguna petición que se nos haya olvidado. Dios bendiga el joven operador. Grandemente. Padre, te pedimos que bendigas en gran manera a las personas que están con una necesidad todavía que no pudieron llamar o que, Señor, yo no conozco, pero tú eres el Dios que hace los milagros. Te pido que tengas misericordia, que sanes, liberte, restaures y suplas todas y cada una de las necesidades de los que nos están escuchando. Aún salva a mi hermanita La Chata. En el nombre de Cristo Jesús. Amén. Amén. Hasta la próxima. Si Cristo no viene, bendiciones. Dios le bendiga grandemente.
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6: Gracias por abrirme los micrófonos y, como usted bien lo dice, necesitamos alimentarnos, tener conocimiento, guía. Nadie nos quita la salvación, no se nos va, nosotros nos alejamos, ¿verdad? Porque no tenemos conocimiento, porque no tenemos la indicación, porque nos descuidamos. Y eso aplica en todo. Lo espiritual es más real que lo físico, eso también lo tengo muy claro. Y las personas, pues igual empiezan a tener situaciones emocionales, pues tiene que ver también con lo físico, porque nuestras emociones están conectadas también con el flujo del sistema nervioso y el sistema hormonal. Entonces, cuando no tenemos nutrición en la mente, tomamos malas decisiones. Cuando nos sentimos deprimidos, agotados, fastidiados, enojados, agotados, cuando estamos eufóricos, bueno, todo esto también repercute. Entonces, yo creo que el día de hoy lo que queremos principalmente es darle información a las personas, una información correcta, una información que les permita tomar sus propias decisiones. Y de aquí es donde vamos a hablar sobre cómo funciona el cuerpo, qué es lo que, fíjense nada más, cómo nos ama Dios. De qué manera nos ama Dios, que nos da muchas herramientas para que también, tanto en lo físico, en lo mental, en lo espiritual, podamos tener siempre en qué apoyarnos, que es Él. Y hablando precisamente de todo esto, hemos estado escuchando hablar en los últimos días de algo que se llama Glutalife Complex. El Glutalife Complex que hemos estado hablando en estos micrófonos, pues ha venido a revolucionar el bienestar en muchas personas. Nos han estado reportando muchísimos casos de bienestar y es donde queremos platicar qué es el Glutalife Complex, por qué la gente se está sintiendo bien, qué efecto tiene, cómo funciona nuestro cuerpo. Algo que hemos dicho nosotros es que estos productos no curan nada, o sea, es nuestro cuerpo el que se está reparando, únicamente tenemos que estimularlo. Y primero quiero platicarle a toda la audiencia, entender qué es el antioxidante maestro que protege nuestras vidas. Porque nosotros, y hablo nosotros, los muchachones después de los 40 cúbole, o sea, ya los que estamos más adelantitos, siempre ocurre algo que pocas personas saben. No solamente es envejecer, es que nuestras células, doctor, comienzan a perder la capacidad de defenderse del daño diario que está ocasionando el estrés, la contaminación, los medicamentos, los alimentos procesados, como usted dijo, que si el cigarro, que si el alcohol, que si la comida enlatada, los azúcares y todo eso que ocasiona la inflamación silenciosa. Y este daño tiene un nombre, se llama estrés oxidativo. Hoy en día, la ciencia ha relacionado el estrés oxidativo con muchos de los padecimientos que afectan a millones de personas. Escuchamos hablar tema de diabetes, hipertensión, problemas cardiovasculares, fatiga crónica, enfermedades neurodegenerativas, inflamación crónica, debilidad en el sistema inmunológico, envejecimiento prematuro. Pues todo esto va relacionado. La pregunta es, ¿quién protege a nuestras células? Y es donde entra esta respuesta. Hay una molécula extraordinaria, por eso le digo que Dios nos ama tanto, porque nos creó con una molécula que se llama glutatión. Todo lo que tenga que ver con la investigación de glutatión, los profesionales de la salud lo conocen como el antioxidante maestro del cuerpo. Y aquí es donde el glutatión, juega un papel importante porque se produce naturalmente en nuestro cuerpo, en nuestro organismo. Tiene tres funciones fundamentales: el glutatión, que tu cuerpo debe estar produciendo, que mi cuerpo debe estar produciendo, el de tu hijo, el de tu esposo, el de tus familiares, todos producimos glutatión. Y la primera función es neutralizar los radicales libres que dañan las células, los tejidos y los órganos. La segunda función del glutatión es apoyar los procesos de desintoxicación del hígado, que es donde parte mucho los problemas que tenemos. Y la tercera función es fortalecer las defensas naturales del organismo. El problema que cabe, doctor, es que a partir de los 40, los 45 años, ya los niveles de glutatión comienzan a disminuir.
7: ¿En qué porcentaje más o menos?
6: Pues sí, empieza a haber una disminución del 30 al 35% y de ahí viene desencadenando según la alimentación, según los desvelos, el estrés, las malas rutinas. O sea, estamos hablando que descienden algunos hasta un 40, 45% y es algo considerable, ¿no? Claro que ya cuando hay un problema de salud más fuerte es porque ha habido una deficiencia mayor.
7: Claro.
6: Por eso es importante que nosotros podamos entender que cuando disminuye el glutatión, ahí, doctor, aumentan los riesgos de la salud. De ahí fue donde nace este concepto que se llama GlutaLife Complex, que es una fórmula diseñada precisamente para ayudar al cuerpo, a nuestro propio organismo. No hay que meter nada externo, no hay que hacer procesos caros, ni intervenciones quirúrgicas, ni exponernos a nada al raro. O sea, nuestro cuerpo está diseñado para producir glutatión y esta fórmula ayuda al organismo a producir y mantener niveles. Muy importante, los niveles necesarios y saludables de glutatión. Entonces, la pregunta es ¿por qué funciona? ¿Por qué la gente se siente bien? Porque obviamente contiene ingredientes que son considerados los más importantes del glutatión, de lo más estudiado, que ayuda a combatir el estrés oxidativo, ayuda a fortalecer el sistema inmunológico, ayuda a proteger el corazón, el hígado, el cerebro, favorece la energía celular y apoya el proceso de regeneración celular. Yo te puedo hablar, por ejemplo, de lo que es el N-acetilcisteína, que es uno de los principales precursores del glutatión. Por eso es que ayuda a mejorar lo que es la salud pulmonar, favorece la desintoxicación, protege el hígado y el sistema respiratorio. Te voy a hablar de lo que es el ácido alfa-lipoico, que es conocido como el antioxidante universal, o sea que esto ayuda a proteger el sistema nervioso, lo que es los nervios periféricos, apoya el metabolismo de la glucosa, favorece la circulación. Y si a esto le sumamos los ingredientes naturales que contiene GlutaLife Complex, como vitaminas y cofactores de antioxidantes que participan en cientos de las reacciones celulares del cuerpo, que está relacionado con la energía, el sistema inmunológico, la reparación celular, la protección cardiovascular, bueno, pues aquí es donde vemos estos beneficios. ¿Qué es lo que nos reporta la gente? ¿Qué es lo que nos dicen las personas? Que se sienten con más energía durante el día, que mejora su recuperación física, que se sienten menos inflamados, se sienten más ligeros, que hay claridad mental, que hay mejor respuesta al sistema inmunológico. Aquel que le iba a pegar una gripita, está uno o dos días y ya está como si nada, no los tiran a la cama, o se empiezan a notar grandes beneficios. Apoya el tema de la circulación mucho más saludable, el metabolismo, la glucosa, mejores condiciones y también existe mayor bienestar general. GlutaLife Complex no solamente busca enmascarar el síntoma como muchos productos o medicamentos. Su objetivo principal, escuche muy bien, es ayudar a las células a mejorar su función. Porque cuando la célula mejora, los tejidos mejoran. Y cuando los tejidos mejoran, obviamente los órganos empiezan a funcionar de una mejor manera. Y cuando los órganos comienzan a mejorar su función, hacer sus procesos, obviamente nuestra calidad de vida cambia. Por eso, después de los 45 años, ya no se trata solamente de vivir más. Se trata de vivir con energía, independencia, bienestar, que es muy importante. Invertir en tus células hoy, en este momento, es invertir en la persona que vas a ser dentro de 10 o 20 años. Que te quede muy claro, lo que yo voy a hacer ahorita se va a reflejar en la persona que voy a estar haciendo o voy a estar funcionando en 10 o 20 años. Es muy importante. Miren, a todos los radioescuchas yo les quiero decir algo muy importante. La salud no solamente se pierde de un día para otro. Que te quede claro que no es que hoy amanecí ya enfermo. O sea, se pierde poco a poco y también se recupera poco a poco. La pregunta no es cuánto cuesta cuidar tus células. Tú me puedes preguntar cuánto cuesta un frasco de GlutaLife Complex y yo te puedo decir el precio. Incluso si quieres promoción te la puedo dar. La pregunta real que tú tienes que hacerte ahorita es ¿cuánto cuesta no cuidar mi salud? ¿Cuánto me va a costar una hospitalización? ¿Cuánto me puede costar perder la movilidad? Hay personas que ya empiezan a tener parálisis facial, ya no pueden mover una pierna. O sea, hemos llegado a ver personas que ya por la diabetes le tienen que amputar un pie. O sea, ¿cuánto me cuesta esto? ¿Cuánto cuesta no tener energía para disfrutar a mis hijos, a mis nietos, mis actividades diarias? O sea, hoy tienes la oportunidad de comenzar a fortalecer tu organismo desde adentro. Por eso yo te estoy invitando el día de hoy a que conozcas más y que pruebes los beneficios del Glutathione Complex. Mira, miles de personas están descubriendo los beneficios del glutatión. En el mundo es lo más hablado, lo más sonado. Yo desde hace 5 años veo que está en tendencia el tema del glutatión. Yo ya lo conozco desde hace muchísimo tiempo, sobre todo en el tema de lo que es la nutrición celular inteligente. Yo lo único que te digo es no esperes más. No esperes a sentirte mal para actuar. Digo, si ya traes un problema de salud, bueno, pues adelante, atrévete. Pero no esperes, si tú eres una persona que todavía no sientes algo, no te esperes a enfermarte. Actúa mientras todavía tienes la oportunidad de prevenir. 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
7: Bueno, yo creo que es de aprovechar esta oportunidad porque pues vamos a desintoxicar las células. Y una cosa que me llama la atención es que cuando una célula se enferma, segrega un químico. Y ese químico hace que haya una inflamación y por esa causa, ¡ay! Siento un piquetito aquí, siento un dolor por acá. Claro, la célula está segregando ese neurotransmisor para decir SOS, sálvenme o sálvenme, ayuda, auxilio, socorro, por favor, hazme caso. Y por eso te duele el cuerpo, porque la célula ya segregó el líquido mandando señal de ayuda. ¿Y qué hace el cerebro? Pues simple y sencillamente, como sabe que hay células madre que están recorriendo tu organismo, pues entonces debe de haber una señal que conecte esa célula enferma con la nueva célula que viene a repararla. Haz de cuenta que mandó a los albañiles, se les dijo por allá, váyanse con la cuchara, váyanse, ya les mandamos el cemento, la arena y todo, y ahí van las células a reparar. Entonces es muy interesante cuando entendemos que debemos de cuidar nuestro cuerpo, y si hoy tenemos al alcance de nuestra mano, es el momento de tomar acción, es el momento de decir, hey, paso por él o me lo mandan, porque sí me interesa cuidar mi cuerpo, que es el templo del Espíritu Santo. Me interesa limpiarlo, me interesa repararlo. Hay lugares donde verdaderamente yo he entrado y se miran deteriorados, lugares que se miran ya con la pintura descolorida, ya con agujeros en las paredes, pero cuando vienen las personas que enjarran todo y pintan y lo dejan, wow, hasta parece un lugar nuevo, ni parece la misma casa. Pues así muchos nomás desde una manita de gato, una ayudadita a usted mismo en lo que tiene que ver con las cosas naturales que el cuerpo necesita. Y mire, nuestro cuerpo es tan agradecido que inmediatamente va a recibir todos los nutrientes, va a activarse lo que es todo el sistema celular. Se van a desencadenar una serie de reacciones químicas por todo tu cuerpo para tu bien.
6: Es correcto, doctor. 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
6: Hola, ¿qué tal, amigos? 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Bueno, es importante entender que después de cierta edad, ya arriba de los 40, 45 años, nuestro cuerpo ya comienza a tener cambios. Muchas veces empezamos a notar menos energía, más cansancio, problemas de circulación, inflamación. Hay quienes llegamos a tener problemas de presión alta, azúcar elevada, dolores articulares o simplemente esa sensación de que ya no tenemos la misma vitalidad que antes. Si eso te ha pasado a ti, bueno, pues es que quiero decirte que la mayoría piensa que es algo normal, que es por tema de la edad. La pregunta es, ¿realmente es la edad o qué es lo que realmente está pasando? Y quiero decirte que en muchos casos, más bien en la mayoría, es el tema de tus células que te están pidiendo ayuda. La ciencia ha descubierto que detrás de muchos problemas de salud existe un enemigo silencioso que se llama estrés oxidativo. Cada día nuestro cuerpo enfrenta contaminación, estrés, alimentos procesados, medicamentos, falta de sueño y miles de radicales libres que están dañando nuestras células. Y cuando las células se dañan, comienzan a deteriorarse, deterioran los tejidos, los órganos y finalmente repercute en nuestra calidad de vida. 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Este producto está diseñado alrededor de unos compuestos que son los más importantes para producir en el organismo algo que tenemos tú y yo, que se llama glutatión. Los investigadores lo llaman el antioxidante maestro. ¿Por qué se le llama así? Porque simplemente es algo que nos ayuda participando en la protección celular, en la defensa antioxidante, en el fortalecimiento del sistema inmunológico, en los procesos naturales de desintoxicación del cuerpo. Es parte esencial de nuestra regeneración celular y las defensas de nuestro organismo. Por eso hoy necesitamos nosotros entender que hay diferentes problemas cuando tenemos más de 40, 45 años. Los niveles naturales de glutatión comienzan a disminuir. Y cuando disminuye el glutatión, las células tienen menos capacidad de defenderse. Al consumir Glutathlife Complex, aportamos ingredientes importantes que ayudan a fortalecer estos mecanismos naturales de protección. 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la salud cardiovascular, la protección frente al estrés oxidativo, es un envejecimiento saludable, una claridad mental y claro que es un bienestar general. 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
4: Gracias por abrirme los micrófonos, y como usted bien lo dice, necesitamos alimentarnos, tener conocimiento, guía. Nadie nos quita la salvación, no se nos va, nosotros nos alejamos, ¿verdad? Porque no tenemos conocimiento, porque no tenemos la indicación, porque nos descuidamos. Y eso aplica en todo. Lo espiritual es más real que lo físico, eso también lo tengo muy claro. Y las personas pues igual empiezan a tener situaciones emocionales, pues tiene que ver también con lo físico, porque nuestras emociones están conectadas también con el flujo del sistema nervioso y el sistema hormonal. Entonces, cuando no tenemos nutrición en la mente, tomamos malas decisiones. Cuando nos sentimos deprimidos, agotados, fastidiados, enojados, agotados, cuando estamos eufóricos, bueno, todo esto también repercute. Entonces, yo creo que el día de hoy lo que queremos principalmente es darle información a las personas, una información correcta, una información que les permita tomar sus propias decisiones. Y de aquí es donde vamos a hablar sobre cómo funciona el cuerpo, qué es lo que, fíjense nada más, cómo nos ama Dios. De qué manera nos ama Dios, que nos da muchas herramientas para que también, tanto en lo físico, en lo mental, en lo espiritual, podamos tener siempre en qué apoyarnos, que es Él. Y hablando precisamente de todo esto, hemos estado escuchando hablar en los últimos días de algo que se llama Glutalife Complex. El Glutalife Complex que hemos estado hablando en estos micrófonos, pues ha venido a revolucionar el bienestar en muchas personas. Nos han estado reportando muchísimos casos de bienestar, y es donde queremos platicar qué es el Glutalife Complex, por qué la gente se está sintiendo bien, qué efecto tiene, cómo funciona nuestro cuerpo. Algo que hemos dicho nosotros es que estos productos no curan nada, o sea, es nuestro cuerpo el que se está reparando, únicamente tenemos que estimularlo. Y primero quiero platicarle a toda la audiencia, entender qué es el antioxidante maestro que protege nuestras vidas. Porque nosotros, y hablo nosotros, los muchachones después de los 40 cúbole, o sea, ya los que estamos más adelantitos, siempre ocurre algo que pocas personas saben. No solamente es envejecer, es que nuestras células, doctor, comienzan a perder la capacidad de defenderse del daño diario que está ocasionando el estrés, la contaminación, los medicamentos, los alimentos procesados, como usted dijo, que si el cigarro, que si el alcohol, que si la comida enlatada, los azúcares y todo eso que ocasiona la inflamación silenciosa. Y este daño tiene un nombre, se llama estrés oxidativo. Hoy en día, la ciencia ha relacionado el estrés oxidativo con muchos de los padecimientos que afectan a millones de personas. Escuchamos hablar tema de diabetes, hipertensión, problemas cardiovasculares, fatiga crónica, enfermedades neurodegenerativas, inflamación crónica, debilidad en el sistema inmunológico, envejecimiento prematuro. Pues todo esto va relacionado. La pregunta es, ¿quién protege a nuestras células? Y es donde entra esta respuesta. Hay una molécula extraordinaria, por eso le digo que Dios nos ama tanto, porque nos creó con una molécula que se llama glutatión. Todo lo que tenga que ver con la investigación de glutatión, los profesionales de la salud lo conocen como el antioxidante maestro del cuerpo. Y aquí es donde el glutatión juega un papel importante, porque se produce naturalmente en nuestro cuerpo, en nuestro organismo. Tiene tres funciones fundamentales. El glutatión que tu cuerpo debe estar produciendo, que mi cuerpo debe estar produciendo, el de tu hijo, el de tu esposo, el de tus familiares, todos producimos glutatión. Y la primera función es neutralizar los radicales libres que dañan las células, los tejidos y los órganos. La segunda función del glutatión es apoyar los procesos de desintoxicación del hígado, que es donde parte mucho los problemas que tenemos. Y la tercera función es fortalecer las defensas naturales del organismo. El problema aquí cabe, doctor, es que a partir de los 40, los 45 años, ya los niveles de glutatión comienzan a disminuir.
5: ¿En qué porcentaje más o menos?
4: Pues sí, empieza a haber una disminución del 30 al 35% y de ahí viene desencadenando según la alimentación, según los desvelos, el estrés, las malas rutinas. O sea, estamos hablando que descienden algunos hasta un 40, 45% y es algo considerable, ¿no? Claro que ya cuando hay un problema de salud más fuerte es porque ha habido una deficiencia mayor.
5: Claro.
4: Por eso es importante que nosotros podamos entender que cuando disminuye el glutatión, ahí, doctor, aumentan los riesgos de la salud. De ahí fue donde nace este concepto que se llama GlutaLife Complex, que es una fórmula diseñada precisamente para ayudar al cuerpo, a nuestro propio organismo. No hay que meter nada externo, no hay que hacer procesos caros, ni intervenciones quirúrgicas, ni exponernos a nada al raro. O sea, nuestro cuerpo está diseñado para producir glutatión y esta fórmula ayuda al organismo a producir y mantener niveles. Muy importante, los niveles necesarios y saludables de glutatión. Entonces, la pregunta es ¿por qué funciona? ¿Por qué la gente se siente bien? Porque obviamente contiene ingredientes que son considerados los más importantes del glutatión, de lo más estudiado, que ayuda a combatir el estrés oxidativo, ayuda a fortalecer el sistema inmunológico, ayuda a proteger el corazón, el hígado, el cerebro, favorece la energía celular y apoya el proceso de regeneración celular. Yo te puedo hablar, por ejemplo, de lo que es el N-acetilcisteína, que es uno de los principales precursores del glutatión. Por eso es que ayuda a mejorar lo que es la salud pulmonar, favorece la desintoxicación, protege el hígado y el sistema respiratorio. Te voy a hablar de lo que es el ácido alfa-lipoico, que es conocido como el antioxidante universal, o sea que esto ayuda a proteger el sistema nervioso, lo que es los nervios periféricos, apoya el metabolismo de la glucosa, favorece la circulación, y si a esto le sumamos los ingredientes naturales que contiene GlutaLife Complex, como vitaminas y cofactores de antioxidantes, que participan en cientos de las reacciones celulares del cuerpo, que está relacionado con la energía, el sistema inmunológico, la reparación celular, la protección cardiovascular. Bueno, pues aquí es donde vemos estos beneficios. ¿Qué es lo que nos reporta la gente? ¿Qué es lo que nos dicen las personas? Que se sienten con más energía durante el día, que mejora su recuperación física, que se sienten menos inflamados, se sienten más ligeros, que hay claridad mental, que hay mejor respuesta al sistema inmunológico. Aquel que le iba a pegar una gripita, está uno o dos días y ya está como si nada, no los tiran a la cama, o se empiezan a notar grandes beneficios. Apoya el tema de la circulación mucho más saludable, el metabolismo, la glucosa, mejores condiciones y también existe mayor bienestar general. GlutaLife Complex no solamente busca enmascarar el síntoma como muchos productos o medicamentos. Su objetivo principal, escuche muy bien, es ayudar a las células a mejorar su función. Porque cuando la célula mejora, los tejidos mejoran. Y cuando los tejidos mejoran, obviamente los órganos empiezan a funcionar de una mejor manera. Y cuando los órganos comienzan a mejorar su función, hacer sus procesos, obviamente nuestra calidad de vida cambia. Por eso, después de los 45 años, ya no se trata solamente de vivir más, se trata de vivir con energía, independencia, bienestar, que es muy importante. Invertir en tus células hoy, en este momento, es invertir en la persona que vas a ser dentro de 10 o 20 años. Que te quede muy claro, lo que yo voy a hacer ahorita se va a reflejar en la persona que voy a estar haciendo o voy a estar funcionando en 10 o 20 años. Es muy importante. Miren, a todos los radioescuchas yo les quiero decir algo muy importante. La salud no solamente se pierde de un día para otro. Que te quede claro que no es que hoy amanecí ya enfermo. O sea, se pierde poco a poco y también se recupera poco a poco. La pregunta no es cuánto cuesta cuidar tus células. Tú me puedes preguntar cuánto cuesta un frasco de GlutaLife Complex y yo te puedo decir el precio. Incluso si quieres promoción te la puedo dar. La pregunta real que tú tienes que hacerte ahorita es ¿cuánto cuesta no cuidar mi salud? ¿Cuánto me va a costar una hospitalización? ¿Cuánto me puede costar perder la movilidad? Hay personas que ya empiezan a tener parálisis facial, ya no pueden mover una pierna. O sea, hemos llegado a ver personas que ya por la diabetes le tienen que amputar un pie. O sea, ¿cuánto me cuesta esto? ¿Cuánto cuesta no tener energía para disfrutar a mis hijos, a mis nietos, mis actividades diarias? O sea, hoy tienes la oportunidad de comenzar a fortalecer tu organismo desde adentro. Por eso yo te estoy invitando el día de hoy a que conozcas más y que pruebes los beneficios de GlutaLife Complex. Mira, miles de personas están descubriendo los beneficios del glutatión. En el mundo es lo más hablado, lo más sonado. Yo desde hace 5 años veo que está en tendencia el tema del glutatión. Yo ya lo conozco desde hace muchísimo tiempo, sobre todo en el tema de lo que es la nutrición celular inteligente. Yo lo único que te digo es no esperes más, no esperes a sentirte mal para actuar. Digo, si ya te es un problema de salud, bueno, pues adelante, atrévete, pero no esperes. Si tú eres una persona que todavía no sientes algo, no te esperes a enfermarte. Actúa mientras todavía tienes la oportunidad de prevenir. 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
5: Bueno, yo creo que es de aprovechar esta oportunidad porque pues vamos a desintoxicar las células. Y una cosa que me llama la atención es que cuando una célula se enferma, segrega un químico. Y ese químico hace que haya una inflamación y por esa causa, ¡ay! Siento un pequeñito aquí, siento un dolor por acá. Claro, la célula está segregando ese neurotransmisor para decir, SOS, sálvenme o sálvenme, ayuda, auxilio, socorro, por favor, hazme caso. Y por eso te duele el cuerpo, porque la célula ya segregó el líquido mandando señal de ayuda. ¿Y qué hace el cerebro? Pues simple y sencillamente, como sabe que hay células madre que están recorriendo tu organismo, pues entonces debe de haber una señal que conecte esa célula enferma con la nueva célula que viene a repararla. Haz de cuenta que mandó a los albañiles, se les dijo por allá, váyanse con la cuchara, váyanse, ya les mandamos el cemento, la arena y todo, y ahí van las células a reparar. Entonces es muy interesante cuando entendemos que debemos de cuidar nuestro cuerpo, y si hoy tenemos al alcance de nuestra mano, es el momento de tomar acción, es el momento de decir, hey, paso por él o me lo mandan, porque sí me interesa cuidar mi cuerpo, que es el templo del Espíritu Santo. Me interesa limpiarlo, me interesa repararlo. Hay lugares donde verdaderamente yo he entrado y se miran deteriorados, lugares que se miran ya con la pintura descolorida, ya con agujeros en las paredes, pero cuando vienen las personas que enjarran todo y pintan y lo dejan, wow, hasta parece un lugar nuevo, ni parece la misma casa. Pues así muchos nomás desde una manita de gato, una ayudadita a usted mismo en lo que tiene que ver con las cosas naturales que el cuerpo necesita. Y mire, nuestro cuerpo es tan agradecido que inmediatamente va a recibir todos los nutrientes, va a activarse lo que es todo el sistema celular. se van a desencadenar una serie de reacciones químicas por todo tu cuerpo para tu bien.
4: Es correcto, doctor. Fíjese, yo me quiero despedir nada más con esta frase tan importante que me ha hecho reflexionar los beneficios de Glutalife Complex. 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
9: Hola, ¿qué tal, amigos? Un gusto saludarlos a toda la audiencia. 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Bueno, es importante entender que después de cierta edad, ya arriba de los 40, 45 años, nuestro cuerpo ya comienza a tener cambios. Muchas veces empezamos a notar menos energía, más cansancio, problemas de circulación, inflamación. Hay quienes llegamos a tener problemas de presión alta, azúcar elevada, dolores articulares o simplemente esa sensación de que ya no tenemos la misma vitalidad que antes. Si eso te ha pasado a ti, bueno, pues es que quiero decirte que la mayoría piensa que es algo normal, que es por tema de la edad. La pregunta es, ¿realmente es la edad o qué es lo que realmente está pasando? Y quiero decirte que en muchos casos, más bien en la mayoría, es el tema de tus células que te están pidiendo ayuda. La ciencia ha descubierto que detrás de muchos problemas de salud existe un enemigo silencioso que se llama estrés oxidativo. Cada día nuestro cuerpo enfrenta contaminación, estrés, alimentos procesados, medicamentos, falta de sueño y miles de radicales libres que están dañando nuestras células. Y cuando las células se dañan, comienzan a deteriorarse, deterioran los tejidos, los órganos y finalmente repercute en nuestra calidad de vida. 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Y para aquellos que todavía no lo conocen, la pregunta es, ¿qué es Glutalife Complex? ¿Para qué sirve? Este producto está diseñado alrededor de unos compuestos que son los más importantes para producir en el organismo algo que tenemos tú y yo, que se llama glutatión. Los investigadores lo llaman el antioxidante maestro. ¿Por qué se le llama así? Porque simplemente es algo que nos ayuda participando en la protección celular, en la defensa antioxidante, en el fortalecimiento del sistema inmunológico, en los procesos naturales de desintoxicación del cuerpo. Es parte esencial de nuestra regeneración celular y las defensas de nuestro organismo. Por eso hoy necesitamos nosotros entender que hay diferentes problemas cuando tenemos más de 40, 45 años. Los niveles naturales de glutatión comienzan a disminuir. Y cuando disminuye el glutatión, las células tienen menos capacidad de defenderse. Al consumir Glutalife Complex, aportamos ingredientes importantes que ayudan a fortalecer estos mecanismos naturales de protección. 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
5: Gracias por abrirme los micrófonos y, como se bien lo dice, necesitamos alimentarnos, tener conocimiento, guía. Nadie nos quita la salvación, no se nos va, nosotros nos alejamos, ¿verdad? Porque no tenemos conocimiento, porque no tenemos la indicación, porque nos descuidamos. Y eso aplica en todo. Lo espiritual es más real que lo físico, eso también lo tengo muy claro. Y las personas, pues igual empiezan a tener situaciones emocionales, pues tiene que ver también con lo físico, porque nuestras emociones están conectadas también con el flujo del sistema nervioso y el sistema hormonal. Entonces, cuando no tenemos nutrición en la mente, tomamos malas decisiones. Cuando nos sentimos deprimidos, agotados, fastidiados, enojados, agotados, cuando estamos eufóricos, bueno, todo esto también repercute. Entonces, yo creo que el día de hoy lo que queremos principalmente es darle información a las personas, una información correcta, una información que les permita tomar sus propias decisiones. Y de aquí es donde vamos a hablar sobre cómo funciona el cuerpo, qué es lo que, fíjense nada más, cómo nos ama Dios, de qué manera nos ama Dios, que nos da muchas herramientas para que también, tanto en lo físico, en lo mental, en lo espiritual, podamos tener siempre en qué apoyarnos, que es Él. Y hablando precisamente de todo esto, hemos estado escuchando hablar en los últimos días de algo que se llama Glutalife Complex. El Glutalife Complex que hemos estado hablando en estos micrófonos, pues ha venido a revolucionar el bienestar en muchas personas. Nos han estado reportando muchísimos casos de bienestar y es donde queremos platicar qué es el Glutalife Complex, por qué la gente se está sintiendo bien, qué efecto tiene, cómo funciona nuestro cuerpo. Algo que hemos dicho nosotros es que estos productos no curan nada, o sea, es nuestro cuerpo el que se está reparando, únicamente tenemos que estimularlo. Y primero quiero platicarle a toda la audiencia, entender qué es el antioxidante maestro que protege nuestras vidas. Porque nosotros, y hablo nosotros, los muchachones después de los 40 cúbole, o sea, ya los que estamos más adelantitos, siempre ocurre algo que pocas personas saben. No solamente es envejecer, es que nuestras células, doctor, comienzan a perder la capacidad de defenderse del daño diario que está ocasionando el estrés, la contaminación, los medicamentos, los alimentos procesados, como usted dijo, que si el cigarro, que si el alcohol, que si la comida enlatada, los azúcares y todo eso que ocasiona la inflamación silenciosa. Y este daño tiene un nombre, se llama estrés oxidativo. Hoy en día, la ciencia ha relacionado el estrés oxidativo con muchos de los padecimientos que afectan a millones de personas. Escuchamos hablar tema de diabetes, hipertensión, problemas cardiovasculares, fatiga crónica, enfermedades neurodegenerativas, inflamación crónica, debilidad en el sistema inmunológico, envejecimiento prematuro. Pues todo esto va relacionado. La pregunta es, ¿quién protege a nuestras células? Y es donde entra esta respuesta. Hay una molécula extraordinaria, por eso le digo que Dios nos ama tanto, porque nos creó con una molécula que se llama glutatión. Todo lo que tenga que ver con la investigación de glutatión, los profesionales de la salud lo conocen como el antioxidante maestro del cuerpo. Y aquí es donde el glutatión juega un papel importante, porque se produce naturalmente en nuestro cuerpo, en nuestro organismo. Tiene tres funciones fundamentales. El glutatión que tu cuerpo debe estar produciendo, que mi cuerpo debe estar produciendo, el de tu hijo, el de tu esposo, el de tus familiares, todos producimos glutatión, y la primera función es neutralizar los radicales libres que dañan las células, los tejidos y los órganos. La segunda función del glutatión es apoyar los procesos de desintoxicación del hígado, que es donde parte mucho los problemas que tenemos, y la tercera función es fortalecer las defensas naturales del organismo. El problema que cabe, doctor, es que a partir de los 40, los 45 años, ya los niveles de glutatión comienzan a disminuir.
6: ¿En qué porcentaje más o menos?
5: Pues sí, empieza a haber una disminución del 30 al 35%, y de ahí viene desencadenando según la alimentación, según los desvelos, el estrés, las malas rutinas. O sea, estamos hablando que descienden algunos hasta un 40, 45%, y es algo considerable, ¿no? Claro que ya cuando hay un problema de salud más fuerte, es porque ha habido una deficiencia mayor.
6: Claro.
5: Por eso es importante que nosotros podamos entender que cuando disminuye el glutatión, ahí, doctor, aumentan los riesgos de la salud. De ahí fue donde nace este concepto que se llama GlutaLife Complex, que es una fórmula diseñada precisamente para ayudar al cuerpo, a nuestro propio organismo. No hay que meter nada externo, no hay que hacer procesos caros, ni intervenciones quirúrgicas, ni exponernos a nada al raro. O sea, nuestro cuerpo está diseñado para producir glutatión, y esta fórmula ayuda al organismo a producir y mantener niveles, muy importante, los niveles necesarios y saludables de glutatión. Entonces, la pregunta es, ¿por qué funciona? ¿Por qué la gente se siente bien? Porque obviamente contiene ingredientes que son considerados los más importantes del glutatión, de lo más estudiado, que ayuda a combatir el estrés oxidativo, ayuda a fortalecer el sistema inmunológico, ayuda a proteger el corazón, el hígado, el cerebro, favorece la energía celular y apoya el proceso de regeneración celular. Yo te puedo hablar, por ejemplo, de lo que es el N-acetilcisteína, que es uno de los principales precursores del glutatión. Por eso es que ayuda a mejorar lo que es la salud pulmonar, favorece la desintoxicación, protege el hígado y el sistema respiratorio. Te voy a hablar de lo que es el ácido alfa-lipoico, que es conocido como el antioxidante universal. O sea que esto ayuda a proteger el sistema nervioso, lo que es los nervios periféricos, apoya el metabolismo de la glucosa, favorece la circulación. Y si a esto le sumamos los ingredientes naturales que contiene GlutaLife Complex, como vitaminas y cofactores de antioxidantes que participan en cientos de las reacciones celulares del cuerpo, que está relacionado con la energía, el sistema inmunológico, la reparación celular, la protección cardiovascular. Bueno, pues aquí es donde vemos estos beneficios. ¿Qué es lo que nos reporta la gente? ¿Qué es lo que nos dicen las personas? Que se sienten con más energía durante el día, que mejora su recuperación física, que se sienten menos inflamados, se sienten más ligeros, que hay claridad mental, que hay mejor respuesta al sistema inmunológico. Aquel que le iba a pegar una gripita, está uno o dos días y ya está como si nada, no los tiran a la cama, o se empiezan a notar grandes beneficios. Apoya el tema de la circulación, mucho más saludable, el metabolismo, la glucosa, mejores condiciones, y también existe mayor bienestar general. GlutaLife Complex no solamente busca enmascarar el síntoma como muchos productos o medicamentos. Su objetivo principal, escuche muy bien, es ayudar a las células a mejorar su función. Porque cuando la célula mejora, los tejidos mejoran. Y cuando los tejidos mejoran, obviamente los órganos empiezan a funcionar de una mejor manera. Y cuando los órganos comienzan a mejorar su función, hacer sus procesos, obviamente nuestra calidad de vida cambia. Por eso, después de los 45 años, ya no se trata solamente de vivir más, se trata de vivir con energía, independencia, bienestar, que es muy importante. Invertir en tus células hoy, en este momento, es invertir en la persona que vas a ser dentro de 10 o 20 años. Que te quede muy claro, lo que yo voy a hacer ahorita se va a reflejar en la persona que voy a estar haciendo o voy a estar funcionando en 10 o 20 años. Es muy importante. Miren, a todos los radioescuchas yo les quiero decir algo muy importante. La salud no solamente se pierde de un día para otro. Que te quede claro que no es que hoy amanecí ya enfermo. O sea, se pierde poco a poco y también se recupera poco a poco. 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
6: Bueno, yo creo que es de aprovechar esta oportunidad porque pues vamos a desintoxicar las células. Y una cosa que me llama la atención es que cuando una célula se enferma, segrega un químico. Y ese químico hace que haya una inflamación y por esa causa, ¡ay! Siento un pequeñito aquí, siento un dolor por acá. Claro, la célula está segregando ese neurotransmisor para decir, SOS, sálvenme o sálvenme, ayuda, auxilio, socorro, por favor, hazme caso. Y por eso te duele el cuerpo, porque la célula ya segregó el líquido mandando señal de ayuda. ¿Y qué hace el cerebro? Pues simple y sencillamente, como sabe que hay células madre que están recorriendo tu organismo, pues entonces debe de haber una señal que conecte esa célula enferma con la nueva célula que viene a repararla. Haz de cuenta que mandó a los albañiles, se les dijo por allá, váyanse con la cuchara, váyanse, ya les mandamos el cemento, la arena y todo, y ahí van las células a reparar. Entonces es muy interesante cuando entendemos que debemos de cuidar nuestro cuerpo, y si hoy tenemos al alcance de nuestra mano, es el momento de tomar acción, es el momento de decir, hey, paso por él o me lo mandan, porque sí me interesa cuidar mi cuerpo, que es el templo del Espíritu Santo. Me interesa limpiarlo, me interesa repararlo. Hay lugares donde verdaderamente yo he entrado y se miran deteriorados, lugares que se miran ya con la pintura descolorida, ya con agujeros en las paredes, pero cuando vienen las personas que enjarran todo y pintan y lo dejan, wow, hasta parece un lugar nuevo, ni parece la misma casa. Pues así muchos nomás desde una manita de gato, una ayudadita a usted mismo en lo que tiene que ver con las cosas naturales que el cuerpo necesita. Y mire, nuestro cuerpo es tan agradecido que inmediatamente va a recibir todos los nutrientes, va a activarse lo que es todo el sistema celular. Se van a desencadenar una serie de reacciones químicas por todo tu cuerpo para tu bien.
5: Es correcto, doctor. 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
5: Hola, ¿qué tal amigos? Un gusto saludarlos a toda la audiencia. 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Bueno, es importante entender que después de cierta edad, ya arriba de los 40 45 años, nuestro cuerpo ya comienza a tener cambios. Muchas veces empezamos a notar menos energía, más cansancio, problemas de circulación, inflamación. Hay quienes llegamos a tener problemas de presión alta, azúcar elevada, dolores articulares o simplemente esa sensación de que ya no tenemos la misma vitalidad que antes. Si eso te ha pasado a ti, bueno, pues es que quiero decirte que la mayoría piensa que es algo normal, que es por tema de la edad. La pregunta es, ¿realmente es la edad o qué es lo que realmente está pasando? Y quiero decirte que en muchos casos, más bien en la mayoría, es el tema de tus células que te están pidiendo ayuda. La ciencia ha descubierto que detrás de muchos problemas de salud existe un enemigo silencioso que se llama estrés oxidativo. Cada día nuestro cuerpo enfrenta contaminación, estrés, alimentos procesados, medicamentos, falta de sueño y miles de radicales libres que están dañando nuestras células. Y cuando las células se dañan, comienzan a deteriorarse, deterioran los tejidos, los órganos y finalmente repercute en nuestra calidad de vida. 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Y para aquellos que todavía no lo conocen, la pregunta es, ¿qué es Glutalife Complex? ¿Para qué sirve? Este producto está diseñado alrededor de unos compuestos que son los más importantes para producir en el organismo algo que tenemos tú y yo, que se llama glutatión. Los investigadores lo llaman el antioxidante maestro. ¿Por qué se le llama así? Porque simplemente es algo que nos ayuda participando en la protección celular, en la defensa antioxidante, en el fortalecimiento del sistema inmunológico, en los procesos naturales de desintoxicación del cuerpo. Es parte esencial de nuestra regeneración celular y las defensas de nuestro organismo. Por eso hoy necesitamos nosotros entender que hay diferentes problemas cuando tenemos más de 40-45 años. Los niveles naturales de glutatión comienzan a disminuir, y cuando disminuye el glutatión, las células tienen menos capacidad de defenderse. Al consumir Glutalife Complex, aportamos ingredientes importantes que ayudan a fortalecer estos mecanismos naturales de protección. 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salud cardiovascular, la protección frente al estrés oxidativo, es un envejecimiento saludable, una claridad mental y claro que es un bienestar general.
7: Glutalife Complex no solamente se trata de vivir más años, se trata de vivir mejor estos años. ¿De qué sirve llegar a los 70, a los 80 años si no tenemos energía o si no disfrutamos a la familia, a nuestros nietos? Es importante entender que hemos estado trabajando durante toda una vida y después no tener salud, pues obviamente esto no es algo que queremos. Yo te invito a disfrutar los beneficios de tener Glutalife Complex en tu casa. La verdadera riqueza no es una cuenta bancaria, la verdadera riqueza es despertarte con energía, caminar con libertad, pensar con claridad y tener fuerza para disfrutar a la gente que tú amas. 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
8: Oh, man. Redimido. Cristín de Clario.

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Cualquier articulación se quedaría incompleta.

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2: Gracias por abrirme los micrófonos y, como usted bien lo dice, necesitamos alimentarnos, tener conocimiento, guía. Nadie nos quita la salvación, no se nos va, nosotros nos alejamos, ¿verdad? Porque no tenemos conocimiento, porque no tenemos la indicación, porque nos descuidamos. Y eso aplica en todo. Lo espiritual es más real que lo físico, eso también lo tengo muy claro. Y las personas, pues igual empiezan a tener situaciones emocionales, pues tiene que ver también con lo físico, porque nuestras emociones están conectadas también con el flujo del sistema nervioso y el sistema hormonal. Entonces, cuando no tenemos nutrición en la mente, tomamos malas decisiones. Cuando nos sentimos deprimidos, agotados, fastidiados, enojados, agotados, cuando estamos eufóricos, bueno, todo esto también repercute. Entonces, yo creo que el día de hoy lo que queremos principalmente es darle información a las personas, una información correcta, una información que les permita tomar sus propias decisiones. Y de aquí es donde vamos a hablar sobre cómo funciona el cuerpo, qué es lo que, fíjense nada más, cómo nos ama Dios. De qué manera nos ama Dios, que nos da muchas herramientas para que también, tanto en lo físico, en lo mental, en lo espiritual, podamos tener siempre en qué apoyarnos, que es Él. Y hablando precisamente de todo esto, hemos estado escuchando hablar en los últimos días de algo que se llama Glutalife Complex. El Glutalife Complex que hemos estado hablando en estos micrófonos, pues ha venido a revolucionar el bienestar en muchas personas. Nos han estado reportando muchísimos casos de bienestar y es donde queremos platicar qué es el Glutalife Complex, por qué la gente se está sintiendo bien, qué efecto tiene, cómo funciona nuestro cuerpo. Algo que hemos dicho nosotros es que estos productos no curan nada, o sea, es nuestro cuerpo el que se está reparando, únicamente tenemos que estimularlo. Y primero quiero platicarle a toda la audiencia, entender qué es el antioxidante maestro que protege nuestras vidas. Porque nosotros, y hablo nosotros, los muchachones después de los 40 cúbole, o sea, ya los que estamos más adelantitos, siempre ocurre algo que pocas personas saben. No solamente es envejecer, es que nuestras células, doctor, comienzan a perder la capacidad de defenderse del daño diario que está ocasionando el estrés, la contaminación, los medicamentos, los alimentos procesados, como usted dijo, que si el cigarro, que si el alcohol, que si la comida enlatada, los azúcares y todo eso que ocasiona la inflamación silenciosa. Y este daño tiene un nombre, se llama estrés oxidativo. Hoy en día la ciencia ha relacionado el estrés oxidativo con muchos de los padecimientos que afectan a millones de personas. Escuchamos hablar tema de diabetes, hipertensión, problemas cardiovasculares, fatiga crónica, enfermedades neurodegenerativas, inflamación crónica, debilidad en el sistema inmunológico, envejecimiento prematuro. Pues todo esto va relacionado. La pregunta es, ¿quién protege a nuestras células? Y es donde entra esta respuesta. Hay una molécula extraordinaria, por eso le digo que Dios nos ama tanto, porque nos creó con una molécula que se llama glutatión. Todo lo que tenga que ver con la investigación de glutatión, los profesionales de la salud lo conocen como el antioxidante maestro del cuerpo. Y aquí es donde el glutatión juega un papel importante, porque se produce naturalmente en nuestro cuerpo, en nuestro organismo. Tiene tres funciones fundamentales. El glutatión que tu cuerpo debe estar produciendo, que mi cuerpo debe estar produciendo, el de tu hijo, el de tu esposo, el de tus familiares, todos producimos glutatión. Y la primera función es neutralizar los radicales libres que dañan las células, los tejidos y los órganos. La segunda función del glutatión es apoyar los procesos de desintoxicación del hígado, que es donde parte mucho los problemas que tenemos. Y la tercera función es fortalecer las defensas naturales del organismo. El problema que cabe, doctor, es que a partir de los 40, los 45 años, ya los niveles de glutatión comienzan a disminuir.
3: ¿En qué porcentaje más o menos?
2: Pues sí, empieza a haber una disminución del 30 al 35%, y de ahí viene desencadenando según la alimentación, según los desvelos, el estrés, las malas rutinas. O sea, estamos hablando que descienden algunos hasta un 40 al 45%, y es algo considerable, ¿no? Claro que ya cuando hay un problema de salud más fuerte es porque ha habido una deficiencia mayor.
3: Claro.
2: Por eso es importante que nosotros podamos entender que cuando disminuye el glutatión, ahí, doctor, aumentan los riesgos de la salud. De ahí fue donde nace este concepto que se llama Glutalife Complex, que es una fórmula diseñada precisamente para ayudar al cuerpo, a nuestro propio organismo. No hay que meter nada externo, no hay que hacer procesos caros, ni intervenciones quirúrgicas, ni exponernos a nada al raro. O sea, nuestro cuerpo está diseñado para producir glutatión, y esta fórmula ayuda al organismo a producir y mantener niveles. Muy importante, los niveles necesarios y saludables de glutatión. Entonces, la pregunta es, ¿por qué funciona? ¿Por qué la gente se siente bien? Porque obviamente contiene ingredientes que son considerados los más importantes del glutatión, de lo más estudiado, que ayuda a combatir el estrés oxidativo, ayuda a fortalecer el sistema inmunológico, ayuda a proteger el corazón, el hígado, el cerebro, favorece la energía celular y apoya el proceso de regeneración celular. Yo te puedo hablar, por ejemplo, de lo que es el N-acetilcisteína, que es uno de los principales precursores del glutatión. Por eso es que ayuda a mejorar lo que es la salud pulmonar, favorece la desintoxicación, protege el hígado y el sistema respiratorio. Te voy a hablar de lo que es el ácido alfa-lipoico, que es conocido como el antioxidante universal. O sea, que esto ayuda a proteger el sistema nervioso, lo que es los nervios periféricos, apoya el metabolismo de la glucosa, favorece la circulación. Y si a esto le sumamos los ingredientes naturales que contiene Glutalife Complex, como vitaminas y cofactores de antioxidantes que participan en cientos de las reacciones celulares del cuerpo, que está relacionado con la energía, el sistema inmunológico, la reparación celular, la protección cardiovascular, bueno, pues aquí es donde vemos estos beneficios. ¿Qué es lo que nos reporta la gente? ¿Qué es lo que nos dicen las personas? Que se sienten con más energía durante el día, que mejora su recuperación física, que se sienten menos inflamados, se sienten más ligeros, que hay claridad mental, que hay mejor respuesta al sistema inmunológico. Aquel que le iba a pegar una gripita, está uno o dos días y ya está como si nada, no los tiran a la cama, o se empiezan a notar grandes beneficios. Apoya el tema de la circulación, mucho más saludable, el metabolismo, la glucosa, mejores condiciones, y también existe mayor bienestar general. Glutalife Complex no solamente busca enmascarar el síntoma como muchos productos o medicamentos. Su objetivo principal, escuche muy bien, es ayudar a las células a mejorar su función. Porque cuando la célula mejora, los tejidos mejoran. Y cuando los tejidos mejoran, obviamente los órganos empiezan a funcionar de una mejor manera. Y cuando los órganos comienzan a mejorar su función, hacer sus procesos, obviamente nuestra calidad de vida cambia. Por eso, después de los 45 años, ya no se trata solamente de vivir más, se trata de vivir con energía, independencia, bienestar, que es muy importante. Invertir en tus células hoy, en este momento, es invertir en la persona que vas a ser dentro de 10 o 20 años. Que te quede muy claro, lo que yo voy a hacer ahorita se va a reflejar en la persona que voy a estar haciendo o voy a estar funcionando en 10 o 20 años. Es muy importante. Miren, a todos los radioescuchas yo les quiero decir algo muy importante. La salud no solamente se pierde de un día para otro. Que te quede claro que no es que hoy amanecí ya enfermo. O sea, se pierde poco a poco y también se recupera poco a poco. La pregunta no es cuánto cuesta cuidar tus células. 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La pregunta real que tú tienes que hacerte ahorita es, ¿cuánto cuesta no cuidar mi salud? ¿Cuánto me va a costar una hospitalización? ¿Cuánto me puede costar perder la movilidad? Hay personas que ya empiezan a tener parálisis facial, ya no pueden mover una pierna. O sea, hemos llegado a ver personas que ya por la diabetes le tienen que amputar un pie. O sea, ¿cuánto me cuesta esto? ¿Cuánto cuesta no tener energía para disfrutar a mis hijos, a mis nietos, mis actividades diarias? O sea, hoy tienes la oportunidad de comenzar a fortalecer tu organismo desde adentro. 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
3: Bueno, yo creo que es de aprovechar esta oportunidad porque pues vamos a desintoxicar las células. Y una cosa que me llama la atención es que cuando una célula se enferma, segrega un químico. Y ese químico hace que haya una inflamación y por esa causa, ¡ay! Siento un pequeñito aquí, siento un dolor por acá. Claro, la célula está segregando ese neurotransmisor para decir, SOS, sálvenme o sálvenme, ayuda, auxilio, socorro, por favor, hazme caso. Y por eso te duele el cuerpo, porque la célula ya segregó el líquido mandando señal de ayuda. ¿Y qué hace el cerebro? Pues simple y sencillamente, como sabe que hay células madre que están recorriendo tu organismo, pues entonces debe de haber una señal que conecte esa célula enferma con la nueva célula que viene a repararla. Haz de cuenta que mandó a los albañiles, se les dijo por allá, váyanse con la cuchara, váyanse, ya les mandamos el cemento, la arena y todo, y ahí van las células a reparar. Entonces es muy interesante cuando entendemos que debemos de cuidar nuestro cuerpo, y si hoy tenemos al alcance de nuestra mano, es el momento de tomar acción, es el momento de decir, hey, paso por él o me lo mandan, porque sí me interesa cuidar mi cuerpo, que es el templo del Espíritu Santo. Me interesa limpiarlo, me interesa repararlo. Hay lugares donde verdaderamente yo he entrado y se miran deteriorados, lugares que se miran ya con la pintura descolorida, ya con agujeros en las paredes, pero cuando vienen las personas que enjarran todo y pintan y lo dejan, wow, hasta parece un lugar nuevo, ni parece la misma casa. Pues así muchos nomás desde una manita de gato, una ayudadita a usted mismo en lo que tiene que ver con las cosas naturales que el cuerpo necesita. Y mire, nuestro cuerpo es tan agradecido que inmediatamente va a recibir todos los nutrientes, va a activarse lo que es todo el sistema celular. Se van a desencadenar una serie de reacciones químicas por todo tu cuerpo para tu bien.
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1: 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La pregunta es, ¿realmente es la edad o qué es lo que realmente está pasando? Y quiero decirte que en muchos casos, más bien en la mayoría, es el tema de tus células que te están pidiendo ayuda. La ciencia ha descubierto que detrás de muchos problemas de salud existe un enemigo silencioso que se llama estrés oxidativo. Cada día nuestro cuerpo enfrenta contaminación, estrés, alimentos procesados, medicamentos, falta de sueño y miles de radicales libres que están dañando nuestras células. Y cuando las células se dañan, comienzan a deteriorarse, deterioran los tejidos, los órganos y finalmente repercute en nuestra calidad de vida. 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Es parte esencial de nuestra regeneración celular y las defensas de nuestro organismo. Por eso hoy necesitamos nosotros entender que hay diferentes problemas cuando tenemos más de 40, 45 años. Los niveles naturales de glutatión comienzan a disminuir. Y cuando disminuye el glutatión, las células tienen menos capacidad de defenderse. Al consumir Glutalife Complex, aportamos ingredientes importantes que ayudan a fortalecer estos mecanismos naturales de protección. 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
4: Oh, man. Redimido. Cristín de Clario.

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No hay versos que puedan ayudar a este poeta, cualquier articulación se quedaría incompleta.

valiente, verdaderamente salvador, deseado, prometido. 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Su nombre es sinónimo de salvación.

0: gracias por abrirme los micrófonos. Y como usted bien lo dice, necesitamos alimentarnos, tener conocimiento, guía. Nadie nos quita la salvación. No se nos va, nosotros nos alejamos, ¿verdad? Porque no tenemos conocimiento, porque no tenemos la indicación, porque nos descuidamos. Y eso aplica en todo. Lo espiritual es más real que lo físico, eso también lo tengo muy claro. Y las personas pues igual empiezan a tener situaciones emocionales, pues tiene que ver también con lo físico, porque nuestras emociones están conectadas también con el flujo del sistema nervioso y el sistema hormonal. Entonces, cuando no tenemos nutrición en la mente, tomamos malas decisiones. Cuando nos sentimos deprimidos, agotados, fastidiados, enojados, agotados, cuando somos eufóricos, bueno, todo esto también repercute. Entonces, yo creo que el día de hoy lo que queremos principalmente es darle información a las personas, una información correcta, una información que les permita tomar sus propias decisiones. Y de aquí es donde vamos a hablar sobre cómo funciona el cuerpo, qué es lo que, fíjense nada más, cómo nos ama Dios. De qué manera nos ama Dios, que nos da muchas herramientas para que también, tanto en lo físico, en lo mental, en lo espiritual, podamos tener siempre en qué apoyarnos, que es Él. Y hablando precisamente de todo esto, hemos estado escuchando hablar en los últimos días de algo que se llama Glutalife Complex. El Glutalife Complex que hemos estado hablando en estos micrófonos, pues ha venido a revolucionar el bienestar en muchas personas. Nos han estado reportando muchísimos casos de bienestar. Y es donde queremos platicar qué es el Glutalife Complex, por qué la gente se está sintiendo bien, qué efecto tiene, cómo funciona nuestro cuerpo. Algo que hemos dicho nosotros es que estos productos no curan nada, o sea, es nuestro cuerpo el que se está reparando, únicamente tenemos que estimularlo. Y primero quiero platicarle a toda la audiencia, entender qué es el antioxidante maestro que protege nuestras vidas. Porque nosotros, y hablo nosotros, los muchachones después de los 40 cúbole, o sea, ya los que estamos más adelantitos, siempre ocurre algo que pocas personas saben. No solamente es envejecer, es que nuestras células, doctor, comienzan a perder la capacidad de defenderse del daño diario que está ocasionando el estrés, la contaminación, los medicamentos, los alimentos procesados, como usted dijo, que si el cigarro, que si el alcohol, que si la comida enlatada, los azúcares y todo eso que ocasiona la inflamación silenciosa. Y este daño tiene un nombre, se llama estrés oxidativo. Hoy en día, la ciencia ha relacionado el estrés oxidativo con muchos de los padecimientos que afectan a millones de personas. Escuchamos hablar tema de diabetes, hipertensión, problemas cardiovasculares, fatiga crónica, enfermedades neurodegenerativas, inflamación crónica, debilidad en el sistema inmunológico, envejecimiento prematuro. Pues todo esto va relacionado. La pregunta es, ¿quién protege a nuestras células? Y es donde entra esta respuesta. Hay una molécula extraordinaria, por eso le digo que Dios nos ama tanto, porque nos creó con una molécula que se llama glutatión. Todo lo que tenga que ver con la investigación de glutatión, los profesionales de la salud lo conocen como el antioxidante maestro del cuerpo. Y aquí es donde el glutatión juega un papel importante, porque se produce naturalmente en nuestro cuerpo, en nuestro organismo. Tiene tres funciones fundamentales. El glutatión que tu cuerpo debe estar produciendo, que mi cuerpo debe estar produciendo, el de tu hijo, el de tu esposo, el de tus familiares, todos producimos glutatión. Y la primera función es neutralizar los radicales libres que dañan las células, los tejidos y los órganos. La segunda función del glutatión es apoyar los procesos de desintoxicación del hígado, que es donde parte mucho los problemas que tenemos. Y la tercera función es fortalecer las defensas naturales del organismo. El problema que cabe, doctor, es que a partir de los 40, los 45 años, ya los niveles de glutatión comienzan a disminuir.
1: ¿En qué porcentaje más o menos?
0: Pues sí, empieza a haber una disminución del 30 al 35%, y de ahí viene desencadenando según la alimentación, según los desvelos, el estrés, las malas rutinas. O sea, estamos hablando que descienden algunos hasta un 40, 45%, y es algo considerable, ¿no? Claro que ya cuando hay un problema de salud más fuerte es porque ha habido una deficiencia mayor.
1: Claro.
0: Por eso es importante que nosotros podamos entender que cuando disminuye el glutatión, ahí, doctor, aumentan los riesgos de la salud. De ahí fue donde nace este concepto que se llama Glutalife Complex, que es una fórmula diseñada precisamente para ayudar al cuerpo, a nuestro propio organismo. No hay que meter nada externo, no hay que hacer procesos caros, ni intervenciones quirúrgicas, ni exponernos a nada al raro. O sea, nuestro cuerpo está diseñado para producir glutatión, y esta fórmula ayuda al organismo a producir y mantener niveles muy importante, los niveles necesarios y saludables de glutatión. Entonces, la pregunta es ¿por qué funciona? ¿Por qué la gente se siente bien? Porque obviamente contiene ingredientes que son considerados los más importantes del glutatión, de lo más estudiado, que ayuda a combatir el estrés oxidativo, ayuda a fortalecer el sistema inmunológico, ayuda a proteger el corazón, el hígado, el cerebro, favorece la energía celular y apoya el proceso de regeneración celular. Yo te puedo hablar, por ejemplo, de lo que es el N-acetilcisteína, que es uno de los principales precursores del glutatión. Por eso es que ayuda a mejorar lo que es la salud pulmonar, favorece la desintoxicación, protege el hígado y el sistema respiratorio. Te voy a hablar de lo que es el ácido alfa-lipoico, que es conocido como el antioxidante universal, o sea que esto ayuda a proteger el sistema nervioso, lo que es los nervios periféricos, apoya el metabolismo de la glucosa, favorece la circulación. Y si a esto le sumamos los ingredientes naturales que contiene Glutalife Complex, como vitaminas y cofactores de antioxidantes que participan en cientos de las reacciones celulares del cuerpo, que está relacionado con la energía, el sistema inmunológico, la reparación celular, la protección cardiovascular, bueno, pues aquí es donde vemos estos beneficios. ¿Qué es lo que nos reporta la gente? ¿Qué es lo que nos dicen las personas? Que se sienten con más energía durante el día, que mejora su recuperación física, que se sienten menos inflamados, se sienten más ligeros, que hay claridad mental, que hay mejor respuesta al sistema inmunológico. Aquel que le iba a pegar una gripita, está uno o dos días y ya está como si nada, no los tiran a la cama, o se empiezan a notar grandes beneficios. Apoya el tema de la circulación mucho más saludable, el metabolismo, la glucosa, mejores condiciones y también existe mayor bienestar general. Glutalife Complex no solamente busca enmascarar el síntoma como muchos productos o medicamentos. Su objetivo principal, escuche muy bien, es ayudar a las células a mejorar su función. Porque cuando la célula mejora, los tejidos mejoran. Y cuando los tejidos mejoran, obviamente los órganos empiezan a funcionar de una mejor manera. Y cuando los órganos comienzan a mejorar su función, hacer sus procesos, obviamente nuestra calidad de vida cambia. Por eso, después de los 45 años, ya no se trata solamente de vivir más. Se trata de vivir con energía, independencia, bienestar, que es muy importante. Invertir en tus células hoy, en este momento, es invertir en la persona que vas a ser dentro de 10 o 20 años. Que te quede muy claro, lo que yo voy a hacer ahorita se va a reflejar en la persona que voy a estar haciendo o voy a estar funcionando en 10 o 20 años. Es muy importante. Miren, a todos los radioescuchas yo les quiero decir algo muy importante. La salud no solamente se pierde de un día para otro. Que te quede claro que no es que hoy amanecí ya enfermo. O sea, se pierde poco a poco y también se recupera poco a poco. La pregunta no es cuánto cuesta cuidar tus células. Tú me puedes preguntar cuánto cuesta un frasco de Glutalife Complex y yo te puedo decir el precio. Incluso si quieres promoción te la puedo dar. La pregunta real que tú tienes que hacerte ahorita es ¿cuánto cuesta no cuidar mi salud? ¿Cuánto me va a costar una hospitalización? ¿Cuánto me puede costar perder la movilidad? Hay personas que ya empiezan a tener parálisis facial, ya no pueden mover una pierna. O sea, hemos llegado a ver personas que ya por la diabetes le tienen que amputar un pie. O sea, ¿cuánto me cuesta esto? ¿Cuánto cuesta no tener energía para disfrutar a mis hijos, a mis nietos, mis actividades diarias? O sea, hoy tienes la oportunidad de comenzar a fortalecer tu organismo desde adentro. Por eso yo te estoy invitando el día de hoy a que conozcas más y que pruebes los beneficios de Glutalife Complex. Mira, miles de personas están descubriendo los beneficios del glutatión. En el mundo es lo más hablado, lo más sonado. Yo desde hace 5 años veo que está en tendencia el tema del glutatión. Yo ya lo conozco desde hace muchísimo tiempo, sobre todo en el tema de lo que es la nutrición celular inteligente. Yo lo único que te digo es no esperes más. No esperes a sentirte mal para actuar. Digo, si ya traes un problema de salud, bueno, pues adelante, atrévete. Pero no esperes, si tú eres una persona que todavía no sientes algo, no te esperes a enfermarte. Actúa mientras todavía tienes la oportunidad de prevenir. 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
1: Bueno, yo creo que es de aprovechar esta oportunidad porque pues vamos a desintoxicar las células. Y una cosa que me llama la atención es que cuando una célula se enferma, segrega un químico. Y ese químico hace que haya una inflamación y por esa causa, ¡ay! Siento un pequeñito aquí, siento un dolor por acá. Claro, la célula está segregando ese neurotransmisor para decir, SOS, sálvenme o sálvenme, ayuda, auxilio, socorro, por favor, hazme caso. Y por eso te duele el cuerpo, porque la célula ya segregó el líquido mandando señal de ayuda. ¿Y qué hace el cerebro? Pues simple y sencillamente, como sabe que hay células madre que están recorriendo tu organismo, pues entonces debe de haber una señal que conecte esa célula enferma con la nueva célula que viene a repararla. Haz de cuenta que mandó a los albañiles, se les dijo por allá, váyanse con la cuchara, váyanse, ya les mandamos el cemento, la arena y todo, y ahí van las células a reparar. Entonces es muy interesante cuando entendemos que debemos de cuidar nuestro cuerpo, y si hoy tenemos al alcance de nuestra mano, es el momento de tomar acción, es el momento de decir, hey, paso por él o me lo mandan, porque sí me interesa cuidar mi cuerpo, que es el templo del Espíritu Santo. Me interesa limpiarlo, me interesa repararlo. Hay lugares donde verdaderamente yo he entrado y se miran deteriorados, lugares que se miran ya con la pintura descolorida, ya con agujeros en las paredes, pero cuando vienen las personas que enjarran todo y pintan y lo dejan, wow, hasta parece un lugar nuevo, ni parece la misma casa. Pues así muchos nomás desde una manita de gato, una ayudadita a usted mismo en lo que tiene que ver con las cosas naturales que el cuerpo necesita. Y mire, nuestro cuerpo es tan agradecido que inmediatamente va a recibir todos los nutrientes, va a activarse lo que es todo el sistema celular. Se van a desencadenar una serie de reacciones químicas por todo tu cuerpo para tu bien.
0: Es correcto, doctor. Fíjese, yo me quiero despedir nada más con esta frase tan importante que me ha hecho reflexionar los beneficios de Glutalife Complex. 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
1: Gracias por su amable y fina sintonía.

0: 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Bueno, es importante entender que después de cierta edad, ya arriba de los 40, 45 años, nuestro cuerpo ya comienza a tener cambios. Muchas veces empezamos a notar menos energía, más cansancio, problemas de circulación, inflamación. Hay quienes llegamos a tener problemas de presión alta, azúcar elevada, dolores articulares o simplemente esa sensación de que ya no tenemos la misma vitalidad que antes. Si eso te ha pasado a ti, bueno, pues es que quiero decirte que la mayoría piensa que es algo normal, que es por tema de la edad. La pregunta es, ¿realmente es la edad o qué es lo que realmente está pasando? Y quiero decirte que en muchos casos, más bien en la mayoría, es el tema de tus células que te están pidiendo ayuda. La ciencia ha descubierto que detrás de muchos problemas de salud existe un enemigo silencioso que se llama estrés oxidativo. Cada día nuestro cuerpo enfrenta contaminación, estrés, alimentos procesados, medicamentos, falta de sueño y miles de radicales libres que están dañando nuestras células. Y cuando las células se dañan, comienzan a deteriorarse, deterioran los tejidos, los órganos y finalmente repercute en nuestra calidad de vida. 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Este producto está diseñado alrededor de unos compuestos que son los más importantes para producir en el organismo algo que tenemos tú y yo, que se llama glutatión. Los investigadores lo llaman el antioxidante maestro. ¿Por qué se le llama así? Porque simplemente es algo que nos ayuda participando en la protección celular, en la defensa antioxidante, en el fortalecimiento del sistema inmunológico, en los procesos naturales de desintoxicación del cuerpo. Es parte esencial de nuestra regeneración celular y las defensas de nuestro organismo. Por eso hoy necesitamos nosotros entender que hay diferentes problemas cuando tenemos más de 40, 45 años. Los niveles naturales de glutatión comienzan a disminuir. Y cuando disminuye el glutatión, las células tienen menos capacidad de defenderse. Al consumir Glutalife Complex, aportamos ingredientes importantes que ayudan a fortalecer estos mecanismos naturales de protección. 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

Muy buenas tardes, que el Señor les bendiga, sean bienvenidos a este programa Maravillosa Gracia, un ministerio de la Iglesia Bautista Bíblica La Gracia. Estamos dando inicio a esta transmisión de este día martes 16 de junio de este año 2026, cuando son las 5 de la tarde con 5 minutos, invitándole para que se quede con nosotros de aquí hasta el final del programa y que todo lo preparado y programado para este día, el mensaje, la reflexión, los cantos, himnos, todo sea de bendición y edificación. Muchas gracias por estar en la sintonía correcta del 11:40 de AM. Gracias al operador en turno y en cabina también. A usted que nos sigue por las plataformas de esta estación, agradecemos su sintonía. Recuerde que nos puede escuchar las tardes de martes y jueves como hoy, de 5 a 6 de la tarde. Un programa totalmente

nos está escuchando. Los teléfonos también, si ya los conoce, están a su disposición. En esta tarde, nuestro hermano Alejandro Quesada aquí en los controles, nuestro hermano Juan Lozano también, nuestra hermana Emilia, nuestra hermana Mari Cortés, un servidor, Pastor Raúl Reyes, somos el equipo que estamos listos para servir a nuestro Dios y servirle a usted. Dice, es el mayor de nuestros privilegios y que usted pueda llamar, comunicarse, y los teléfonos ya están abiertos para atenderle. Si tiene alguna gratitud a Dios, felicidades. Y en este día el Señor le está dando un año más de vida a usted o a algún ser querido, alguna fecha importante, por darle gracias a nuestro Dios, que el mejor uso e inversión de nuestra vida es invertirla y gastarla, como dijo el apóstol Pablo, de buena gana en la obra de nuestro Dios. Y también, si tiene algún enfermo en casa, clínica, hospital, algún problema en su vida, su familia, su matrimonio, no lo deseamos, o también pasando por un momento de luto por la partida de algún ser querido, pues que Dios en su gracia y misericordia le dé la fortaleza y dé la gracia y venga y dé esa quietud, esa calma en la tormenta que solamente Dios nos puede dar cuando son los momentos difíciles. Y gracias a Dios que Él sabe dónde estamos, quiénes somos, qué necesitamos y qué importante es recurrir a Él y aceptar la invitación que el Señor dice: venid a mí todos los que están trabajados y cargados, que yo os haré descansar. La Biblia dice en el libro de Hebreos, capítulo 11, versículo 6, pero sin fe es imposible agradar a Dios, porque es menester que el que a Dios se allega crea que le hay y que es galardonador de los que le buscan diligentemente. Así es que el requisito es la fe, porque sin la fe no solamente es difícil, es imposible. Que Dios nos ayude entonces a confiar en Él siempre, como dijo Job: aunque Él me matare, en Él esperaré. Bien, vamos a ir a Dios en oración. Padre bendito que moras en los cielos y en todo lugar, te damos gracias, Señor, por la vida, gracias por la salud, gracias por tus muchas y grandes y ricas bendiciones. Gracias por el don inefable, Señor, que nos has dado, la salvación en Cristo Jesús, el contar con tu palabra pura y preservada, el Señor tener el privilegio, la bendición tan grande de poder ser portadores del mensaje de vida, de salvación y vida eterna, del único evangelio que salva, que cambia. Y Padre, pedimos por nuestros radioescuchas, tú sabes dónde están, quiénes son, cómo están, y Padre, ayúdelos, por favor. Oramos que usted se manifieste, Padre, por favor, de su gracia, de su poder, y que usted bendiga, usted ayude, Padre, y usted obre de una manera especial. Señor, oramos, Padre, que usted se manifieste. Pedimos de su guía, de su dirección, bendición. Y en esta hora, Señor, estamos pidiendo también por aquellos que están en alguna clínica, hospital, ya de tiempo, Señor, con un pronóstico reservado, esperando un milagro suyo. Por favor, Señor, ayude, Señor, a cada uno, Señor, de nuestros hermanos, amigos, Señor, y también aquellos que están en casa ya con una persona desahuciada, Señor, que la ciencia médica ha llegado a sus límites. Sabemos que para usted no hay límites, usted es el mismo de ayer y hoy. Nosotros no declaramos ni decretamos, pero simplemente oramos que se haga su voluntad, Padre, y pedimos, Padre, que por aquellos que aún no han sido salvos, que ya tienen tiempo escuchando la radio, que se entiendan que no se trata de religión, porque hay mucha gente religiosa en el infierno, y el infierno está lleno de gente religiosa, porque no es la religión la que salva, no es la iglesia, no es el hombre, no es ningún mérito humano, es solamente por tu gracia, por tu amor y por la fe en la sangre preciosa de Cristo Jesús. Denos una señal fuerte y clara, que todo, Señor, funcione bien para tu honra y gloria. Y una vez más agradecemos a las iglesias, a las familias, a las personas que tienen bien el apoyar este ministerio, no porque les sobra, sino porque quieren que más almas sean salvas. Y como dijo el apóstol Pablo, no buscamos dádivas, buscamos fruto, almas para la eternidad, Señor, para cada uno de ellos. Señor, también gracias, bendiga grandemente a cada iglesia, a cada pastor, a cada familia, y ayúdenos, Padre. Gracias por los equipos aquí también de nuestros hermanos, por los que oran, por los que apoyan aún antes de entrar al programa. Padre, gracias. Un día veremos, Señor, el fruto del trabajo, y que toda la honra y la gloria sean dadas a usted en Cristo Jesús. Amén y amén. 5 de la tarde con 11 minutos, 28 grados la temperatura, aunque se siente un poco más, pero aquí estamos listos para servir a nuestro Dios, invitándole también para que usted tome el teléfono, llame, díganos dónde nos está escuchando. Saludos si está en casa, si está en su auto, también traileros, taxistas, transportistas,
transportistas, personas que trabajan en taxis, en algún chofer de algún vehículo de aplicación,

también los vigilantes, las personas que están en alguna fábrica maquiladora, algún negocio, en alguna clínica, hospital, siendo el cuerpo médico con algún paciente, aquellos que están también en algún penal, en algún cerezo, siendo custodios, también internos o en algún cuartel, campo militar, destacamento de la policía del ejército o en algún pueblo, rancho, ejido, donde quiera que usted nos esté escuchando. Gracias. Sabemos que hay lugares, hermanos, que nos escuchan a través de la radio, donde no hay internet, pero gracias por ser fieles radioescuchas y también orar por este ministerio. Muy bien, les recuerdo que tenemos dos líneas de contacto a las cuales usted puede llamar. Los hermanos con gusto van a tomar su llamada si tiene alguna petición de oración, alguna acción de gracias. Y los teléfonos son 813-428-67, los ocho números primeros iguales, 813-428-67, terminación 92 y 93. 813-428-67, terminación 92 y al 93. Y el celular, 8181-8011-01, 8181-8011-01. 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Cuando son las 5 de la tarde, con 13 minutos, 28 grados la temperatura, vamos a ir a este primer canto y regresamos.

Muy bien, ahí está este mensaje. El Señor nos pide y siempre le dijo a las personas que lo dejaran todo por Él. Y cuando el Señor también al final les dijo, no hay ninguno que haya dejado padre, madre, y todo lo que haya dejado que no les sea recompensado. Así es que gracias a Dios por aquellos que aún siguen escuchando el llamado de Dios. Vivimos en tiempos en que pocos son los que se rinden, no porque Dios no esté llamando, la mies es mucha, los obreros son pocos, y Él sigue llamando. ¿Quién irá? ¿A quién enviaré? Y son pocos los que oyen y obedecen el llamado de Dios. Recuerde, somos Maravillosa Gracia y somos un ministerio de la Iglesia Bautista Bíblica La Gracia. Les seguimos invitando para que se comuniquen. Nuestras líneas de contacto siguen abiertas. Usted puede llamar en cualquier momento, llame, y al final, si ahora no maneja general por las peticiones, luego ya por nombre y petición, no termina ahí, se lo damos en el próximo servicio a alguien en nuestra iglesia para darle seguimiento. Téngalo por seguro que alguien orará con usted, por usted, pero también si no tiene alguna petición, simplemente en gratitud, agradecimiento a Dios, o también en el chat ahí, díganos dónde nos está escuchando. Si nunca nos ha contactado, siempre es una bendición. Y si nos escucha aquí por la radio en el área metropolitana, ahí están nuestros teléfonos, llame con toda confianza, aunque no tenga alguna petición, simplemente para saludar. Y si no tiene una iglesia donde congregarse, le invitamos para que nos visite, llegue a nuestra iglesia, la suya. Será una bendición si ya tiene tiempo de escuchar la radio y conocerle también. Vamos a ir a este siguiente canto. Ya viene nuestro hermano Juan después de este canto también para la reflexión. Regresamos.

0: Muy bien, ahí está tremendo mensaje en este himno. Él es el único que puede darnos la paz, y la paz que Él ofrece es una paz que el mundo no puede dar. Así es que venga a Cristo si está en una vida de conflicto, desesperación, con pensamientos ya quizás hasta atentar contra su vida, porque no encuentra una salida. El Señor es el donde está su descanso, el Señor es el refugio, el Señor está la paz en medio de esas tormentas. 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Esta línea también es del programa. Están disponibles, al igual que las dos líneas fijas, durante la hora y tiempo del programa. 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Adelante, hermano Juan.
1: Buenas tardes. La palabra de Dios dice en Primera de Juan, capítulo 3, versículo 20, porque si nuestro corazón nos condena, mayor es Dios que nuestro corazón y conoce todas las cosas. Y en Romanos, capítulo 3, versículo 24, siendo justificados gratuitamente por su gracia, por la redención que es en Cristo Jesús. El título de la reflexión de hoy, Señor, acéptame tal como soy. El piloto de rally de origen finlandés, Ari Vatanen, es una de las figuras más respetadas y exitosas de su deporte, con 65 victorias en sus 28 años de carrera. En 1985 sufrió un grave accidente durante un rally en Argentina y estuvo apartado de los circuitos durante 18 meses. Leamos su testimonio. Cada uno de nosotros tiene éxitos y reveses, pero es en los momentos difíciles cuando aprendemos las lecciones más importantes. En ese momento puede que nos relajemos y nos hagamos preguntas, pero al final, a veces años después, todo se aclara y nos damos cuenta de que Dios tiene el control de todo. Aunque no podamos explicarlo todo, nos damos cuenta de que todo es para bien. El accidente de 1985 y los 18 meses de baja fueron muy duros. Justo cuando empezaba a recuperarme, caí en una profunda depresión, pero creo que salí de ella menos crítico, más tolerante y con una perspectiva más global de las cosas. En la vida cristiana lo esencial no son nuestras emociones o formalismos, sino lo que ocurrió hace 2000 años en el Gólgota. Tenemos que creer en la muerte y resurrección de Jesús. Lo que siempre me asombra es que Dios nos acepte tal como somos. ¿Cómo pudo Jesús morir por nosotros? Estamos tan podridos, pero a pesar de todo, Él está ahí esperándonos. Solo Él es santo. Podemos dirigirnos a Dios y decirle, Señor, perdóname, acéptame tal como soy, y Él lo hace, independientemente de lo que hayamos hecho antes. Gracias, Padre, te damos por esta reflexión y gracias por esta ilustración, Padre. Ayúdanos, Señor, a poder creer en ti, Padre. Aumenta nuestra fe en ti. Bendice a todos nuestros radioescuchas, Padre, aquellos que todavía no han recibido a Cristo, a la obra en sus corazones. Bendice a mi pastor el mensaje que nos va a compartir. Dirígelo, úsalo grandemente y toca corazones, Padre, en esta tarde. En el nombre de Cristo Jesús. Amén.
0: Muy bien, si usted tiene Biblia, quiero invitarle en el Evangelio de Lucas, en el capítulo 18, vamos a leer del versículo 1 al versículo 8. Lucas, capítulo 18, versículos del 1 al 8. La palabra de Dios nos dice, y les decía también una parábola que es menester orar siempre y no desalentarse, diciendo, había cierto juez en una ciudad, el cual ni temía a Dios ni respetaba a hombre. Había también en aquella ciudad una viuda, y ella venía a él diciendo, véngame de mi adversario. Mas él no quiso por algún tiempo. Pero después de esto dijo dentro de sí, aunque no temo a Dios, ni tengo respeto a hombre, todavía, porque esta viuda me es molesta, le vengaré, porque no venga siempre, y al fin me muela. Y dijo el Señor, oíd lo que dice el juez injusto. ¿Y no hará Dios venganza por sus escogidos que claman a él día y noche, aunque sea longánimo acerca de ellos? Yo os digo que hará presto la venganza para ellos. Sin embargo, cuando viniere, el Hijo del Hombre hallará fe en la tierra. Y aquí hay una pregunta con la cual el Señor cierra este pasaje, hablándonos de la situación que vendrá o el estado en que se encuentre cuando Cristo, la humanidad y la iglesia y el creyente cuando Cristo venga. La infidelidad no solamente está destruyendo cristianos, no solamente está destruyendo matrimonios, familias, personas. La infidelidad está arrasando. Y una de las áreas donde más está afectando es en el cristianismo. Y por eso es importante exhortar siempre, instar, nosotros que somos padres, a nuestros hijos, a que sigan adelante, a que Pablo, cuando escribe a Timoteo, ya en su última carta y exhortación, le dice, al igual que a los demás colaboradores, que siguieran adelante, que cumplieran su ministerio. Y si hay algo en lo cual deberíamos todos los días como padres orar, es por nuestros hijos. Cada padre somos un sacerdote en el hogar, que deberíamos estar rogando por nuestra familia, pidiendo a Dios que nos ayude. Y también ser un ejemplo fiel, un testimonio fiel para nuestros hijos, para nuestra familia. Quizás hay problemas, dificultades, pero no importa. Cristo, todo lo podemos en Él que nos fortalece. Y es necesario que nosotros que hemos recibido el Evangelio podamos ser fieles y pasar la estafeta a la siguiente generación. Porque lamentablemente es muy triste cuando el cristianismo empieza y termina con una persona. Doy gracias, soy bendecido, soy sumamente privilegiado de tener la bendición de abuelos que recibieron al Señor, después mi madre, mi padre, y gracias a Dios por lo que fuimos entrenados, inculcados en el camino del Señor, ahora con nuestros hijos, y orando también, no solamente por nuestros hijos, pero por nuestros nietos, que Dios ayude en nuestra descendencia, y no va a ser por accidente que podamos seguir y servir al Señor. Siempre lo he dicho, lo reconozco y doy gracias a Dios, si estoy detrás de un púlpito, es gracias a las oraciones de mis padres, el testimonio, la influencia, el impacto que ellos tuvieron en nuestra vida, gracias también a aquellos que de niño nos enseñaron, los que nos cuidaron, buscaron y apoyaron de jóvenes, y gracias a Dios por otros hermanos que oraron por nosotros y que hasta el día de hoy somos bendecidos. Cada vez que alguien nos dice, pastor, estamos orando por usted, por su familia, por su ministerio, eso no, mire, eso es de tanto ánimo, de tanta bendición, gracias a Dios. Hay hermanos en nuestra iglesia que cada domingo en la mañana, muy temprano, desde antes de llegar a la iglesia, yo recibo mensajes de hermanos que fielmente cada domingo, sin cansarse, envían un mensaje, pastor, estamos orando que Dios le use hoy grandemente. Y eso, ¿sabe qué? Se valora, se aprecia de personas que sin buscar nada a cambio, simplemente valoran el que uno pueda ser fiel como pastor. Y si solamente un mensaje de estos recibiéramos tenemos sobre todo orar y dar gracias a Dios por tanta gente, pero no solamente debemos orar por las personas, debemos hacérselo saber también a las personas, el apoyo, la bendición, y somos sumamente bendecidos. Doy gracias a Dios por amigos pastores, amigos misioneros también, que siempre están al pendiente de nosotros de una manera recíproca, enviando mensajes, y gracias a Dios porque no estamos en competencia con nadie, estamos sirviendo al Señor, y eso es de grande bendición cuando podemos ser una bendición a otros. Así es que es importante, es necesario. William Bolt, el fundador del Ejército Salvación, fue un inglés que él comenzó a predicar de los 16 años, y él murió a la edad de 83 años. Por 63 años, si mal no recuerdo, él sirvió a Dios de una manera tremenda. Fue a las calles de Londres, por las ciudades predicando para buscar a las personas perdidas. Y decía, si vas a buscar a los pecadores, busca a los peores. Y buscaba la manera de ayudar a las personas y darles el abrigo, el alimento. Decía que una persona era mucho mejor cuando te oían, una vez que les dabas algo de comer a los hambrientos y hablarles de Dios y escuchar el evangelio. Este hombre dijo que el principal peligro que afronta el siglo venidero, él está hablando eso allá en los 1800, murió a principios de 1900, y él dijo desde ese entonces, el principal peligro que afrenta el siglo venidero será, número uno, la religión sin el Espíritu Santo. Número dos, el cristianismo sin Cristo. Número tres, el perdón sin arrepentimiento. Número cuatro, la salvación sin regeneración. Número cinco, la política sin Dios. Y número seis, el cielo sin el infierno. El cielo sin el infierno. Y eso es lo que muchos hoy en día están predicando. El cielo sin el infierno. Porque ya no se predica más del infierno, del juicio de Dios. Hoy en día la religión la tratan de llevar sin necesidad del Espíritu Santo. Ya no se predica del ayuno, de la oración. Ya hoy en día se quiere tener un cristianismo sin Cristo. Se le tiene afuera. Por eso el Señor dijo allá en el libro Revelación a la iglesia de la Odisea: he aquí, yo estoy a la puerta. ¿Por qué estaba a la puerta del Señor? Porque hoy en día, como dice un canto, muchos se reúnen en su nombre, pero no le dejan hablar a él, no le dejan entrar a él. Muchos hablan en su nombre, pero no le dejan hablar a él. Muchos hoy en día predican el perdón sin un arrepentimiento. Ya no es necesario arrepentirse. Hay un movimiento aún entre bautistas independientes de solo creer y no arrepentirse. Dicen que el arrepentimiento es obra. No, simplemente es entender que hay que dejar el pecado. El Señor Juan el Bautista predicó, Jesús predicó, los apóstoles predicaron del arrepentimiento, la salvación sin regeneración, la política sin Dios y el cielo sin el infierno. Alguien más dijo que estamos a una generación de que los cristianos se conviertan completamente en paganos, y por eso es importante recordar lo que el Señor dijo, que nosotros somos la luz del mundo, somos la sal de la tierra, y si la sal perdiera su sabor, ¿con qué será salado este mundo? Es el cristianismo lo que debe darle sabor a una vida insípida, a un mundo muerto. Oh, que Dios nos ayude a seguir predicando el evangelio de Cristo. Ayer hablábamos de ser fieles en la familia, en la iglesia, en las finanzas, y vamos a, en esta tarde, el mensaje es fieles en nuestra fe, fieles en nuestra fe. Fieles, en primer lugar, nuestra fe, porque la fe es el requisito para vivir la vida cristiana. Romanos 1:17 fue el pasaje con el cual Martín Lutero, siendo un sacerdote católico, se convirtió, porque él no percibía, él no entendía, pero cuando llegó a este punto de que solamente es por la fe, él pudo, sus ojos fueron abiertos y el Espíritu Santo pudo hablarle y redarguirle de que no son los sacramentos, de que es solamente por la fe. Y Romanos 1:17 dice, porque en él, hablando del Evangelio de Cristo, la justicia de Dios es revelada de fe a fe, como está escrito, mas el justo vivirá por fe. Y no solamente en ese pasaje, en el libro de Hebreos capítulo 10 versículo 38, la Biblia dice, mas el justo vivirá por fe. pero si se retirare, no se complacerá mi alma. Entonces, si hay algo en lo que hoy en día los cristianos debemos ser fieles, hay que ser fieles en nuestra fe. La fe es un fruto del Espíritu Santo. La fe es producida por el Espíritu Santo. La fe es, se acrecenta y va en crecimiento y es arraigada y cimentada también por la palabra de Dios. Pero tristemente hoy en día tenemos una generación de creyentes incrédulos que no creemos en el gran poder de Dios, que no confiamos, queremos vivir la vida de una manera racionalista, y por eso hay muchos cristianos escépticos. Que Dios nos ayude a entender que si hay algo que necesitamos, en lo cual debemos crecer hoy y siempre, es en la fe, pero no solamente crecer en ellos, estar firmes, estar fieles en la fe, porque la fe es el requisito para vivir la vida cristiana. No hay otra forma de vivir la vida cristiana si no es por la fe. De hecho, segunda de Corintios 5, versículo 7, cuando Pablo escribe a los Corintios, les dice allí en segunda de Corintios 5 que es por la fe que andamos, es el combustible, es la guía, es la vía, es el camino. Dice en segunda de Corintios 5, 17, de manera de segunda de Corintios 5, versículo 7, perdón, segunda de Corintios 5, 7, porque por fe andamos, no por vista. ¿Cómo es que usted vive la vida cristiana? ¿Cómo es que usted se mueve? Es triste cuántos cristianos hoy en día, uno como pastor les dice, hermanos, vamos a hacer esto, vamos a trabajar, vamos a servir. Y hay unos que están todavía como Tomás, hasta no ver, no creer. Son incrédulos, son creyentes incrédulos, no creen en el poder de Dios. Hemos dejado de creer un Dios que creó todo con el poder de su palabra, un Dios que habló, un Dios que dijo y se hizo todo de lo que hoy es, lo que hoy vemos fue hecho de lo que no se veía. Un científico, para poder producir cualquier invento, tiene que tener una materia, tiene que tener algo para poder inventar, sea cualquier cosa que se invente, pero Dios no necesita de ningún recurso. Dios solamente creó las cosas con su poder, con su palabra, porque Él es Dios y Él es soberano, y debemos entender como cristianos, arrepentirnos como Tomás. Cuando Tomás, el Señor resucitó, no estaba en la reunión. Ese domingo no había ido al culto, se había quedado ahí en la casa, se había ido de día de campo. Sabrá Dios dónde estaba Tomás, cuando debería estar en la casa de Dios, con el pueblo de Dios. Y dice allí la palabra de Dios en Juan 20, versículo 25, reunido donde estaba el pueblo de Dios o los discípulos. Y dice Juan 20, versículo 25, cuando le dijeron los discípulos, hemos visto a Jesús. Jesús y dice que dijeron los discípulos, al Señor hemos visto, en Juan 20, 25. Pero Él les dijo, si no viere en sus manos las señales de los clavos, y metiere mi dedo en el lugar de los clavos, y metiere mi mano en su costado, no creeré. Fíjense, dos palabras que Él dijo, no les creo, a pesar de que no era uno. La Biblia dice que en boca de dos o tres testigos conste toda palabra. Y a pesar de que eran 10, Judas ya no está, pero hay diez discípulos que lo vieron con sus propios ojos, que están dando testimonio. Tomás, hemos visto al Señor. Y dice, no creo. Le está diciendo, ustedes son mentirosos. No creo. Después el Señor viene y sabe que no lo va a felicitar, lo va a reprender. Versículo 27, entonces dice Tomás, mete tu dedo aquí y ve mis manos, y da acá tu mano y métela en mi costado. Y aquí lo reprende duramente, y no seas incrédulo, sino creyente. Yo creo que todavía hasta el día de hoy, el Señor nos dice a muchos de nosotros, solamente cree, no seas incrédulo. ¿Hasta cuándo vas a ser un incrédulo? Cree solamente. Nos hace falta hoy en día ser fieles en nuestra fe. El requisito para vivir la vida cristiana es la fe. Andamos por la fe, no por la vista. Y escuche, sin fe no solamente será difícil, sin fe es completamente imposible seguir a Dios. ¿Sabe por qué mucha gente no es salva? Porque uno les habla, les dice, el sacrificio ya fue hecho, Jesús consumó la obra de la redención, pero hay gente que ha sido tan engañada, que está tan cegada, que dice, no, pues eso es tan fácil, no, es que yo todavía tengo que hacer. He escuchado a gente hasta decir, tenemos que ir al purgatorio y quemarnos por un rato, ¿a poco nomás así? Oh, qué parte de que ya Cristo dijo consumado es, no entiende. Jesús ya pagó. Usted no va a ir al purgatorio, en primer lugar, porque no existe, y en segundo lugar, porque a donde va a ir es al infierno si no se arrepiente. Y por eso es importante, Hebreos 11, versículo 6, dice, pero sin fe es imposible sin fe agradar a Dios, porque es menester que el que a Dios se allega crea que le hay, que es galardonador de los que le buscan diligentemente. Entonces, número uno, necesitamos estar fieles en la fe. Número dos, hay que estar fieles en la doctrina. Si hay algo que Pablo se preocupó, siempre fue porque sus seguidores, discípulos, iglesias fueran fieles. Y cuando en la doctrina, y cuando Pablo escribió a Timoteo, en 2 Timoteo 3, versículo 6, dice, toda escritura es dada por inspiración de Dios y es útil para doctrina. Oh, la palabra de Dios nos va a instruir en la doctrina. Él le dice a Timoteo en el versículo 10, pero tú has conocido plenamente la doctrina mía, la manera de vivir, el propósito de la fe. Y Pablo le dice a Timoteo, párate en la doctrina, párate en la doctrina. En el capítulo 4 de 2 Timoteo, versículo 2, Pablo le dice en 2 Timoteo 4, 2, predica la palabra, que instes a tiempo, fuera de tiempo, redarguye, reprende, exhorta con toda paciencia y doctrina. Y por eso es importante conocer la palabra de Dios y estar en una iglesia bautista fundamental, independiente, que predique la sana doctrina. Deje de buscar lugares y apóstoles mentirosos y ir a mega iglesias donde no se les predica la doctrina, la sana doctrina. Mucha gente va ahí porque va un montón de gente ahí, pues sabe que hay un montón de gente también yendo al infierno, y a poco va a ir con ellos, los va a seguir también. Oh, que Dios nos ayude a ser fieles en la doctrina. Es ese lugar donde usted va, donde usted asiste, un lugar donde se predica la sana doctrina, donde se le enseña la doctrina bíblica, la palabra de Dios. Es una iglesia neotestamentaria, comprada, lavada, redimida con la sangre de Cristo, o ni siquiera tiene nombre de iglesia, porque hoy en día las mega iglesias no tienen nombre para atraer a todas las masas. Y ahí está toda la gente amontonada, creyendo que ya eso es la verdad. Es la doctrina. Ahí está el libro Rastro de la Sangre, para que usted pueda leer los distintivos bautistas y saber que es una iglesia neotestamentaria, nuevo testamentaria. ¿Por qué? Porque tristemente algunos están siguiendo falsas filosofías, doctrinas de hombres, doctrinas de demonios. La Biblia dice allá en Efesios capítulo 4, y por eso traemos, yo le digo a la gente de nuestra iglesia, todavía en nuestra iglesia usamos una Biblia en físico. Me gusta cuando estoy predicando escuchar las hojas, porque hoy en día hay gente que ya se está modernizando, ya no trae ni la Biblia, y se le roban el celular y se le acaba la pila, se le acabó la pila ya la Biblia a usted ya. Pero gloria a Dios, la Biblia impresa, cuando llevamos la palabra de Dios, cuando estudiamos la palabra de Dios, en Efesios capítulo 4, versículo 14, dice, porque ya, para que ya no seamos niños fluctuantes llevados de aquí para allá por todo viento de doctrina. Hoy en día mucha gente está haciendo arrastrada por todo viento de doctrina, y el Señor dice claramente que nosotros debemos probar los espíritus en primera de Juan, pero también dijo, cualquiera que transgrede y no permanece en la doctrina de Cristo no tiene Dios, y no tiene la doctrina de Cristo, no tiene Dios. Dice, y el que permanece en la doctrina de Cristo, el tal tiene al Padre como al Hijo. Y si alguno viene a vosotros y no trae esta doctrina, no le recibáis en vuestra casa ni le digáis bienvenido. Mande recibiendo a gente que no trae la doctrina de Cristo, que no se para por la palabra de Dios pura y preservada, que en afán de agradar las masas, y que no importa, ya hoy en día no se predica contra el pecado, ya no se predica de fidelidad, ya no se predica de ganar almas, ya no se predica de dar. ¿Sabe por qué? Porque solo lo que quieren es número, para decir que tienen un número, para decir que tienen. Oh, qué importante es permanecer en la fe, permanecer en la doctrina, pero también ser fieles en nuestro ministerio. Sabe que desde los tiempos de Cristo ya algunos estaban desertando. En Juan 6:66, la palabra de Dios dice, en Juan 6:66, dice la palabra de Dios que desde entonces muchos de sus discípulos volvieron atrás y ya no andaban más con él. No solamente Jesús tuvo desertores, el apóstol Pablo también tuvo desertores, personas que aún estando en la cárcel le abandonaron. Y en 2 Timoteo 4, versículo 10, 9 y 10 dice, procura venir pronto a mí porque Demas me ha desamparado, amando este presente mundo. Mira, es muy fácil quedarse en la casa cuando debe estar en la iglesia. Doy gracias a Dios por padres que nunca se quedaron en la casa. Y no solamente nos enviaba, por eso le digo, no envíe a sus hijos a la iglesia, vaya con ellos a la iglesia. Oh, que el daño tan grande que se hace. Estamos a una generación de que los cristianos se conviertan completamente en paganos. Y no es que ya estamos en esta generación. ¿Sabe por qué? Porque hay cristianos domínguez o a veces de vez en cuando. Oh, que Dios nos ayude a entender que la iglesia es la casa, es el lugar, es la mesa, es el lugar donde debemos estar congregados. Pero qué tristes cristianos perezosos que se quedan tirados ahí en las camas cuando deberían estar de pie pensando y diciendo: Señor, yo quiero ser fiel a ti, no quiero dar un mal ejemplo, un mal espectáculo de fe a mis hijos tirados aquí, dándoles un ejemplo de que toda la semana, de lunes hasta viernes y a veces hasta tiempos extras y aún hasta caminando, no importa la distancia, se van, pero para la iglesia no quieren caminar. Tienen pereza, no se levantan. Oh, que Dios nos ayude a despertar. Iglesia, cristianos, es tiempo de despertar y decirle: Señor, ayúdanos a estar firmes en la fe, firmes en la doctrina y firmes en el ministerio. Pablo dice: porque Demas me ha desamparado, amando este mundo presente, si es de Tesalónica, Crescente a Galacia y Tito de Dalmacia, pero Demas lo había desamparado. Oh, por eso Pablo le dice a Timoteo: predica la palabra, que instes a tiempo, fuera de tiempo, redarguye, reprende, exhorta con toda paciencia. Tú, por tanto, vela en todo, sufre aflicciones, haz obras de evangelista, cumple bien tu ministerio, que podamos cumplir nuestro ministerio. Y le dice: porque yo ya estoy para ser ofrecido y el tiempo de mi partida está cercano. He peleado la buena batalla, he acabado la carrera, por lo demás me está guardada la fe. Oh, que Dios nos ayude. He acabado la carrera, he guardado la fe. Por lo más me está guardada la corona de justicia. Oh, la cual me dará el Señor, el juez justo en aquel día. Y no solo a mí, sino también a todos los que aman su venida. Fieles en nuestra fe. Fieles en la fe, fieles en la doctrina, fieles en el ministerio. Cristiano, ¿está usted fiel? ¿Ha seguido fielmente a Cristo o ha vendido a Cristo por unos pesos como Judas? Judas vendió al Señor por 30 monedas. ¿Por cuánto ha vendido usted? ¿Por su pereza? ¿Por críticas? ¿Por chismes? ¿Por comodidad? Oh, yo ni quiero estar en sus zapatos el día en que usted vaya delante de Dios y Dios le diga: te di 3 hijos, te di 5 hijos. ¿Dónde están? Y haberlos perdido y haber perdido su descendencia solo por pereza. Oh, que Dios nos ayude a despertar fieles en nuestra fe. Señor, gracias por su palabra. Cuánta falta nos hace despertar. Y Señor, entender el gran peligro en que estamos, de que estamos a una generación de que los cristianos se conviertan completamente paganos. Y por eso, Señor, tú dijiste, Señor, cuando el Hijo del Hombre viniere, ¿hallará fe en la tierra? Oh Dios, Señor, que podamos ser fieles. Y que a ti sea la honra y la gloria en Cristo Jesús. Amén y amén. Yo espero que este mensaje haya sido de edificación a su vida y a Dios damos toda la honra y toda la gloria. Le invitamos para que usted se comunique. Si tiene alguna petición, si Dios habló a su vida, habló a su corazón. Vamos a ir a este canto y regresamos.

0: Muy bien, ahí está, hacemos un mensaje, confío en Dios, es lo único que podemos hacer y nunca quitemos nuestra mirada, es el único lugar donde nuestros ojos estén, deben de estar puestos, según Hebreos 12:2, pero es triste cuando la gente pone sus ojos en excusas, en mentiras, en pretextos y no pone sus ojos donde deberían de estar. Gracias a nuestra hermana Elisa Barrientos, a nuestra hermana Esperanza Vázquez, a nuestro hermano Juan Manuel Campos García también, gracias a nuestro hermano Jesús Duarte Venezuela, a nuestra hermana Laura Martínez, que Dios los bendiga, gracias por sus mensajes ahí en la cuenta de Facebook y también muchas gracias también a nuestra hermana Aide Barrientos igual, en nuestro hermano Manuel Martínez, José Miranda, nuestra hermana Mayra Veloz, nuestra hermana Mari Pérez ahí en nuestros canales de predicación y también los que nos han enviado WhatsApp o mensaje a nuestro, ahí a nuestro WhatsApp personal. Agradecemos siempre sus oraciones. Sigue orando, que Dios nos ayude, nos dé la gracia. Queremos hacer todo para la honra y gloria de Dios y en el poder de Dios y que más almas puedan ser salvas para la gloria de Cristo. Adelante, hermano Juan.
1: Bien, agradecemos también a nuestra hermana Julia Ponce, su reporte, Noé García también, Rosario López, gracias hermana, Margarita Quirino, también de Allende, Nuevo León, nuestra hermana Delfina García de Guadalupe, Marcela Hernández de Cadereyta, Micaela Núñez también, Juana Guillón, el mensaje de texto, Angélica Díaz también el mensaje, Itzel Flores también de un mensaje, mi hermana Edea Barrientos también reportándose de Apodaca. Vamos a orar en una manera general. Bendito Señor, gracias te damos por el mensaje que nuestro pastor nos compartió. Prospera tu palabra, Señor, que no vuelva vacía. Es tu promesa, Padre. Has escuchado tú los nombres que mencionó mi pastor y los que he leído. Todos ellos compartiéndonos alguna petición, agradecimiento, Señor. Alguna necesidad, tú que todo lo sabes, Padre. Ponemos sus peticiones en tus manos para que contestes conforme a tu poder y misericordia, en el nombre de Cristo Jesús, amén.
0: Muy bien, gracias, gracias a ustedes que se toman el tiempo para llamar, enviar un mensaje de texto siempre. Sabemos que hay mucha gente escuchando, pero qué bendiciones también cuando usted puede tomar. Si usted supiera todo lo que se hace, nosotros desde el domingo estamos bañando en oración estos programas, el tiempo que se toman, no solamente llegar aquí a la hora del programa y entrar, llegamos con mucho tiempo, anticipación para preparar los cantos, los mensajes, estudiarlos, repasarlos, todo, la preparación, los hermanos que vienen de lejos también para ayudar aquí en los controles, tomar las llamadas. Así es que no nos deje plantados. Recuerde, tenemos una cita y también tome el teléfono. Nada nos cuesta ahí enviar un mensaje a los hermanos que toman la llamada, decirles, hermanos, gracias por su fiel trabajo. Ellos se preparan, vienen. Los hermanos también preparan un café, traen un café aquí para compartir. Y gracias también por los hermanos que disponen de su tiempo para venir y tomar sus llamadas. Otros hermanos que orarán por usted, y hay mucha gente detrás de todo esto, iglesias, familias, personas que se hacen parte orando, y es la forma en que podemos llegar a otros lugares con el Evangelio de Cristo Jesús, orando por otros para que Dios les bendiga, les ayude. Quizás no conocemos personalmente, nunca los veremos hasta la gloria, aquellos misioneros que están por los campos, por los valles. Qué importante es orar siempre, así es que no nos cueste nada, que haga la pereza, la desidia a un lado, tome el teléfono, llame o un mensaje y déjeles. Aquí los estamos escuchando, estamos desde nuestra trinchera, aquí en nuestro campo, en nuestro lugar, orando por ustedes, y a Dios sea la honra y la gloria, siempre todo está encauzado para la gloria de Dios. Recuerden nuestro celular como pastor, 811-044-2576, Pastor Raúl Reyes. Allí estamos para atenderle, y también si tiene alguna petición urgente, mande un mensaje, un WhatsApp con su nombre, petición, por quién y por qué hay que orar, y en ese momento lo compartimos a nuestro grupo de WhatsApp también. A usted puede llamar 811-044-2576, Pastor Raúl Reyes, y nuestro hermano Juan le atiende al 8180-1249-21, 8180-1249-21, ahí también se le puede atender. Muy bien, gracias al operador en turno, gracias a usted por su amable sintonía. Recuerde que mañana, si Dios nos presta la vida, tenemos una cita en el programa de mañana de 8, 5, 9 de la mañana para el estudio bíblico que se está llevando, y que Dios le bendiga a usted, los suyos, que tenga una excelente tarde, y si Dios nos permite la vida y Cristo no viene antes, nos escuchamos mañana, primero Dios. Dios le bendiga, saludos, bendiciones.

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